0: fortalecer la conectividad aérea del estado. Estudiantes de la Facultad de Medicina de la UAP obtuvieron medalla de bronce en el concurso nacional Infomatrix, un proyecto de divulgación científica sobre la geodesia y sus efectos en el desarrollo infantil. La rectora de la UAP, Lilia Cedillo, supervisó los avances de la nueva sede de la preparatoria Emiliano Zapata, que contará con más de 20 aulas, laboratorios, espacios deportivos y áreas de convivencia para los y las estudiantes. El DIF municipal de Coronango realizará jornadas gratuitas de esterilización para mascotas el 12 de junio en Misiones de San Francisco y el 19 de junio en San Francisco Ocotlán. El clima hasta este momento es de 22 grados centígrados. Hasta aquí la información más importante de la última hora. Alfredo Rojas y Gregorio Varela les informamos. Muy buenas tardes.
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0: Hola, hola, ¿cómo están? Muy buenas tardes. Esto es Noches de Alquimia y yo soy Lisette Lara, así que bienvenidos. Bienvenidos sean todos ustedes para gracias por acompañarme para hacer estos caminos de alquimia, de transmutación, de sanación. Desde lo más profundo, ya saben que ese es el objetivo, la intención de cada miércoles a las 6 de la tarde en este programa, en donde te doy mi alma, te abro mi alma como ese portal, y yo sé que muchos de ustedes también, desde donde quiera que me escuchen, también abren el alma y todo el corazón para estar en estas noches de alquimia. Gracias a ti que me acompañas a través de la señal de la radio, la HR 1090 de AM. Gracias también a los que me escuchan, los que ya se están conectando a través del Facebook Live de la HR. Entra inmediatamente ahorita y conéctate. Y gracias también a los que le dan play al reproductor en vivo que se localiza en la parte superior derecha de la página principal de www.lahr.mx. Pues bien, ¿estás listo? ¿Estás lista para mirar a papá? Hoy te voy a invitar a... Te voy a invitar para que trates de volver a mirar a papá. Y también vamos a reflexionar sobre lo que su mirada hace en ti, lo que provoca en ti. Así que, papá, hoy tomo la vida que viene de ti y en tu honor haré algo grande con ella. ¿Estás listo? Comenzamos.
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0: Recuerdo nuestro medio de comunicación, el WhatsApp de la HR, aquí en cabina, es, recuerda, 22-2707-6861. Y desde ya tengo una notición para todos aquellos papás. Ahora les toca a los papás. De este fin de semana al siguiente vamos a estar celebrándolos. Así que yo ya quiero empezar a celebrarlos. Para que no sea como todos, no. Yo me adelanto a celebrar a los papás alquímicos, que yo sé que hay muchos, muchos papás, muchos hombres que me escuchan en diferentes lugares. Así que voy a tener regalitos, regalitos muy especiales para los papás. Ahora sí que mamá, hijas, hijo, no. No, no, no, no, no. Ustedes no participan en esta ocasión, sino sus papás. Así que para participar, ¿qué es lo que tienes que hacer? Tienes que enviarme un mensaje, ya sea al WhatsApp de la HR 22-2707-6861 o aquí por Facebook Live. ¿Y qué vas a poner? Vas a poner, yo honro a mi papá. Así la frase, yo honro a mi papá, y pones el nombre completo de tu papá. Y con eso ya vas a estar participando en esta dinámica para ver si tu papi se lleva un regalo angelical para su sanación. Entonces recuerda la frase, yo honro a mi papá y el nombre completo de papá. Muy bien, pues vamos entonces a comenzar. Y ya sabes que yo siempre ando buscando qué reflexiones o qué cuentos, qué historias nos pueden dar como una imagen muy gráfica y también emocional de lo que vamos a compartir en esta tarde. Y encontré un maravilloso, de verdad que me movió todas las fibras más sensibles en relación a mi papá. Una carta que escribe este amadísimo Jorge Bucay. Y esta carta, pues es una carta de un hijo adolescente, ¿no? Así se titula, Carta de un hijo adolescente. Pero la carta es hacia sus papás. Entonces, lo que yo hoy voy a empezar a compartirte, y con eso vamos a adentrarnos en esta mirada de papá o hacia papá, está relacionada con, seas o no seas adolescente, recuerda que cuántas veces quizá quisiste decirle estas palabras a tu papá. Así que para orejita, mi querido alquímico, abre el corazón y vamos a poner, vamos a empezar. Dice, querido papá, esta es la carta que yo quisiera poder escribirte. En este momento estamos en una lucha compuesta de peleas, silencios, reclamos. Yo necesito esta lucha. No te lo puedo explicar mejor porque no tengo palabras para hacerlo. Y si te lo explicase, no tendría sentido alguno. Pero necesito esta lucha. La necesito desesperadamente, papá. Necesito odiarte ahora y necesito que tú sobrevivas a mi odio y a la rabia que te hago sentir. Necesito esta lucha, aunque le odio también a ella. No importa de qué se trate, de mis hábitos, de mis costumbres, de mis creencias, no tiene que ver nada de eso. No importa el tema, yo necesito luchar contigo y necesito, papá, que tú reacciones a ello y que te enfrentes conmigo. Desesperadamente necesito que sostengas el otro lado de la cuerda, que la sostengas con fuerza mientras encuentro cómo sostenerme en este mundo. Antes yo sabía quién era, quién eras tú, quiénes éramos nosotros, pero ahora no lo sé. Ahora estoy buscando mis contornos y a veces la única forma de encontrarlos es provocándote. Cuando empujo todo lo que soy capaz, encuentro mi contorno, tropiezo con un límite y es ahí donde siento que existo y por un momento puedo respirar. Sé, papá, que tú añoras al niño, a la niña que fui. Y a veces tu añoranza es demasiado dolorosa para mí. Yo necesito esta lucha y necesito ver que no importa lo malo o lo grande que sean mis sentimientos hacia ti, no te van a destruir. Necesito que me quieras, aún en mis peores momentos, aún cuando parece que yo no te quiera a ti. Papá, necesito que te ames y me ames por los dos. Sé que es horrible que te etiquete de malo. Yo me siento de la misma manera por dentro, pero necesito que tú lo toleres y que busques la ayuda, quizá de mamá o de otros adultos, porque yo no puedo ahora. Papá, esta lucha yo sé que me enseñará que mi sombra no es más grande que mi luz. Esta lucha me enseñará que los sentimientos malos oscuros hacia ti no significan el término de nuestra relación. Esta lucha me enseñará a escucharme y a escucharte, aun cuando te he decepcionado múltiples veces en la vida, papá. Y yo olvidaré, y quizá tú olvidarás, y regresaré, y necesitaré que tú tomes la cuerda de nuevo. Papá, yo te necesito en este momento, así, con esta lucha que tengo hacia ti. Ay, ay, ay, yo no sé si se movieron fibras sensibles dentro de ti. Yo no sé si en este momento, al escucharme, tenías en tu mente a tu papá. No importa si tu papá sigue vivo, no importa si ya trascendió, no importa si lo conociste, no importa si no lo conociste, no importa si sabes dónde está o no. La imagen de lo que es papá, yo creo que en este momento con su energía llegó a ti. Y quizá no eres adolescente, ya no eres joven, eres un adulto, eres una persona de la tercera edad, pero hasta el día de hoy sigues en lucha con tu papá. Entonces, te quiero preguntar, ¿cuánto? Ya en este programa, en múltiples emisiones, hemos platicado del lugar que ocupa tu papá en tu vida. ¿Cuántas veces, a ver, sé honesto contigo, cuántas veces quizás has dicho, ay no, yo no necesito a mi padre? La verdad es que con mi mamá basta, más que suficiente. A mi papá no me importa, no me interesa, no lo necesito. ¿Lo has dicho? ¿Cuántas veces? ¿Lo sigues diciendo? Y con todo eso, yo no sé si la verdad es que no te das cuenta o no te quieres dar cuenta de que has estado coartando la prosperidad, el éxito, la fuerza que te mereces en tu vida y que solo la puedes tomar de papá. Esto que te estoy diciendo es una gran verdad. Nos guste o no nos guste, tengamos problemas, tengamos recuerdos dolorosos, tengamos traumas relacionados con papá, es así. Si yo no lo quiero aceptar, si yo no lo quiero mirar, solito coarto toda esa energía de prosperidad y de éxito. Seguramente tú crees que cuando te hablo de tomar a papá o de que mires a papá, te estoy diciendo que debes tener una relación, ¡újole!, súper, ultra perfecta con él. O que debes agachar la cabeza y estar de acuerdo con todas las acciones o con todas las creencias que ha tenido papá. Y eso, si lo has estado pensando, mi querido alquímico, tache, es totalmente erróneo. El tomar a papá no es nada de lo anterior, es mucho más profundo, porque es dejar que tu alma se mueva y se abra. Antes de tomarlo o no, eso es tu decisión. Recuerda que yo con todo mi amor te pongo todas estas verdades sobre la mesa y tú decides si abrir o no tu alma. Antes de tomarlo o no, vamos a comenzar por el principio. Y antes de irnos a la primera pausa, te hago esta pregunta y te invito a que tomes estos instantes para responder con la neta del planeta. ¿Cómo fue la mirada de papá cuando naciste? ¿Qué pasó? ¿Te esperaba? ¿Estaba él en el parto o en ella en el hospital en el momento en que naciste? ¿Qué sabes de ello? ¿Qué te contó mamá o tú qué recuerdas o tus familiares? ¿Qué te contaron? Aparte de lo que mamá te haya contado, tú mismo, ¿recuerdas la mirada de papá? Conforme fuiste creciendo, ¿te sentías mirado por papá? Reconócelo, con el corazón abierto y entero, de par en par. Vámonos a una pausa. Yo soy Lizeth Lara y esto que escuchas es Noches de Alquimia.
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0: que el miedo se vaya, para que podamos mirar a papá, para que volvamos a mirarle. No importa, no importa si papá ya trascendió, si papá nunca estuvo, si no sabes ni quién es físicamente tu papá biológico, tú eres tu papá. Tu papá vive en ti. Tu papá es en ti. La energía de tu papá eres tú. Simplemente la decisión está en tu alma. Yo te hago esa invitación y tú elige tomarla o no, de acuerdo a lo que tú estés listísimo. Te recuerdo, si quieres participar en la dinámica de los regalos para los papás, envía ya sea por WhatsApp o por Facebook Live. Ahorita métete al Facebook Live, ahí ya estoy conectada en la HR. Tienes que poner la frase "yo tomo a papá" o "yo miro a papá" y el nombre completo de tu papá. Muy bien, entonces ya reflexionaste sobre lo que tú sabes, lo que te contaron, lo que tú sentiste de si te miraba o no papá. Ok, recuerda, permite sentir todo lo que llegue, eso ya es sanación. Entonces, con todo eso que ha llegado en este momento, escucha esto. Tu papá, es la puerta hacia tu mundo exterior. Así de claro, si has reconocido que en este presente tu vida, en alguna de sus áreas o en general, está bien estancada, hay mucha energía atorada, eso, mi querido alquímico, eso ya es una señal. Es una señal que te está invitando a hacer una pausa y a elegir mirarle, mirar a tu papá para así tomarle. ¿Tomar a papá? Alguien dirá, ¿cómo tomar a papá? A ver, tomar a papá a veces es algo que no terminas de entender, porque la verdad es que no es algo físico. Es una decisión, es una acción espiritual y energética, abrazada con tu mente y con tu corazón, pero desde dentro. No te estoy diciendo ni te estoy invitando a que te pares enfrente de tu papá, si todavía está vivo papá, o si lo conoces, si tienes contacto con él. Tampoco te estoy diciendo, levanta el teléfono y hazle una llamada. Es un acto interno, en lo más guardadito de tu corazón, en la raíz de tu alma. Con este acto interno, lo que tú haces es que le abres la puerta a la prosperidad, para que esa energía le dé forma a la abundancia que ya te llegó con mamá. Mamá te dio la vida, mamá te dio la nutrición, te alimentó de estar aquí, en esta vida. Ah, pero papá es el que con la energía masculina que viene de él y que está dentro de ti, te da el empuje, el impulso, la fuerza para que logres tus metas, para que tangibilices tus proyectos, para que fluya el dinero. Ojote, mi querido alquímico, para las orejitas y abre el corazón. Sin la fuerza de tu papá, el éxito se vuelve esquivo contra ti. Ups, toin, sartenazo amoroso. Cuando eliges voltear a mirar a papá, te reconectas a la energía de estructura, a la energía de ley, para que en tu vida puedas aprender a poner límites. ¿Y para qué poner límites? Pues para proteger tu espacio y tu seguridad. También cuando te permites mirar a papá en este acto interno, dejas de ser el juez, dejas de ser la jueza de la historia. Con esa decisión de mirarle y tomar su energía con lo que te corresponde, sueltas juicios, que la verdad, esos juicios no te corresponden a ti. Esos juicios de lo que te contó mamá le corresponden a ella y a él como pareja. Tus relaciones con tu papá. Tú eres el hijo, tú eres la hija, eso es aparte. Sueltas juicios que no te corresponden y que quizá esos juicios los aprendiste desde chiquitín. Solo es tomarle tal y como es. Así no solo te vas a liberar de sombras, sino que al fin vas a vivir, mi querido alquímico, tu propio destino. El tuyo, el mío, el que nos corresponde por derecho divino. A ver, toda esa fuerza que muchas veces pides a la vida, al universo, para avanzar. ¿De dónde viene? ¡Ah! Pues es la energía masculina de papá, la que te sostiene la espalda para que puedas caminar sin miedo. Mi querido alquímico, ¿sigues pensando que no necesitas, que no quieres nada de papá? Tomar a papá, mirarle desde el alma, ojotote, no es por él, es por ti. Si tú quieres dejar de caminar a medias en la vida, es por ti. Cuando desde el alma, no desde el juicio, desde la mente egoica, no. Desde el alma, eliges tomar, eliges mirar a papá y reconciliarte con él. Entonces dejas de cargar sus batallas, dejas de cargar las batallas de tu mamá con tu papá para que tú florezcas en tu proyecto de vida real, en el que te corresponde por derecho divino. Tanto tiempo que llevas sintiendo que, no sé, por ejemplo, tu carrera, tu trabajo, tu oficio está estancado. ¿Cuánto tiempo llevas sintiendo que siempre tienes que poner un esfuerzo excesivo, siempre tienes que luchar tremendamente para conseguir algo en la vida? Siempre sientes que estás lleno de miedos para creer, para decidir, para moverte. Todas esas son señales que ya se te estaban dando desde hace mucho tiempo para que te des cuenta desde el amor, desde tu alma, que es momento de mirar a papá. Así de claro, así de directo, no le tengo que adornar nada. Hecho es, hecho está. Así que vamos a irnos a una pausa. Y al regresar de ella, te quiero pedir desde ya que si puedes, ahí en el espacio donde me estás escuchando, que si puedes acostarte en algún espacio o estar sentadito, vamos a hacer, te voy a invitar, si tú lo quieres hacer, te voy a invitar a hacer un ejercicio sistémico, energético, espiritual, para mirar y tomar a papá. Así que tú decides si hacerlo, con toda tu alma, sin juicio. Vámonos a la pausa. Recuerda el WhatsApp de la HR 2227076861.
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3: Los boletos para el Mundial son baratos en comparación a los deportes americanos, menciona Gian Infantino. ¿Qué tal? ¿Cómo le va? Le saluda con muchísimo gusto su servidor y amigo Max López al micrófono para informarle en este Radar Mundialista que en conferencia de prensa previo al compromiso de este jueves entre la selección mexicana y Sudáfrica, el titular del organismo rector del fútbol internacional comparó el precio de las entradas con los de los playoffs de las principales ligas de Estados Unidos, como la NBA, la NFL y MLB, y enfatizó que los del Mundial están más baratos.
2: México en el Mundial.
3: A unas horas del debut de la selección en el Mundial, esta sería su alineación probable contra Sudáfrica. En la portería saldría Raúl El Tala Rangel. Como defensas, Israel Reyes, César Montes, Johan Vázquez y Jesús Gallardo. En el medio campo estaría Eric Lira, Álvaro Fidalgo y Brian Gutiérrez. Y en la delantera estaría Julián Quiñones, Roberto Alvarado y Raúl Jiménez.
2: Viral.
3: En una encuesta reciente con relación al Mundial, más de la mitad de los adultos estadounidenses dijeron que es poco probable que vean por televisión algunos de los 104 partidos del torneo. Solo el 13% afirmó estar completamente seguro de que lo hará, según un reporte de Burning Consult realizado a finales de mayo.
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3: A horas del arranque del Mundial, autoridades federales realizaron recorridos de prueba entre Santa Fe y el Estadio Ciudad de México para medir tiempos de traslado, identificar posibles riesgos operativos y afinar los últimos detalles del dispositivo de movilidad y seguridad. Recuerda estar al pendiente de las redes sociales de 5 Radio Comunicación Efectiva y de todos nuestros medios de comunicación, así como de las redes sociales de Minuto Cero. En el Radar Mundialista le informó Max López. Excelente tarde.
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0: ya estás listo para realizar este ejercicio, para mirar, para tomar a papá desde la parte sistémica, energética y espiritual. Así que te pido, sin juicio, el juicio lo vamos a dejar a un lado, vamos a callar a la loca de la casa, le vamos a poner pausa a esa mente egoica y solamente que tu alma y tu corazoncito se abra. Te pido entonces que si puedes estar sentadito en algún espacio o acostadito con tus ojos cerrados, empieces a respirar. Huele la flor, sopla la vela, respira profundo. Inhala y exhala. Y en este calmar al alma, darle paz al alma, te pido que empieces a soltar todas aquellas barreras, todos aquellos juicios, todas aquellas creencias, rencores, odios, miedos, traumas, dolores en relación a papá. Que quites la armadura que te sostiene y que simplemente te dejes y te sueltes de acuerdo a la sabiduría de tu alma. Y ahora, muy amorosamente, te voy a pedir que imagines a tu papá sentadito ahí frente a ti o acostadito a tu lado. Imagina, papá. Si no lo conociste físicamente, imagina, deja que a través de tu imaginación llegue esa energía, la energía que tiene o tenía tu papá biológico. Permite que llegue. Ya que tengas esta energía o esta imagen, este recuerdo de papá frente a ti, te voy a pedir que le tomes de las manos y que le mires, que conectes tu mirada con su mirada y le digas, papá, di el nombre de tu papá, papá Lucio Lara López, tú eres el grande, yo el pequeño, yo la pequeña. Recibo la vida a través de ti, tal y como fue. Y la recibo ya sin juicios, sin críticas. La recibo, papá, solo con gratitud sagrada. Respira, no desconectes tu mirada de su mirada. Papá, te devuelvo con amor todo lo que es tuyo. Decisiones, límites, carencias. Ya no necesito cargarlos. Papá, en tu honor y en tu nombre, avanzo. Con tu fuerza detrás de mí, esa fuerza me permite crecer y me ayuda a sostener la prosperidad. Respira profundo. Papá, te miro y recibo tu mirada en mí. Mírame con buenos ojos, papá, y dame tu bendición. Respira. Papá, con tu bendición tomo de ti la fuerza, la vida. La tomo de ti toda entera. Con lo bueno y con lo no tan bueno. Y la tomo al precio eterno que a ti te costó. Papá, la aprovecharé para alegría mía y por ende tuya y de los demás padres de mi clan. Y en tu memoria nada habrá sido en vano. La sujeto firmemente y hoy elijo, sin juicio, desde el alma, honrarla. Nuevamente, di el nombre completo de tu papá. Papá Lucio Lara López, te miro, te reconozco y te tomo como mi padre. Tú tómame, mírame y reconóceme como tu hijo, como tu hija. Respira profundo, muy profundo. Si en este momento está llegando recuerdos, sensaciones, sentimientos, emociones, lágrimas, tristeza, enojo, todo eso, permite que salga. No te resistas a ello. Ya no lo ocultes más. Ya no lo cargues más. Deja que salga. Este momento es un momento trascendental para tu sanación. Date permiso. Respira profundo. Respira profundo, vuelve a tu centro, vuelve a tu energía. Vuelve al lugar que te corresponde por derecho divino, con la energía femenina de mamá y hoy, a partir de hoy, con la energía masculina de papá. Gracias, gracias, gracias. Hecho es, hecho está. Amén, amén, amén. Muy despacito, puedes ir abriendo tus ojitos si los cerraste. Si no los cerraste, pues, continúa con tus actividades. En otro momento, al ratito, mañana, puedes volver a hacer este ejercicio. Recuerda que todos los programas se quedan ahí para que tú los puedas volver a escuchar en la página www.lahr.mx. Ahí buscas el logotipo Mi Triqueta, Noches de Alquimia, le das clic y ahí vuelves a escuchar todas las emisiones. Y también recuerda que puedes volver a escuchar a través de la radio los domingos a la medianoche en la radio, en la señal de la HR 1090 de AM y también en el reproductor en vivo de www.lahr.mx. Este programa, otra vez puedes hacer este ejercicio, o si quieres, búscalo en Spotify, Noches de Alquimia con Lisette Lara, recuerda mi nombre, Lisette, doble S y doble T, y ahí también puedes volver a hacer este ejercicio, o puedes compartirlo con quien tú quieras. Es un ejercicio que aparentemente parecería sencillo, pero cuando traes muchas cosas en el alma que te impiden volver a mirar a papá, darte ese permiso y dejar que papá también te mire como su hijo, como su hija. A veces es muy difícil que tomes la decisión, pero no es imposible. Si tú te das permiso por ti, para tomar esa fuerza, prosperidad, éxito y que fluya también, ¿por qué no? Las finanzas, el dinerito. Que ya fluyan como río. Respiren profundo. Ok. 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Para la modalidad presencial solamente me quedan dos lugares. Así que tú dices y ay, que se pasen estas herramientas de sanación, ahí luego en otra fecha. Tú sabes que no repito cursos. Entonces, si tú ya te sientes listo, neta del planeta, ya quieres ser valiente para trabajar a través de la plasmación del árbol genealógico y de múltiples dinámicas de constelaciones familiares. Para irte a la raíz que necesitas mirar, reconocer y tomar para tu sanación y soltar ya esas mochilas invisibles de cargas, bueno, pues el curso en la modalidad presencial va a ser el sábado 20 de junio a partir de las 11 de la mañana. Y la modalidad online, viernes 19 de junio a partir de las 6 de la tarde. 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Me encuentras como Alquimia desde mi alma. Y ahora, vamos con esto.
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0: La única contra que tenemos, recuerda la que siempre te digo, la falta de fe. Cuando yo quiero y estoy decidido a empezar mi proceso de sanación, a mirar lo que tenga que mirar, a recordar lo que tenga que recordar, a recorrer los pasos que tenga que así hacerlos, no hay límite, ni excusas, ni situaciones en donde te sientas como pequeño. Si lo que vas a hacer es expandirte, si tú quieres permitirme que yo te acompañe en tu proceso de sanación, específicamente trabajando para volver a mirar a tu papá, para tomar a tu papá toda esta energía, podemos trabajarlo con una terapia que se llama enraizamiento de nacimiento, enfocándola en una mayor medida a la energía de papá. También podemos hacerlo a través de defragmentación álmica para que recuperes aquellos fragmentos de tu alma que se rompieron por algún trauma, tristeza, dolor, etcétera, del vacío o de la ausencia de la energía masculina de tu papá. También podemos trabajar esta cuestión de mirar si en tu clan o desde el transgeneracional ha habido ausencias de padres o conflictos entre padres con hijos a través de la biodescodificación ancestral. Así que hay varias terapias de las que comparto con las que, si tú te das permiso, pues podemos empezar este proceso. Muy bien, mis queridos alquímicos, pues llegamos a el último bloque ya de esta emisión. Ahorita que regresemos, vamos a hacer la dinámica de los ganadores, de los papás ganadores de los regalitos angelicales. Todavía aprovecha estos minutitos para mandar tu mensaje, ya sea por WhatsApp o por Facebook Live. Yo tomo o yo miro a mi papá y el nombre completo de tu papá. Vámonos a la pausa y regresamos.
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0: Ojalá que a partir de hoy, de esta emisión, vuelvas a decir esa palabra, papá, con todo tu corazón, sin juicio. Muy bien, pues vamos a hacer esta dinámica. Mi querido Alfred, como siempre, a ti te pido ese latido del corazón. A ver, voy a dar tres regalitos angelicales para estos papás. Voy a dar dos lecturas del oráculo de ángeles y una lectura de registros akáshicos. O sea, tres regalitos. Voy a regalar una lectura del oráculo de ángeles para quienes anotaron y participan con los nombres de sus papás, tomando a sus papás por el Facebook Live. Entonces, a ver, empezamos con Facebook Live. Hay dos personas que quieren regalito para su papá, que lo toman y lo honran. Así que, de esos dos, ¿cuál, a quién le damos, a qué papá le damos el regalito angelical, Alfred? ¡Tan, tan, tan, tan! ¡Al uno! Muy bien, muy bien. Vamos a ver, voy a regresarme a los comentarios. A ver, rápidamente. ¿Dónde está? Aquí. Yo tomo y honro a mi papá. ¡Felicidades, papá Fermín Durán Sayas! Fermín Durán Sayas, papá de Gabriela Durán Martínez. Tú eres ganador de una lectura del Oráculo de Ángeles. ¡Muchas felicidades! A ver, ahora me voy a ir por los de WhatsApp. Fueron 7. Entonces ahí van a ser 2 regalitos. Del 1 al 7, ¿quién se lleva una lectura de registros akáshicos? ¿Qué papá? ¡Tan, tan, tan, tan! ¡El 5! Ok. A ver, acá, este es el 5. Ay, no. ¿Dónde está? Acá, este es el 5. Buenas tardes, yo honro a mi papá muchísimo. Papá Juan Manuel Cruz Cocolotl. Juan Manuel Cruz Cocolotl, ahora sí que papá de la terminación 5965. Muchas felicidades, papá Juan Manuel. Te llevas una lectura de registros akáshicos. Ahora, otra lectura del oráculo de ángeles. ¿Quién se la lleva, mi querido Alfred? ¡Tan, tan, tan, tan! ¡El 2! Muy bien, muy bien, muy bien. A ver, me voy a bajar. Ay, ay, ay, ay, ay. A ver. Ay, Dios. Me bajé hasta el programa anterior. Espérenme. Ay, Dios mío. A ver. Ay, qué lenta, Lizeth, me cae, en serio. A ver. Ahora, ¿dónde estás? Ay, es que estoy abriendo, creo que los mismos. Aquí está. Yo honro a mi papá José Manuel Cruz Rodríguez. Felicidades, papá José Manuel Cruz Rodríguez, papá de la terminación 1598. Muchas felicidades, eres ganador de una lectura del Oráculo de Ángeles. Muchas felicidades a estos tres papás. Me estaré poniendo en contacto tanto con la hija de aquí por Facebook Live y con los datos de quienes participaron por WhatsApp para que nos pongamos de acuerdo para darles estos tres regalitos. Felicidades anticipadas, papá, para que ustedes ya comiencen a celebrar. Bueno, vámonos entonces ahora rápidamente estos últimos minutos a escuchar qué es lo que nos dicen los ángeles.
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0: Facebook Live, Berenice Jácome, me regalas mensajito angelical. Gracias, gracias, gracias, Berenice. En esta semana los ángeles van a estar mostrándote muchas señales, principalmente señales auditivas, así que presta atención a todo lo que quieren estarte diciendo en esta semana. Gabriela Durán Martínez, me regalas un mensajito angelical. Esta semana, Gabriela, la situación que te está quitando como que a veces hasta el sueño en los últimos días, desde la parte ya sea laboral o familiar, en esta semana va a haber una solución. Quizá no es como tú lo esperabas, pero ábrete y disponte a eso que ya te está dando el cielo. Por favor, mensajito angelical, Jerry CJ. Jerry, esta semana te piden los ángeles, necesitas momentos de oración, momentos de conexión, meditación, lo que tú quieras, pero es tiempo de aquietar tu mente, que de pronto anda con mucha confusión y con mucho caos. Porfa, me compartes mensaje angelical, dice CR Alicia. Alicia, esta semana Arcángel Miguel te invita a dejar de perder lo más valioso que tienes, que es tu tiempo, en situaciones que están siendo como desgastantes y que les das vuelta y vuelta, y realmente ahí ya no hay, en este momento por lo menos, alguna avance.

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3: Tus alas, porque tus alas las tienes para volar, no para que estén ahí amarradas, ¿no? Ahí como incluso hasta con energía de impotencia. Dicen por aquí, soy Chio Méndez, ¿me regalas un mensajito en lo general? ¿Por qué siento que estoy fallando? Mi querida Chio, te dicen Los Ángeles que estás en una etapa de acuerdo a tu edad, a tu septigenio, a esta etapa energética que estás viviendo, con alguna situación de dualidad, o sea, como que no te aceptas en tu luz y en tu sombra y por eso hay mucho conflicto. Último mensajito de esta tarde. A ver, dice, felicidades por el programa. Momentos que recuerdo a mi papá. Ay, muchas gracias. ¿Me regalas un mensajito sobre mi trabajo, porfa? Dice la terminación 0107. En relación a tu trabajo, te dicen Los Ángeles que te están mostrando el camino, pero estás buscando trabajo en donde no es para ti, donde no se desarrolla realmente tu pasión y tus talentos. Con este mensajito cerramos y sellamos con amor esta emisión de Noches de Alquimia. Yo soy Lizeth Lara. Recuerda, si brillas tú, brillamos todos. Inscríbanse a la modalidad presencial del curso La Raíz de tu Sanación. Gracias, mi querido Alfred Pacheco. Que Dios te bendiga y que tengan muy bonita noche. Un abrazo al alma.
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1: Gobierno de Puebla adquirirá 3,000 autos o línea para destinarlos a mototaxis. Buenas noches, soy Jesús Lemus y esta es la información más importante de la última hora. Le quiero comentar que el gobernador del estado, Alejandro Armenta, informó que esta medida busca, me refiero a la compra de los autos o línea, busca sustituir gradualmente los mototaxis que operan en distintas regiones del estado y que se caracterizan por estar de manera irregular.
2: Nosotros vamos a adquirir 3,000 unidades de la versión 1 y 2, cuando la podamos ver, para carga de despensas, para la distribución de productos 5 de mayo y para actividades del DIF. Y vamos a adquirir vehículos para transportistas de escasos recursos. Para el resto de estos 3,000 será para hacer una evaluación objetiva en los lugares donde tenemos infestado y desordenado los mototaxis.
1: Por otra parte, le quiero comentar que la diputada de Movimiento Ciudadano, Fedra Soriano Corrales, detalló que el Congreso de Puebla se sumará a la justa mundialista que arranca mañana.

0: Por lo tanto, se adelantará la sesión ordinaria para después colocar pantallas dentro del inmueble con el fin de ver el primer partido del equipo mexicano. En los temas nacionales, le quiero informar que localizaron maletas con restos humanos en Nezahualcóyotl. Analizan si corresponden a Teresa Guadalupe, quien se encuentra desaparecida. En los temas internacionales, también le quiero platicar que Estados Unidos acusa a Jimmy Sánchez, operador de los Viagras, por tráfico de metanfetamina, y cabe señalar que él ya enfrenta una cadena perpetua. A través de la cuenta de X, @la red 5 radio, les detallamos que en caso de emisiones del volcán Popocatépetl, la ceniza podría dispersarse hacia el oeste con posible afectación en el Valle de Atlixco, así como en zonas de Morelos, Estado de México y también Guerrero. La temperatura ambiente en este momento de Puebla capital es de 18 grados centígrados. Hasta aquí la información más importante generada en la última hora. Lo invitamos a seguir con las noticias de Puebla, México y el mundo a través de la Red Ciudadana por el 1120 de amplitud modulada. En la consola digital, José Pacheco. En los micrófonos del radar, le informó Jesús Lemus. Muy buenas noches.
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19: Son las 7 de la noche con 6 minutos. Les saluda Girat Aguilar Miranda en la multiplataforma de Red Ciudadana, en radio, redes sociales y el portal de noticias redciudadana.mx con noticias en vivo todo el día, reportes de usted, reportes de la red en vivo todo el día. Así que noticias y reportes en vivo todo el día, eso es lo que usted escuchará aquí en Red Ciudadana, en radio, en Red Ciudadana 1120 AM, en la HR 1090 AM, en redes sociales, en X, en Facebook y en YouTube, donde nos encuentra como arroba la red 5 radio, y en el portal de noticias redciudadana.mx para que, además de escucharnos, pueda vernos, pueda leernos. En el portal también va a encontrar el link para escuchar la señal de radio, la señal de Red Ciudadana 1120 AM a través de internet. Así que ahí está el link. También puede buscarlo, también se puede en las aplicaciones de radio. En su celular debe tener alguna aplicación para escuchar estaciones de radio. Allí también busca Red Ciudadana 1120 y podrá escucharnos también en su celular. Si tiene Alexa en casa, su Alexa pues es más práctico porque solo tiene que decirle: Alexa, pon Red Ciudadana 1120 AM y automáticamente empezará a reproducir la señal de Red Ciudadana 1120 AM. El WhatsApp de siempre, ya lo conoce, para recibir sus mensajes, el WhatsApp de la poderosa red, 2222-382990. Y también hay que darle seguir al canal de WhatsApp. En WhatsApp tenemos un canal que se llama Red Ciudadana 5 Radio. 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Y ya que no se encuentre, le da seguir al canal. O si se le complica un poco, mensajito al 2222-382990 y le mandamos el link para que le pueda dar seguir al canal de WhatsApp. Así que de eso se trata la multiplataforma informativa de Red Ciudadana. Todos los medios a su alcance para que usted escoja a través de cuál quiere escuchar noticias. A la hora que usted quiera, le pone radio, redes sociales, lo que usted quiera, y estará escuchando las noticias más importantes del día y las que estén ocurriendo en ese momento. Y los reportes igual, los reportes que estén en ese momento. Si usted quiere hacer su reporte, lo envía y en ese momento está saliendo al aire. De eso se trata Red Ciudadana, noticias y reportes en vivo todo el día en esta multiplataforma, radio, redes sociales y el portal de noticias redciudadana.mx. Saludo a Jonathan Cruz en la producción, a Isaac Vidal en audiovisual, a Juan Ramírez en Red Ciudadana 1120 AM y a José Alfredo Pacheco en la HR 1090 AM. Y vamos con la información. Antes comentarle que este día 10 de junio se conmemora el Día Nacional de la Lengua de Señas Mexicana, reconocida como lengua nacional con identidad gramática y riqueza cultural propia. Vamos a escuchar.
20: Existe una lengua mexicana que no se escucha, pero sí se puede ver. Una lengua donde las manos, el rostro y el cuerpo cuentan historias, expresan sentimientos y permiten la comunicación de miles de personas. Cada 10 de junio se conmemora el Día Nacional de la Lengua de Señas Mexicanas, una fecha que recuerda que fue reconocida oficialmente como una de las lenguas nacionales de nuestro país. Y es importante hacer una aclaración. No se trata de un lenguaje de señas, sino de una lengua completa, con su propia gramática, estructura y reglas, distinta al español y capaz de expresar cualquier idea. De hecho, la lengua de señas mexicanas no es una traducción del español hecha con las manos. Tiene una forma propia de construir oraciones y utiliza también las expresiones faciales, la mirada y los movimientos del cuerpo como parte esencial del mensaje. Su historia en México se remonta al siglo XIX, con la creación de la Escuela Nacional de Sordomudos en 1869, durante el gobierno de Benito Juárez, marcando uno de los primeros pasos en la educación de la comunidad sorda. Actualmente, la lengua de señas mexicanas representa una herramienta fundamental para garantizar el derecho a la comunicación, la educación y la participación social de miles de personas sordas en nuestro país. Hoy, el Día Nacional de la Lengua de Señas Mexicanas nos recuerda que aprender a escuchar también puede significar aprender a mirar. Desde Puebla te informó Azul Hernández.
19: Son las 7 de la noche, 12 minutos. Muy importante el saber esta lengua. Es una lengua de señas mexicana, para poderse comunicar con aquellas personas que no pueden oír, que no pueden hablar, y que esta es su forma de comunicarse. Así que como una forma de inclusión, por lo menos yo creo que todos tendríamos que saber lo básico de esta lengua de señas mexicana. 7:13 p.m. Vamos a información que ha acontecido en las últimas horas. En información nacional, la presidenta Claudia Sheinbaum recibió en Palacio Nacional a Gianni Infantino y a dirigentes del balompié internacional, así como a representantes de distintas federaciones internacionales, para darles la bienvenida a México previo al arranque de una de las mayores celebraciones del fútbol a nivel global. El encuentro forma parte de la agenda oficial rumbo al inicio del torneo y del trabajo coordinado con organismos internacionales. Esto ha ocurrido esta tarde en Palacio Nacional, donde también estuvo presente la Copa que se estará disputando en este torneo. 7:14 p.m. y ya que estamos en estos temas, durante un encuentro con medios, un periodista cuestionó a Gianni Infantino sobre la narrativa de un mundial más inclusivo, señalando que árbitros, aficionados y periodistas enfrentan problemas de visa para ingresar al territorio sede. Ante el planteamiento, el presidente de la FIFA respondió que ellos no deciden quién entra a un país, aludiendo que los procesos migratorios corresponden exclusivamente a las autoridades nacionales. El intercambio ocurrió en el marco de los preparativos y de la llegada de delegaciones internacionales. El audio está en inglés, un poco complicado, pero si le ponemos nada más tantito para que sepan que sí fue Gianni Infantino el que lo dijo.
0: Still needs to be a decision, but looks like. Would you find it normal that FIFA...
19: Noche con 15 minutos y también en información de última hora, el presidente de Estados Unidos, Donald Trump, puso en duda la renovación del T-MEC, del Tratado de Libre Comercio. Afirma el presidente Trump que su país no necesita nada. Así lo dijo, no necesita nada de México ni de Canadá. Es lo que ha dicho hace prácticamente unos momentos el presidente de los Estados Unidos, Donald Trump. Sus declaraciones se dieron mientras continúan las conversaciones sobre la revisión del acuerdo comercial, proceso que involucra a los tres países y que mantiene atención internacional por su impacto económico. 7:16 p.m, nuestra primera pausa de información comercial y ya regresamos aquí a Red Ciudadana, noticias y reportes en vivo todo el día en radio, redes sociales y el portal de noticias redciudadana.mx.
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19: Con 19 minutos, esto es Red Ciudadana, noticias y reportes en vivo, todo el día. Noticias, las más importantes del día y las que están ocurriendo en estos momentos. Reportes, los reportes de usted, los reportes de la poderosa red que recibimos al 22 22 38 29 90. Así que noticias y reportes en vivo, todo el día en radio, redes sociales y portal de noticias redciudadana.mx. 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Son las 7 de la noche, 20 minutos. La Secretaría de Educación Pública del Estado de Puebla informó que este 11 de junio se suspenden clases en todos los niveles de educación pública de la entidad. Se suspenden clases en todos los niveles de educación pública. Educación pública de la entidad. Se suspenden clases este jueves 11 de junio, dice el comunicado de la Secretaría de Educación Pública, que es con el fin de otorgar facilidades para que la comunidad escolar participe del inicio del torneo internacional de fútbol. La dependencia precisó que las actividades se reanudarán de manera normal el 12 de junio en los horarios habituales. El gobierno del estado, encabezado por Alejandro Armenta, reconoció la colaboración de la comunidad educativa ante este acontecimiento de relevancia internacional. Repito, se suspenden clases en todos los niveles de educación pública en el estado de Puebla este jueves 11 de junio. 7 de la noche con 21 minutos. En más información que tiene que ver con el sector educativo, el secretario general de la sección 23 del CENTE, el Sindicato Nacional de Trabajadores de la Educación, José Luis González Morales, informó que ya fueron recibidas las tres minutas que respaldan el aumento salarial del 9% anunciado para el magisterio. Señaló que la documentación permitirá avanzar en procedimientos administrativos correspondientes para formalizar el ajuste salarial a los maestros.
4: Recientemente, tanto la sección 51 como la sección 23 hemos salido a las 19 regiones que conforman nuestras secciones sindicales a dar información acerca del incremento salarial. Obviamente un incremento salarial que está sabido por ustedes y ratificamos en este momento es del 9%. Ese 9% debe ser reflejado hasta el 1 de septiembre, porque ahí se nos darán los 2 puntos adicionales de los 7 que ya se nos van a asignar hasta a partir del 1 de enero a la fecha. Y bueno, eso por una parte, y quiero comentarles también que eso ha sido gracias a los acuerdos y el acercamiento que ha existido por parte de nuestro dirigente nacional, el maestro Alfonso Cepeda Salas, hacia y con la figura de quien dirige a nuestro país, la doctora Claudia Sheinbaum.
19: 7:23 y la mañana de este miércoles, esto en más notas educativas, la mañana de este miércoles se registró una extensa fila de madres, padres y tutores que acudieron al Centro Escolar José María Morelos y Pavón, donde se ubicaron las mesas receptoras para atender dudas relacionadas con el proceso de preinscripciones. La afluencia generó tiempos de espera prolongados, por lo que la recomendación fue tomar previsiones antes de acudir. Allí estuvo Jesús Lemus.
5: ¿Qué tal, auditorio de Buenos Días? El noticiario de la gente. Nos encontramos a las afueras del Centro Escolar José María Morelos y Pavón, en donde hay cientos de padres de familia, como podemos ver en este video que les estamos presentando, en donde pues hay varias inconformidades porque no hay claridad sobre las dudas que se tienen que resolver sobre el proceso de inscripción en los temas de preescolar, primaria, secundaria principalmente. Algunos de los padres de familia nos han reportado que han pasado la noche, que no hay las fichas suficientes y que al interior del inmueble, en lugar de que haya 20 mesas para atender a los padres de familia, ni siquiera llegan pues a 5 mesas por parte del personal respectivo. En algunos casos nos reportan que, por ejemplo, vienen padres de familia de San Martín Texmelucan y que en otros escenarios, algunos de ellos ya es su tercer día para lograr ser atendidos por el personal de la Secretaría de Educación Pública. Pues así la fila que en este momento se encuentra a las afueras del Centro Escolar José María Morelos y Pavón. Para la red de 5 Radio informó Jesús Lemus.
19: 7:25 y por su parte el gobierno del estado de Puebla informó que se brinda orientación sobre la carta de asignación de preinscripciones 2026-2027, precisamente allí en el Centro Escolar José María Morelos y Pavón, en un horario de 9:00 a.m. a 3:00 p.m. La autoridad pidió evitar filas desde la madrugada al señalar que existe atención suficiente y que el servicio se mantendrá al 30 de junio, es lo que dice la autoridad. Señala que el objetivo es agilizar el proceso y garantizar acompañamiento a madres, padres y tutores durante el periodo de preinscripciones. 7:26. Vamos a más información. Este día la red nos compartió fotografías de un automovilista que reportó impactos en su vehículo que podrían haber sido causados por un proyectil. este caso presuntamente estaría relacionado con el tirador de la vía Atliscayo, del que tanto se ha hablado. De confirmarse, se trataría del noveno incidente similar registrado en esta vialidad, en la vía Atliscayo. Las autoridades mantienen el seguimiento correspondiente para determinar el origen del daño y su posible vínculo con los hechos previos. Pero allí están las imágenes que la red nos hizo llegar de un vehículo con un impacto de lo que presuntamente se trataría de un proyectil de arma de fuego. Son las 7 de la noche con 27 minutos. Protección Civil del Estado implementó acciones de evacuación preventiva y mantuvo monitoreo permanente tras el reporte de una fuga de gas LP en el municipio de San Matías Tlalancaleca. Como parte del operativo, fue habilitado un refugio temporal para brindar atención a las personas evacuadas. Hasta el momento no se reportan personas lesionadas y continúan las labores de seguridad en la zona, sobre todo el fuego controlado, hasta que se agote, se consuma el gas que quedó todavía en estos ductos antes de que fueran selladas las válvulas de seguridad. Se tiene que consumir todo, es una quema controlada para evitar cualquier situación que pudiera poner en riesgo a la población. 7 de la noche con 7:28. Y en el programa, dentro del programa Suelta la Silla, aquí en Red Ciudadana, recuerde, si usted requiere de una silla de ruedas, lo único que tiene que hacer es mandarnos un mensaje 2222-382990. Ya le estaremos indicando qué documentos requiere, que nos los envíe también por WhatsApp para poderle apoyar con una silla de ruedas. Silla de ruedas que nos es donada por gente también que pertenece a Red Ciudadana. Y hoy gracias a esta acción solidaria de usted que nos hace el favor de donar sillas de ruedas, Alejandro Soto, de 68 años, recibió una silla de ruedas para mejorar su movilidad. La recibió a través de su hermana Ana María Soto. La entrega se realizó aquí en este estudio con Azul Hernández, conductora también de Red Ciudadana.
6: Porque ya tiene, bueno, él sufre, tiene insuficiencia renal, ya pues él ya está muy malo, ya está desahuciado, ya no se levanta, lo tengo que sentar en una silla de madera para darle de comer, jalarlo a la mesa, y pues él ya se encuentra ya muy grave, ya nada más en espera de que hasta que diga Diosito me lo llevo, ya se va a descansar. Entonces a eso pedí un apoyo aquí a las 5 Radio, aquí con los auditorios, en el auditorio con el personal, que son muy linda gente, y a la gente que ha donado las sillas para las personas que lo necesitan. Se los agradecería de todo corazón por este apoyo que me están dando aquí en la 5 Radio, que quedó a nombre del licenciado López, Javier López Díaz, pero él ya no está, está en nuestra...
19: Son las 7 de la noche con 30 minutos, parte de esta historia y de muchas que seguimos contando, y que lo más importante, seguimos apoyando gracias a las donaciones de usted. Son ya las 7 con 30, vamos al siguiente corte comercial, pero antes le presento el Radar Mundialista.
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8: Un evento como estos puede ayudar, menciona Gianni Infantino. ¿Qué tal? ¿Cómo le va? Le saluda con muchísimo gusto su servidor Max López al micrófono para informarle que en rueda de prensa, el presidente del máximo organismo del fútbol, Gianni Infantino, habló sobre los problemas sociales y el impacto del Mundial.
9: Tenemos nuestros propios problemas personales, en cada lugar del mundo, pero creo también que un evento de una magnitud, de una importancia, de una potencia trascendental como un mundial puede ayudar, porque estoy convencido que el ser humano es bueno y no malo.
10: Stoichkov y Fernando Hierro inauguraron una cancha que donó el máximo organismo del fútbol junto con la Femex Food en la Escuela Octavio Paz de los Reyes, La Paz, Estado de México. Esto como parte del programa conjunto que apoyan a comunidades y promueve el fútbol como alternativa para el desarrollo.
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10: El Estadio Ciudad de México, sede del partido inaugural del torneo de este año, se inauguró en 1966 y albergó finales del Mundial de 1970 y 1986. La asistencia a la final fue de 107.412 en 1970 y de 114.600 en 1986, pero la capacidad se redujo durante una serie de remodelaciones. La altitud es de 2.200 metros, lo que supone un desafío para los equipos que viajan desde zonas cercanas al nivel del mar. Recuerde estar al pendiente de toda la información de 5 Radio, comunicación efectiva y de Minuto Cero. En el radar mundialista le informó Max López. Excelente noche.
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0: Son las 7 de la noche con 34 minutos. Esto es Red Ciudadana, noticias y reportes en vivo todo el día en radio, en redes sociales y el portal de noticias redciudadana.mx. Le recuerdo el WhatsApp de la poderosa red para que nos siga enviando sus mensajes, 2222 382990. Seguimos con más información del gobierno del estado. El gobernador Alejandro Armenta informó que se proyecta una inversión de 1,000 millones de pesos para el desarrollo de un distrito aeroportuario en Huejotzingo, con el objetivo de fortalecer la conectividad aérea de Puebla.
1: Entonces, en ese distrito tenemos hectárea y media que ya estamos hablando con empresarios para que inviertan. Y 1,000 millones de pesos que comentamos con la Secretaría de Turismo y con el director nacional de quien tiene el aeropuerto, la Guardia Nacional, para modernizar el aeropuerto. Fuimos a ver otros aeropuertos que están muy arreglados, como el de Chiapas, Jalisco, claro, son de otras dimensiones. Pero a nuestros paisanos que nos enviaron mensaje de New Jersey, de Los Ángeles, ya salió a Los Ángeles, ya salió a New Jersey, Houston, y ya tenemos vuelos en toda la República. Paciencia. Le he pedido y le encargo a Pepe Tomé como coordinador de Relaciones Públicas, le pedí al coordinador de gabinete y al secretario de Gobernación que hable con este Mundo Maya, porque necesitamos, en tanto se empieza a construir lo que vamos a hacer, la nueva nave, las áreas comerciales de adentro, los andenes, los pasillos, el estacionamiento nuevo y todo lo que se va a hacer.
0: Son las 7 de la noche, 37 minutos. El gobernador Alejandro Armenta, en otros temas, señaló que su administración impulsa el deporte y la educación como herramientas para alejar a jóvenes de grupos delictivos y generar mayores oportunidades de desarrollo.
1: Uy, miren, ¿saben cuál es mi objetivo para el próximo año? Participar en las 55 disciplinas, porque ya vamos con desventaja casi en 20 disciplinas. Jalisco participa en todas. Baja California, Nuevo León, y nosotros dejamos de participar casi en 20 disciplinas. Sin embargo, logramos una posición. Pero esto, detrás de estas medallas, ¿qué hay? Trabajo, maestros, entrenadores, jóvenes, familias. Jóvenes, detrás de cada uno de nuestros atletas, son más de 2,000 de alto rendimiento, hay un joven que le quitamos a la delincuencia. Ese es el fondo que nuestra presidenta está marcando. De cada joven que lo invitamos a que sea parte de Yanquil o de las universidades, les abrimos el espacio. ¿Por qué creen que Puebla hoy tiene un renacimiento universitario? Universidad, la UTP, la Universidad del Deporte, la Universidad de las Artes, la Universidad de la Salud, la UDEP, con 5 campos.
0: Son las 7 de la noche, 39 minutos. También habló de Olinia. El gobernador Alejandro Armenta señaló que el vehículo eléctrico Olinia contribuirá a fortalecer la movilidad en el estado al representar una alternativa, dice, para sustituir mototaxis y fomentar una nueva cultura vial en distintas regiones.
1: Y seguramente lo van a preguntar, y si no, me interesa decírselos aquí, porque de momento observo voces malinchistas que cuestionan cuando ya el maestro, el doctor Roberto, explicó la gama de transporte que significa Olinia. Y yo les he dicho que hay estados de la República donde por la corrupción del pasado proliferaron mototaxis. Y son epidemias. En lugares en Puebla, tolerados por las autoridades municipales y estatales anteriores, que se infestaron, de verdad. Y entonces tú ves a los mototaxistas sin respeto vial, con una anarquía brutal, con jóvenes que no tienen ni mayoría de edad, no hay permisos de mototaxis. Entonces es una anarquía que incluso se estima, porque así se ha investigado, en muchas rutas de estas, en algunos lugares, tenemos un padrón nosotros en el estado, se utilizan los mototaxis para hacer actividades delictivas o para el tránsito de narcomenudeo, porque no está regulado. Entonces se convierte en una jungla vial.
0: 7:41 PM. También tuvo intervención la subsecretaria de Tecnología del Gobierno de México en esta conferencia, Celina Peña, quien anteriormente fue la secretaria de Tecnología aquí en Puebla y ahora es subsecretaria a nivel nacional, informó que Puebla participa en proyectos tecnológicos estratégicos como precisamente el vehículo eléctrico Olinia, del que ya hablaba el gobernador, y el Centro de Diseño de Semiconductores. Destacó que estas iniciativas fortalecen la innovación y consolidan al estado como un actor relevante en el desarrollo tecnológico del país.
2: El auto cumplió con la expectativa, talento mexicano, por supuesto. Llegaron de todos los rincones del país, científicos, investigadores, a vivir a Puebla por algunos meses, hasta que se entregó este prototipo, que además la meta no solamente se cumplió en tiempo, se cumplió con 4 días de anticipación, señor gobernador. Se había comentado que el auto se iba a presentar el día de la inauguración del Mundial, la inauguración es mañana, y nuestra presidenta y también, por supuesto, la secretaria, la doctora Rosaura Ruiz Gutiérrez, hicieron la presentación con Roberto Capuano y Rafa Garayoa del prototipo de la Autolínea. Ayer también hizo referencia nuestra presidenta pues al gran trabajo que hizo el gobernador Alejandro Armenta y el trabajo que hizo Puebla para poder desarrollar el prototipo. Sin embargo, no son los únicos proyectos en los que estamos participando. También nuestra presidenta comentó del proyecto Cutsari en semiconductores que se desarrolla también en Puebla. Y quiero hacerles también un anuncio. Jan Quilot, que ya lo comentó el gobernador, también se incorpora pues a este clúster de desarrollo tecnológico de semiconductores como una casa de ensamblaje. Tuvimos recientemente una visita de los directores de los centros públicos de investigación a Jan Quilot para poder firmar convenios, empezar a trabajar con ellos y poder incorporar a Jan Quilot en este clúster nacional de semiconductores. Entonces, bueno, este proyecto que nace de la iniciativa del gobernador Alejandro Armenta, que nace justamente para poder acompañar a Cutsari y a los proyectos federales, pues ya forma parte de los proyectos que tienen que ver con semiconductores.
0: Son las 7:00 PM, ya con 44 minutos. Hacemos una pausa de información comercial y ya volvemos a Red Ciudadana, noticias y reportes en vivo todo el día, todo el día en vivo, en radio, en redes sociales y en el portal de noticias redciudadana.mx. El WhatsApp de la poderosa red para que nos siga enviando sus mensajes, 22 22 38 29 90.
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0: 7 de la noche, 47 minutos. Esto es Red Ciudadana, noticias en vivo todo el día, reportes de usted en vivo todo el día en radio, en redes sociales y en el portal de noticias redciudadana.mx. Seguimos con más información. Red Ciudadana formalizó una alianza con la revista Mundo Ejecutivo para ampliar la oferta informativa del sector empresarial en Puebla. El acuerdo contempla transmisiones conjuntas desde los eventos de mayor impacto del sector empresarial, así como acciones coordinadas que buscan fortalecer el contenido y ofrecer una cobertura completa, tanto para la audiencia de Red Ciudadana, que es usted, como para Mundo Ejecutivo. La colaboración se consolida como un esfuerzo estratégico para acercar análisis, entrevistas y reportes especializados sobre el entorno económico y productivo del Estado. Y en este tenor, ayer se realizó la primera transmisión previo a la sesión de consejo del Consejo Coordinador Empresarial. Allí estuvo un servidor acompañado de Fernanda Villegas, que es conductora de Mundo Ejecutivo, y platicamos con el presidente del Consejo Coordinador Empresarial de Puebla, Juan Pablo Cisneros Madrid, quien aplaudió esta iniciativa de alianza entre Red Ciudadana y Mundo Ejecutivo y nos dio a conocer el proyecto Pulso Puebla. ¿De qué se trata el proyecto Pulso Puebla? Que definió como un pilar estratégico que vincula a la sociedad mediante la participación de la academia, los sindicatos, el sector productivo y la iglesia. Vamos a escuchar de qué se trata Pulso Puebla.
1: Pulso Puebla vincula a la sociedad a través de la academia, de los sindicatos, del sector productivo e inclusive de la iglesia. ¿Qué busca entonces Pulso Puebla? Analiza los datos oficiales que son importantes en términos económicos, en términos sociales, los analiza y los aprovecha para poder generar un posicionamiento y fijar las acciones que detonen el desarrollo económico y social de Puebla. Es decir, une a la sociedad en torno de un solo tema, buscar el desarrollo de Puebla y generar entornos propicios, hablo de seguridad, de armonía, de paz, para poder ejercer nuestras vocaciones productivas, para poder salir todas las mañanas a levantar la cortina y generar verdaderas oportunidades de empleo, de generar riqueza, pero sobre todo de impactar positivamente en la sociedad a través de la seguridad. De ese tamaño es Pulso Puebla y su relevancia. Y hoy estuvimos ya reunidos con estos sectores, además de los presidentes de los organismos, y empezamos a tocar esos temas que serán relevantes para Puebla.
2: Sin duda, y se me antoja muy estratégico, ¿no? Por el análisis que hablas de datos, Pulso Puebla es algo estratégico que sin duda va a tener buenos resultados.
1: Sin duda. A ver, siempre hablar es un discurso y es importante, pero los datos son fundamentales para entender las acciones, de tal forma que no venimos a generar discursos, sino a impactar positivamente. Pero para eso siempre hay que iniciar con un análisis de los datos, de la información, interpretarlas fundamental para generar las acciones adecuadas. Esto es Pulso Puebla, es el trabajo que hacemos desde el Consejo Coordinador Empresarial y que es importante que la sociedad entienda que no es un mensaje solamente hacia el gobierno, sino también es un mensaje a la sociedad, porque transformar y generar desarrollo en nuestra entidad necesita forzosamente la participación de cada ciudadano, de cada empresario, de cada comerciante que levanta su cortina, de los estudiantes que van a prepararse para hacer el futuro de nuestro querido México y de nuestra querida Puebla y de la sociedad en general. Hoy la unidad es ese mensaje, en donde si queremos ver una Puebla fuerte, con verdadera oportunidad, tenemos que trabajar todos, pero plantear el objetivo será fundamental.
0: 7 de la noche, 51 minutos. También tuvimos la oportunidad de platicar con Edaí Moreno, Ella es la presidenta del Consejo Coordinador de Mujeres Empresarias en Puebla y nos abundó sobre el programa Fortaleza Puebla Turismo, que busca acompañar a mujeres emprendedoras en su desarrollo profesional y fortalecer su transición hacia el sector empresarial.
3: Pues la forma en la que va a impactar, incluso el día de la inauguración dimos los datos duros. Ese día inauguramos de forma presencial con 200 mujeres emprendedoras. Es un formato híbrido, entonces quiere decir que de forma virtual van a estar participando en conjunto con las del programa presencial 400 mujeres emprendedoras. Y el objetivo del programa Fortaleza Puebla Turismo, que se llama Puebla Turismo, porque es un programa de capacitación enfocado a las emprendedoras del sector turístico. Porque aquí en Puebla tenemos mujeres, un alto emprendimiento femenino en este sector turístico, que además es, pareciera que está muy acotado turismo, pero en realidad es muy amplio, porque tenemos a mujeres que están en el sector agro, que es agroturismo, porque todo lo que ellas hacen lo transforman. Incluso tenemos hoy una emprendedora que se dedica a criar borregos, pero lo manda al sector restaurantero, que al final es turístico, ¿no? Y tenemos también pues artesanas, textileras, cocineras tradicionales, prestadoras de servicios, guías de turista, textileras, que todas están en el sector turístico aquí en el estado de Puebla. Entonces, el objetivo es que las podamos ayudar a que se fortalezcan a través de este programa, fortalecerles sus habilidades para que puedan hacer esta transición de emprendedoras o de estar en la informalidad a ser empresarias consolidadas y que puedan ser unas empresarias en la formalidad y que las podamos ver participando en el ecosistema empresarial que pues aquí en Puebla pues es un motor importante dentro de la economía. Nosotros los empresarios damos el 80% del trabajo formal, no solamente en Puebla sino a nivel nacional, y estas mujeres aportan también al PIB. ¿Qué tenemos que hacer? Apoyarlas, extenderles la mano, enseñarles el camino recorrido para que puedan hacer más fácil su transición.
0: Son las 7 de la noche ya con 54 minutos y seguimos con más de estas pláticas que sostuvimos con los líderes empresariales de Puebla. Tuvimos la oportunidad también de platicar con el presidente de Canacintra Puebla, Carlos Julián Sosa Espínola. Él destacó que la industria de la transformación representa el 34% de la economía del estado, con la generación de cerca de 800,000 empleos.
4: A ver, Canacintra es la cámara de la industria, es la cámara que representa los intereses de este gremio que genera en nuestro estado cerca de 800,000 empleos y representa el 34% de la economía del estado. Es un sector estratégico y Canacintra lleva 83 años en este estado trabajando muy fuerte todos los días por la industria.
5: ¿Con cuántos afiliados cuenta ahorita Canacintra y qué tipo de empresas son las que se afilian? No sé si nos pudieras dar
4: un... Con mucho gusto. En Canacintra actualmente tenemos 14 sectores industriales que son parte de nuestro ecosistema industrial. Desde el sector de alimentos, sector plásticos, automotriz, metal mecánico, químico, farmacéutico, etc., etc. Y actualmente contamos con la participación activa de 600 industrias de nuestro estado, que solamente en nuestro consejo representamos el 50,000 empleos directos. De ese tamaño es Canacintra en el estado de Puebla.
0: Son las 7 de la noche con 56 minutos. También platicamos con Héctor Francisco Landeros Camacho. Héctor Francisco Landeros Camacho es el presidente en Puebla de la Cámara Nacional de Comercio, la Canaco. Destacó en relación a los 12 nuevos vuelos que hay desde Puebla que tan solo en los primeros días se registró un incremento superior a 5,000 pasajeros en el Aeropuerto Internacional de Puebla, lo que representa un aumento de 30% durante la primera.

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5: ¿Cuáles son estas rutas, estas de Puebla Despega, estas nuevas rutas que se han dado a conocer y que ya están, pues ahora sí que despegando desde Puebla?
6: Es correcto. A ver, te cuento al día de ayer. Al día de ayer, las rutas a Newark, a Los Ángeles y a Houston son las tres internacionales. Vamos bien en Newark, vamos bien en Los Ángeles y un poquito flojos en Houston. Las del Bajío son tres. Son Aguascalientes, San Luis Potosí y Guanajuato. Las tres vamos lentos. Necesitamos apurarnos y echarle muchas ganas. Las que van muy bien, obviamente, bueno, por obvias razones, son destinos de playa. Va muy bien Los Cabos, va muy bien Zihuatanejo, Huatulco, Puerto Vallarta, bien Villahermosa y muy bien Tuxtla Gutiérrez, Chiapas. Entonces, pues ahí vamos jalando. Creo que la ruta del Bajío son las que más flojito van, pero bueno, creo que vamos a buscar que esto mejore.
7: 7:00 p.m. ya con 59 minutos. Vamos al radar de las 8:00 p.m. Gracias al HR y al auditorio del HR por acompañarnos esta hora. Regresamos después del radar acá a Red Ciudadana en radio, redes sociales y el portal de noticias redciudadana.mx. Regresamos.
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1: Son las 8 de la noche y este es el resumen de las noticias más importantes de este miércoles 10 de junio de 2026. En información nacional e internacional, la presidenta de México recibió a Gianni Infantino y dirigentes del fútbol mundial en Palacio Nacional como parte de la bienvenida previa al arranque de la justa global. El presidente de Estados Unidos, Donald Trump, puso en duda la renovación del T-MEC al afirmar que su país no necesita nada de México ni de Canadá. En información de Puebla, el gobernador Alejandro Armenta informó que se proyecta una inversión de 1,000 millones de pesos para desarrollar un distrito aeroportuario en Huejotzingo. La Secretaría de Educación Pública de Puebla suspendió clases este jueves 11 de junio en todos los niveles públicos por el partido inaugural México-Sudáfrica. Las actividades se reanudan el viernes 12. El gobierno estatal brinda orientación sobre la carta de asignación de preinscripciones en el Centro Escolar Morelos de 9 de la mañana a 3 de la tarde con atención garantizada hasta el 30 de junio.
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1: El gobierno estatal también habló de el vehículo eléctrico o línea que dice representa una oportunidad para el desarrollo tecnológico de Puebla. La rectora de la UAB, Lilia Cedillo, supervisó los avances de la nueva sede de la preparatoria Emiliano Zapata, que contempla más de 20 aulas, laboratorios y espacios deportivos. El Complejo Cultural Universitario canceló la transmisión pública del partido México-Sudáfrica por no contar con los elementos jurídicos necesarios para su realización. En Seguridad y Justicia, Protección Civil Estatal y personal de Pemex realizaron una quema controlada en San Baltasar Temaxcalac, en Texmelucan, para sellar una fuga de gas LP. Autoridades reportan cero riesgo para la población. Se reportó también un nuevo caso relacionado con el presunto tirador de la vía Atlixcáyotl. Un automovilista detectó un impacto en su vehículo, sería el noveno incidente similar. Una inspección municipal en la Plaza de la Tecnología derivó en la suspensión temporal de 6 establecimientos por incumplimientos administrativos. En información de los municipios, en San Martín Texmelucan se alista un fanfest para el partido inaugural México-Sudáfrica. El Congreso de Puebla adelantará su sesión ordinaria para colocar pantallas y ver el primer partido de la selección nacional. En el programa Suelta la Silla se entregó una silla de ruedas a Alejandro Soto, de 68 años, quien enfrenta complicaciones por insuficiencia renal. En San Andrés Cholula se realizó el conversatorio Voces Libres. Participaron Jorge Zarza, Pamela Cerdeira, Adela Micha y la presidenta Guadalupe Cuautle. El detalle de estas noticias en Red Ciudadana, en el 1120 de amplitud modulada y en las redes sociales de arroba la red 5 radio. Y mañana a partir de las 5:30 de la mañana en el noticiario Buenos Días, el noticiario de la gente. En Radar le informa Girard Aguilar Miranda. Gracias.
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0: Buenas noches, amigos. Como cada miércoles, les saluda su amiga María del Carmen Tapia cuando son 8:07, dándoles la bienvenida a las charlas con el padre José Luis Bautista, que ya lo tenemos en línea. Entonces, me permito saludar antes a Pepe Pacheco en los controles, a Elsa María, a Maru Velázquez, a Estelita, mi compañera de Cáritas, y a nombre de todos ustedes, saludo al padre. Padre José Luis, buenas noches.
1: Muy buenas noches a usted, María del Carmen, a todos los radio oyentes del HR. En este programa tan antiguo, Buenas Noches Puebla. El pasado jueves, aquí en la Santa Iglesia Basílica Catedral Lateranense de la Inmaculada Concepción de Puebla de Los Ángeles, el arzobispo don Víctor Sánchez Espinosa, junto con sus obispos auxiliares y el cabildo de la catedral, muchos laicos, religiosas y sacerdotes, celebrábamos el día del Corpus Christi. Y terminando la Eucaristía, se hizo una procesión por el atrio de la catedral, donde se nos impartió la bendición

al cuerpo y la sangre de Cristo tiene que iniciar precisamente con la recepción de Cristo cada vez que vamos a la misa. Porque recuerden la invitación que hace Jesús cuando instituye la Eucaristía. Él dice: tomen y coman, tomen y beban. Es decir, la Eucaristía, desde que la instituyó Cristo hace cerca de 2000 años, un 6 de abril del año 30, es decir, este año celebramos 1996 años de la institución de la Eucaristía. Tal como lo podemos leer en los relatos evangélicos de Mateo 26:26, Marcos 14, Lucas 22 y la teología eucarística del capítulo 6 de Juan, en especial versículos 51 a 58. Aunque la cita bíblica más antigua de la institución la encontramos en la primera carta a los Corintios, capítulo 11, versículos 23 al 26. Y Jesús dice: tomen y coman todos de él, porque esto es mi cuerpo que se entrega por ustedes. Tomen y beban todos de él, porque esta es la sangre de la nueva alianza que se sella con mi sangre. Háganlo en memoria mía. Pero si ustedes ven las procesiones europeas, vean la procesión de Toledo, de Osma, de Sevilla, de Valladolid, de Málaga, allá en la Madre Patria, y uno se queda sorprendido, perplejo, por la solemnidad, primero de las vestimentas de los españoles y de la piedad al Sagrado Corazón de Jesús. Desde la óptica de este continente, a veces se nos llega a decir que Europa está desacralizada, pero yo creo que las imágenes son mejor que mil palabras. Y precisamente su santidad, el Papa León XIV, como sucesor de San

0: el amor que le debemos al Señor y que, insisto, en otros países no hacen menoscabo de elegantes atuendos y de que el pueblo verdaderamente se emociona ante el Señor que pasa bendiciendo las calles. Por eso, su Santidad, el Papa León XIV, presidió la misa del Corpus el domingo pasado. Y yo creo que la homilía que él expresó fue grandiosa, porque precisamente habló de las tres realidades en la teología eucarística. En primer lugar, la Eucaristía es verdadera comida, porque cada vez que nos acercamos a la misa dominical o entre semana, y cuando abrimos la boca y el sacerdote nos dice cuerpo de Cristo, sangre de Cristo, verdaderamente nos estamos comiendo el cuerpo de Cristo, como decía San Ignacio de Antioquía en la carta a los de Esmirna. Cuando vamos a la Pascua semanal, nos comemos la carne de la pasión de nuestro Señor Jesucristo. Segundo, cuando los sacerdotes decimos sangre que se entrega, cuerpo que se entrega y sangre que se derrama, estamos hablando de otra realidad eucarística. La Eucaristía es verdadero sacrificio. Por este sacrificio redentor hemos sido perdonados de nuestros pecados. Y tercero, cuando decimos hagan esto en memoria mía, estamos hablando de que el sacerdote hace presente a Cristo por la imposición de manos que el obispo y los sacerdotes han hecho el día de su ordenación. Pues esto es lo que celebramos el jueves y hacemos un paréntesis, ¿verdad?
1: Sí, padre, vamos a la primera pausa.
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0: Estamos de regreso con ustedes. Son 8 de la noche con 20 minutos y vamos a continuar con el padre José Luis. Padre, le escuchamos.
1: En esta semana, este viernes, vamos a celebrar al Sacratísimo Corazón de Jesús. Y con esta fiesta vamos a concluir las fiestas propias después de Pentecostés, después de Pascua. Jesucristo, sumo y eterno sacerdote, la Santísima Trinidad, el Corpus Christi y el Sagrado Corazón de Jesús. Mire, en toda la teología del Antiguo Testamento, los pueblos semíticos

0: los sentimientos, las decisiones, fuesen buenas o malas, procedían del corazón. De hecho, recuerdo, hace más de 20 años, daba clases ahí en la UPAEP en medicina y daba historia y filosofía de la medicina. Yo hasta ese momento me enteré que los pueblos antiguos pensaban que en un órgano del cuerpo radicaba la inteligencia y la voluntad. Los judíos pensaban que en el corazón, los egipcios que el riñón, y los pueblos sumerios el hígado. Si usted recuerda, el Salmo 50, atribuido a David, cree en mi Señor un corazón nuevo y renuévame por dentro con espíritu firme. Se pensaba que en el corazón radicaba la inteligencia y la voluntad. En el Nuevo Testamento también va a aparecer esta idea, tanto en Mateo, Lucas, Marcos y Juan. Pero lo simbólico del corazón de nuestro Señor Jesucristo se va a dar en el momento de la crucifixión. Nos dirá el Evangelio de Juan que era una tradición romana que a los condenados a la crucifixión, al final le quebraban las piernas, pero a Jesús no le hicieron esto para que se cumpliera la profecía del Antiguo Testamento. No le quebrará ningún hueso. Pero a Jesús le traspasaron el corazón con la lanzada y nos dirá el evangelista Juan que al punto salió sangre y agua. Nos dirán algunos padres de la iglesia que la fundación de la iglesia se va a dar en este momento porque del corazón herido de nuestro Señor Jesucristo van a brotar los sacramentos de la iglesia. Pero también hablarán de la nitidez, de la altura, por eso Ireneo de León lo compara con un águila, del evangelista San Juan. ¿Por qué San Juan traza su evangelio de una forma tan sublime? Y se responderán, porque en la última cena, quien se acuesta, o más bien reclina la cabeza en el pecho de nuestro Señor Jesucristo, es el discípulo amado. Y al recostar su cabeza en el pecho de Jesús, dirá Orígenes, de ahí va a beber, hablando metafóricamente, toda la sabiduría que procedía de nuestro Señor Jesucristo. Por tanto, el término corazón, teológicamente hablando, ha sido utilizado de una u otra forma, no solamente en la Biblia, sino en la tradición de la Iglesia y en el magisterio, para señalar el punto de partida de la inteligencia y de la voluntad. Y ahí podemos llegar a la vida de Santa Margarita María de Alacoque. Ella, hace 253 años, un 27 de diciembre de 1673, a ella se le aparece Jesús. Tal como lo describiría en su diario y tal como se lo describe a su confesor, ve a Jesús, pero contempla a Jesús con el torso descubierto y contempla un corazón inflamado por las llamas, y Jesús le decía: mira, Margarita, este corazón que ha amado tanto al mundo y que ha recibido en cambio desprecios e ingratitud. Y esto es cierto, porque tristemente la época en que toca vivir a Santa Margarita María de la Coque, era un tiempo todavía religioso. Claro, ya había pasado el humanismo que tanto atacó la Iglesia con leyendas negras como la Inquisición y las Cruzadas. Ya se había dividido la Iglesia europea entre protestantismo y catolicismo, pero precisamente en Francia, un siglo después, con el inicio de la Revolución Francesa, 1789, con la toma de la Bastilla, se iba a dar la gran persecución contra la Iglesia Católica Francesa, porque los jacobinos radicales franceses acusaron a la Iglesia de los exabruptos de la nobleza. Y claro, buscaban un chivo expiatorio, como lo hizo Nerón cuando culpó a los cristianos del incendio de Roma en el año 64, tal como lo podemos leer en el capítulo 15 de la obra Anales de Tácito. Pero yo creo que en todos los tiempos la gente quiere un chivo expiatorio. Y esto sucedió en la Revolución Francesa. Mataron sacerdotes, obispos, bajaron las campanas de los templos, quemaron retablos, pinturas. Se acabó tristemente con parte de la cultura milenaria del catolicismo en Francia, y esto arrastró a la Francia. E imagínense, entraron a la Catedral de Notre Dame, bueno, aquí lo digo en el siguiente segmento, 8:30.
1: Dos minutos.
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4: La mesa está puesta para hacer un buen partido, menciona el Vasco Aguirre. ¿Qué tal? ¿Cómo le va? Le saluda con muchísimo gusto su servidor Max López al micrófono para informarle en este radar mundialista que el director técnico de México, Javier el Vasco Aguirre, mencionó en rueda de prensa que las condiciones del equipo son propicias para dar un buen espectáculo en la inauguración.
5: Físicamente están bien, anímicamente muy bien. Yo creo que está todo el escenario para que hagamos un buen partido. Respetamos mucho a Sudáfrica. Olvidar que por mérito propio está aquí, no hay rival pequeño hoy en día, y respetando esto, dicho esto, tenemos que superarlos en buena lid, haciendo cosas que hemos venido haciendo últimamente. Como bien dices, el equipo ha crecido del partido de Nueva Zelanda.
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4: Portugal gana su último encuentro amistoso antes del Mundial. La selección ibérica comandada por Cristiano Ronaldo venció 2-1 a la selección de Nigeria como parte de su último encuentro de preparación antes de iniciar el ciclo mundialista. La selección lusitana debutará el próximo 17 de junio contra República Democrática del Congo. Más de 250 mujeres de Tzatlán transformaron su talento en una obra monumental en Zapopan con motivo de la fiesta mundialista. Una pieza que celebra identidad, tradición y trabajo colectivo en México. Las imágenes las puedes visualizar a través de las redes sociales de Minuto Cero. La estatua del ajolote fue reubicada cerca del Estadio Ciudad de México. Los aficionados ya aprovechan este punto para tomar fotos de la fiesta mundialista. 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En el radar mundialista le informó Max López. Excelente noche.
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0: Estamos nuevamente con ustedes, 8 de la noche, con 35 minutos. Y como siempre, en este momento les agradecemos, como en cada programa, su preferencia por 5 Radio, Comunicación Efectiva, sobre todo también por la HR, por Buenas Noches Puebla y por el programa de los miércoles con el Padre Bautista. Gracias por su preferencia. Y continuamos, Padre.
1: Pues comentaba que en la locura de la masonería jacobina francesa entraron a la Basílica de Notre Dame, Nuestra Señora de París, quemaron retablos y profanaron el cantil.

a la diosa Razón y dijeron locuazmente: ya no nos va a gobernar Dios, nos va a gobernar la diosa Razón. Y en el paroxismo de la locura, un 10 de junio, no, un 9 de junio de 1794, Robespierre, yo creo que entró en locura, mandó a hacer una montaña en papel maché junto a las Tullerías. Él se vistió de toga y declaró que ese día iba a ser consagrado al Ser Supremo. Imagínense, hasta cambiaron el calendario, hicieron en lugar de 4 semanas, 3 semanas de 10 días para aniquilar el domingo. Y todas las calles de Santos que estaban en todos los lugares de Francia, las

0: a Santa Margarita María de Alacoque. Mira, Margarita, este corazón que tanto ha amado al mundo y que ha recibido desprecios en gratitud. Y por eso les hablaba de que en el mismo lugar, 120 años después, en Francia, la hija primogénita, tal como lo declaró el Papa cuando San Remigio en el 498 bautizó a Clodovico y Clotilde como rey y reina de la Francia. Ha recibido Jesús desprecios e ingratitudes de la humanidad entera. Pero volviendo a la fiesta del Sagrado Corazón, los papas, empezando por Benedicto XIV, le encargó a los padres jesuitas la difusión del Sacratísimo Corazón de Jesús. Y esa bellísima imagen que tenemos en Occidente indudablemente representa el amor que ha tenido Jesús a la humanidad entera. Nos muestra un corazón herido por nuestras rebeldías y culpas, pero es un corazón que ama y que nos tiene clemente. Esto se dio a lo largo de los siglos, esta devoción al Sacratísimo Corazón de Jesús. Pero, ¿quién es el primer papa que en magisterio habla sobre la consagración no solo de la persona, sino la consagración de todas las naciones al Sagrado Corazón de Jesús? Y me refiero al Papa León XIII, que en mayo de 1899 publica su encíclica Annum Sacrum, es decir, Año Sacro, donde traza el marco bíblico de tradición y teológico que ha sustentado la devoción al Sagrado Corazón de Jesús. Y señala que esta consagración tendría que hacerse en todas las parroquias del mundo el 11 de junio del año 1900. Es decir, esta encíclica le pide a todos los pueblos de la tierra y se los anticipa desde mayo. Porque recuerden ustedes que la Iglesia Católica, cuando ejerce su magisterio, siempre lo hace con tiempo. No hace las cosas al ahí se va, no hace las cosas a la mera hora, como está pasando en este mundial, ¿no? Que estuvieron desde hace 8 años, y como malos mexicanos, las cosas se hacen al final, se hacen apresuradamente y se hacen mal. Bueno, si ustedes recordarán, María del Carmen, cuando el Papa Francisco publicó la bula sobre el Año Santo de 1925, la bula la publicó 6 meses antes, para que tuviéramos 6 meses de preparación para entrar a la Puerta Santa. Aquí el Papa publicó su encíclica precisamente el 25 de mayo de 1999 para que la consagración se llevara a efecto en todos los países católicos del mundo el 11 de junio del año 1900, es decir, hace 126 años. Y él declara en la encíclica que él continúa el ejemplo de Inocencio XII, de Benedicto XIV, Clemente XIII, Pío XI, Pío VI, no, Pío VII, no hay, no, perdón, Pío VI, Pío VII y Pío IX. Y eleva a rito de primera clase la fiesta del Sacratísimo Corazón de Jesús. Entonces el Papa pide que todos los pueblos de la tierra se consagren al reinado de Cristo, se consagren al servicio de Cristo y va a dar las causales bíblico-teológicas para señalar por qué los pueblos de la tierra tienen que consagrarse al Señorío de Cristo. Y esto lo voy a explicar porque ya son 8:45, ¿verdad?
1: Sí, vamos a la pausa.
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0: Estamos de regreso con ustedes, 8:48. Estamos a mitad del programa, todavía tenemos mucho que aprender y reflexionar con la ayuda del padre José Luis. Así que le dejamos el micrófono. Padre, le seguimos escuchando.
1: El Papa León XIII, hace ya 127 años, se pregunta, pero ¿por qué consagrarse al Sagrado Corazón de Jesús como nación? Y él se responde, porque Jesús es el Hijo del Rey del Mundo, es el Hijo que hereda todo poder, es el heredero universal. Y de hecho, el mismo Jesús lo confirmó con su propia boca en el diálogo con Pilato, cuando éste le pregunta, ¿eres tú rey? Y Jesús responde, tú lo has dicho. Juan capítulo 18, versículo 37. Por pura lógica, si en el principio, como dice el prólogo de Juan, capítulo 1, versículo 1, en el principio existía la palabra era Dios y la palabra estaba con Dios. Por tanto, el Dabar, la palabra creadora, ha hecho el mundo entero. Y es lógico que todas las naciones que hay en el mundo le rindan este homenaje a Dios, por pura lógica. Y yo creo que San Agustín nos da una clave de interpretación, y estas palabras también las pone el Papa León XIII en la Annus Sacrum, cuando dice, la tradición señala que San Agustín afirma al respecto, se abren comillas, buscáis lo que Jesucristo ha comprado, ved lo que dio y sabréis lo que él compró. La sangre del Cristo es el precio de la compra. ¿Qué otro objeto podría tener tan valor? ¿Cuál si no es el mundo entero? ¿Cuál si no todas las naciones? Por el universo entero, Cristo pagó un precio semejante. Y como lo comentaba en el primer segmento, ¿cuál es el precio que Cristo pagó? Su cuerpo y su sangre. Y con eso compró al mundo entero, redimió a la humanidad entera. Por tanto, es lógico suponer que si el mundo ha sido redimido por la preciosa sangre de Jesús, es lógico que el mundo se consagre al Sacratísimo Corazón de Jesús. La sangre de Cristo es el precio de la compra. ¿Qué otro objeto podría tener tal valor? ¿Cuál sino el mundo entero? ¿Cuál sino todas las naciones por el universo entero? Cristo pagó un precio semejante. Pero continúa el Papa León XIII. Pero somos tan pobres que nada nos pertenece. No tenemos nada que ofrecerle. Hay que consagrarle lo que a él le pertenece. Hay que darle el corazón de Jesús y desagraviar todo aquello que lastima tanto a su corazón, que solo ha amado a la humanidad entera, tal como lo reveló a Santa Margarita María de Alacoc, aquel 27 de diciembre del lejano año 1673. Pues esto es lo que celebraremos el próximo viernes. De hecho, van a estar de fiesta varias parroquias dedicadas al Sacratísimo Corazón de Jesús. La que está en la 9, entre 12 y 14. Desde aquí un saludo a su párroco, el muy ilustre señor canónigo Pedro Medina. Pero al día siguiente, como ustedes saben, va a estar de fiesta el Inmaculado Corazón de María. Y aquí era tradicional, a usted ya no le tocó porque usted era una mozuela, pero el padre Rafael Figueroa, párroco de Santiago, allá en los años 40 y 50, le hacía una gran fiesta los martes de cada semana, y la fiesta al Inmaculado Corazón de María, precisamente después de la fiesta del Sagrado Corazón de Jesús. De hecho, el padre Figueroa hizo el magnífico templo que hoy conocemos como la Parroquia del Cielo, que es el Inmaculado Corazón de María. Desde aquí le mando un saludo al muy ilustre vicario episcopal, padre Andrés Torres, que es el párroco del Inmaculado Corazón de la Virgen María. Pero también en la colonia El Parral, allá en las 7, entre 11 y 9 Sur, o más bien una de las privadas que anteceden a la 9 Sur, está otro templo, rectoría, dedicado al Inmaculado Corazón de María. Y desde aquí le mando un saludo al padre muy ilustre canónigo José Luis Reyeros, que también va a estar de fiesta con motivo del Inmaculado Corazón de María. De hecho, son dos corazones que se juntan: Jesús como Redentor del mundo y la Virgen María como cooperadora en el plan de salvación, porque aunque ella no muere, y recordemos que la palabra redimir, como lo he explicado ya en algunas ocasiones, significa volver a comprar, y el único que nos ha comprado a un precio muy alto es Cristo, porque el único que nos puede salvar no es el santo, no es un santo. El único que nos puede salvar es Dios. Y si Jesucristo es verdadero Dios y verdadero hombre, Él nos ha redimido y nos ha salvado a través de su muerte redentora. Por eso la Santísima Virgen María es cooperadora en el plan de salvación, o como decía el Papa Pablo VI en la Marialis Cultis, que yo explicaba hace unas semanas, ella es medianera, ella es dispensadora ante el Señor y medianera. Pues esto es lo que vamos a celebrar esta semana. Yo espero que verdaderamente a través de nuestros hechos desagraviemos el Sacratísimo Corazón de Jesús y verdaderamente lo amemos, no solamente de palabra, sino también en acciones diarias. ¿De qué forma? Y me acuerdo del capítulo 5 de Mateo, versículo 3, que se proclamaba en las bienaventuranzas el pasado lunes, y que decía: dichosos los pobres de espíritu.

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2: El África, porque habló en francés, habló en español, en portugués y en inglés. Y ayer me sorprendió porque habló en la lengua propia de Barcelona, el vasco. Y yo creo que si hablamos el mismo idioma, pues yo creo que la gente está contenta, ¿no? ¿Pero por qué mencionó al Papa? Porque el Papa es políglota y aparte es matemático, patrólogo y canonista. Lo menciono a él, como podemos sonar a muchos que tienen muchos conocimientos, pero en este segundo punto, el pobre de espíritu es aquel que sabe que lo poco o mucho que sabe no se debe a su agilidad mental, sino se debe a que el sumo conocimiento que es Dios te lo transmitió. Y tercero, en el tener todo lo que yo tengo, casa, coche, terreno, una Homer o algún otro automóvil, todo se debe a que Dios me lo ha dado en préstamo. Por tanto, si yo quiero desagraviar el sacratísimo corazón de Jesús, debo ser ante todo pobre de espíritu. Aquí hacemos paréntesis, ¿verdad?
3: Sí, vamos a la pausa de las 9, regresamos enseguida.
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0: 9:01, estamos de regreso, estamos ya a 2/3 del programa. Hoy tenemos media hora para estar con el padre. Es que, padre, continuamos.
1: Una invitación final. Recuerden ustedes que hace 2 semanas entrevisté unos 20 minutos al arzobispo y el arzobispo nos decía a fines de mayo que nos invita a la celebración que se va a dar en los campos del seminario el próximo 14, domingo, y lunes 15, a las 12 del día, vendrá el nuncio, y él dice que más bien es una fiesta al Papa en la persona del nuncio, y que el pretexto es sus 50 años de obispo. Ojalá que puedan ir ambas misas, la primera el domingo. ¿Por qué se hace el domingo? Porque es el día que pueden más los laicos, porque entre semana trabajan. Pero el domingo, pues muchos no trabajan. Habrá poca asistencia de sacerdotes, porque todos estamos trabajando. Pero la misa la va a presidir.

0: me decía don Víctor que va a estar presente el cardenal Norberto Rivera, supongo los obispos auxiliares y algunos sacerdotes más. Y el día 15, lunes 15, estarán algunos cardenales, una veintena de obispos, el cabildo catedralicio y cerca de 500 sacerdotes. Decía San Ignacio de Antioquía en la carta a los de Esmirna: todo con el obispo, nada sin el obispo. Entonces, si es menester que hagamos lo posible para asistir a estas dos misas, porque recordemos que la Iglesia diocesana se compone de los laicos, las religiosas, los sacerdotes y los obispos. En este caso, el que hace cabeza es el obispo residencial, porque canónicamente los auxiliares están al servicio del obispo y nosotros los clérigos somos colaboradores. Yo creo que es un acontecimiento eminentemente especial, porque como lo escribo en la editorial de Evangelio y Vida, que les dije la semana pasada o antepasada, que desde el mes de mayo se está publicando de manera física, como se hizo cerca de 25 años, más bien 24 años, porque en abril del 20 se dejó de imprimir por el problema del COVID. Pero les comentaba también que debemos estar orgullosos porque la revista Evangelio y Vida, antiguamente llamada Evangelio y Cultura, es la única revista de todos los institutos de la República que tiene tal, que tiene una revista. Entonces, ojalá que la puedan comprar. Hicimos 200 ejemplares en mayo y junio, por eso vale 50 pesos. Pero yo espero que si nos demandan más la revista, serán 500 ejemplares, costaría 30 pesos. Y si se hacen 1,000, pues costaría solamente 15 pesos la revista. Pero ¿por qué mencionaba la revista? Porque en la editorial hice un artículo sobre Jesucristo como el eterno sacerdote y lo enlacé con el padre Víctor, su excelencia reverendísima. Y yo comentaba una cosa histórica. Recuerden que la arquidiócesis de Puebla, antiguamente obispado de Puebla o obispado de Tlaxcala, aunque Tlaxcala es una sede nueva desde hace 67 años, como lo determinó Juan 23. Yo señalé en ese momento que desde 1518 hasta el año 2026, de los 40 obispos, arzobispos que ha gobernado esta diócesis, solo 4 han tenido el privilegio de cumplir 50 años de vida. Entonces, una dicha. Imagínense, 500 528 años de vida. No, perdón, 508 años de vida diocesana. 40 obispos que ha gobernado la diócesis. Y solo 4 han cumplido 50 años siendo arzobispos. Y lo señalo, el primero fue el primer obispo de la diócesis de Yucatán, Tlaxcala, Puebla, y me refiero a Fray Julián Garcés. El segundo que cumplió 50 años fue don Pablo Vázquez de Vizcaíno, que murió hasta el año 1849, también tuvo la dicha de cumplir 50 años. El tercer obispo que cumplió 50 años, y usted ha de recordarlo, fue Don Rosendo Huesquiel Pacheco.
1: Casi, yo lo traté mucho.
0: Que lo celebró hace 21 años, sus 50 años. Y esta vez, el pasado 6 de junio, don Víctor Sánchez Espinosa cumplió 50 años. Y por cierto, lo ordenó don Ernesto Corripe Omada, que había venido de Oaxaca, estuvo aquí más de un año y después fue trasladado como arzobispo de México. Entonces, yo creo que es un acontecimiento importante, un acontecimiento que marca el devenir de los anales de la historia, un acontecimiento que nos llena de alegría y de júbilo. De hecho, don Víctor ya renunció, como lo pidió el Papa Pablo VI, hace más de 50 años, que los obispos renunciaran voluntariamente al cumplir 75 años. Ya don Víctor cumplió 50 años de obispo hace un año, un mes, cerca de un año, un mes, porque el cumpleaños es el 21 de mayo del año 2025. Pero yo creo que lo ven bien y por eso no la han retirado de Puebla de Los Ángeles. Recuerde que don Rosendo Huesca renunció en el 2007, presentó su renuncia el 1 de marzo del 2007 y todavía estuvo 2 años más. Entonces don Víctor renunció hace un año, un mes. No sabemos qué tiempo estará. Y recuerden que la iglesia se va pasando la estafeta. Hoy algún laico en la Escuela de Teología para Seglares me decía: oiga, padre, ¿cómo ve usted al Papa León? ¿Continúa con la obra del Papa Francisco? Y yo le decía: recuerda que los papas son efímeros. Que más bien cuando vino el pontificado de Juan Pablo I, de Pablo VI, de Juan Pablo II, no se busca el sucesor del que murió, no. Recuerden la máxima cuando muere un pontífice. Se busca al sucesor de San Pedro. Y cada obispo de Roma, cada pontífice, va imprimiendo su sello a el tiempo que Dios le permite ser pontífice. Cada obispo de Roma le da particularidad a su propio pontificado. Yo creo que de acuerdo a la Sagrada Escritura, a la tradición y al magisterio de la iglesia. Eso es lo importante, y así debemos entender también el episcopado de don Octaviano Márquez y Toreís, de don Ernesto Corripe Omada, de don Rosendo Huesca y Pacheco, y de ahora de don Víctor Sánchez Espinosa. Cada obispo va imprimiendo su sello personal, su sello particular y su carácter de pastor. Pero sí es importante acudir, yo sí les exhorto a que acudan a estas dos misas multitudinarias que se van a llevar a efecto aquí en las canchas del Seminario Parafoxiano el próximo domingo 14 y lunes 15 a las 12 del día. Están todos invitados a la misa, pero también nos decía el arzobispo: si alguien lleva el lunch del Itacate o si llevan coche, pasen por el lado de la 16, porque ahí es mejor, donde está el templo de Juan de Palafox y Mendoza y la capilla donde está el Santísimo. Y ya después de misa, como los campos del seminario son muy grandes, pueden pasar al campo, algún lugar del campo del seminario, y tomar sus sagrados alimentos. Y así podrían hacer un picnic y poder entusiasmarse en estos benditos campos del seminario, que por cierto, hace ya muchos años, en el 64, en agosto del 64, don Octaviano Márquez Vitoris, acompañado por el delegado Luigi Raimondi, bendijeron con toda solemnidad nuestra alma mater, nuestro seminario. Todos los que gusten, vayan, por favor. Ya si quieren alcanzar lugar, creo que van a poner 6,000 sillas. Ya si quieren alcanzar lugar, pues lleguen un poco temprano. Pero claro, hay espacio para sentarse. Hay bancas en el estado, hay bancas de piedra en el seminario, y también hay bancas, espero que no llueva, que sea benigno el tiempo para esta celebración, y pues hay que desear lo mejor a don Víctor para que este tiempo que le quede como arzobispo le ayudemos con nuestra oración y nuestro cariño. Aquí hacemos para...
1: Sí, vamos a la última pausa de la noche, padre.
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0: 9 de la noche con 19 minutos, ya es la recta final del programa. Tenemos 8 minutos para cerrar los temas, padre, pero le escuchamos.
1: Bueno, recordemos que estamos ya en la semana décima del tiempo ordinario. Para aquellos que oran con la liturgia de las horas, sí es importante el activar nuestra vida de oración, no solamente con la lectura de la Sagrada Escritura, sino también con la vida de oración. Yo les comentaba que este mes es el mes dedicado al Sagratísimo Corazón de Jesús, y que el mes pasado fue el mes dedicado a la Santísima Virgen María. Yo les recomendaba el mes pasado la lectura de Menso Mayo y Marialis Curtis de Pablo VI y la Redemptoris Mater de Juan Pablo II, pero aún las glorias de María, ay, del fundador de los, de la Santísima, ay, ¿cómo se llamaba?
0: Alfonso María de Ligorio.
1: Alfonso de María de Ligorio, pero también les decía que podían leer el capítulo octavo de la Lumen Gentium dedicado a la Virgen María, y podrían leer también el anexo segundo del Catecismo de la Iglesia Católica dedicado precisamente a la Virgen María, para que pudiéramos, a través de una formación permanente, hablar con claridad de nuestra fe. Como dice San Pedro en la primera carta de él, él dice: demos razones de nuestra esperanza. Y cuando no damos razones de nuestra esperanza, indudablemente no estamos certeros y seguros de lo que nosotros creemos. Y por eso pueden venir los testigos de Jehová, los mormones, Amistad Cristiana, Luz del Mundo, etc., etc., los que se acumulen esta semana, y nos van a confundir. Qué bueno que en México hay libertad de credo, libertad de creencias, pero ciertamente a mí se me hace ofensivo que haya hermanos que se aprovechen tristemente de la ignorancia o de la poca instrucción de mis hermanos católicos y les digan mentiras, porque ciertamente cuando ellos atacan, pues dicen puras mentiras. Por eso yo les exhorto en este mes dedicado al Sagratísimo Corazón de Jesús a que traten de instruirse. Por favor, hay que instruirnos totalmente. Si nosotros tenemos dudas sobre algún tema, pues hay que recurrir a nuestro párroco, a nuestra catequista. Y yo creo que nuestros párrocos que son tan pacientes y comprensivos, dejándolo todo, nos instruirían en las cuestiones de la fe. Por ahí hay una dama que me escucha cada 8 días, que se llama Marta Matilla, desde aquí le mando un saludo. Ella es ministra de la Eucaristía. Y ella me decía: padre, ¿por qué no nos habla del documento del Papa Magnífica Humanidad, de que habla sobre la inteligencia artificial? Y yo le decía: imagínese, si a duras penas sabemos la Sagrada Escritura, yo no sé si el tema de la comprensión de la inteligencia artificial podría ser propicio para estos días. Claro, la inteligencia artificial la tenemos por ahí un poquito en segunda línea en nuestros celulares, pero ciertamente si nosotros entramos a todos los dicasterios de Roma, el dicasterio del culto divino, de la fe, del clero, de la familia, de la pastoral social, indudablemente vamos a encontrar miles de documentos que tal vez no tardaría nuestra vida un solo instante de leerlos. O, como yo lo comentaba también ayer, en la reunión de Pastoral de la Salud, a propósito de que ya vamos a concluir el próximo mes las clases de teología, yo les decía, manejan cerca de 80 materias en el Instituto de Teología. Si se toman dos materias por semestre o por año, se estarían 40 años para estudiar teología. Si se tomaron cuatro materias por año, se necesitarían 20 años para terminar teología y Sagrada Escritura. Yo creo que el gran océano de la teología es inmenso. Yo creo que los exégetas, los hermeneutas, los intérpretes de la Escritura, pues tienen un largo recorrido, dejando atrás la tradición y el magisterio de la Iglesia. Y yo creo que adentrarse a los padres de la Iglesia con toda la riqueza que tienen es indudable para un crecimiento y una formación que sea más radical en nuestra vida de fe. Porque es lo que ha comentado el Papa León en su viaje a España y en varios lugares de España, como es Barcelona, que por cierto se siente independiente de España, es muy chistosa Barcelona, y después irá a la tierra de su mamá, las Islas Canarias. El Papa ha hablado de la formación integral de los laicos, pero también ha hablado de que los laicos y la Iglesia demos visibilidad a la comunión, a la unidad nuestra en todos los ámbitos de la vida de fe. Pues ojalá que hagamos un esfuerzo por conocer más la Sagrada Escritura. Sigamos pidiendo por el Papa León, por su éxito en España, y también sigamos pidiendo por el arzobispo para que los 50 años que Dios le ha permitido cumplir se siga desempeñando como amigo, como incansable pastor y como profeta. Desde aquí les doy la bendición.
0: Como la Padre.
1: El Señor esté con vosotros.
0: Y con tu espíritu.
1: La bendición de Dios Todopoderoso, Padre, Hijo y Espíritu Santo, descienda sobre ustedes y permanezca para siempre.
0: Amén.
1: Un abrazo.
0: Padre José Luis, muchísimas gracias por estar con nosotros esta noche. Gracias a Pepe Pacheco, a Elsa, a Maru Velázquez y a todos ustedes, amigos. En nombre del equipo les deseamos que pasen muy buenas noches, pueblo.
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5: Amigos y amigas, muy buenas noches. Ya estamos en su programa Tiempo de Ser y Estar. Como cada miércoles a partir de las 21:30 horas y hasta las 10:30 horas. Amigos, del HR que nos escuchan directamente en la radio convencional. Gracias por seguirnos, sigan compartiendo el programa y por favor envíenos sus sugerencias. Pueden hacerlo vía correo electrónico a tusenderolaluz@gmail.com. Pueden hacerlo directamente en las redes, siguiéndonos también en www.facebook.com/tusenderolaluz o directamente en cabina, en la radio. Hola Marce, muy buenas noches, qué bueno que ya está aquí. Hola Marcos, qué bueno que también andas por acá. A los amigos que ya están aquí por el WhatsApp, ya están entrando. Hola Joaquín, ¿cómo estás? Mi querido Beto, buenas noches. Gracias Pipi, gracias. Armando, muchas gracias. Sony, muchas gracias. Hola Diana, buenas noches. Olivia, buenas noches. Rafa, buenas noches. Gracias, gracias amigos. Ahí los iré saludando durante el programa. Y amigos, vamos a continuar hoy con el tema del amor, precisamente, de tomar las riendas del amor. La verdad es que, como comentaba la semana pasada, restringimos mucho nosotros, incluso me parece a mí que por conveniencia personal, restringimos a conveniencia a las definiciones del amor, porque no acabamos de entender y mucho menos de comprender qué significa el amor incondicional. Así es que amigos, para empezar el programa de hoy, les comparto la siguiente cita. Antes de amar a otro o a otra, ámate y ámate muy bien. Solo entonces serás capaz de amar, serás capaz de fluir con tus emociones y, por supuesto, con tus relaciones. Es decir, todos hemos escuchado el viejo refrán, la vieja cita que dice: nadie puede dar lo que no tiene. Si no hemos aprendido a amarnos, amigos y amigas, ¿cómo es que vamos a amar a la otra persona, a la familia, la pareja, los padres, a los hijos, a los amigos? ¿Cómo? Si alguno de ustedes tiene el antecedente de cómo, pues me gustaría conocerlo, por favor. Me gustaría mucho conocerlo. Y les recuerdo, amigos y amigas, que la semana pasada vimos solamente cinco sugerencias para tomar las riendas del amor. Uno, hazle espacio al amor. Dos, aprende a aceptar. Tres, vive el presente. Cuatro, atrévete a decir adiós. Cinco, comunícate. Y quiero retomar algo sobre el tres, vive el presente. Recuerden, por favor, amigos, intenten vivir el presente con mayor intensidad. No tenemos otra cosa, amigos y amigas, que nos pertenezca como el presente. Los tiempos psicológicos del pasado y del futuro no existen. El minuto que ya pasó, ya pasó, ya no existe. El que está por llegar, no existe. Pero lo único que sí nos pertenece, lo único que sí es nuestro, es el presente. Y tenemos que aprender a caminar en el eterno presente. Recordarán que en algún momento dado ya comentamos sobre los griegos medían el tiempo con el rey Cronos, el que era minuto a minuto, segundo a segundo, hora a hora, y terminaba el día, etcétera, etcétera. Pero también vivían intensamente el tiempo de Kairos, el tiempo sin tiempo. Recuerden, amigos, la importancia que tiene para nosotros un momento feliz que se convierte en un momento fugaz, aunque hayan sido 4 o 5 horas en familia, aunque hayamos estado 4 o 5 días en la playa. Cuando estamos contentos, felices y disfrutando la vida, el tiempo se nos va como en un instante. Pero así como el amor es una actitud ante la vida, así la felicidad es una actitud, es una manera de ser. Así como el amor es una manera de ser más, de ser mejor, así la felicidad. Y el punto número 6, la sugerencia número 6, habla de olvida los mitos. No pidas, por favor, amor a quien no puede dártelo. No le exijas amor a quien no quiere dártelo. Y ahí nosotros mismos nos castigamos, nos laceramos, nos lesionamos emocional y mentalmente. Decimos, es que yo sería feliz si ella me amara. Yo sería feliz si él me amara. No te ama. Ubícate en la realidad. Ya lo veíamos en uno de los puntos, que era el punto número 2, aprender a aceptar. Lo veíamos también en el punto número 3, atrévete a decir adiós. Cuando menos expectativas tengas, menos decepciones. Ve la realidad como es. Él o ella te aman, a ti también, tal y como eres, así amanlos a ellos, tal y como son. Deja a un lado los mitos, porque esto te puede ayudar a construir relaciones más sanas y amorosas. Sin que sean cuentos, eso te hará sentir realmente la felicidad. ¿Qué puede ser un mito del amor? El que si yo a él o a ella la amo, ella me debe amar. Pues no es cierto. No es cierto. Si tú no te amas a ti mismo, a ti misma, tal y como eres, ¿cómo le vas a fomentar a tus hijos el amor hacia ti, como padre o como madre? ¿Cómo se lo vas a fomentar? Ser realista te brinda la gran oportunidad de disfrutar tus relaciones intensamente, adecuadamente. Duren el tiempo que duren. Porque no estás viviendo en el miedo de perder a alguien o en el temor de sufrir un engaño. Y a la semana pasada recordarán que hablábamos incluso de los celos, la inseguridad que nace en ti. Y si estará con alguien, y estará realmente en el trabajo, y si ya terminó la fiesta, o sea, tú mismo o tú misma empiezas a gestionar pensamientos negativos, pensamientos dañinos, así como sentimientos dañinos. Es muy posible que ante un pensamiento dañino como los que acabo de mencionar, hasta te afecte el sistema digestivo. Date cuenta, amigo y amiga, que nosotros mismos nos lastimamos, nos victimizamos. Si te va a engañar él o ella, te va a engañar. Estás viviendo en esa zozobra todos los días y a cada instante, pues no te puedes vacunar, amigo y amigo, contra el engaño, contra el azar, eso no existe. Sin embargo, si tú hablas correctamente con la persona, con ella o con él, acerca de ese sentimiento que tienes de desconfianza hacia él o hacia ella, y provoca en ti estrés, angustia, enojo contigo mismo o contigo misma, porque solamente te daña a ti, porque tú eres el que los tiene, esos sentimientos o esos pensamientos, y a la única persona que daña es a quien lo tiene. Háblalo con él o con ella. Tampoco es para que cuando él o ella se vaya a una reunión, tú le estés llamando cada 15 minutos o cada media hora. Tampoco se vale. Un principio elemental de toda relación es la comunicación y la confianza. Si no confías en él o en ella, ¿Sabes qué, amigo y amiga que me estás escuchando? Siento mucho decirte que esa desconfianza nace en ti porque no confías ni en ti. Si tú confiaras más en ti, ese sentimiento de desconfianza no aparecería en ningún momento. Pero desconfías tanto de ti que empiezas a desconfiar de los demás. Imagínate de qué manera estás viviendo esa relación. ¿Te parece lo adecuado? ¿Te parece prudente vivir así tu amor con él o con ella? Eso no es amor. Recuerden que les comenté la semana pasada que sufrimos por querer. ¿Por querer qué? Porque él, yo quiero que él sea así, porque yo quiero que ella sea así de esta manera o de otra manera. Y como no es así, yo sufro. Date cuenta, amigo y amiga, eso no es amar. Amar es no esperar nada a cambio. El amor incondicional, por eso casi nadie lo maneja, casi nadie lo vive, porque siempre estás queriendo algo a cambio de lo que tú haces o de lo que tú dices. ¿Vives feliz así, amigo y amiga que me escuchas? Digo, porque si lo vives feliz, según el concepto de tu particular felicidad, pues disfrútalo. Sigue sufriendo por querer, no por amar al único o a la única que le va a causar problemas. Eso es a quien lo está viviendo. ¿Disfrutas sufrir? ¿Disfrutas victimizarte? ¿Disfrutas sentirte víctima de él o ella? ¿Disfrutas chantajear? Es que si tú me quisieras así, es que si llegaras temprano, es que si cuando menos me hablaras. ¿Te gusta sentirte víctima, amiga o amigo que me escuchas? Pues si te gusta y así quieres vivir tu vida, aplausos, como decía mi abuelo, solo que de ahí no vas a pasar, a poder pasar. ¿Te das cuenta cómo, o se dan cuenta cómo no sabemos distinguir querer de amar? Creemos, otro mito, creemos que eso es amar. Bueno, recordarán que hay un dicho que dice ahí, pégame pero no me dejes, ¿no? Pues no puede ser, amigos. Una situación de violencia entre pareja o con los hijos, con los padres, pues no es amor. No puedes guiar a tus hijos, amigo y amiga que me estás escuchando, a cabrogolpes, a chingadazos, ¿no? No puedes guiar así. No puedes darte a respetar así. Tú crees que te respetan, pero realmente te tienen miedo. ¿Tú vives feliz de que tu hijo o tu hija te tenga miedo, o tu mujer o tu marido? ¿Eso es lo que tú crees que es el amor? Otro mito. Es que así me enseñaron a querer, a amar. Otro mito. Es otro mito, amigos y amigas. Si así quieres vivir tu vida, ¿qué te puedo decir? Así lo vivirás. Y así lo vivirás por siempre, porque de alguna manera no alcanzas a distinguir realmente lo que es el auténtico amor del amor incondicional. Por eso no sabemos amar, amigos y amigas. Se nos ha enseñado a querer, pero ¿y nosotros, aún a pesar de la edad que tengamos, cuándo vamos a aprender a amarnos, a respetarnos, a tenernos mayor confianza, a tenernos, fomentar más en nosotros mismos el sentimiento de seguridad en mí y en los que me rodean? Si tú sigues viviendo, amigo y amiga que me escuchas, relaciones de desconfianza y de inseguridad, vas a estar sufriendo a cada rato. Es mejor terminar una relación sanamente que vivir una situación de violencia y de victimización con una pareja, sea hombre o mujer, como tú decidas. Eso no es amor. Saludo a todos, Marisol, muy buenas noches, qué bueno que estás por aquí. Tarpa Chodrón, buenas noches, qué gusto. Luis César, buenas noches. Mario Báez, muy buenas noches, qué bueno que están por aquí, amigos míos. Y ya saludé también a los que están aquí directamente en el chat. Gracias por seguirnos, gracias por sus comentarios. Hola, mi querido José, gracias. Oscar, buenas noches. Hola, Gi, buenas noches. Renato, buenas noches. Ami, buenas noches. Alejandro, buenas noches. Mi querido Pedrín, muy buenas noches. Gracias, gracias. Gracias por sus comentarios. Raúl, muy buenas noches. Manola, muy buenas noches. Gracias, gracias por sus comentarios, amigos y amigas. Y nos vamos a ir yendo a nuestra primera pausa, por favor, Alfredo.
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5: Amigos, ya estamos aquí de regreso. Y vamos a continuar ahora con la sugerencia número 7. Que va muy de la mano con la anterior de dejar los mitos. 7. Deja de elucubrar. No inviertas tu tiempo y energía tratando de controlar todo y sobre todo el futuro. No hay quien pueda controlarlo todo, amigos y amigas. Humanamente no hay quien. No podemos muchas veces controlar lo que apenas si está bajo nuestro gobierno, que se supone que deberíamos de hacerlo bien. ¿Quieres controlar la vida del otro o de la otra? Lo único que te pertenece, tu único patrimonio, es el presente. No hay otra cosa, amigo y amiga. Hay otras cosas que nos pertenecen y se van a ir con nosotros hasta cuando nos transformemos en el proceso de evolución, el amoroso proceso de evolución que conocemos nosotros por la palabra muerte. Lo único que te pertenece es la sombra, tu alma. ¿Y qué más, amigo y amiga? Tu presente. ¿Qué más? Imaginarte futuros alegres o tristes es solo una especulación que puede llegar a ser absurda, sobre todo cuando no se actúa en el presente y en favor del futuro que quieres. Es decir, si yo quiero tener realmente un mejor futuro, un alegre futuro, te pregunto, amigo y amiga, ¿qué estás haciendo en este preciso momento para poder cosechar más adelante el futuro que quieres? Si no estás sembrando alegría en ti, en la gente que está a tu alrededor, ¿estás segura o seguro de que vas a cosechar un mejor futuro, de que vas a tener un mejor futuro, un futuro alegre, promisorio? Amigo y amiga que me escuchas, las circunstancias y la interacción con quienes nos rodean nos cambian además constantemente los escenarios. Cuando estamos atentos a ello, y cuando estamos atentos a ello, sabemos por qué cambió todo, que incluso yo fui parte del proceso de cambio para generar algo propositivo en mi vida. Pero que no esté nuestras manos en el control total de lo que ocurre en el presente, no se puede hacer. Y menos en lo que va a ocurrir en el futuro, tampoco. Pero conforme tú actúes conscientemente en el presente, estarás transformando desde el presente tu futuro. ¿Quieres amanecer con alegría mañana? Te voy a decir así de simple. ¿Te vas a ir a dormir, a acostar con alegría, con sentimiento de agradecimiento, con el sentimiento de agradecer todas las experiencias que viviste o los momentos que viviste el día de hoy? Amigo y amiga que me escuchas, sugerencia número 8. Valora si vale la pena. Intenta, por favor, distinguir con claridad y honestidad lo que es importante de lo que no lo es. Esto te va a ayudar mucho, amigo y amiga que me escuchas, a evitar dramas o pasar malos ratos. Inviértele, por favor, tiempo y energía a las personas, a las actividades que realmente valen la pena. Toda persona, todo momento, toda situación tiene su particular espacio, tiene su particular tiempo. Las obsesiones recurrentes son lo menos práctico para ser feliz y vivir relaciones sanas. Si estás pensando y viviendo en que ahorita que él llegue, en que ahorita que ella llegue, le voy a preguntar qué tanto hizo, con quién estuvo, eres capaz, amigo y amiga, hasta de oler la ropa, que cómo viene vestido, vestida, etcétera, etcétera, o hacerlo escondidas. ¿Vale la pena eso? Es importante, amigo y amiga, que te des cuenta que le tienes que dedicar tiempo y energía a crear estrategias para invertir tu tiempo y tu energía en lo que sí vale la pena. Invertirlos así en las cosas que valen la pena Eso te va a dar paz interior. Esa paz que andamos buscando, que no nos deja estar sosegados, esa paz que buscamos, pues nace en nosotros si empezamos a dedicarle el tiempo que se merece a cada persona, a cada situación, dedicárselo amorosamente. Eso nos va a hacer felices. Pero tú, amigo y amiga que me escuchas, ¿sí estás dispuesto a hacerlo? Tenemos que aprender, amigos y amigas, a dejar que la mente se calme. Tenemos que aprender a dejar que el corazón se abra. Solo entonces todo será diferente. Sosiega tu mente, abre el alma, abre el corazón. Permite que tu energía divina, tu energía amorosa, se manifieste en ti y por ende en los demás. Pero si tienes pensamientos que alborotan tu mente, que no te permiten tener calma, y si además tienes emociones encontradas, sentimientos encontrados, sentimientos negativos, nada a tu alrededor va a ser diferente porque no estás viviendo, sintiendo, pensando cosas diferentes. Es decir, tú misma o tú mismo no estás creando cosas diferentes. Y si no estás creando cosas diferentes, ¿cómo es que crees que vas a tener un mejor futuro? ¿Cómo es que piensas que vas a tener una mejor vida? Pues no se puede. No se va a poder porque no lo estás creando tú. Sugerencia número 9. Elige bien. Muévete entre iguales, porque las luchas de poder son agobiantes, desgastan y nos quitan mucho tiempo y energía, nos debilitan. Evita relacionarte con gente que se cree inferior o superior a ti. Gente que se somete o trata de dominarte. Evita las relaciones con gente que te endiosa o te humilla. Evita ese tipo de relaciones. Trata de formar, trata de crear relaciones que te hagan ser más y mejor sin que pasen sobre tu dignidad. Reúnete con gente que sepa disfrutar el amor y la vida misma. Gente solidaria y alegre, que en lugar de criticar, enjuiciar o señalar, son gente que elogia, que motiva, que te alienta. Vive, selecciona gente generosa que sabe compartir, gente empática y además realista. Vive, convive con gente que te ame y te trate bien. Mereces ser amada, mereces ser amado, mereces ser tratado bien. Vive con gente que te quiera en todas las etapas de la relación, incluso con

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2: A eso me refiero cuando digo, permítete abrir tu corazón. Permite que se abra. Permite que tu mente se ponga en calma. Deja de vivir con tantos pensamientos enredados o encontrados. Deja de vivir con tantos sentimientos encontrados. Ahora, si requieres una ayuda profesional para ello, pues también hay manera de hacerlo. Y es conveniente que también sepamos pedir ayuda. ¿Quién mejor que tú sabe lo que realmente es importante para ti? Ahora, si tú no sabes hacia dónde quieres ir o qué hacer con tu vida, pues sí te diría, está más complicado el caso. Está más complicado tu asunto. Pero yo supongo, amigo y amiga, que me escuchas, que me sigues en los programas o en tu sendero La Luz todos los días, etcétera, pues que eres una persona, así como yo, que quiere iniciarse en un proceso de evolución interior, de evolución mental, emocional y conductual, que nos permita ser más y mejores. Y tenemos que seguirle trabajando en ello. Porque no hay otra, amigo y amiga que me escuchas, no hay otra. Ahorita lo comentamos, mi querida Marce. Nos vamos a la segunda pausa, por favor, Alfredo.
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Amigos y amigas, ya estamos aquí de regreso. Marce nos comparte: yo creo que cuando un matrimonio perdura 48 años, con altas y bajas sobrellevándonos, pienso que hubo amor, claro que lo hay. Hubo tolerancia, ha habido amor, ha habido comunicación, ha habido perdón, ha habido agradecimiento. Claro, Marce, claro, no cualquier pareja dura 48 años o más. Qué bueno, mi querido Jorge, buenas noches. Gracias por estar aquí. Yadi, muy buenas noches. Qué bueno que ya también te integraste. Amigos, así es que este complemento de sugerencias para comprender mucho mejor el amor, hoy en la noche se las dejo ahí también en tu sendero la luz para que puedan leerlo. Sugerencia número 10, amigos y amigas. Ámate mucho. Aprende a conocerte, a ser tu mejor amiga o tu mejor amigo, tu mejor compañera, tu mejor compañero. Disfruta el tiempo que pasas a solas. Practica la autoobservación. Practica la autocrítica. Aprende a trabajar con tus emociones, con tus pensamientos, y en favor de tu bienestar y tu bien ser. Intenta, amigo y amiga que me escuchas, usar bien el sentido común. Esta herramienta es muy útil en nuestra vida y nos brindan la ayuda para escribir historias de amor

0: con finales felices. Pero si estás en el pleito siempre, en el enojo siempre, pues ¿cuándo crees que vas a tener un momento de felicidad o de alegría en tu vida? Pues no lo vas a poder tener, no porque el universo esté mal o esté en contra tuyo, porque Dios esté en contra tuyo, porque los demás estén en contra tuya. Es que tú misma o tú mismo no estás poniendo lo mejor de tus sentimientos, lo mejor de tus pensamientos, lo mejor de tu conducta en favor de lo que quieres crear. Estás esperando que el otro te dé, estás esperando en recibir. Eso es egoico. Recuerden que al ego le gusta tener, tener, sentirse amado, tener, tener, sentirse amado y amado. Así es que te invito, amigo y amiga, que me escuches a reflexionar en ello. Si quieres despertar el amor en los demás, inicia por despertarlo en ti. Si quieres eliminar el sufrimiento en ti, elimina tu propia oscuridad. El mayor don que tú posees y puedes disfrutar en ti y ofrecer a los demás es el amor incondicional. No condiciones tu amor. Es que a mí me gustaría, si él me amara así, yo lo amaría más. Si ella me amara así o de esta manera, yo lo amaría más. No puede ser, amigos. Reconozcan algo muy importante. El origen de todas las cosas maravillosas en nuestro mundo terrenal nacen desde el amor. Es el amor por el que todas las cosas alcanzan su realización. Por el amor, todas las cosas existen. Por el amor, somos más felices. Por el amor, creamos mejores relaciones. Por el amor. Amigo y amiga que me escuchas, con las sugerencias que hemos comentado desde la semana pasada y lo que estamos haciendo el día de hoy, ¿sientes o piensas que tienes una mejor comprensión de lo que es el amor? Si tú alimentas, amigo y amiga que me escuchas, tu alma con el amor, tus miedos van a morir de hambre. Si tú alimentas tu alma con amor, tus miedos van a morir de hambre. ¿Qué esperas, amigo y amiga, para cambiar? Pregúntate honestamente, amigo y amiga que me escuchas, ¿cómo te tratas? ¿Cómo te cuidas? ¿Cómo te muestras honestamente? ¿Cómo te muestras amor? Compartan, algunos de ustedes, amigos, por favor, los invito a que compartan de qué manera se muestran amor hacia ustedes mismos. ¿De qué manera? ¿Cómo sabes o distingues qué es lo mejor para tu cuerpo? ¿Cómo sabes qué sientes que es lo mejor para tu alma? ¿Qué sientes o qué piensas que es lo mejor para tu mente? Es más, pregúntate a ti misma o a ti mismo, ¿te das lo mejor a ti? Y recuerden que la semana pasada les comentaba, cuidado, que lo mejor no necesariamente tiene que ver con lo caro. Lolita, buenas noches. Lolita nos dice, hola, buenas noches. Yo demoré 54 años y nos quisimos mucho. Ahora me siento tranquila y en paz. Fíjense, 54 años, amigos y amigas. 54 años de amor, tolerancia, de subidas, bajadas, de altas, bajas, de respeto, de tolerancia, de agradecimiento. Sin condiciones. Pero ¿qué tal hoy? Vivimos condicionando nuestro amor por los demás. ¡Qué pena! ¡Qué pena! El amor, amigos y amigas, recordemos que es luz, porque ilumina a quien lo da, pero también ilumina a quien lo recibe. Les voy a compartir una pequeña historia de amor, el amor visto desde la esencia. En marzo de 2019, mi novia terminó conmigo. Me quedé sin entender. Volví a casa y durante todo el camino me preguntaba, ¿por qué? Lo único en mi cabeza era su voz diciendo, te amo. Pasé un mes buscando respuestas a lo que estaba pasando. Un día, comenta el que nos narra la historia, un día entré a la habitación de mi padre y le pregunté, papá, ella decía que me amaba. El padre responde, hijo, cuando alguien entra en tu vida y después de algún tiempo se va, puede ser cualquier cosa, hijo, menos amor. Nunca vas a superar tus traumas si sigues buscando en el amor una lógica. Construye, hijo, una nueva historia. Y le pregunté, ¿y de dónde viene esa fuerza para empezar algo nuevo? ¿De dónde? No te preocupes por eso, hijo. Todo comienzo viene de un final. Todo. Y amigos y amigas, esto es algo que sucede siempre. Una semana después, mi padre fue diagnosticado con una enfermedad rara y degenerativa que lo iba a matar en poco tiempo. Mi madre no lo abandonó, se quedó. Mi padre salía cada viernes para comer pizza con dos de sus hermanos. Cuando dejó de caminar, mis tíos comenzaron a traer la pizza aquí a casa. Ellos decían, sin tu padre, no tiene gracia. Mi padre desde siempre ha conservado tres amigos con los cuales programan actividades. Este año mi padre no puede ir porque él ya no camina. Sus amigos salieron de donde viven y vinieron hasta aquí, hasta la casa, a verlo. Los amigos de mi padre trajeron la foto de los cuatro. Clavaron la foto de cada uno en la pared de la habitación y dijeron, ahora nuestra casa es su casa. Mi padre lloró, lloró mucho. Mis padres completaron 29 años de casados en junio. Ellos siempre bailaban ese día para celebrar. Pero hoy, mi padre no puede levantarse. Mi mamá entró en la habitación y puso la música y la canción que les gustaba. Ella dijo, hijo mío, trae la silla de ruedas. Pregunté, ¿qué vas a hacer? Respondió, lo que tu padre haría por mí si fuera al revés. Mi mamá puso a mi padre en la silla. Se arrodilló junto a él y dijo, vamos a bailar. Mi padre llorando dijo, ¿cómo? Si no lo puedo hacer. Ella abrazó a mi padre e hizo girar la silla. Se quedó arrodillada toda la música. Después de ver esa escena, volví a mi habitación con los ojos inundados y consciente de que había aprendido lo que era el amor de verdad. Decidí abrir la laptop y escribir este texto Porque hoy veo que el mundo está distorsionado y complicado. Complicado y sin amor. Un montón de gente diciendo, quédate con alguien que te mire como tú los haces. Que hace aquello por ti, que te lo dé, que no sé qué más, que se vista así, que te diga esto, que haga el otro. Este montón de reglas y demandas son cosas creadas en la cabeza. Viejo, donde quiera que estés, no sé si lo sepas, pero por ti aprendí a caminar y a amar de verdad. El resto es ilusión. Amigos y amigas, deseo que esto que acabo de compartirles, perdón por la emocionalidad, pero también soy un ser muy sintiente. Y por supuesto que me ha costado controlarme y se me han rodado las lágrimas también. Cosa que por supuesto no me apena ni me hace menos que nadie. Al contrario, mi alma se regocija por la felicidad de compartir amorosamente. Y nos vamos yendo a la última pausa. Nos vamos a la última pausa, Fred, por favor. Gracias.
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0: Ya estamos aquí de regreso, amigos y amigas. Marce nos dice gracias, un abrazo y qué gran mensaje. No sé por qué se está escuchando eco ahora. Fred, ¿no sabes si es por allá? ¿Ya está? Ya. Gracias, Fred. Muy amable. Amigos, el amor no es una emoción. El amor no es un sentimiento, es un estado de ser, es un estado de conciencia. Recordemos los puntales de toda relación sana: la verdad, el amor, el perdón, la tolerancia, el respeto y el agradecimiento. En toda relación, sea de pareja, de amigos, de colaboradores, de subordinados, con hijos, con hermanos. Los invito a que recuerden, amigos, los convoco a que traten de hacer todo lo que hagan, que lo hagan con lo mejor de sí mismos, con tu máximo esfuerzo, con amor. Recuerda, amigo y amiga que me escuchas, que tú eres quien va a recoger la recompensa de lo que está sembrando hoy. Nadie más. Incluso hasta puede ser que tú no lo recojas, pero tu descendencia, sí. El amor, amigos y amigas, el amor del ser es el amor incondicional, porque simple y sencillamente se es. Se deja ser. Esta práctica de amor así, de amor incondicional, te lleva a conocer el ser. Y esto te guía a saber ser, a saber ser quién, a saber ser tú, tú mismo. ¿Qué mayor misión tienes que ser tú mismo? No tienes que ser como ella, como él, como alguien más, como aquel, como esta. Tienes que ser tú. Ese es el mayor compromiso que tienes. Tienes que aprender a ser tú misma, tú mismo. Amigos y amigas, ama y después haz lo que sea, pero no al revés. Recuerden, amigos y amigas, puro corazón no es lo mismo que corazón puro. Repito, puro corazón no es lo mismo que corazón puro. ¿Cómo está tu corazón? Pregúntate, siente cómo está tu corazón, respóndete a ti misma y a ti mismo y haz algo por mejorar. Pobre de aquellos que piensan, yo no soy bella o bello, porque el amor nunca tocó a mi puerta. En realidad, amigos y amigas, el amor tocó. Pero estas personas no abrieron, porque no estaban preparadas para recibir el amor. Cuidado. Mucha gente piensa que el amor no ha abierto a su puerta. Intentaban, amigos y amigas, engalanarse cuando en realidad ya estaban listas. Hay personas que intentaban imitar a otros cuando el amor buscaba algo original. Hay personas que procuraban reflejar lo que venía de afuera y olvidaron la luz. La luz más fuerte, la que nace desde adentro de uno mismo. Amigo y amiga que me escuchas, tu comprensión del amor es mayor ahora o es igual que antes? ¿Cómo es el amor de tío para contigo? La naturaleza, amigos y amigas, es una manifestación del amor de Dios. Voltea amorosamente a cualquier lado de la naturaleza, a ver la naturaleza, el amanecer, el atardecer, el anochecer, las estrellas, las nubes, las plantas, los árboles, el mar, el agua, la tierra. Es una manifestación de amor de Dios. Y a pesar, amigos y amigas, de todo el daño que le hacemos a nuestra madre naturaleza, ella sigue amándonos, sigue brotando de felicidad todo lo que nos puede dar. No olvidemos, amigos y amigas, que todo, absolutamente todo lo que necesitamos para vivir en este mundo terrenal y material, lo tomamos de la madre naturaleza. Pues ya creo que ya hay que hacer algo por ella, ¿no? Aunque los demás te critiquen, haz algo, siembra un arbolito, aunque sea. Amigos y amigas, frecuentemente olvidamos lo que hemos aprendido sobre el amor. Porque cada encuentro es diferente y trae consigo sus propias agonías, sus propios éxtasis. Amigos y amigas, no acabamos de comprender que amamos porque el amor nos libera. El amor te libera de todas las ataduras, de todos los mitos, de todas las creencias que nos enseñaron y ni siquiera hemos sabido cuestionar en cómo fue que las aprendimos. Amigo y amiga que me escuchas, no trates de ser amada o amado a cualquier precio, porque el amor incondicional no tiene precio. Amigo y amiga que me escuchas, no hay más. Tiene uno que aprender a ser uno mismo. Marcos, muchas gracias. Amigos y amigas, ¿cuándo vamos a iniciar? ¿Cuándo vamos a despertar la conciencia? ¿Cuándo vamos a despertar el amor incondicional? ¿Cuándo vamos a empezar a que no me enoje yo, no me moleste, no pierda el equilibrio por cualquier cosa que hizo diferente a quien se supone que yo amo? ¿Cuándo? ¿Me voy a seguir enojando, molestando por cosas que son tontería? ¿Hasta cuándo voy a cambiar? ¿Qué estoy haciendo con mi maravilloso presente, con mi eterno presente? ¿Qué estoy sembrando en este preciso momento? Si estás sembrando limones, pues no esperes cosechar peras. Si estás sembrando rencor, rencilla, odio, si estás maldiciendo, ¿qué crees que vas a cosechar? ¿Qué crees que vas a cosechar? Pues amigos y amigas, el tiempo del programa está por concluir. Yo espero que lo que les he compartido en la primera parte de la semana pasada y en esta del día de hoy, en relación al amor, sea productivo, sea útil, y que realmente haya yo sembrado en algunos de ustedes el que tenemos que aprender a amar incondicionalmente. La próxima semana no traigo ahorita en el alma y en la cabeza de qué va a tratar la próxima semana. El programa de la próxima semana, hay algo por ahí, investigaré, indagaré, compartiré con ustedes más temas, mucho más temas. Amigos y amigas, recuerden que la noche de hoy es nueva, es una nueva noche, estamos estrenando noche, estrenaremos mañana un nuevo día. Yo espero que esta noche sea una buena noche y que tengamos un buen amanecer. Amanecer. Instante a instante, momento a momento, día a día. Amigos y amigas, hasta entonces, hasta el próximo miércoles.
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3: Hola, hola, soy Claudia Mejía. Estamos en un nuevo episodio de Ya Oíste. Hoy vamos a hablar sobre alimentación. Ya sé, a veces es como de la rutina, el trabajo, no podemos alimentarnos bien y que llega el fin de semana y nada más queremos estar en casa, no hacer nada, pero creo que es muy importante. Hoy está conmigo un nutriólogo, es Cristian Gómez Montoya. ¿Cómo estás?
4: ¿Qué tal? Mucho gusto. Pues estoy encantado de estar aquí acompañándolos.
3: La alimentación, cuando nos queremos enfocar justo en nuestra alimentación, es que quiero bajar de peso. Creo que es más como esa parte. Quiero bajar de peso, no tanto por quiero estar saludable. Entonces ahí también hay un entorno de mitos muy grandísimos.
4: Claro, hay que empezar nuevamente con esta idea de disfrutar estos alimentos, de incluir pues una gran variedad, de empezar otra vez a disfrutar estos alimentos, de ya empezar a entender lo más valioso que es justo esta experiencia. ¿En dónde podemos encontrar nutrición? Pues realmente en todos lados, en lo que, por ejemplo, Navidad, Año Nuevo, que el Día de la Candelaria, realmente muchas veces nos juntamos para comer, para consumir alimentos. Que si quiero regalar un detalle, doy chocolates, también aquí podemos encontrar nutrición justamente porque entra esta ingesta de alimento y ahí también, esto también es dieta, no nada más es, ay, la dieta milagro, ay, esta dieta que me va a ayudar a bajar de peso, porque como tú bien lo dijiste, muchas veces nos enfocamos en el peso solamente sin enfocarnos en lo que realmente vale la pena, que es la composición corporal, nuestra salud y el porqué de ese alimento que estamos consumiendo.
3: Dijiste dieta, dieta es comerte un chocolate. Dieta, o sea, abarca toda tu alimentación.
4: Sí, dieta va muchísimo más allá. Es lo que consumes, sea lo que sea, que consumas día con día, eso es dieta. Okay. Así sea, comas nada más una manzana, eso ya entraría dentro de una dieta diaria.
3: Ok, y entonces, ¿cuál es la diferencia en llevar justo un plan alimenticio acorde a tus necesidades?
4: Ok, pues mira, llevar un plan alimenticio acorde a tus necesidades es justo eso, ir controlado, dependiendo si tienes alguna patología, dependiendo si tienes alguna necesidad, algún objetivo, si quieres también dirigirlo hacia algo más sencillo, hacia algo más, no sé, no a todos nos gusta lo mismo. Entonces aquí también entra esta parte de nosotros como profesionales de salud, irnos dirigiendo y acomodando, adecuando estos planes de alimentación organizados a cada persona. No tanto que las personas hagan lo que yo digo, si no les gusta, porque realmente no lo van a seguir. Van a decir, ah, pues si este producto milagro o así, por más que funcione, no lo voy a consumir. Pero creo que aquí es importante esta parte de aterrizar hacia dónde quieres ir y qué necesitas con tu alimentación.
3: O sea, sí o sí, todos, todas, debemos de acudir con un nutriólogo, con un profesional, para saber qué comer y saber qué comer bien, si se puede.
4: Claro, y se puede comer rico, se puede comer saludable, se puede comer bastante variado dentro de lo que tú necesitas en tu ingesta diaria recomendada, porque muchas veces pensamos que no, que debemos de comer pura lechuga, que debemos de comer puros licuados, puros jugos inclusive, ¿no? Que se tiene esta creencia, pero la realidad es que no va por ahí. Debe de ser como las características de la dieta correcta. Debe ser variado, debe ser suficiente, debe ser adecuado para cada persona, inocuo, que esto quiere decir que sea saludable, limpio para las personas, que no nos haga daño, que cumpla con las características de higiene adecuadas también en el manejo de alimentos, y creo que eso también es muy importante de revisar.
3: Y si una persona que es vegana o vegetariana, vegetariana es diferente, ¿no?
4: Ahorita sí, vamos a hablar
3: sobre
4: diferente.
3: Eso. Pero una persona que es vegana y no tiene un seguimiento constante o adecuado de un profesional como lo es un nutriólogo, ¿qué impacto tiene en su salud?
4: Bueno, es importante mencionar aquí ya un poquito más específico, por ejemplo, nutrimentos como la vitamina B12, la vitamina D, el omega 3, y estos muchas veces no se pueden cubrir con una dieta 100% vegana, debido a que estos se encuentran mayormente en alimentos de origen animal. Sí se puede ya incluirlo en suplementación, pero hay veces que los mismos veganos dicen, no, yo de plano ni suplementación. Ahí hay que encontrar la manera. Es todo un reto, la verdad, también encontrar como la manera de decir, a ver, estos alimentos pueden cumplir un poquito más con lo que necesitas. Se puede tener también un tipo de vida saludable diaria siendo vegano, pero sí tomando en cuenta que es importante cuidar esta parte de la vitamina B12, el calcio, el hierro, la vitamina D, como te decía, el omega 3, porque es esta parte donde ya entran como estos mitos de que no, si haces veganismo ya vas a bajar de peso, vas a verte bien o vas a ser débil, siempre te van a contar puntos buenos o puntos malos, ¿no? Por eso es importante siempre acercarte con un profesional. Porque en redes vas a encontrar opiniones a favor o en contra. En las noticias, ¿de qué tendencias? En todos lados siempre te van a decir mucha información. Como me decías, hasta una amiga puede llegar y, oye, no, es que mira, fíjate que bajé 10, 15, 20, 30 kilos. Pero no es tanto enfocarnos en el peso, sino enfocarnos en nuestra composición corporal.
3: Pues sí, porque puedes pesar 90 kilos, pero tu masa corporal es menor que el músculo. Entonces no es lo mismo.
4: Sí, un ejemplo que me gusta mucho darle a mis pacientes es esta idea de pesas, por decir también otro número, 70 kilogramos, pero bajas un kilogramo de grasa y luego subes un kilogramo de músculo, vas a seguir pesando los mismos 70 kilos, pero tu composición corporal va a ser muy diferente y tu salud también pues puede tener también cierto reflejo, ¿no? Y pues esa parte del veganismo muchas veces se cree erróneamente que es un tipo de dieta, pero no, como te decía, es un estilo de vida que justamente se deben de seguir. Cada persona sigue una idea diferente acorde a su contexto.
3: ¿Y qué pasa con el vegetariano?
4: Ok, bueno, la diferencia entre el vegano y el vegetariano es que el vegetariano a veces sí puede incluir alimentos de origen animal como el huevo o la leche, ya sean ovo-lacto-vegetarianos incluyen ambos, lacto-vegetarianos incluyen solamente productos de leche o lácteos, y los ovo vegetariano solamente huevo, pero el vegano sí es un poquito más cerrado a querer consumir. Pero pues hay varios tipos de veganos, realmente hay inclusive un tipo de vegano que solamente consume frutas, semillas que han caído, ni siquiera dañan la naturaleza. O sea, también entra esta parte del medio ambiente y la parte ecológica, por lo que te decía también de no dañar la naturaleza, de la huella ambiental.
3: Yo creo que este episodio se tiene que llamar ¿por qué ir con tu nutriólogo? Un nutriólogo. Porque sí, o sea, todo el mundo tenemos esta idea de que ir al nutriólogo es como de, va a tardar un buen en que yo llegue a mi meta, o ya que me dé lo que me tenga que dar. En realidad no es así, ¿no? Y ahorita tú no lo estás diciendo. Entonces, cambiar ese chip no es tan fácil, pero como tú decías, empezar por algo ya es una ganancia, ¿no?
4: Sí, y es importante para nosotros nutriólogos empezar a ver esta cuestión de si mi paciente tiene tal característica, se le complica tal cosa, esto no le gusta, por ejemplo el aguacate, ¿no? Que claro que es un alimento con gran cantidad de nutrimentos, si no le gusta no es como que ya te lo tienes que comer, porque va, al contrario, nunca va a volver a regresar a la consulta. Y también entra esta parte, ¿no? De respetarlo, de decir, bueno, si no le gusta el aguacate, ¿qué otro alimento le puedo ofrecer a mi paciente para que él diga, me gusta y estoy cumpliendo, ¿no? Siempre es dar estas opciones, porque realmente opciones hay muchas.
3: Cristian, muchísimas gracias por acompañarme aquí a este episodio.
4: No, muchísimas gracias a ti por invitarme, por también escucharme, por apoyar también a las personas en esta cuestión de la información, que empiecen a escuchar también todos estos temas que son bastante importantes.
3: Él fue Cristian Gómez Montoya. Yo soy Claudia Mejía. Nos vemos en un próximo episodio. Adiós.

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Muy buenos días, pero requete buenos días, tengan sus mercedes. Estamos en el mes de la mitad del año y lo estamos correteando. Bueno, más bien nos está correteando junio a nosotros. Pero bueno, primero, si se quiere, nos quiere mandar mensajito por WhatsApp, 2221-364408. 2221-364408. Y por Facebook, Eduardo Merlo cuenta e Itzel comenta. Con Itzelito que recibe los mensajes y con mucho gusto pues los leemos acá. Por cierto, se nos quedaron pendientes unos del sábado, que, porque de veras me dio mucho gusto que tanta gente. Don Diodoro Ortega, muchas gracias, una foto me manda de que estuvo en mi explicación del retablo de Libres. Y luego pues Jorge Galina pues me dice, me recuerda que hay pendiente para que hable yo del gran Gilberto Bosques, ese hombrazo que salvó a tanta gente durante la ocupación nazi de Francia, y Rómulo Farril, que también es un personaje muy importante para Puebla. Así que pues don Jorge, muchas gracias, y también nos mandas al bueno, y ya no alcancé a leerlo, que les gustó la música veracruzana de hace 8 días, nada menos que Marcelita Sánchez, Irma Sánchez, Luis Cubillas Tellechea y Sebastián Escobar, todos mis amigos queridísimos. Pues un abrazo para ellos, que seguramente me están escuchando ahora. Ya quedamos a mano, porque pues ya no estuvo a tiempo hace 8 días. Pero bueno, ya estamos aquí hoy. Hoy, bueno, hace 2 días fue el jueves de Corpus. El jueves de Corpus. Y ahí está el mercadito, ahí está el tianguis que se pone cada año en la 6 Norte, a un costado del Parián. Bueno, arranca pues prácticamente desde San Roque, desde la Palafox, toda la 6 Norte, deja pasar a los coches en la 2, en la 2 Oriente, y se sigue, deja pasar en las calles transversales, pero abarca toda la calle y llega prácticamente pues hasta el Parián, hasta el barrio del artista, hasta por allá está llegando. Pues me dio mucho gusto, cantidad de puestos, pero cantidad, muchos, pues los que nunca faltan en las festividades como esta del Corpus, las chalupas, ahí las señoras con sus comales y preparando las chalupas. Yo no sé qué pasa, ya lo he dicho varias veces, si ustedes seguramente estarán de acuerdo conmigo, en la casa se hacen chalupas y son muy ricas, pero no tanto como las que hacen en la calle. No sé qué les ponen, aceite de coche, no sé qué será, pero saben mucho mejor. O será la guzguería, porque vaya, pero ahí hay cantidad de puestecitos de chalupas y de esquites y de tamalitos y todo. Bueno, pues lógicamente, si va uno a andar caminando por ahí, le da hambre y pues, le entra con singular alegría a estos antojos poblanos maravillosos que tenemos. Y los puestos, ahora vi muchísimo más puestos de mulitas de barro. Pues ya como que no se hacen las tradicionales mulitas de totomochle, es decir, de la hoja del maíz, y con sus patitas de varas, que pues siempre era lo primero que hacía, de diferentes años, desde chiquititas que son para la solapa hasta unas grandotas que pues ya miden hasta 80 centímetros de alto. Pues ya no se hacen. Por allí de repente se encontrará una que otra. También se hacen de cartón, como siempre, como se hacen las figuritas otras que son típicas del jueves de Corpus. Ya lo había yo dicho en otros programas.

0: El circo Orrin, un circo inglés, llegó a México, pues como todos los circos llegaban de Europa o de Estados Unidos y andaban recorriendo el país y luego regresaban a su lugar de origen o a su recorrido en otros países, etcétera. Pero llegó este circo que se llamaba Orrin, el circo Orrin inglés, y les gustó México y se quedaron en México mucho tiempo. El circo Orrin pues hacía giras en el interior del país, pero su principal sede estaba en la Ciudad de México, y allí tenía un atractivo pues que hacía que la gente acudiera al circo y lo llenara totalmente, porque se reían a carcajada plena de los chistes. Pues si los vemos nosotros ahora son chistes mensos, chistes tontos, pero eso era el sentido del humor de ese tiempo. Pues el famosísimo payaso Ricardo Bell, por favor no le digan clown, porque bueno, así se decía entonces, el clown Ricardo Bell, porque era el circo inglés, pero pues, para eso está la palabra payaso. Entonces el payaso, y hacía grasejada y media, y hay discos de aquellos gordos de eran 70 y tantas velocidades, es 74 creo, no me acuerdo el número de velocidades, pero yo tenía por ahí unos, creo que todavía por ahí debo tener uno, pero en mal manejo se rompieron algunos, no los rompí yo, pero otros que no tuvieron cuidado, pero ahí los oía yo, había un anunciador que siempre ameniza los circos. Ahora, señoras y señores, vamos a ver el espectáculo maravilloso de los elefantes. Y ahí salían los elefantes caminando, y encima muchachas muy guapas con sus leotardos, y eso era un atractivo para los señores que entonces no se acostumbraba a ver tanto encueratrices y encueratroces. Pero pues esta era la ocasión, y salían encima del elefante haciendo piruetas, echando maromas, y bueno, qué cosa más increíble. Y luego, señoras y señoras, con ustedes el gran Ricardo Bell, y ahí se reía y empezaba, ya está, parece, ya sé, cuando no tengo otra cosa, me voy a meter al animador del circo, o más bien de payasito. Pues, ¿qué les parece? Pues llegó este circo Orrin y fue la gran atracción de México y de las ciudades de provincia. Puebla vino el circo Orrin varias veces con Ricardo Bell. Bueno, vamos unos mensajitos y seguimos platicando.
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0: estamos de regreso. Y estaba el payaso Ricardo Bell saliendo a la pista del circo. Y bueno, los niños, los adultos, todos se carcajeaban de sus sonceras. Pues no eran sonceras, eran sus gracejadas. Tocaba con unas botellas que estaban llenas a diferente nivel de agua, y podía tocar una melodía, el botellófono famoso, el botellófono, o con unas cafeteras que tenían agua hirviendo, y que en diferentes niveles igual las golpeaba y sacaba melodías con eso, y otros instrumentos, y hacía payasadas y pues representaciones, porque salían allí otros payasos a ayudarle, y en fin. Entonces, el recuerdo de Ricardo Bell, el gran payaso, yo creo que es el más famoso de los payasos de ese tiempo. Pues ya después hubo otros payasos, Pirrín, que también fue muy famoso, y otros payasos, pero él es el gran payaso, Ricardo Bell. Se hizo mexicano Ricardo Bell. Bueno, pues entonces la gente, bueno, no faltan los que tienen visión comercial, y entonces los artesanos de muñecos en cartón los recrearon, hicieron payasos de cartón, payasitos de cartón, y entonces ya los vendían en las ferias, y era Ricardo Bell, compren a Ricardo Bell, y la gente los compraba, pues como ahora, nomás hay algo, nomás vean ahorita el fútbol, el mundial, cómo se venden las dichosas camisetas y figuras de los futbolistas, en fin, pues hay una euforia absoluta. Pues así había, claro, mucho menor, porque había menos gente en este país, y los medios de comunicación no eran tan grandes como los que tenemos ahora, ¿no? Tan extensos. Pero bueno, y entonces en el mismo circo, pues además de Ricardo Bell, de los elefantes, de los leones, de los tigres, de los changos y de todos los animalitos que sacaban, pues venían los trapecistas. ¡Qué maravilla! Los trapecistas y los alambristas, es decir, los que caminan en un alambre, pues tienen un palo, una varilla pues de madera con la que se van equilibrando. Y ahí van caminando y hasta corren. O los que iban en bicicleta en el alambre, pues no tenía la llanta de hule, la bicicleta, y con el puro rin, que allí sí permite que entre la cuerda, pues le dan vuelo en el cable, y la gente se emocionaba, así. Y pero la gran atracción era una muy hermosa trapecista, se trepaba hasta arriba de la carpa y se agarraba del trapecio y lo aventaba para que tomara vuelo el trapecio, fuera y viniera, y luego ya lo agarraba y vámonos. Se agarraba del trapecio, se echaba una maroma en el aire y pescaba otro trapecio que venía en sentido contrario. Y bueno, la gente se volvía loca de ver a esta trapecista. ¿Cómo se llamaba? Catherine de Urgel, o Catalina de Urgel. Pues la gente adoró a Catalina de Urgel igual que a Ricardo Bell, y la hicieron de cartón. Así que cuando van ustedes al tianguisito de allí de la 6 Norte, pues ahí está Ricardo Bell y ahí está Catalina de Urgel, que ahora le dicen de otra manera, ya está el nombre, le pusieron los ignorantes, pues inventan, y entonces pues la gente que le sigue la corriente acepta lo que están diciendo. Se llaman les decían las catitas y los Ricardo Bell, pues ahí están, y claro, en las ferias, no solo en el Corpus, sino en toda el 15 de septiembre, ahí estaban Ricardo Bell y Catherine, ahí estaban la catita, y la gente le compraba a sus niños, las niñas decían yo quiero a la trapecista, y bueno, pues le compraban la trapecista, y otro decía, no, yo quiero a Ricardo Bell, le compraban el payasito, yo aquí tengo unos a Ricardo Bell y a la payasita, y bueno, pues me da mucho gusto verlos porque lo usan como adorno acá. Y me encanta, y de chico pues nos compraban nuestros juguetes. Bueno, pero en el Corpus lo más significativo son las mulas. Las mulas. Es el día de las mulas. Es realmente el Corpus Christi, día de Emanuel, quien se llama Emanuel. Emanuel es una palabra que en la Biblia se menciona y que significa Dios con nosotros. Entonces, pues es día de los Manueles, pero día de las mulas. Y ya dije de las mulas, pues de todos los materiales que se pueden. Las hacían de cartón también, por supuesto, y chicas medianas y grandes. Pues el Corpus, una de las festividades religiosas más importantes del año, siempre se da el jueves posterior a la fiesta de la Santísima Trinidad. El domingo pasado fue la fiesta de la Santísima Trinidad, y por lo tanto el jueves, como aquel jueves santo en que Jesús instituyó la Eucaristía. Pero como entonces era tiempo de pasión, en la Semana Santa, todo estaba anunciando la pasión y muerte de Jesús, pues no había manera de celebrar en el sentido festivo, pues este acontecimiento. Así que la Iglesia, después de un milagro ocurrido en Bolsena, en Orvieto, en Italia, pues decretó que ese jueves, después de la Santísima Trinidad, se escogiera, o 60 días después del Jueves Santo, se escogiera se escogiera para celebrar la fiesta del cuerpo de Cristo. Y eso es la fiesta importantísima. En todas las iglesias se hace la procesión, en algunas poblaciones con más solemnidad que en otras. Hablaba yo de Toledo, que es quizá la más rimbombante de todas las que existen en el mundo cristiano católico, pero también en muchas otras partes, en Cádiz, en Sevilla, en León, en fin. Pero en México también, en muchos lugares se hacen. En Puebla se hacía una procesión muy grande y entraba todo mundo y se hacía de veras, se echaba la casa por la ventana. Y lo mismo en Cholula y en Tehuacán y en donde quiera. Pero bueno, y en México, claro que sí, en México. Y todo esto, bueno, en el caso de México, era para que los papás de las comunidades indígenas llevaran a sus hijos para recibir una bendición especial o a bautizar. Los preparaban para el bautizo, y entonces en la catedral el arzobispo estaba esperando, y llegaban las caravanas de papás con sus niños, muy arregladitos los niñitos, con sus calzoncitos de manta, sus camisas de manta, su faja, su sombrerito, y entraran a recibir la bendición. Pues bueno, todo esto se acabó con las leyes de reforma que impidieron que hubiera celebraciones religiosas en la calle, se acabó. Pero entre otras cosas, esto sí es importante porque aquí tienen que ver las mulas, bajaban a las cabeceras, a las parroquias, y en el caso de las ciudades a la catedral, los pueblos de los alrededores, a pagar el quinto mandamiento de la Iglesia. El quinto mandamiento dice pagar diezmos y primicias a la Iglesia. Así que, pues los diezmos pues todavía se siguen pagando, no solo en la Iglesia Católica, sino en todas las denominaciones cristianas se paga un diezmo. Y las primicias era para que los rancheros trajeran la primera cosecha, el primer día que cosechaban, aquel primer día, y no tenían que disminuir, decían, esto es para la Iglesia, entonces no cosecho tanto. No, tenía que ser como siempre, con honradez, y traían las mulas cargadas con sus productos, con maíz, con frijol, con trigo, con cebada, etcétera, a Puebla, a entregarlas a la colecturía. Hay colecturía en Chalchicomula, aquella que explotó antes de la batalla del 5 de mayo. Hay una gran colecturía en Tepeaca, porque allí muchísima gente llegaba con sus mulas a dejar los granos y eran grandes almacenes. Todavía queda la colecturía de Tepeaca enorme, de veras impresionante. La colecturía de Puebla pues quedó arruinada, la redujeron porque vendieron los alrededores, hicieron casas particulares, pero la parte medular es ahora un restaurante. Ahí llegaban las mulas cargadas. ¿Y quiénes traían las mulas? Los rancheros elegantísimos, elegantísimos. Se ponían sus mejores ropitas porque venían a la bendición y venían a pagarle a la iglesia el quinto mandamiento. Y así que sus sombreros, sus chaquetas bordadas o galoneadas, como se dice, sus pantalones apretados, en fin. Y ya llegaban hasta la catedral, les daban la bendición y con sus mulas llegaban a la colectoría. Así que las ciudades se llenaban de mulas cargadas con estos productos. Todo esto es lo que le da pues vida, significado a esta fiesta tan importante del cuerpo de Cristo. Así que imagínense ustedes, en la época virreinal, ya la primera mitad del siglo XIX, las recuas traídas por los arrieros elegantísimos o por los dueños de la hacienda, que llegaban en sus caballos, porque también llegaban a caballo, pero lo que significaba más eran las mulas cargadas del pago en especie para la iglesia. Vamos unos mensajitos.
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0: Estamos de regreso. Estamos de regreso. Y diciendo esto de las mulas. Pues bueno, todo esto se acabó con las leyes de reforma. Ya no se permitió que llegaran las recuas hasta las ciudades. Bueno, y en los pueblos, que ya no. En los pueblos se siguió haciendo porque era muy difícil controlarlos, pero en las ciudades se acabó. ¿Y qué pasó? Pues que entonces los artesanos empezaron a hacer mulas de totomochle, mulas de madera, mulas de cartón, de lo que se les ocurriera, de alambre, etcétera, etcétera, y venderlas en las iglesias. Ya no venían las mulas, pues ahí estaban presentes las mulitas artesanales para recordar ese trabajo. Y lo digo porque de repente estaban entrevistando a una señora que vendía mulitas de cerámica, y dice: aquí les vamos a entregar la historia de no sé qué, porque sí sabemos la historia de por qué las mulas, y salen con que la mula de San Antonio, no San Antonio que sea mula, sino hay un milagro en la vida de San Antonio en donde tiene que ver una mula que adora al Santísimo Sacramento. Pero eso lo platicaré cuando estemos cerca del 13 de junio, que es el día de San Antonio de Padua. Pero no es cierto. Esto es por la entrega de las primicias a la iglesia en el jueves de Corpus. Entonces, esos rancheros elegantes se volvieron de cartón. Y la mayoría de estos rancheros eran panzones. O como dirán los quisquillosos de hoy, en situación de estómago grande. Panzones. Y la chaqueta les quedaba corta porque la panza predominaba por encima de la chaqueta. Así que los hicieron requete bien, con sus bigototes. Y bueno, pues ahí están los payasos Ricardo Bell, las catitas, que son las cirqueras. Si ustedes se fijan, la muñeca tiene su leotardo, ¿sí? Entonces es una maromera, no maromera, es una cirquera alambrista famosísima, que de veras pues se quedó también en México como Ricardo Bell. Así que bueno, del circo Orrin. Esa es la tradición de las mulas. Y en el caso de México, ya no se permitió que se trajeran a los niños a bautizar a la catedral. ¿Qué pasó? Que la gente de la ciudad, en recuerdo, viste a sus niños inditos y los lleva a bendecir a la catedral. Y entonces ahí van, les compran su trajecito, en los puestos se vende el trajecito de indito, sus calzoncitos de manta, sus camisitas, las niñas sus titishles, es decir, sus enaguas, su blusa, a veces pues ya como no tienen el pelo largo, pues sus trenzas postizas con sus moñotes y sus guacales con carritos y todo. Y ahí van, a la iglesia, a la catedral, usualmente a la catedral, y entran para recibir una bendición y salen, y ahí están los fotógrafos, pero listísimos, con paisaje, y ya, a ver, le tomamos foto a sus niños, y ya se ponen delante del paisaje y el fotógrafo los retrata, y claro que luego le vende las fotos. Bueno, ahora ya con los celulares ya los pobres fotógrafos valieron gorro, pero así se hacía. En otros casos, mi papá, por ejemplo, nos llevaba al estudio fotográfico, y allí nos retrataba profesionalmente. Pues ahí tenemos nuestros retratos de inditos. Hay uno que a mí me gusta mucho, mi hermano, el que sigue de mí, y yo, ahí estamos de inditos con nuestros guacales, mi hermano así con cara de enojado porque no quería que lo retrataran, y yo sí, contento, ahí estamos los dos. Y en otro estamos los dos con mi primera hermana, pues muy elegantitos de inditos, que nos llevaron a la catedral. Así que nada más imagínense ustedes qué bonita fiesta, y qué bonito lo que conlleva la fiesta. Así que pues todavía está el tianguis, yo creo que hasta mañana estará el tianguis. Dense una vueltecita. Claro, están cayendo unos aguaceros, que Dios guarde la hora, pero pues vale la pena que se den una escapadita. Se comen sus chalupitas, se comen pues cualquier otro antojo que hubiera por allí, y van a estar muy contentos en esta fiesta del Corpus Christi. Estaba yo mirando aquí un mensaje que hasta los cascos de cartón, como los que nos compraban en el 15 de septiembre, y que no faltaba. Le exigíamos a mi papá, me nos compra nuestro casco, no es que nos compraba nuestro casco y nuestra espada. Bueno, y ya nos están llegando los saludos de Miguel Ángel Arellano, de Chío Tenorio, muchas gracias, Chío. Ella nos habla desde donde da vuelta el aire, desde la pérfida Albión, Inglaterra. También Miguelito García de Atlixco, muchas gracias. Y aquí dice, decía mi hermano que en paz descanse que las chalupas que venden afuera de las iglesias eran muy sabrosas. Pues hasta la fecha. Ceci, buenos días, tenga su merced. Gracias. Y saludos desde Chila de las Flores, uy. Y también Rubén Vega de Lomas de Castillotla y Tere Baizábal, gracias. Y la familia Castro Cruz, muchas, desayunando, pues sí. Qué envidia, caray. Y también de la colonia Santa María, de parte de Felipe Rodríguez. Él es el que nos dice que fue a ver los panzones mulitas y cascos romanos de cartón. Pues gracias por la nota. Yo no vi los cascos de cartón, pero bueno, sí, seguramente que los hay. También María Espejel, muchísimas gracias. A Yaiselito también le manda. Y Gustavo Moranchel, gracias. Y dice Víctor Hugo, los discos eran de 78, sí, yo ya no sabía el número, 78, sí, de esos gordos pesados que se ponían y que se podían poner en la Victrola, que le daba una vuelta para que agarrara vuelo, y se ponía el disco y entonces se oía. Y yo, pues, de la época de mi abuelo, que traía discos, traía discos porque él trabajaba, era militar y estaba comisionado en las aduanas, pues de Laredo o de El Paso, etcétera, y se pasaba del otro lado y traía discos. Y bueno, yo no sé, esos no podían ser de Estados Unidos, los de Ricardo Abel tenían que ser de acá, así que seguro los compró por acá. También Lupita Galicia, muchas gracias. Luz García, dice ella que ella se compró un prendedor de mulitas. Lupita Galicia, pues sí. Hay unos muy bonitos, yo guardo por ahí una que no la encuentro. ¿Que cuándo será la siguiente excursión? Nos dice Luz García. Ya estamos preparándola a Epazoyucan, pero ya les daremos más detalles. Dora Alma es la que nos dice. Miguelito dice, y las chalupas hechas con manteca de cerdo son más sabrosas. Pues que originalmente eran con manteca, siempre fueron con manteca, pero pues ya después empezaron a decir que la manteca era nociva, que no sé qué, y apareció el aceite de cártamo o el aceite de girasol. Y ahora resulta con que nos están diciendo que no, que era mentira, que era una propaganda comercial y que la manteca sigue siendo la manteca. Así que a mí me encanta, tiene mucho más sabor cuando se hace con manteca. También Lupita y Ari Figueroa, muchísimas gracias. La familia Molina Oidor. Dice, encontré en el internet que las muñecas de Corpus Christi se llaman Lolitas o Lupitas o Panzonas. ¿De dónde están panzonas las muñecas? Y es lo que inventaron, que Lolitas. Lolita es una película basada en una novela de Nabokov. No. Esas son gringadas. No les digan así. O Lupitas, pues no. Se llaman catitas, así se les decía. Así que bueno. Adelaida Rosario, muchas gracias. Dice, hoy también llegan las mulas al centro de la ciudad. Pues sí, pero otro tipo de mulas. Y dice con todo respeto, sí. Pues cuando alguien se llama Manuel o Emanuel, dicen felicidades. Y si no es Emanuel, de todos modos dicen felicidades, porque ya saben que lo están calificando de mula. Así que bueno, Charito también, muchas gracias. Ana Marcela Sánchez, Sebastián Escobar y Ana Marcela Sánchez Meneses, muchísimas gracias. Chayito también le manda a Itzel y a mí, gracias. También de parte de Martita y Aida, muchas gracias. Y Francisco Ávila nos manda saludos, dice que nos oye desde hace más o menos un año. Dice que el significado de las mulitas de Corpus, alguna vez leí la leyenda que lo relaciona con San Antonio, es lo que dije hace ratito. San Antonio, había un hereje que no creía en la Eucaristía, y y venía, la traía San Antonio, y él dijo, yo me voy a hacer tonto, venía montado en su mula, y la mula que se hinca y que venera a la hostia consagrada, ya está tiró al que no creía. Así que bueno, pero eso es de San Antonio, no tiene que ver nada con el Jueves de Corpus. La mula de Balaam que nos habla el Antiguo Testamento, no, eso no tiene que ver nada. Pero bueno, entonces ya hablamos de las mulitas, de los panzones, de Ricardo Belver, de los payasos y de las cirqueras. Así que bueno, pero se dan cuenta de que ahora en el celular le llegan a uno toneladas de anuncios de gente que dice que soy la maravilla o que he trabajado, que no sé qué, que no sé cuánto. ¿Por qué se adelantan? Yo creo que la gente que se adelanta es gente ansiosa. No digo más, nomás reflexione. Pero bueno, hoy es ayer fue el Día Mundial del Medio Ambiente, al que le damos en la torre cada vez, del medio ambiente. Y que en lugar de cuidarlo, le hacemos mucha propaganda del medio ambiente, ¿no? Y sí, se está cuidando el medio ambiente, y la verdad no es cierto. No es cierto. A la menor provocación se talan los árboles porque la señora le da flojera salir a barrer las hojas que caen. ¿Cuántos casos conocemos de ese tipo? O porque arrancan las flores que crecen en la banqueta. Gente que no merecía estar en este planeta, pero que aquí está, y qué le vamos a hacer, pero hay que meterlos al aro, porque el medio ambiente, de él vivimos, y si lo alteramos, nos va a llevar el tren. Puebla se está extendiendo por todos los cerros, y lo vamos a pagar caro. Se hizo un puente muy rimbombante encima de la presa, y pues entonces dicen que qué maravilla, ahora la gente de las tetelas va a poder pasar. Sí, chucha, tus calzonzotes ya compraron los de las inmobiliarias los terrenos, y van a ver cómo al rato Puebla crece para allá. Esa es la verdadera razón del famoso puente. Si no, al tiempo. Pero bueno, no nos vamos a meter a hacernos el mundo más difícil de lo que ya está. También los maestros, ay Diosito Santo, sobre todo los que están en la Ciudad de México, de Oaxaca y de Guerrero, cada rato, sus líderes son los ganones, sus líderes son, me consta, yo soy maestro originalmente de la Escuela Nacional de Maestros y trabajé de maestro y sé cómo, vi cómo se manejan los líderes y cómo amedrentan a los afiliados y hacen ese tipo de situaciones. Son chantajes. Pero vamos a unos mensajitos.
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de regreso y seguimos recibiendo mensajes. Abraham nos dice que por poquito y Ciudad Cerdán antes del Chicomula se hubiera vuelto una tragedia como la de 1862, pero no, don Abraham, no fue en Chalchicomula, fue en Tepeaca, que explotaron cuatro pipas de gas, pues, huachicoleado, parece que era huachicoleado, que las tenían allí escondidas, y bueno, en un descuido o algo pasó, y explotaron, pero de veras parecía que era como un bombardeo, porque pues la gente lo captó con su celular y lo pasaron en los noticiarios. La gran explosión, de veras, pues dicen que no hubo víctimas y que bueno que no hubo, pero era como para que se hubiera llevado a varios. A lo mejor sí, y no lo dicen, pero no lo creo, pero sí lo hubieran dicho, porque ahora ya ese tipo de cosas ya es muy difícil callarlas. Pero qué explosión más terrible. Pues hay que tener mucho cuidado. Si usted ve movimientos sospechosos en el terreno de junto o en el de enfrente, pues denúncielo. Si no es algo ilícito, pues ya se darán cuenta y no pasa nada. Pero que sí lo es, está uno en peligro porque se lo lleva el tren. Las explosiones no respetan el terreno donde estaban, sino se agarra a todos los demás. Así que hay que tener muchísimo, muchísimo cuidado. También Sara y Claudio Pineda Valencia también nos manda, dice que recuerda el día de pasones y las muñecas de cartón que los llevaban a ella cuando era niña. Pues sí, sí, sí. Rayito González dice, muchas gracias, gracias Rayito, mi querida amiga. Le mando saludos también a doña Marce, que anda media malita. Un abrazo a la nana, a Tenzin y a Galita. Un abrazo para todos ellos. Y también le mando un abrazo a mi querida amiga arquitecta Margarita Martínez del Sobral, que es su cumpleaños allá en Tehuacán de las Granadas. Y aquí la familia Molina Aguidor me está mandando la foto de un panzón. Pero bueno, si es un panzón, hay unos panzones rete bonitos. La panza está bien hecha. Y hay unos cagones, porque es un gordo que está en actitud de exonerar, como se dice en los ranchos y por allá, y pues es simpático. Y hay unos cagones que tienen adentro como grasa, no sé qué les ponen, y si se les pone una vela, pácatelas, para que hacen de las suyas. Así que, pero eso ya no he visto. Pero esto sí, los cagones de barro, que se ven simpaticísimos. Pero bueno, estábamos hablando del medio ambiente. Hay que cuidar el medio ambiente, hay que sembrar árboles en las banquetas, porque bueno, ya en las banquetas las hicimos entrada y salida de coches, pero por ahí queda un resquicio, por ahí queda un pedacito. La gente dice, no, porque quién sabe qué basura, que no sean así. Por todos los árboles que se están talando donde se hacen los nuevos fraccionamientos, pues hay que sembrar árboles acá, hay que sembrar. Puebla era un vergel hasta la mitad del siglo XX, era un vergel lleno de árboles por todos lados, las casas tenían sus huertas, la zona, por ejemplo, de la subida a Los Fuertes era de veras increíble. Hasta arriba de Los Fuertes no, porque era Cerro Pelón, pero abajo, donde está la iglesia de San Juan del Río, estaba lleno de árboles. Esas carreras, como se les llamaba, las calzadas, se les decía carreras, eran de tierra para que la gente saliera a lucir con sus caballos y se echara carreras de caballos. Entonces, bueno, y los paseos eran para pasear a caballo, el paseo de San Francisco y el paseo nuevo, que es ahora el paseo Bravo, eran para que paseara la gente a caballo, eran de tierra, la calzada, y la gente de a pie, pues allí iba a ver a los de a caballo y a comprar, pues, antojitos y todo, sobre todo los domingos. Los domingos era cuando se usaba llenas de árboles. ¿Se acuerdan al de la carretera federal de Puebla a Huejotzingo? Llena de unos arbolotes enormes, gigantescos. Pues un gobernador que ahorita está embotellado dijo que eso era como muy ranchero y los mandó cortar a todos esos árboles que crecieron más de 100 años antes.
quedó pelona la carretera, se ve hasta fea. Qué bonita se veía esa carretera cuando iba uno allí, y los puestos de duraznos, de manzanas, de ciruelas, de peras, a los lados ahí. No, eso ya no, eso ya pasó a la historia, porque a un gobernante se le ocurrió la idea de que no le gustaba. ¿Y cuántos daños se han hecho porque no les gusta a estas personas? Cosas. Pues no, no. Debemos superar esa etapa del capricho. Pero bueno, no nos vamos a meter en esos rollos tampoco. Así que, el Día Mundial del Medio Ambiente. Y fíjense, entre mis cachivaches me encontré un libro que publicó la UAP y que escribió, pues, como mi gran amigo, un gran investigador, pero al que sí le reconozco su calidad de investigador, Carlitos Contreras Cruz, y le ayudó Claudia Patricia Pardo Hernández, que se llama Los Almanaques Poblanos y las Efemérides de Puebla, de un investigador del siglo XIX, José de Mendizábal y Tamborrel. Y qué manera tan bonita de presentarlo y de decirnos lo que pasó en tal fecha o en el año tal, sí. Por ejemplo, dice 1692, hubo una gran hambre este año y el siguiente. Los principales tlaxcaltecas pasan a México a ofrecer al virrey Conde de Gálvez su ayuda, porque en México hubo un espantoso tumulto de indios el 18 de junio, originado por el hambre. Sí, pues sí, sí, sí, 1692, no llovió. No llovió, 2 años antes no había llovido, no había suficiente comida para los habitantes de la Ciudad de México, y entonces hubo un tumulto, pues los indígenas, que eran los más agraviados, les quitaban su producción, pues se sublevaron, de veras hubo una rebelión, quemaron una parte del Palacio Nacional, bueno, el Palacio Virreinal, entonces, y bueno, el virrey se fue a esconder a la iglesia de San Francisco del susto. Y bueno, cuando ya entraron las tropas y pacificaron, pues hicieron ejecuciones de cantidad de gente, y sobre todo de negros. Les echaron la culpa a los pobres negros y pácatela, los colgaron en la plaza de armas. Y ese mismo, por ese mismo año, el virrey le pidió al obispo de Puebla, era don Manuel Fernández de Santa Cruz, que de la colecturía mandara granos a la Ciudad de México para aliviar el hambre, y el obispo poblano le dijo: no, si te mando lo que tengo en la colecturía, mato de hambre a la gente de Puebla. Y entonces hubo un pleito entre los dos muy fuerte, muy muy fuerte. Pero al fin y al cabo el obispo poblano defendió a la gente, a su gente, y aquí no pasó hambre porque la colecturía estaba bien, bien llena, y todos esos granos se distribuyeron entre la gente. Y la hambruna no pegó tanto en Puebla porque al fin y al cabo, con los campos de alrededor, no hubo tanto daño de la sequía y había, pues, más o menos alimento para toda la gente. Pero fíjense todo lo que se saca de un libro como el que publica mi queridísimo amigo Carlos Contreras Cruz. Y bueno, de eso podríamos seguir hablando muchísimo. Pero bueno, primero que nada, pues ya estamos en el Mundial. Hay euforia y es justo que tengamos estas distracciones. No, que la FIFA, que es la que se enriquece. Sí, sí, pues eso no lo podemos evitar. Pero es una distracción. Vean los noticiarios, los crímenes de acá, que el feminicidio, que el secuestro, que el robo, que el asalto con la motocicleta, que no sé qué. Se asusta uno de ver cualquier noticiario, cualquiera. Y luego dicen noticias internacionales, pues que ya bombardearon el estrecho de Hormuz y que los Estados Unidos no dejan salir a los barcos de Irán. Irán está bombardeando a Kuwait, y que por otro lado Rusia ya bombardeó a Ucrania, y Ucrania bombardeó a Rusia, y luego por otro lado pues la destrucción, el holocausto de Gaza por parte de los israelíes y de Líbano. Todas esas noticias nos agobian y nos agobian y nos agobian.
pues que venga una distracción como el Mundial de Fútbol. Por cierto, el lunes juega España y Perú aquí en el Estadio Cuauhtémoc, pues me imagino que se va a llenar de gente. España, yo me acuerdo cuando el Mundial, aquel en que España jugó aquí contra Bélgica, pues yo fui solito al estadio, estaba lleno a reventar. Afortunadamente me había tocado boleto, entré y antes afuera dije, ay, voy a buscar una bandera de Bélgica porque todo el mundo trae banderas de España. No había una bandera de Bélgica, no había. Entré al partido y me tocó junto a un señor que traía dos banderitas chiquitas de Bélgica y le dije, a ver, présteme una. Y ahí estamos los dos meneando nuestra banderita y los demás nos chiflaban y no sé cuánto. Y que va ganando Bélgica y que escondemos nuestras banderitas. Dijimos, ¿por qué nos van a linchar? Dije, bueno, pues el lunes juega y es parte de esta distracción que tanto necesitamos. Pues por lo demás, muchísimas gracias, José Luis Cantero Sandoval, pues muchas gracias. Nos habla de los juguetes y hablaremos de los juguetes. Mientras tanto, pues ya se nos acabó el tiempo. Muchísimas, muchísimas gracias por escucharnos. Gracias a Cinco Radio. Gracias a Duval, que está en los controles, Duval Rubio. Y a todos ustedes por escucharnos. Dios mediante, la próxima semana, aquí estamos listos. Gracias.

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3: Así es un matrimonio cubano-poblano. En nuestro programa 7500, que me da muchísimo gusto que sean ellos los participantes de este programa, recibo encantado de la vida, con gran orgullo, con gran alegría, a un matrimonio muy amigo que tengo de estimarlos, de quererlos mucho tiempo. Y que ellos son cubanos, pero que ya tienen muchos años de radicar en Puebla y se sienten orgullosos. Miren, nomás dicen Puebla y hasta a ver, Nelson, que se vea, Georgina y Nelson. El doctor Nelson Díaz y su esposa Georgina. Qué gusto me da tenerlos acá. Nelson, Georgina.
4: Gracias.
3: Qué gusto verlos.
5: Igualmente, Roberto, muchas gracias por la invitación y un saludo muy afectuoso a tu radioescuchas.
3: Claro que sí, con muchísimo gusto. Pues he querido traerlos para que nos platiquen, porque es una historia maravillosa, extraordinaria. Pues todos sabemos ya cuál fue el empiezo, cómo empezó. Y pues es lo que quiero que nos platiquen. ¿Cómo llegaron a Puebla? ¿Por qué se volvieron tan poblanos? ¿Por qué se quedaron en Puebla? Todo esto vamos a irlo platicando por secciones, por Nelson y tu Georgina. Ajá. ¿Los dos cubanos de La Habana?
4: Yo soy de La Habana.
3: ¿Tú eres de La Habana?
4: Sí.
3: ¿Y tú?
5: Bueno, yo soy de un pueblo pequeño que está entre Cienfuegos y Santa Clara, que se llama Cruces.
3: Cruces.
5: De forma tal que soy guajiro y del campo.
3: Dale, guajiro y del campo. ¿Y estudiaste allá medicina?
5: No, en Estados Unidos y aquí en México también. En México, aquí estudié medicina.
3: Cuando saliste de Cuba, ¿cuántos años tenías?
5: Estaba en los tempranos 20, sí. Y pues yo salí asilado político, soy un asilado político.
3: Claro.
5: Estaba condenado a muerte por el régimen de Fidel Castro. Yo no soy comunista y hemos luchado toda la vida contra este sistema. Y tuve que asilarme en una embajada. Me asilé en la embajada del Uruguay. Nada más quedaban 4 embajadas en las que te podías asilar, porque todos los demás países, excepto México, fueron suspendiendo las relaciones con Cuba. Y el Uruguay, bueno, es toda una historia cómo entré y eso, pero ya me asilé en la embajada y ahí estuve 8 meses asilado político.
3: ¿8 meses?
5: 8 meses.
3: ¿Y qué hacías 8 meses?
5: Bueno, estábamos rodeados, teníamos una cerca de esta que se usa en los... muy sencilla, y del otro lado estaban las ametralladoras comunistas. No podías sacar ni un dedo porque te lo arrancaban. Y nos daban una sola comida. Una comida que nos daban era macarrones hervidos y un pedacito de pan, de modo que nunca me invites a macarrones porque no los voy a comer ya.
3: ¿Y Georgina, dónde estabas tú?
4: Yo salí de Cuba con mis padres. Le quitaron todo a mi padre. Y entonces salimos con mis hermanos. Y salimos a Miami, ahí conocí a Nelson.
3: Ah, ustedes se conocieron en Miami.
5: Sí.
3: Yo pensaba que se habían conocido en Cuba.
4: No, en Cuba no.
3: ¿Y tú estabas, no te asilaste en ningún lado?
4: No,
3: ¿saliste
4: no.
3: directa, por
4: el
3: decir así?
4: El día que rompió relaciones Estados Unidos con Cuba, ese día salimos. Porque ya le habían quitado todo a mi padre.
3: ¿Y cómo saliste? ¿En avión?
4: En avión.
3: ¿Tú cómo saliste de
5: bueno,
3: Cuba?
5: Bueno,
3: con la canción, cuando salí de Cuba.
5: Sí, dejé mi vida, dejé mi amor. Sí, lo que pasa es que a los 8 meses, finalmente, me dieron el salvoconducto. Y bajo la bandera del Uruguay, nos condujeron, éramos por lo menos unos 40 que nos habíamos asilado allí. Quedaron allí como 300 todavía en la embajada.
3: ¿En la embajada?
5: Sí, en la embajada. Y

0: Oye, ¿cómo dormían? ¿O cómo?
1: Ah, bueno, yo empecé durmiendo en cuatro sillas, terminé en un bastidor, no llegué a colchón, y un amigo mío que estaba en otro movimiento, él estaba también en acción y sabotaje, en otro movimiento contra el sistema comunista, pues él se quedaba al pie de la cama, cuatro horas vigilando, y otras cuatro horas porque el sistema infiltraba dentro de la misma embajada gente que se hacía pasar por anticomunistas y en la noche te podían apuñalear. Entonces, pues nos cuidábamos. Pero en fin, en definitiva, salimos. Yo salí con la ropa puesta y $5 en penis. Y él, el amigo, con $8 y la ropa. Y cuando llegamos, el avión que iba supuestamente era un avión rentado de Mexicana de Aviación, de cuatro motor. Y hizo una escala técnica en Mérida. Y al día siguiente volábamos al Uruguay. Pero fuimos a una capilla de los hermanos maristas, de un colegio de los hermanos maristas, a dar gracias a Dios que estábamos vivos en Mérida. Y al otro día pedimos asilo en Estados Unidos. Y no éramos los únicos, hubo varios que también lo pidieron. Y entonces nos llevaron en un avión militar a una base aérea que estaba al lado de Miami, en Opa-locka. Era una base militar aérea. Y ahí, pues, los servicios de inteligencia estuvieron, pues, cuestionándonos por unos tres días, porque, pues, estábamos muy activos en la insurrección. Llevábamos armas a la montaña, estábamos en la ciudad, en las actividades en contra del régimen, y, lógicamente, pues, querían alguna información. Entonces, así fue la historia. Y, posteriormente, ya es otra historia, estuve también... Ahora,
0: tu llegada a Miami, tu llegada... Dices que fue una base aérea, ahí estuviste un momento, pero ya de repente pues te incorporaste a Miami, llegaste con las manos en la bolsa, ¿y qué hiciste?
1: Bueno, fueron varias cosas, resumiéndolas, a los pocos días me alisté en una unidad especial para invasión, en unas unidades para invasión con el gobierno americano, y bueno... Después estudié, pero a Tina la conocí en la iglesia, una iglesia...
0: ¿Cuánto tiempo de haber llegado tú a Miami?
1: No, pues ya unos cuantos años, como unos por lo menos 6 años, 5 o 6 años, ¿no?
2: Sí.
1: Y entonces yo pertenecía, igual que ella, a la Legión de María en la iglesia católica, Corpus Christi, y ahí nos conocimos, que por cierto... íbamos a como evangelizar y hacer censo. Alguna especie de...
2: Un censo.
1: Que te narre ella, porque yo no le caía bien, ¿eh?
0: Primero que nada, ¿hace cuántos años de todo esto?
1: ¿En qué año fue?
2: Bueno, pues...
1: ¿Nos casamos en qué año?
2: Nos casamos en el 67.
1: Correcto.
2: Y yo salí de Cuba con 15 años. Y entonces... nos mandaban a hacer un censo católico de la parroquia y yo le decía al padre que no me mandara con ese muchacho porque hablaba mucho.
0: y que Dios te castigue y te lo dio toda la vida por andar diciendo.
2: me casé con el que hablaba mucho.
0: Te habló mucho.
2: ¿Sí?
0: Te habló mucho.
2: Sí. Me convenció. Y después, ajá, sí. Bueno, pues cuando me pidió que me casara con él, me dijo, pero con una condición, que yo me quiero ir a vivir a México, porque él había estado en Querétaro de chico estudiando. Entonces se enamoró de México y quiso venir para acá.
0: Mira nada más qué interesante. Después nos vas a platicar de cuando estuviste en Querétaro.
1: ¿Cómo no? Con mucho gusto.
0: Esto es parte importante de la historia, el por qué... No te fuiste a Querétaro y te viniste a Puebla.
1: Es correcto.
0: Ahí es donde yo quiero llegar. Y Tina, feliz estar en Puebla.
2: Sí.
0: ¿Ya eres poblana?
2: Sí, ya.
0: ¿Cubana poblana?
1: Sí.
2: Cubana poblana.
0: Muy bien. Vámonos a publicidad. Saludamos a don Daniel López Domínguez, que está por allá en los controles.
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0: Georgina, me acabas de decir que yo algo que no sabía de Nelson, que estuviste en Querétaro.
1: Es correcto.
0: O sea, estabas viviendo en Cuba, veniste a Querétaro a estudiar alguna cosa y te regresaste a Cuba.
1: Sí.
0: Tenías 16 años.
1: Era más chico todavía, pero yo vine interno con los hermanos maristas al Instituto Queretano en Querétaro y estuve muy feliz allí casi 3 años, 2 años y medio. Tuve una gran suerte porque el director que tenía entonces era un hermano marista que tenía entonces 26 años y varios hermanos extraordinarios que los quiero muchísimo. Este hermano que fue el director, el hermano, es importante recordar ese nombre, Basilio Rueda Guzmán. Él era oriundo de Guadalajara, pero él era el director nuestro, éramos como 150 internos. Con el tiempo, un poquito después, es elegido superior general de los hermanos maristas a nivel mundial. Y lo reeligieron 3 veces, 18 años. Y hace casualmente, pues como unos 15 años, me invitó el Tribunal Eclesiástico de Guadalajara a dar testimonio de él. Porque ya su causa está en Roma y eventualmente será beato.
0: Mira, qué interesante.
1: Y tuve una suerte tremenda. Entonces yo me enamoré de México desde muy pequeño.
0: ¿Qué te gustó de México en aquellos días?
1: Pues mira, lo que más me gusta o me gustó y me sigue gustando es el calor humano. Ciertamente esa frase que uno escucha, como México no hay dos, pues es cierto.
0: Sí, sí, sí.
1: Porque, bueno, viví después en España, en otros lugares, pero realmente ese calor, el sentirse tan cercano que tiene el mexicano, eso no lo encuentras en otro lugar. Entonces, bueno, pues yo siempre añoré y dije, algún día yo regreso a esa tierra. Y se me dio, y Tina aceptó.
0: O sea, ¿están ustedes dos en Miami, tú estudiando?
1: Sí.
0: ¿Estabas estudiando?
1: Estaba estudiando.
0: ¿Estomatología?
1: Sí, sí, estomatología y después ortodoncia. Y bueno, Tina accedió, porque no era fácil dejar al papá, a la mamá, a los hermanos
0: allá en Miami
1: y venirse a estas tierras, bueno.
0: ¿Y por qué aceptaste, Tina?
2: Porque lo amaba.
0: Ah, ya.
2: Lo amo.
0: Más clarito, aunque hable mucho.
2: Aunque hable.
0: Ahora ya me acostumbré.
2: Ya me acostumbré.
1: Y la razón por la que vine
0: y
1: aquí...
0: ¿Y se viene a México?
1: A Puebla. La razón por la que llegué a Puebla es porque aquí, en la iglesia de San Pablito, en la 9 y la 18 de los dominicos,
0: sí.
1: Había un padre cubano que seguramente conociste, el padre Francisco Villaverde.
0: No.
1: De feliz memoria.
0: Fíjate que conocía a varios padres de allí.
1: Era como un hermano mío y sus hermanos habían sido compañeros de lucha en Cuba en contra del sistema comunista. Y había otro padre cubano, el padre José Leonardo Vázquez, que hablaba como gallego porque era hijo de gallego, pero había nacido en Cuba. Y había un padre, el padre Jesús Álvarez.
0: Él sí lo conocí.
1: Sí, el padre Jesús Álvarez, claro que era asturiano, pero había estado en Cuba muchos años también. Entonces, pues yo dije, caray, ahí tengo mis amigos y vinimos a Puebla. Y
0: ¿Llegaste a Puebla sin conocer Puebla?
1: Realmente no conocía Puebla.
0: ¿Llegaste ya con la idea de...?
2: Queríamos irnos a Querétaro. Pero cuando vinimos a Puebla, primero a ver a los padres. Y cuando vivimos Puebla, pues nos gustó.
0: Les gustó Puebla.
1: Es que, Roberto, estamos hablando de una ciudad que cuando llegamos, y sigue siendo muy señorial, muy colonial, con una historia riquísima, una cultura vastísima, una gran influencia española, una gran influencia libanesa y el calor del mexicano. Y dijimos, pues, aquí queremos vivir, aquí queremos tener los hijos y aquí queremos progresar.
0: Mira, qué bonito, qué bonito.
1: Y llevamos 53 años acá y realmente estamos muy agradecidos a Dios y a Puebla.
0: Fíjate lo que son las cosas, Nelson y Georgina. La mayoría de los poblanos pues nacimos acá. O sea, no escogimos nacer, no escogimos Puebla. Dios nos dio la gran oportunidad de estar aquí en Puebla. Claro. Pero ustedes sí escogieron Puebla.
2: Sí.
0: Ahora, nosotros los poblanos, pues no nos queremos ir de Puebla. Menos ustedes, ¿no?
2: Sí.
0: Sí, 53 sí. años que han representado para ti, Georgina, de Puebla.
2: Ay, pues adoro Puebla, la verdad. Ya tenemos, los hijos están, estudiaron en Estados Unidos y se quedaron allá. Uno está casado con una canadiense y el otro con una chica de acá, Maribel González Márquez. Y
0: viven en Miami.
2: Ya hicieron su vida allá, pero nosotros seguimos acá.
0: Y no se
2: vamos mucho, claro. Vamos mucho, pero...
0: Pero se regresan.
2: Sí.
1: Ahora, los dos hijos... Desde el kinder hasta que terminaron la prepa, estuvieron en el Benavente. Y después Nelson Javier se fue y hizo la carrera dental allá en Boston. Y en fin, y después la especialidad en ortodoncia está en Orlando. De forma tal que si ves a Mickey Mouse con aparato, se lo puso él. Y Jorge es psiquiatra de niños y adolescentes. Está en San Agustín y Jacksonville. Pero también, él, cuando terminó la prepa, se fue a México, a La Salle, y estudió medicina en La Salle. Y después hizo la reválida en Estados Unidos.
0: Mira, qué interesante. ¿Sí? Nelson, cuando tú llegaste a Puebla, los tres sacerdotes de San Pablito, de
1: sí.
0: una iglesia muy, un templo muy, muy querido. Por
1: sí, poblano, no,
0: muy
1: no,
0: querido.
1: Sí.
0: Bueno, pues sí, ¿y ahora qué? ¿Dónde vamos a vivir? ¿Qué voy a hacer? Pues tengo... Pues venían los dos solos todavía.
1: Sí.
0: Entonces, ¿qué sucedió?
1: Bueno, muy interesante la pregunta porque todos los comienzos son difíciles.
0: Claro.
1: Y para serte sincero, pues... Nosotros encontramos a un amigo con el que tuve una reunión en el Zócalo, en el Royalty. Entonces, el doctor José Vanegas.
0: Ah, Pepe Vanegas.
1: Pepe Vanegas.
0: Sí, claro.
1: Y nos ayudó muchísimo, nos orientó muchísimo.
0: Era dentista también.
1: Era dentista, sí, muy bueno. Y no era el único, porque, por ejemplo, Alfredo Balcázar, lo queríamos muchísimo. La primera Navidad aquí la pasamos en su casa, con Lolita.
0: Esdoya.
1: Sí, sí.
0: Balcázar Esdoya.
1: Esdoya, exactamente. Hermilo López. Álvaro
0: López
1: Parada,
0: Arismendi,
1: tantos amigos, porque el Popo Tagle, que fue después, era presidente del Club Rotario cuando yo entré al Club Rotario en el año 1972.
0: Fíjate nada.
1: Es increíble que mi padrino fue Chucho Cuétara.
0: Hombre, inolvidable.
1: Inolvidable. Chucho, bueno,
0: inolvidable.
1: Pues resulta que no nos fue fácil porque veníamos prácticamente a abrir camino, a empezar. Y estamos muy agradecidos a Pueblo, muy agradecidos.
0: Tú ya venías como
1: ortodoncista. Pero fíjate que hay un detalle. Veníamos casi con una mano adelante y la otra atrás.
0: Sí, claro.
1: A tal extremo que inclusive en el apartamento que empezamos, teníamos en la planta baja el silloncito para empezar. La cocina la convertimos en un pequeño privado y arriba del apartamento vivíamos. Nunca nadie se enteró que Tina cocinaba allí y que allí teníamos un cuarto y una pequeña habitación con libros, porque la verdad no podemos vivir sin libros. Entonces, un amigo que después fue asesor de los Reyes de Bélgica, Auguste Van Nistendal, este hombre que el Papa había puesto al frente de algo de la iglesia donde buscan en los países en desarrollo, qué sé yo, ayudar a un orfelinato, ayudar a una escuela, en fin. Pues este hombre allí se quedó con nosotros una noche y muy, muy belga, nos tomamos una cerveza en un refrigerador último modelo. ¿Sabes cuál era? Un cubo con hielo.
2: Una cubeta con hielo.
1: Porque no alcanzaba ni para el refrigerador.
0: La cubeta estaba recién hecha, ¿no?
1: Y en ocasiones buscaba entre los bolsillos a ver si teníamos unos pesos para irnos al Zócalo a ver los mariachis, porque pues...
0: Sí.
1: A las 12 de la noche estabas entretenido viendo una película y entonces la retransmisora contaba la, la transmisión y te quedabas a mitad de la película. No, no, increíble. Pero bueno, padre, también había las partes bonitas. Empezaba apenas en la Avenida Juárez, que también le llamaban Avenida de la Paz, lo que llamaban la zona Esmeralda.
0: Exacto, sí, claro. Sí, sí, sí.
1: Este, entre otras cosas, ¿no? Los juegos ahí de ¿cómo el se llama? Del Paseo Bravo. Bravo. Y luego allí en la Avenida Juárez estaba Teléfono de México, el edificio Tabe, después Charlie China Poblana, el edificio Diana, el Dickies, el Oasis.
0: De Rafael Márquez, sí, claro.
1: El Oasis, luego aquellos tacos de Camacho. La parrilla, el parrillaje. Ajá, la parrilla, sí, la parrilla. Sí, sí. No, no, no.
0: Esto está, pero de película, así como de radionovela, telenovela, no sé cómo le quieran, pero es una realidad. Estamos hablando de una realidad de un matrimonio que ya nos dijeron por qué se vinieron a Puebla y pues nos están platicando los primeros días en Puebla. Que es toda una lección, porque es el deseo de estar en un lugar y tener la plena conciencia de que sí voy a poder salir adelante, tengo lo necesario, Dios me lo ha dado y yo lo voy a aprovechar.
2: Claro.
0: ¿Estoy en eso?
2: Bien. Claro.
0: Muy bien, muy bien,
2: muy bien.
0: Vámonos a publicidad.
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0: Bueno, Georgina, platícame. Tú estabas aquí en Puebla. Y normalmente cuando alguien sale fuera de su terruño, que en este caso era Miami,
2: sí,
0: no te quejabas aquí en Puebla, yo me quiero regresar a Miami, mis amigas de Miami,
2: no,
0: mis
2: no,
0: primas, ¿no?
2: Nunca me quejé, pero sí me sentía sola.
0: Ajá.
2: Puebla cuando llegamos era un círculo muy cerrado y entonces, bueno, era difícil entrar en ese círculo. Pero bueno, ya después nacieron mis hijos, empezaron en el Benavente.
0: ¿Quién fue tu primera amistad, así, la primera amiga?
2: Ah, Margarita, Rosa Margarita Tagle.
0: Ah, sí.
2: Sí,
0: no,
2: Mali.
0: La conozco mucho.
2: Sí.
0: Sí, sí, sí.
2: Sí, sí, ella fue mi es primera.
0: Prima de Marichelle, mi esposa, sí, claro.
2: Sí.
0: Sí, Rosa María Tagle.
2: Sí, sí.
0: Y a Popo.
2: Sí.
0: El famoso Popotari.
2: Sí. Después nos mudamos a cuando iban a nacer mi primer hijo, nuestro primer hijo, nos mudamos a Huechotitla y ahí conocí a Cristi Montiel, esposa de Toño Montiel.
0: De Toño Montiel, también arquitecto.
2: Sí,
0: era Toño Montiel.
2: Sí, éramos vecinas, nos llevamos muy bien y ya empecé a conocer gente.
1: Y también una de tus primeras amigas era también Yolanda Casas, ¿no?
2: Ah, Yolanda Casas también.
1: Sí, cómo no. Perdón, Roberto.
0: No, Yolanda Casas.
2: Sí, claro. Sus hijas fueron pacientes de Nelson y ella, bien amable, le dijo a Nelson, ay, no, pues yo... quiero conocer a su esposa porque se debe de sentir sola y
0: de momento ya no me quiero ir de Puebla.
2: No, para nada.
0: Para
2: tengo
0: nada.
2: Muy buenas amistades y quiero mucho a Puebla.
0: Nelson, ¿cómo empezó a surgir tu fama de magnífico ortodoncista, de dentista, de que mucha gente ya llegaba a tu consultorio? ¿En qué momento sentiste que ya voy para arriba?
1: Bueno, para serte sincero, yo tuve mucho apoyo de varios colegas dentistas.
0: ¿Por tu especialidad de ortodoncia?
1: Sí, por la especialidad. Cuando llegué, pues, estaba Teto Guzmán.
0: Teto, sí.
1: Y, pues, no recuerdo que hubiera otro. Y bueno, empecé a conocer a estos amigos odontólogos. De feliz memoria, Sergio Martínez, entre otros, también
0: Martínez Guerra,
1: sí,
0: hijo de don Josafat, el famoso fotógrafo.
1: Exactamente, estaba también Álvaro Parada, Edmundo Rojas, y otros que en este momento se me van de la mente, pero que me apoyaron mucho.
0: Pero te apoyaron por tu buen trabajo.
1: Sí, sí, ellos veían, lógicamente, que los casos quedaban bien y entonces empezaron. Y realmente, pues por el consultorio ha pasado medio Puebla. Desde hijos de gobernadores, nietos de gobernadores, hasta la gente más humilde. Y eso pues ha sido...
0: Obispos también.
1: Sí. Sí, bueno, estuvimos el nuncio apostólico.
0: El nuncio apostólico.
1: El nuncio apostólico Christopher Pierre, él fue nuestro paciente, venía de México. Y cuando venía nos reuníamos unos 15, 20 minutos en casa de la hora Monseñor Lira.
0: Exacto.
1: Era el padre Lira. Y posteriormente pues íbamos a la clínica y estuvo viniendo por lo menos 2 años. Y quedó muy agradecido, muy contento, a tal extremo que incluso cuando el Santo Padre vino a México, el Papa Francisco nos invitó a una entrevista privada.
0: Ahí tenemos una foto, ¿verdad?
1: Sí.
0: ¿Eh? Fátima.
5: Vale.
1: Nos invitó a una entrevista con el Santo Padre y fuimos a la Anunciatura.
0: Mira.
1: Sí, sí. Ahí es donde el nuncio de... Sí, sí. Le está contando de nosotros y le dijo, bueno, que yo había estado condenado a muerte en Cuba. Entonces el Papa me abraza y me dice, este es un sello que tú llevas en tu corazón. Posteriormente, el nuncio apostólico, el Santo Padre lo ha nombrado nuncio apostólico en Estados Unidos. Y sigue allí de nuncio apostólico. Pero en el mes de octubre, este octubre que pasó, el Papa lo hizo cardenal. Y nos invitó el nuncio y estuvimos allá con él y con el Santo Padre y en las recepciones y todo. Nos dio muchísimo gusto.
0: ¡Ay, qué honor!
1: Y es un hombre que podría llegar a ser papa porque tiene todos los méritos. Es un gran diplomático, domina que le sepamos mínimamente 6 idiomas muy bien y sobre todo es un muy buen sacerdote. Entonces, pues sí, tenemos la honra de ser igualmente de Monseñor Lira, una persona extraordinaria, fuera de serie, que lo queremos muchísimo, un gran obispo, y lo queremos mucho, la verdad.
0: Claro que sí, Monseñor Eugenio Lira, que seguramente yo le voy a compartir este programa.
1: ¡Ay, qué bueno!
0: Yo se lo voy a compartir, claro que sí, con mucho gusto. Tina, el hecho ya de tener a tus hijos dentro del ambiente poblano, con niños poblanos, con jóvenes poblanos, y desde luego el sello característico de lo cubano nunca se les quitó.
2: No.
0: La gente le llamaba la atención el poder platicar con cubanos.
2: Sí, sí, sí.
0: ¿Qué experiencias tienes de esta?
2: Sí, pues aquí había varios cubanos, sí, cuando llegamos.
0: Chucho Sobero, entre ellos.
1: Ajá. Chucho llegó mucho después.
0: Sí, sí, sí. Sí,
1: cuando llegamos realmente eran contados con los dedos de la mano los cubanos, ¿verdad?
2: Y Petisco de Yankees estaba allá acá. Gladys Fernández,
0: claro que sí.
2: Sí, Fernández.
1: Estaba también la esposa de Tabe.
2: Ah, Luisa Tabe.
1: Luisa García de Tabe.
2: Sí, también. Sí,
1: sí. Nena Garrido.
2: Nenita Garrido.
0: ¿Se juntaron los cubanos así?
1: Sí, como no. El padre Villaverde nos reunía en San Pablito de los Frailes para celebrar el Día de Nuestra Señora de la Caridad del Cobre, que es el 8 de septiembre. Y entonces, pues los cubanos que estábamos, y después empezaron a llegar otros cubanos, entre ellos, como tú bien mencionaste, a Chucho Sobero, y otros muchos. Y sí, pues la colonia cubana aquí, pues ya ha aumentado, sí, son unos, o sea, somos bastantes.
0: Ya, pero no se reúnen ya con frecuencia.
1: Bueno, no ha habido, después, la esposa de Unanue, del notario,
0: sí,
1: que ya
0: murieron los dos, ya sí,
1: ya
0: sí,
1: murieron los dos, sí. Pues ella también facilitó en una finca que tiene, donde tiene una imagen de la Virgen del Cobre, de la Virgen de la Caridad, y ahí celebrábamos también la festividad con los cubanos que estábamos aquí. Había misa y nos reuníamos también. Una santa mujer, ¿eh?
0: Oye, tus hijos, viviendo ya en Estados Unidos, ¿cómo se sienten poblanos cubanos allá?
2: No, pues poblanos, ellos añoran mucho sus amistades de acá. Y muchos van y los visitan allá. Sí, no, ellos son poblanos.
1: Poblanos. En otras palabras, tal y como los vemos a ellos y el amor que le tienen a México y a Puebla en especial, pues yo te diría que no tienen ningún problema con el hamburger, pero prefieren los tacos.
0: Oye, yo me acuerdo hace algún tiempo, Nelson, me hiciste favor de contactarme, me parece que con un nieto o nieta que está en la radiocomunicación en Miami.
2: Nuestra nieta.
1: Ah, claro, es nuestra nieta, Isabela.
2: Cuando eso estaba en la prepa.
0: Ajá.
2: Ahora va a entrar en una universidad católica, se llama Ave María, la universidad.
1: En la Florida.
2: Está en Naples. Y a estudiar comunicaciones, es una de las mejores en comunicación.
0: Porque platicamos con ella de béisbol y de...
1: Se acuerda mucho de ti te agradece muchísimo porque aquí se empezó a entrenar. Ahora, incluso en los veranos, la contratan en una radio de allá.
2: De Orlando.
1: No, es tremenda comunicadora y está empezando la carrera.
0: O sea, que el primer micrófono lo tomó aquí en la ciudad.
1: Exactamente, contigo aquí en este programa.
2: Y ahora empieza la carrera.
0: Qué bonito. Sí. Ella vive en Miami.
1: Ella vive en Orlando. Orlando.
0: Pero va bueno, ok.
1: Es la hija de nuestro hijo Nelson. Sí, Nelson tiene dos niñas. Una estudia arte y...
2: Ana Sofía estudia arte. También en la Florida, en una universidad Ringling, muy buena. Privada también, y ya está en segundo año y ahora fue a España a hacer un curso en Madrid.
0: Qué bonito. Nuestro tercer espacio de publicidad y regresamos para la última parte del programa, Nelson. Como les comentaba desde un principio, el programa de hoy se intituló Así es un matrimonio cubano-poblano.
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0: Pues regresamos para seguir con esta plática que podría durar muchos días, pero nada más tenemos ya unos 10 minutitos o menos, 8 minutos. Ay, Georgina, ustedes en Puebla, pues crecieron mucho en el aspecto social, en la convivencia, el llevarse con todo mundo. ¿A qué consideras tú que se deba esta maravillosa relación de ustedes con toda la gente de Puebla?
2: Bueno, es que Puebla nos abrió las puertas y gracias a eso pudimos conocer personas y por la profesión de Nelson y bueno, aquí la pasamos muy bien.
0: Si volvieras a nacer, ¿regresarías a Puebla?
2: Sí, seguro, sí, claro, que sí. Claro que sí.
0: Seguro. De la gente aquella de que te recibió, ¿a quién recuerdas con más cariño? ¿No? Siempre hay alguien, como podríamos decir, mi personaje favorito.
2: Claro. Bueno, pues, como te dije, Rosa Margarita Tagle, Yolanda Casas, Cristi Montiel. Y muchas más que he conocido.
0: Yo creo que cada persona, por poquito tiempo que la hayas tratado, Te dejó algo, ¿verdad?
2: Sí, me dejó algo.
0: Para lo que en este momento...
2: Sí.
0: Sobre todo el hecho de que tus hijos, sus hijos de ustedes, pues se hayan convertido en poblanos. Estudiar en Puebla, convivir con poblanos, sus amigos, sus relaciones, pues todo eso tiene mucho que ver en la...
1: Muchísimo.
2: En la tengo un grupo de amigas que quiero mucho, que nos unimos en oración cada vez que necesitamos algo y bueno, la paso muy bien.
0: Nelson, yo tratábamos hace un momento de acordarnos dónde nos habríamos conocido tú y yo y no pudimos. No pudimos dónde nos conocimos, pero...
2: En el Club Rotario.
0: Seguramente en los Rotarios, aunque...
1: Fue antes.
0: No, fue muchísimo antes.
1: Fue muchísimo
0: antes de que nos conocimos Nelson y yo, pero no podemos especificar ni la fecha, ni la hora, ni el día, ni dónde, ¿verdad? Pero desde que nos conocimos...
1: Eso sí.
0: Siempre Nelson significó para mí un ejemplo, y como Georgina ahora, de ese pundonor, de ese salir adelante, el tener tantísimos problemas en la tierra natal, en donde pues todo mundo quisiera estar siempre en su misma tierra, no cambiarse de lugar. No tengo la necesidad de salir, y ustedes sí tuvieron la necesidad de salir y llegar a un lugar donde te acogen, donde te reciben, donde y te incorporas. Yo no sé si en este momento alguien te dijera, Nelson, Georgina, pueden regresarse a vivir a Cuba. Yo creo que dirían que no, ¿verdad?
2: No, ya no. Ya
1: es una pregunta ciertamente difícil, sí, porque es la patria, es donde uno nació.
0: Claro, está tu
1: familia. Pero México es nuestra patria.
0: Sí,
1: claro. Es decir, aquí es donde hemos pasado 53 años. Llevamos aquí 53 años. Hemos hecho una enorme cantidad de amigos de verdad, gente muy buena, los queremos muchísimo, pero pues tenemos que dar muchas gracias a Dios. De vivir aquí, de tener estas amistades y de tener la protección de la Santísima Virgen, que por cierto es la misma Virgen María, Nuestra Señora de Guadalupe, la patrona de Cuba es Nuestra Señora de la Caridad. Y bueno, sí señora, añoramos mucho a Cuba, pero algún día pues la patria cubana será libre y ahí tenemos a nuestra querida Virgen de la Caridad, entre los penachos de Las Palmas y el susurro de los cañaverales. Pero es nuestra madre querida del cielo y estamos seguros que algún día vamos a ser libres. Estamos seguros.
0: Yo tuve oportunidad, he estado en Cuba 2 veces. La segunda fuimos hasta Camagüey, ¿no?
1: Anda.
0: Y pues haciendo los recorridos me vienen muchos sentimientos encontrados, ¿no?
1: Sí,
0: muchos sentimientos,
1: claro,
0: encontrados. Pero Nelson, tú por ejemplo los Rotarios, viviste, conviviste mucho con toda esta gente de Puebla. Alguna vez te vi haciéndole de catcher en un partido de fútbol en el Parque España.
1: Es cierto. Bueno, es que por aquí han pasado un gran número de grandes peloteros cubanos, Mussolini, sí, Herrera, Pedro Sánchez,
0: Tony Castaño,
1: sí, Evelio Duque,
0: sí,
1: se casó con una poblana, ¿no?
0: Sí.
1: Con Ivón.
0: Ah, no, don Adolfo Luque.
1: Adolfo Luque.
0: Sí,
1: que se casó con Ivonne Resec, ¿no?
0: Sí, Ivonne Resec, y un día le pregunté a Ivonne y le digo, oye, Ivonne, ¿y quién te presentó a don Adolfo Luque? Pues tu primo.
1: ¿Nombre?
0: Un primo mío que trabajaba en México, en Televisa, que era camarógrafo, Ángel Pasipuente.
1: Sí.
0: Y Ángel Otero Pasipuente.
1: Sí, sí.
0: Y ellos los presentó. Fíjate lo que son las cosas. Pero bueno.
1: ¿Y ya se quedó aquí?
0: Se quedó acá.
1: Sí.
0: En Córdoba también muchos cubanos que conocen, sí, por allá de Córdoba.
1: Sí.
0: ¿Qué podemos decirle? ¿Qué le podrías decir a Puebla? Ya tenemos 2 minutitos nada más. después de resumir 53 años, tú.
1: Sí. Yo creo que la mejor palabra que podemos decirle es gracias. Gracias. Muchas gracias. Porque
2: gracias a Dios.
1: Gracias a Dios, gracias a la Virgen y gracias a Puebla. Hemos vivido aquí 53 años muy felices. Hemos tenido nuestros hijos aquí. No hay mejor lugar para la formación, la educación, los valores y los principios que aquí bebieron ellos, y realmente estamos agradecidísimos. Estamos muy agradecidos y pues sí, de Puebla no nos vamos.
0: Pues Georgina y Nelson, yo como poblano les doy un reconocimiento porque pues llegaron a Puebla, nos conquistaron a los poblanos, su forma de ser de ustedes dos, su carácter, tu forma de trabajar la ortodoncia, que con los pacientes pues te hiciste amigos de cada paciente.
1: Es correcto.
0: No lo viste como paciente, sino llegaste a conquistarlo como amigo.
1: Es correcto, así es. Miles de amigos y realmente muy agradecidos por haber podido dar un poquito de lo mucho que este país nos ha dado a nosotros. Sí,
0: Han sido correspondido. Georgina, gracias por haber venido al programa.
2: Gracias a ti.
0: Por estar. Salúdame a tus hijos. Gracias. Seguramente van a ver la grabación de este programa, o a lo mejor lo están oyendo ahora, no lo sé, pero sí también podemos compartir este programa. Y
1: muchas gracias, Roberto.
0: Emocionado estar.
1: Muchas gracias. Tú eres un testimonio viviente también. Sí. Gracias por tu ejemplo de vida y te damos un abrazo. Muchas gracias.
0: Gracias, Nelson.
2: Muchas gracias.
0: Gracias, Georgina. Y como siempre, Roberto Martínez Otero les recuerda: estamos en manos de Dios, pero Dios está en nuestras manos. Seguir el ejemplo de este matrimonio que, pese a todo lo que les pasaba, pese a todo lo que les sucedió, estar condenado a muerte, salió de Cuba y se volvió poblano.
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0: En abril de 1979, el banquero mexicano Manuel Espinosa Iglesias creó la Fundación Amparo para realizar actividades de beneficio social, educativo y cultural en México. En el ámbito cultural, la obra más importante de la fundación fue la creación del Museo Amparo. Esta es una institución museográfica dedicada a presentar y estudiar el arte mexicano con la misión de conservar, exhibir y divulgar el arte prehispánico, virreinal, moderno y contemporáneo de México. El inmueble del Museo Amparo formó parte de un conjunto de edificios que tuvieron distintos usos a lo largo del tiempo. Su historia remota en el siglo XVI, cuando en 1538 se funda el primer hospital de la ciudad de Puebla, llamado San Juan de Letrán, conocido como el Hospitalito. Asimismo, sus muros vieron pasar una casa de sacerdotes, un asilo de ancianos y viviendas particulares. Desde 1871, una parte del edificio albergó la casa de Vicente Espinosa Bandini, abuelo de Manuel Espinosa Iglesias, fundador del Museo Amparo. Para la HR, Ana Laguna.
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0: El Charro Negro, en el Teatro Principal, el Teatro de la Ciudad, el Puente de México, el Río de Atoyac, así como en diferentes patios del Centro Histórico de Puebla, se dice que se puede ver a un hombre de una estatura descomunal vistiendo un reluciente traje de charro negro. Los rumores son tantos que es imposible saber cuál es el original. Hay quienes aseguran que es un alma en pena, otros son más dramáticos y lo asocian con el diablo, pero la mayoría dice que si le hablas, te ofrece un gran tesoro a cambio de cumplir una simple tarea que nadie ha sido capaz de llevar a cabo. Los que aceptan terminan desaparecidos, llevados en los hombros del misterioso charro. Mi nombre es Nancy Amaro y continúo escuchando la HR.
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0: Los justicieros de los sapos. Mucha gente asegura que hay dos seres de ultratumba que deambulan la zona de los sapos para darle una lección a todos aquellos parranderos que abandonan a sus familias para darse una noche de copas y diversión. El primero es un pequeño cachorro negro que cautiva a las mujeres ebrias con su tierna apariencia para después transformarse en una terrible bestia que lanza zarpazos y mordidas. La segunda es una encantadora mujer que durante la noche atrae con su belleza a varios don Juanes. Ellos intentan conquistarla y es justo cuando van a besarla cuando la hermosa mujer se convierte en un horrible esqueleto. Sus víctimas quedan petrificadas del susto e incluso se dice que varios han muerto de un ataque al corazón. Una verdadera lección para aquellos infieles y borrachos. Mi nombre es Itzel Merino y continúa con la programación de la HR.
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0: dueño de Momoxpan. Ruidos, lamentos, gritos, sonidos de cadenas arrastrándose e incluso se cuenta que pueden verse pequeñas flamas azules salir del suelo de Momoxpan. La leyenda dice que constantemente se aparece un niño de aproximadamente 8 años que usa taparrabos y huaraches. Siempre se le encuentra excavando desesperadamente. Todos los que se han acercado a ayudarle coinciden en que el niño les dice que debajo de las construcciones están los cadáveres de sus hermanos indígenas que fueron asesinados durante la conquista. El niño también asegura que esas almas no descansarán en paz hasta que sean desenterrados, razón por la que ahí suceden tantos eventos paranormales. Muchos dicen que al hacer remodelaciones o excavaciones suelen encontrarse restos de cadáveres. Y si el niño tiene razón, mi nombre es Nancy Amaro y continúa escuchando la HR.
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0: es una bebida alcohólica derivada del maguey, cuyo proceso de obtención es bastante más rústico y tradicional que el empleado para producir mezcal o tequila. Mucha gente piensa que los bebedores de pulque pertenecen a los más bajos fondos. Lo cierto es que hace varios años, el pulque era una bebida reservada para las clases altas de la antigua sociedad azteca. Pero el pulque, como muchos otros elementos de la religiosidad azteca, fue satanizado durante la conquista, considerado bebida endemoniada por causar embriaguez y estados alterados de la conciencia. Poco a poco fue marginado, sobreviviendo a la sombra de otros licores y siendo consumido por las clases bajas del campo y la ciudad. Ese fue su contexto durante varios años, convirtiéndolo en símbolo de pobreza y sinónimo de poco refinamiento. Desde entonces, el pulque fue considerado una bebida inferior y poco a poco su producción se fue mermando en la historia. Afortunadamente, y desde hace algunos años, el pulque ha ido recuperando parte de su terreno perdido a través de ferias, pulquerías contemporáneas y muestras de bebidas tradicionales. Se le ha hecho justicia a esta bebida sagrada. Para la HR, Ana Laguna.
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0: La Fuente de los Muñecos, ubicada en la 18 Norte, entre la 24 y la 22 Oriente, esta fuente tiene como atractivo principal una estatua de un niño y una niña. Él sujeta un paraguas y ella unos libros escolares. Se cuenta que se construyó después de la desaparición de los hijos de dos importantes capataces del actual barrio de Xonaca, allá por la década de los años 30. Los niños eran conocidos como los muñecos, ya que sus padres ponían un verdadero esmero en vestirlos de forma impecable, a pesar de que todos los días, al regresar de la escuela, los niños llegaban con las rodillas raspadas y los zapatos sucios de tanto jugar. Su desaparición fue misteriosa y jamás se encontró rastro alguno de ellos. La leyenda dice que por las noches, las estatuas desaparecen, se les escucha cantar o reír por las calles y antes de que el sol salga, los dos niños estatuas regresan a su lugar. Algunos vecinos aseguran ver los zapatos sucios y las rodillas raspadas de las estatuas. ¿Te atreves a ir a jugar con ellos? Mi nombre es Nancy Amaro y te invito a que sigas escuchando la HR 1090 AM.
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0: Mona Lisa es uno de los retratos más emblemáticos de la historia de la pintura, pintado por Leonardo da Vinci en el siglo XVI. ¿Pero quién fue la Mona Lisa? Hay varias discusiones sobre la identidad de la modelo. La teoría más aceptada es la del historiador Vasari del siglo XVI, quien dice que se trataría de Lisa Gherardini, esposa de un mercader de sedas llamado Francesco de Giocondo. Leonardo hizo que la obra Mona Lisa quebrase muchas tradiciones en la pintura, ya que difiere de la forma tradicional en que eran pintados los retratos y las mujeres en Italia en esa época. El género del retrato pictórico de personalidades, tal como lo conocemos, tuvo lugar en el temprano Renacimiento, hacia el siglo XIV. Quiere decir que para el momento en que Leonardo pintó la Gioconda, ya existía una tradición retratista más o menos consolidada y adecuada a ciertas convenciones. Desde el abordaje novedoso del retrato de la Gioconda, Leonardo daría fuerza a una nueva tendencia que dejaría su marca en toda la pintura europea hasta el siglo XIX. Para la HR, Ana Laguna.
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1: La HR. ¿Sabías que la atmósfera de Urano huele a huevos podridos debido a un gas tóxico? ¿Y sabías que si un humano lograra entrar a la atmósfera de Urano, el frío lo mataría antes de siquiera percibir su nauseabundo dolor? Las nubes que rodean el planeta están compuestas del gas sulfuro de hidrógeno o ácido sulfhídrico, el gas que le da a los huevos podridos su olor particular. Si alguna vez un humano desafortunado descendiera a través de las nubes de Urano, se encontraría con condiciones muy desagradables y fétidas, dijo Patrick Irwin a la BBC, pero también afirmó que si alguna vez alguien llega a acercarse lo suficiente a Urano, caería muerto mucho antes de sentir el peculiar olor. La asfixia y la exposición en la atmósfera de menos 200 grados Celsius cobrarían su precio mucho antes del olor. Mejor seguimos viendo fotos de Urano desde aquí. ¿No te parece? Soy Itzel Merino, sigue en sintonía aquí en la HR.
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0: Bartolomé de las Casas era un religioso español, defensor de los derechos de los indígenas en los inicios de la colonización de América. Tuvo una formación más bien autodidacta, orientada hacia la teología, la filosofía y el derecho. Pasó a las Indias en 1502, 10 años después del descubrimiento de América. En la Española, hoy Santo Domingo, se ordenó sacerdote en 1512, y un año después marchó como capellán de la expedición que conquistó Cuba. Conmovido por los abusos de los colonos españoles hacia los indígenas y por la gradual extinción de estos, Bartolomé de las Casas emprendió desde entonces una campaña para defender los derechos humanos de los indios. Para dar ejemplo, empezó por renunciar al mismo a la encomienda que le habían concedido al gobernador de Cuba, denunciando dicha institución castellana como una forma de esclavitud encubierta de los indios. Insistiendo en la evangelización como única justificación de la presencia española en América, propuso a la corona reformar las leyes de Indias, que se habían demostrado ineficaces para poner coto a los abusos. Las Casas proyectaba suprimir la encomienda como forma de premiar a los colonos y replantear la colonización del continente sobre la base de formar comunidades mixtas de indígenas y campesinos castellanos. Y para la isla de la Española, dado el hundimiento de la población indígena y su supuesta incapacidad para el trabajo, sugería una colonización enteramente castellana, reforzada con la importación de esclavos negros africanos. El acceso al trono de Carlos I de España permitió a las Casas ser escuchado en la corte, de manera que en 1520 la corona le encargó un plan de colonización en tierra firme según sus propuestas. Pero el proyecto fracasó por la resistencia de los indios, las represalias de los colonizadores y la mala selección del personal, obligado a transigir en los principios para obtener apoyos locales, acabado por desistir del empeño en 1522.
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0: Ciro Alegría Bazán, más conocido como Ciro Alegría, nació en La Libertad, Perú, el 4 de noviembre de 1909 y falleció en Chaclacayo, Perú, el 17 de febrero de 1967. Fue un escritor, político y periodista. Es uno de los máximos representantes de la narrativa indigenista, marcada por la creciente conciencia sobre el problema de la opresión indígena y por el afán de dar a conocer esta situación, cuyas obras representativas son las llamadas novelas de la tierra. En ese sentido, es autor de las siguientes novelas: La Serpiente de Oro, Los Perros Hambrientos y El Mundo es Ancho y Ajeno. Su obra cumbre y una de las novelas más notables de la literatura hispanoamericana, con numerosas ediciones y traducida a muchos idiomas. Al margen de sus méritos literarios, se le recuerda por su calidad humana y su bonomía, salpicada de un humor muy peculiar. Hijo de hacendados ricos y blancos, él se consideraba un cholo serrano, ya que nació en la sierra y convivió durante sus primeros años con indios y cholos, peones y empleados de los inmensos latifundios, pertenecientes a su familia. De ese recuerdo de su infancia y de los relatos que oyó, entonces nacieron sus grandes novelas indigenistas. De sus padres recibió una educación liberal, que contrastaba con aquel ambiente en el que creció. Ciro Alegría es uno de los representantes más destacados del Grupo Norte, que surgiera en la primera mitad del siglo XX en la ciudad de Trujillo. Por su actividad proselista, fue perseguido y torturado, y luego de una develada revolución aprista de 1932, fue encarcelado pero liberado al año siguiente, en 1933, por una ley de amnistía. En esa época empezó a publicar algunos relatos, pero en 1934 fue deportado a Chile. En 1935, su novela La Serpiente de Oro ganó el concurso de la editorial Nacimiento de Chile, y en 1939 obtuvo con su novela Los Perros Hambrientos el segundo premio de novela de la editorial Zigzag, también de Chile. 2 años después, en 1941, con su gran novela indigenista El Mundo es Ancho y Ajeno, ganó el primer premio convocado a nivel continental por la editorial estadounidense Farrad y Rinehart. Falleció en 1967 en la localidad de Chosica. Dejó varias novelas inconclusas, así como varios relatos inéditos, que fueron publicados por su viuda, Dora Barona, quien se convirtió en una gran estudiosa de su vida y obra literaria.
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0: Daniel Saldaña París es un escritor, poeta, ensayista y novelista, autor de la novela En medio de extrañas víctimas. Ha sido miembro de los programas de jóvenes creadores de 2006 a 2007 y de residencias artísticas en 2012 del Fondo Nacional para la Cultura y las Artes. También ha sido becario por parte de la Fundación para las Letras Mexicanas durante el periodo de 2007 a 2009. Actualmente trabaja como editor. Nació en la Ciudad de México en 1984. A muy temprana edad, se mudó a Cuernavaca, Morelos. En esa ciudad, a la edad de 17 años, fueron publicados sus primeros poemas en una revista local de difusión cultural. Estudió filosofía en la Universidad Complutense de Madrid, por lo que vivió 4 años en España. Fue secretario de redacción de la versión española de la revista Letras Libres, para la que realizaba reseñas de arte y en la cual aprendió el oficio editorial. Tras su regreso a México, realizó publicaciones en revistas como Oráculo, Punto de Partida, Sada y el Bombón y Tierra Adentro, editada por Conaculta. Su primer libro es Pura Materia, poemario con el cual ganó el Premio Nacional de Poetas Jóvenes Jaime Reyes, otorgado por la Universidad Autónoma de la Ciudad de México. En 2012 publicó su segundo poemario titulado La Máquina Autobiográfica. Sus poemas han sido antologados en Divino Tesoro, Muestra de Nueva Poesía Mexicana, La Edad de Oro y Familiaridades Extrañamientos, Muestra de Literatura Joven de México, con prólogo y selección de Claudia Apablaza, y en México 20, New Voice o Tradition en 2015. Además de su trayectoria literaria, ha desarrollado proyectos como el Método Universal de Poesía Derivada, proyecto que articula la poesía, la fotografía y herramientas digitales. En 2014, incursionó en el mundo del arte contemporáneo con su pieza No Quiero Saber Nada de Mí Mismo, compuesta por 4 cuadernos con unos manuscritos borrados con corrector líquido, realizada en la galería Hobbs o Gaga, misma en la que participaron otros escritores como Luis Yamara, Sergio Ló, Marisela Guerrero, Mónica Nepote y Luis Felipe Fabré. La revista Sada y el Bombón lo consideraron en 2014 como uno de los autores más importantes de la literatura mexicana contemporánea, junto con Valeria Luiselli, Fernanda Melchor, Carlos Velázquez, Inti García Santamarina y Paula Bravo.
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0: Laura Esquivel es una escritora y política mexicana. Es internacionalmente conocida por su obra Como Agua para Chocolate, publicada en 1989, traducida en más de 30 idiomas. Desde 2015 es diputada federal por el Movimiento de Regeneración Nacional. Nació en Cuauhtémoc, en la Ciudad de México, el 30 de septiembre de 1940. Fue la tercera de cuatro hijos del telegrafista Julio César Esquivel y Josefa Valdés. Entre 1970 y 1980, escribió programas infantiles para la televisión mexicana y en 1983 fundó el Centro de Invención Permanente, integrado por talleres artísticos para niños, y asumió su dirección técnica. Su trabajo en televisión le dio estímulo para dedicarse a la escritura de guiones para cine. Fue cuando decidió escribir Como Agua para Chocolate, de gran éxito comercial. En sus novelas, emplea el realismo mágico, característico de su primera novela. En ella, proclama la importancia de la cocina como la pieza más importante del hogar y promueve cambios personales y familiares como forma de revolución interior. Como Agua para Chocolate fue llevada al cine por su entonces esposo Alfonso Arau en 1992 y galardonada con 10 premios Ariel de la Academia Mexicana de Artes y Ciencias Cinematográficas. Tanto la película como el libro tuvieron mucho éxito en diversos países.
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0: Jean Alphonse François de Sade, conocido por su título de Marqués de Sade, fue un filósofo y escritor francés, autor de Los Crímenes del Amor, Aline y Barcourt y otras numerosas novelas, cuentos, ensayos y piezas de teatro. También le son atribuidas Justine o Los Infortunios de la Virtud, Juliette o Las Prosperidades del Vicio, Las 120 Jornadas de Sodoma y La Filosofía en el Tocador, entre otras. En sus obras son característicos los antihéroes, protagonistas de violaciones y de disertaciones en las que mediante sofismas justifican sus actos. La expresión de un ateísmo radical, además de la descripción de parafilias y actos de violencia, son los temas más recurrentes en sus escritos, en los que prima la idea del triunfo del vicio sobre la virtud. Fue encarcelado bajo el antiguo régimen, la Asamblea Revolucionaria, el Consulado y el Primer Imperio Francés, pasando 27 años de su vida encerrado en diferentes fortalezas y asilos para locos. También figuró en las listas de condenados a la guillotina. En 1803 escribió refiriéndose a su largo encierro. Protagonizó varios incidentes que se convirtieron en grandes escándalos. En vida y después de muerto, le han perseguido numerosas leyendas. Sus obras estuvieron incluidas en el índice de libros prohibidos de la Iglesia Católica. A su muerte era conocido como el autor de la infame novela Justine, por lo que pasó los últimos años de su vida encerrado en el manicomio de Charlton. Dicha novela fue prohibida, pero circuló clandestinamente durante todo el siglo XIX y mitad del siglo XX, influyendo en algunos novelistas y poetas, como Flaubert, que en privado lo llamaba el Gran Sade. Dostoyevsky, quien resalta su obra del infierno de la Biblioteca Nacional de Francia y que llegó a decir que el Marqués de Sade fue el espíritu más libre que jamás ha existido. André Breton y los surrealistas lo proclamaron divino marqués, en referencia al divino aretino, primer autor erótico de los tiempos modernos. Aún hoy su obra despierta los mayores elogios y las mayores repulsas. George Bethune, entre otros, calificó su obra como apología del crimen. Su nombre ha pasado a la historia convertido en sustantivo. Desde 1834, la palabra sadismo aparece en el diccionario en varios idiomas para describir la propia excitación producida al cometer actos de crueldad sobre otra persona.
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0: Ángeles Mastretta nació en Puebla el 9 de octubre de 1949. Es una escritora y periodista mexicana, conocida por crear personajes femeninos, sugerentes y ficciones que reflejan las realidades sociales y políticas de México. Su padre, Carlos Mastretta, era un periodista que se ganaba la vida vendiendo coches. Murió cuando Mastretta tenía 20 años y tuvo que trabajar también ella como periodista mientras estudiaba en la Facultad de Ciencias Políticas y Sociales de la Universidad Nacional Autónoma de México, a la que ingresó en 1971 cuando llegó desde Puebla al Distrito Federal. Como colaboradora ocasional publicaba en medios de la talla de Excelsior, La Jornada, Proceso y Ovaciones. En este último poseía una columna llamada Del Absurdo Cotidiano, en la cual escribía de todo, de política, de mujeres, de niños, de lo que veía, de lo que sentía, de literatura, de cultura, de guerra y todos los días. El Centro Mexicano de Escritores la becó en 1974, gracias a lo cual le fue posible trabajar junto con otros reconocidos autores, entre los que destacan Juan Rulfo, Salvador Elizondo y Francisco Monterde. Mastretta fue nombrada directora de difusión cultural de la ENEP Acatlán en 1975, cargo que ocupó hasta 1977. En 1982 dejó ese puesto e hizo su primera aparición en el consejo editorial de la revista feminista FEM en el número 24. En 1983 lo hizo en el 25 y después, de modo más constante del 29 al 40, en 1985. Aunque sigue apareciendo en el consejo editorial de la revista FEM, su participación ya no es activa. Mastretta participó junto a Germán Dehesa en el programa de televisión La Almohada, dedicado a charlas y entrevistas en 1998.
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0: Javier Cercas Mena es un escritor español que además trabaja como columnista en el diario El País. Ejerció durante años como docente universitario de filología. Su obra es fundamentalmente narrativa y se caracteriza por la mezcla de géneros literarios, el uso de la novela testimonio y la mezcla de crónica y ensayo con ficción. También ha realizado diversas traducciones de obras de otros autores. A partir de su exitosa novela Soldado de Salamina, su obra ha sido traducida en más de 20 países y más de 30 idiomas. Hijo de un veterinario rural y primo carnal del político Alejandro Cercas, Javier nació en Ibahernando en 1962, un pequeño municipio español de la provincia de Cáceres, en Extremadura. En 1966, a los 4 años de edad, se trasladó con su familia a Gerona. Hasta los 15 años, viajó todos los veranos a su pueblo natal, manteniendo con Ibahernando una estrecha relación que mantiene hasta la actualidad. Durante su adolescencia, se interesó en la literatura y el cine, y solía consumir drogas menores. Algunos miembros de su familia cercana, incluyendo su padre, eran falangistas, pero él comenzó a hacer una opinión propia de la Guerra Civil Española, leyendo mucho sobre el tema. En 1985 se licenció en Filología Hispánica en la Universidad Autónoma de Barcelona y más tarde se doctoró en la misma especialidad. Trabajó durante 2 años en la Universidad de Illinois Urbana, época en que escribió su primera novela. Desde 1989 comenzó a ejercer como profesor de literatura española en la Universidad de Gerona y trabajó escribiendo artículos y reseñas para diversos periódicos.
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3: Muy buenos días, tengan todos ustedes, queridos amigos radioescuchas, desde Puebla de los Santos Ángeles y Arcángeles, ciudad protegida y escogida por Dios. Te saluda tu amiga Canela de García desde tu programa Una Luz en el Camino, deseando que toda clase de bendiciones, donde quiera que tú vayas, donde quiera que tú estés, el amor y la misericordia de Dios queden contigo, con todos tus familiares y con todos tus amigos. Como ustedes saben, nosotros comenzamos rezando el Salmo 91, que es un salmo de protección para todos nosotros. Bajo las alas divinas, el que habita el amparo de El León y mora a la sombra de Shaddai, diga a Yahvé, refugio, baluarte mío, mi Dios, en quien confío. Pues él te libra de la red del cazador, de la peste funesta. Con sus plumas te protege. Bajo sus alas haya su refugio. Escudo y armadura es su fidelidad. No temerás el terror de la noche, ni la saeta que vuela de día, ni la peste que avanza en tinieblas, ni el azote que devasta a mediodía. Aunque caigan 1,000 a tu lado y 10,000 a tu derecha, a ti no te alcanzarán. Basta con que fijes tu mirada, serás la paga de los malvados. Tú que dices, Yahvé es mi refugio, y tomas a Elión por defensa. El mal no te alcanzará, ni la plaga se acercará a tu tienda, que él ordenará a sus ángeles que te guarden en todos tus caminos. Te llevarán ellos en sus manos, para que en piedra no tropiece tu pie. Pisarás

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1: Rey, nuestro Dios, nuestro Señor, nuestro amor, y postrados ante tu divina, santísima presencia, lo único que podemos decir es misericordia, Padre, misericordia, amén. Y bueno, Padre Santísimo, nos vamos a unir en oración. En esta oración al Espíritu Santo, escrita por el Cardenal Verdier. Oh Espíritu Santo, amor del Padre y del Hijo, inspírame siempre lo que debo pensar, lo que debo decir, cómo debo decirlo, lo que debo callar, cómo debo actuar, lo que debo hacer, para gloria de Dios, para el bien de las almas y de mi propia santificación. Espíritu Santo, dame agudeza para entender, capacidad para retener, método y facultad para aprender, sutileza para interpretar, gracia y eficacia para hablar. Dame acierto al progresar y perfección. Dirección al progresar y perfección al acabar. Amén. Espíritu Santo, ayúdanos en todas nuestras necesidades. Amén. Y bueno, pues, queridos amigos, les quiero recordar que está la casa hogar abierta ya después de 7 años que estuvo cerrada por el temblor del 2017. Es la Casa Hogar Rafael Hernández Villar, en la 24 Poniente 108, en el barrio de San Antonio. Y pues las madres que atienden a los niños, pues siempre necesitan una ayuda. Hay que tener obras de misericordia. Si hay algo que Dios ama profundamente es a los niños, y sobre todo a los niños huérfanos, que tanto trabajo les cuesta salir adelante. Y si tú quieres hacer una obra de misericordia, bueno, pues les voy a dar el teléfono de la madre Salustia, es el 22-25-84-50-90. Y hay otro que te van a contestar, te van a decir que es una escuela, es el 22-22-42-39-06. Es ahí con las madres que tienen la casa hogar, 22-22-42-39-06. Preguntan por la madre Salustia. Hacer obras de misericordia es irse acabando y es ir construyendo para el cielo, para que algún día puedas estar en el cielo, porque cuando alguien decide ayudar también es que el Espíritu Santo está haciendo su labor. Entonces, pues yo les invito a que hagan su obra de misericordia en esta casa hogar. Y bueno, pues vamos a proseguir con Santa Faustina, que ya pronto se va a cumplir el aniversario de su muerte. Nos quedamos el día de ayer, dice, el alma desea igualar el amor que la ama, o sea, el alma de Jesús. Santa Faustina quiere igualar el amor que Jesús que la ama, dice. El alma en tales momentos tiene un conocimiento más profundo de Dios, y cuanto más lo conoce, tanto más ardiente, tanto más puro es su amor hacia él. Oh, inconcebibles son los misterios del alma con Dios. A veces hay horas enteras cuando mi alma está sumergida en el asombro

0: sintiendo la majestad infinita que se humilla tanto hacia mi alma. Es incesante mi asombro interior de que el Señor Altísimo tenga en mí su complacencia, y Él mismo me lo diga. Y yo me hundo aún más en nada porque sé lo que soy por mí misma. Sin embargo, debo decir que amo igualmente a mi Creador hasta la locura. Con cada latido de mi corazón, con cada nervio sin saberlo, mi alma se hunde en él. Siento que nada me separará del Señor, ni el cielo, ni la tierra, ni la actualidad, ni el futuro. Todo puede cambiar, pero el amor nunca, nunca. Él permanece siempre el mismo. Él, el soberano inmortal, me da a conocer su voluntad para que lo ame de modo singular. Y Él mismo infunde en mi alma la capacidad para tal amor, con el cual desea que lo ame. Me sumerjo en Él cada vez más, y no tengo miedo de nada. El amor ha ocupado todo mi corazón, y aunque me hablaran de la justicia de Dios, y de cómo tiemblan delante de Él hasta los espíritus impuros, hasta los espíritus puros, y se cubren el rostro y sin cesar dicen santo, santo, y que de eso resulta que mis relaciones familiares con el Señor es una falta de respeto para su majestad y su honor. Oh, no, no, y yo una vez más, no. El amor puro comprende todo, el máximo honor y la más profunda adoración, pero es en lo más profunda, en la más profunda tranquilidad, que el alma está sumergida en él por el amor. Y todo lo que dicen exteriormente las criaturas no tienen influencia en ella. Lo que le dicen de Dios es una pálida sombra en comparación a lo que ella vive interiormente con Dios. Y a veces se extraña de que las almas admiren alguna afirmación referente a Dios, porque para ella es el pan de todos los días, porque ella sabe que lo que se logra expresar con palabras no es al fin tan grande. Acepta y escucha todo con respeto, pero ella tiene su vida particular en Dios. Hoy, durante la pasión, he visto a Jesús martirizado, coronado de espinas y con un pedazo de caña en la mano. Jesús callaba, mientras los soldadotes rivalizaban torturándolo. Jesús no decía nada, solamente me miró. En aquella mirada sentí su tortura tan tremenda que nosotros no tenemos ni siquiera una idea de lo que Jesús sufrió por nosotros antes de la crucifixión. Mi alma está llena de dolor y de nostalgia. Sentí en el alma un gran odio por el pecado y la más pequeña infidelidad mía me parece una montaña alta y la reparo con la mortificación y las penitencias. Cuando veo a Jesús martirizado, el corazón se me hace pedazos. Pienso en lo que será de los pecadores si no aprovechan la pasión de Jesús. En su pasión veo todo el mar de la misericordia. El amor de Dios es la flor de la misericordia. El amor de Dios es la flor. Y la misericordia es el fruto. Que el alma que duda lea estas consideraciones sobre la divina misericordia y se haga confiada. Misericordia divina que brota del seno del Padre, en ti confío. Misericordia divina, supremo atributo de Dios, en ti confío. Misericordia divina, misterio incomprensible, en ti confío. Misericordia divina, fuente que brota del misterio de la Santísima Trinidad, en ti confío. Misericordia divina, insondable para todo entendimiento humano o angélico, en ti confío. Misericordia divina, de donde brotan toda la vida y felicidad, en ti confío. Misericordia divina, más sublime que los cielos, en ti confío. Misericordia divina, fuente de milagros y maravillas, en ti confío. Misericordia divina que abarca todo el universo, en ti confío. Misericordia divina que baja al mundo en la persona del Verbo encarnado, en ti confío. Misericordia divina que emanó de la herida abierta del corazón de Jesús, en ti confío. Misericordia divina encerrada en el corazón de Jesús para nosotros y especialmente para los pecadores, en ti confío. Misericordia divina impenetrable en la institución de la Sagrada Hostia, en ti confío. Misericordia divina en la institución de la Santa Iglesia, en ti confío. Misericordia divina en el sacramento del Santo Bautismo, en ti confío. Misericordia divina en nuestra justificación por Jesucristo, en ti confío. Vamos a un corte y regresamos. Quédate, por favor.
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3: Quisiera elevar a Dios una oración para conjurar, para atar y amordazar al virus, a ese virus que está causando tanto miedo, al coronavirus, para atarlo y amordazarlo en el nombre de nuestro Señor Jesucristo. Señor Jesús, tú eres nuestro médico divino. Te pedimos que nos guardes y protejas del coronavirus y de todas las enfermedades letales. Señor, ten piedad de todos los que han muerto. Sana a todos los que están enfermos. Ilumina a los científicos que están buscando un remedio. Fortalece y cubre con tu sangre preciosa a todo nuestro sistema inmunológico. Sella y protege nuestro sistema respiratorio. Dales paz a todos los que tienen miedo y están preocupados. Que tu preciosa sangre sea nuestra defensa y salvación. Tú dices en el hermoso Salmo 91 que no tengamos miedo ni a la peste, ni a la plaga, ni a la enfermedad. Permite que las personas que lo escuchan y lo difundan queden sellados, selladas de cualquier virus maligno por tu preciosa sangre. Amén.
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0: Misericordia divina, que nos acompaña durante toda la vida, en ti confío. Misericordia divina, que nos abraza especialmente a la hora de la muerte, en ti confío. Misericordia divina, que nos otorga la vida, que nos otorga la vida inmortal, en ti confío. Misericordia divina, que nos acompaña en cada momento de nuestra vida, en ti confío. Misericordia divina, que nos protege del fuego infernal, en ti confío. Misericordia divina, la conversión de los pecadores interdormidos, en ti confío. Misericordia divina, asombro para los ángeles, incomprensible para los santos, en ti confío. Misericordia divina, insondable en todos los misterios de Dios, en ti confío. Misericordia divina que nos rescata de toda miseria, en ti confío. Misericordia divina, fuente de nuestra felicidad y deleite, en ti confío. Misericordia divina que de la nada nos llamó a la existencia, en ti confío. Misericordia divina que abarca todas las obras de tus manos, en ti confío. Misericordia divina, corona de todas las obras de Dios, en ti confío. Misericordia divina en la que estamos todos sumergidos, en ti confío. Misericordia divina, dulce consuelo para los corazones angustiados, en ti confío. Misericordia divina, única esperanza de las almas desesperadas, en ti confío. Misericordia divina, remanso de corazones, paz ante el temor, en ti confío. Misericordia divina, gozo y éxtasis de las almas santas, en ti confío. Misericordia divina que infunde esperanza, perdida ya toda esperanza, en ti confío. Oh Dios eterno, en quien la misericordia es infinita, y el tesoro de compasión inagotable, vuelve a nosotros tu mirada bondadosa y aumenta tu misericordia en nosotros, para que en momentos difíciles no nos desesperemos ni nos desalentemos, sino que con gran confianza nos sometamos a tu santa voluntad, que es el amor y la misericordia mismo. Amén. Oh incomprensible e impenetrable misericordia de Dios, ¿quién puede glorificarte y adorarte dignamente? Oh supremo atributo de Dios Todopoderoso, tú eres la dulce esperanza del pecador. Oh estrella, tierra y mar, unidos en un solo himno y unánimemente y en señal de agradecimiento, canten la incomprensible misericordia de Dios. Oh Jesús mío, tú ves que tu santa voluntad es todo para mí. Me es indiferente lo que hagas de mí. Me ordenas ponerme a la obra, lo hago con tranquilidad, a pesar de saber que no soy idónea para esto. Me haces esperar por medio de tus exquisitos, así pues espero con paciencia. Llenas mi alma de entusiasmo y no me das la posibilidad de obrar. Me atraes detrás de ti a los cielos y me dejas en la tierra. Enfundes en mi alma el anhelo de ti y te escondes de mí. Muero por el deseo de unirme contigo por la eternidad y no permites a la muerte acercarse a mí. Oh voluntad de Dios, tú eres mi alimento y el deleite de mi alma. Cuando me someto a la santa voluntad de mi Dios, un abismo de paz inunda mi alma. Oh Jesús mío, tú no das la recompensa por el resultado de la obra, sino por la voluntad sincera y el esfuerzo emprendido. Por lo tanto, estoy completamente tranquila, aunque todas mis iniciativas y mis esfuerzos quedaran frustrados ni fueran realizados jamás. Si hago todo lo que está en mi poder, los demás no es cosa mía, y por eso las más grandes tempestades no perturban la profundidad de mi paz. En mi conciencia recibe la voluntad de Dios. Hoy mis sufrimientos han aumentado un poco. No solamente experimento mayores dolores en todos los pulmones, sino también en los extraños dolores en los intestinos. Sufro tanto cuanto mi débil naturaleza logra soportar, todo por las almas inmortales, para impetrar la misericordia divina para los pobres pecadores, para impetrar la fortaleza para los sacerdotes. Oh, qué gran veneración tengo por los sacerdotes, y le pido a Jesús como sacerdote muchas gracias para ellos. Hoy, después de la Santa Comunión, el Señor me dijo: hija mía, es mi deleite unirme a ti. Me rindes la mayor gloria cuando te sometes a mi voluntad y con eso atraes sobre ti un mar de bendiciones. No tendría en ti una complacencia particular si no vivieras de mi voluntad. Oh, mi dulce huésped, por ti estoy dispuesta a todos los sacrificios. Sin embargo, tú sabes que soy una debilidad misma, pero contigo lo puedo todo. Oh, Jesús mío, te ruego, quédate conmigo en cada momento. Hoy escuché en el alma estas palabras. Oh, qué agradable a mi Padre. Hace saber, hija mía, que toda la Santísima Trinidad tiene en ti su particular complacencia, porque vives exclusivamente de la voluntad de Dios. Ningún sacrificio es comparable a este. Después de estas palabras, ha venido a mi alma el conocimiento de la voluntad de Dios. Es decir, que miro todo desde un punto de vista superior y todos los acontecimientos y todas las cosas desagradables o agradables las acepto con amor, como demostración de la particular predilección del Padre Celestial. En el altar del amor arderá la pura ofrenda de mi voluntad, para que mi ofrenda sea perfecta. Me uno estrechamente al sacrificio de Jesús en la cruz. Y cuando bajo el peso de los grandes sufrimientos, mi naturaleza tiemble y las fuerzas físicas y espirituales disminuyan, entonces me esconderé profundamente en la herida abierta del corazón de Jesús, callando como una paloma sin quejarme. De todas mis predilecciones, hasta las más santas y las más bellas y las más nobles, estén siempre en el último plano y en el primer lugar, esté tu santa voluntad. El más pequeño deseo tuyo, oh Señor, me es más querido que el cielo con todos tus tesoros. Jesús, en ti confío. Jesús, en ti confío. Jesús, en ti confío. Te encargamos, Jesús, la paz en el Medio Oriente, la paz en Ucrania, la paz en México y la paz en nuestros hogares. Jesús, en ti confío. Mamita María, reina de la paz, reina del universo, reina de nuestro corazón y madre nuestra, ruega por nosotros que acudimos a ti, por favor. Amén.
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0: Son las 5:30 de la mañana y así comienza Buenos Días, el noticiario de la gente.
1: 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Odilon Larios.
0: Auditorio, muy buenos días, auditorio de Puebla, de México y el mundo. Ya estamos listos para llevarle toda la información este jueves 11, que empieza esta justa mundialista, así es que todos ya deben estar preparados para ver este pues evento de inaugural y pues seguir a la selección mexicana. Aquí también ya estamos nosotros con todo este espíritu para pues estar apoyando al equipo de la selección mexicana. Y pues mucha información, un saludo a todos los que nos escuchan en el 89.3 de FM, en el 1090 de AM y en el 1120 de AM, Red Ciudadana, además de que nos vean y sigan en las diferentes plataformas digitales. Les recordamos que en Facebook nos encuentra y nos puede ver como 5 Radio Comunicación Efectiva, en X, antes Twitter como arroba la Red 5 Radio, y en YouTube como la Red 5 Radio. Siempre sus reportes de usted al 22 22 38 29 90 de día y de noche. Nos están indicando que hay una rama que hay que circular con precaución. ¿Dónde? Vamos a escuchar.
2: Buenos días. Allí en la salida de la 14 hacia el periférico está una rama tirada. Que tengan cuidado de los choferes. Gracias.
0: Que tengan mucho cuidado. Y otra vez allá el Triángulo de la Muerte, así lo ha bautizado la red a esta desviación de la autopista hacia San Felipe o hacia la Capu. Cuando viene uno de México, ahí se forma un triángulo, ya está muy dañado. Urge que la Secretaría de Movilidad y Transporte haga algo, que por ahí coloquen algunos fantasmas, que reparen esta zona, porque nuevamente volcó una camioneta, va una familia a bordo, nos está indicando la red en estos momentos. Y también le vamos a dar a conocer que ejecutan a balazos a un hombre en plena calle allá en Moyoxingo. Le dispararon en al menos 9 ocasiones y también se encontró un cargador en el lugar. Y terror en el Puente de la Luz, hallaron un cadáver embolsado, esto en Texmelucan, en los límites con Tlaxcala. Mientras que en Canoa fue localizado el cadáver de un hombre con signos de violencia, ya lo identificaron, le tenemos los detalles. Y en Cholula cayó la tripa, un líder criminal de Morelos, lo atraparon con droga, arma y documentos, y junto a él detuvieron a una mujer. Ladrones motorizados arrebataron 300,000 pesos a una mujer tras retiro bancario. Le tenemos los detalles de dónde ocurrió esto. También robaron una camioneta en El Mirador. La policía municipal inició una persecución y logró recuperarla en inmediaciones del Cerezo de Puebla. Clausuran a 6 negocios de Plaza de la Tecnología por operar sin licencia. También le vamos a platicar que la policía estatal y la marina detuvieron a 2 presuntos asaltantes de transporte de carga. Y cayó una presunta integrante de la Rubí en operativo de la Secretaría de Seguridad Pública y la Marina, la ligan a robos violentos. Puebla asegura refuerza vigilancia en la capital con operativos aire-tierra. Esto y más le tenemos preparado para este espacio informativo. Recuerde enviarnos sus mensajes al 22 22 38 2990, el número de la poderosa red. Son 5:33.
1: Rafael Telles.
3: ¿Qué tal? ¿Cómo le va? Muy buenos días. Qué bueno que arranca con nosotros este 11 de junio. Así es, ya el arranque de este encuentro mundial que nos tiene ahí ya fiestas por todos lados. Ayer las 3 sedes tuvieron su fiesta de bienvenida. Le vamos a platicar algo de lo que pasó acá en la Ciudad de México, también en Toronto, Canadá, y también en los Estados Unidos, en Los Ángeles. Además, le vamos a tener también más adelante, quédese con nosotros, el reporte acerca de lo que está ocurriendo allá en el CCU, que informó la cancelación de la transmisión pública del partido inaugural México-Sudáfrica. Lo tenían previsto para hoy, había la invitación, avisa con tiempo el CCU que no tendrá esta transmisión. Le vamos a tener todos los detalles para que esté usted bien informado, porque muchas personas, a pesar de que este juego sí va por tele abierta, pues buscan algún lugar público. Y recuerde que seguimos con el diálogo informativo en arroba la red 5 radio, nuestra cuenta de X, donde también usted nos va marcando la agenda de este 11 de junio del 2026. Faltan ahora 25 minutos para las 6.
1: Nayeli Aguilar.
4: Bienvenidos a Buenos Días, el noticiero de la gente. Muchísimas gracias por estar acompañándonos. Y les comentamos que la tormenta Boris ya dejó afectaciones en 15 municipios de Puebla. Atienden ya deslaves y caída de árboles por parte de Protección Civil. Y para este día continuarán las lluvias, así que tómenlo en cuenta. Habrá intervalos de chubascos en la Sierra Norte, en la Sierra Nororiental, en el Valle de Cerdán, Angelópolis, la Mixteca, Tehuacán, Sierra Negra, Valle de Atlixco y Matamoros. Prácticamente en todo el estado seguirá lloviendo aquí en el estado de Puebla, así que hay que tener mucha precaución. Y también con los accidentes, ya nos están compartiendo un video de este percance ahí en la zona del Triángulo de la Muerte. Vamos a escuchar.
5: Licenciado, hay por ahí que tengan mucha precaución aquí en el Triángulo de la Muerte. Triángulo de la Muerte, se acaba de montar una camioneta en la barra metálica.
2: Buenos días. Nuevamente percance en la salida de la autopista hacia San Felipe, en el entronque. Hay un percance en estos momentos, tengan mucha precaución.
4: El circular, y también mándenos sus mensajes al 2222-382990. Ya nos pueden ver también a través de Facebook en 5 Radio Comunicación Efectiva, y ahí también mandarnos sus mensajes. En X estamos en arroba la red 5 Radio, y en YouTube ahí también pueden dejar sus comentarios. Son 5:36.
1: Raúl Méndez Macías.
6: ¿Cómo está, auditorio? Es jueves 11 de junio. Le informamos que madres buscadoras buscaban avanzar hacia el estadio en Ciudad de México. Les impidieron el paso porque ya se implementa un cerco de seguridad en Calzada de Tlalpan. Se va a restringir el espacio aéreo en México, en la Ciudad de México, desde las 12:30 a las 13:15 horas. Está prohibido en esa zona volar drones y algunos otros dispositivos aéreos, y es que habrá un espectáculo muy importante, pero también los colectivos, la gente no llegó a un acuerdo con Gobernación, parece que tienen otro plan de acción, se reunirán en otros puntos de la Ciudad de México y buscarán converger pues al Zócalo o a otros puntos. Colectivos de madres buscadoras del país también van para allá. Se habla de algunos otros elementos que estarán protestando y manifestándose en Ciudad de México, por lo que si usted va para allá, pues ya es tarde, ¿no? Ya es tarde porque las movilizaciones comenzarán en cuestión de minutos o en alguna hora en particular, y esto obviamente llevará también a los aficionados, a todos los involucrados en lo que sucederá en las próximas horas en Ciudad de México para participar. ¿Usted cómo vivirá este día? Cuéntenlo, se lo podremos compartir. Gracias por participar al 2222-382990. Hoy en Quinto Medio, en datos curiosos, en su historia, el Mundial ha tenido datos curiosos: el marcador más abultado, el gol más rápido, el jugador más joven, el más veterano en anotar, el partido de más tarjetas, el récord de trofeos de torneos más jugados, la efectividad goleadora, partidos jugados en una sola ciudad, de los afiliados, por ejemplo, de todos los afiliados al máximo organismo del fútbol, 8 países solamente han levantado el trofeo, entre otras cosas. Día Internacional del Vino Rosado, del Lince, Día Mundial de la Lucha contra el Cáncer de Próstata, usted ya se hizo la revisión, su antígeno prostático. Y la ONU es el Día Internacional del Juego. Quédese con nosotros, le tenemos lista la información.
0: Y vamos con este resumen de noticias. Atención, padres de familia, la Secretaría de Educación Pública de Puebla anunció la suspensión de clases este jueves 11 de junio en todas las escuelas públicas del estado con motivo del partido inaugural entre México y Sudáfrica.
3: Trabajadores de la Volkswagen tendrán una pausa laboral de 2 horas este jueves para disfrutar del México-Sudáfrica. El CITIAF precisó que la suspensión de actividades será dentro de las instalaciones de la empresa.
4: La SEP informó que brinda orientación sobre la carta de asignación de preinscripciones 2026-2027 en el Centro Escolar José María Morelos y Pavón de 9 a 3 de la tarde y pide a los padres de familia evitar filas desde la madrugada, ya que ahí habrá y atención suficiente hasta el próximo 30 de junio.
6: Grupos delictivos estarían aprovechándose de menores de edad en zonas de la Sierra Norte de Puebla, fomentando adicciones desde edades tempranas. Así lo alertó el diputado local, Pavel Gaspar Ramírez.
0: El gobernador Alejandro Armenta afirmó que su administración impulsa el deporte y la educación como herramientas para alejar al hacia los jóvenes de los grupos delictivos y generar mayores oportunidades de desarrollo.
3: Y cuando faltan 20 minutos para las 6, les saludamos también a nombre de nuestra directora de noticias, Leslie Suset Jerez Romo. El CCU de la UAP informó la cancelación de la transmisión pública del partido inaugural México-Sudáfrica, al señalar que no se contaba con los elementos necesarios para garantizar la certeza jurídica de este evento.
4: Y San Martín Texmelucan se sumó al ambiente futbolero previo al partido entre México y Sudáfrica con la colocación de luces temáticas alusivas a este deporte en distintos puntos del municipio.
6: Ahí mismo están alistando un fanfest para el partido inaugural. El alcalde Juan Manuel Alonso informó que aún se analiza la instalación de pantallas para que la afición disfrute el encuentro.
0: Anel Nochebuena, directora del IMAP, inauguró la exposición 90 minutos, que contará con 4 obras en el Palacio Municipal y 2 obras de alto formato, uno en el Zócalo y otro en el Pasaje.
3: Cuando faltan 19 minutos para las 6, le confirmamos que la regidora Alondra Méndez anunció el seminario Crecer con Derechos y Sin Violencias, enfocado en fortalecer la protección de niñas, niños y adolescentes.
4: 5:41 y la presidenta municipal de San Andrés Cholula afirmó que el periodismo exige cada vez más valentía por parte de quienes los ejercen, y esta declaración la dio a conocer durante el conversatorio Voces Libres, encuentro que reunió a periodistas nacionales para dialogar sobre la libertad de expresión.
6: Por su parte, Adela Micha afirmó que existe temor para ejercer el periodismo en México y destacó que uno de los principales retos de la profesión es realizar preguntas incómodas a cualquier grupo de la sociedad. Las declaraciones se realizaron, decíamos, durante este conversatorio Voces Libres organizado por San Andrés Cholula.
0: Más de 59,000 personas adultas y mayores reciben atención integral a través de servicios de salud, alimentación, rehabilitación y espacios de convivencia en el DIF del estado.
3: Faltan 18 minutos para las 6 en Noticias de la Seguridad e Inseguridad. 6 negocios de la Plaza de la Tecnología en el Centro Histórico de Puebla fueron cerrados temporalmente tras una inspección de normatividad por falta de documentación.
4: Y tras la fuga de gas en Tlalancaleca, el vocero de Tlaxcala, Antonio Martínez, informó que se mantiene vigilancia en comunidades vecinas y apoyo en la zona.
6: También le diremos que hallaron a un hombre sin vida con aparentes huellas de violencia en terrenos de cultivo en San Miguel Canoa.
0: En más noticias, el gobernador Alejandro Armenta señaló que el vehículo eléctrico o línea contribuirá a fortalecer la movilidad al representar una alternativa para sustituir los mototaxis, además de fomentar una nueva cultura vial en distintas regiones del estado.
3: 17 minutos y las 6, Puebla participa en proyectos tecnológicos estratégicos como el vehículo eléctrico o línea y el centro de diseño de semiconductores.
4: José Luis González Morales, secretario general de la sección 23 del CENTE, dio a conocer que ya fueron recibidas las minutas que respaldan el aumento salarial del 9%.
6: La rectora de la UAP, Lilia Cedillo, recorrió la nueva sede de la preparatoria Emiliano Zapata, supervisando avances en infraestructura.
0: San Pedro Cholula registró una disminución de 11.95% en la incidencia delictiva durante los primeros 5 meses de este año 2026.
3: 17:06. El presidente de la Junta de Gobierno y Coordinación Política del Congreso, Pavel Gaspar Ramírez, informó que el Poder Legislativo analizará la solicitud de remoción de la alcaldesa de Acatlán de Osorio, Guadalupe Bárcenas.
4: Y la presidenta municipal de Atlixco realizó un cabildo en la colonia para avanzar en la regularización del fraccionamiento El Cerril, que llevaba más de 25 años sin certeza jurídica.
6: Le invitamos a que nos vea y nos escuche en Buenos Días Regional. A las 7 estaremos enlazados con Atlixco, San Martín, Texmelucan y Tehuacán. Además, la presidenta de Atlixco informó el inicio de una obra pública en la calle de fraccionamiento El Cerril, como ya lo decía, una inversión superior a 5 millones de pesos.
0: El gobernador Alejandro Armenta informó que se proyecta una inversión de 1,000 millones de pesos para el desarrollo de un distrito aeroportuario en Huejotzingo, con el objetivo de fortalecer la conectividad aérea de Puebla.
3: La secretaria de las mujeres del municipio de Puebla, Zaira González, anunció una capacitación en economía social y buenas finanzas para 200 mujeres en colaboración con la Ibero Puebla del 15 al 29 de junio.
4: La incidencia delictiva en Cuautlancingo continúa a la baja, ya que el reto ahora se verá mantener estos resultados, señaló su presidente municipal.
6: 22-22-38-29-90, el número de la poderosa red. Hallan sin vida un hombre al interior de una bolsa en una zona cercana a la autopista Arco Norte, en límites de San Martín Texmelucan.
0: Y se registró un nuevo caso relacionado con el presunto tirador de la vía Atlixcayot, luego de que un automovilista reportara impactos en su vehículo que podrían haber sido causados por un proyectil. De confirmarse, se trataría del noveno incidente similar registrado en esta vialidad.
3: Que no se le haga tarde, es el cuarto, 15 minutos y las 6, más de 180 elementos de corporaciones federales, estatales y municipales participaron en el operativo Puebla Segura en la zona norte de la capital poblana.
4: Y tras la filtración de un video que muestra una riña entre estudiantes del bachillerato José Vasconcelos, se confirmó que los familiares ya presentaron las denuncias correspondientes.
6: El DIF municipal de Coronango realizará jornadas gratuitas de esterilización para mascotas 12 de junio en Misiones de San Francisco, el 19 de junio en San Francisco Ocotlán.

0: Donald Trump advierte que podría no renovar el T-MEC porque aseveró: no necesitamos nada de Canadá y no sabemos nada de lo que tiene México. Pero ellos necesitan todo lo que tenemos y tienen que tratarnos mejor, dijo Donald Trump. La CENTE anunció que analizará propuestas del gobierno federal en sus asambleas luego de horas y horas de negociaciones. El Aeropuerto Internacional Ciudad de México bloqueó el acceso a sus instalaciones a personas que no tengan pases de abordar ante posibles marchas de la CENTE en la zona. Pese a los entornos volátiles en la economía, el sistema financiero mexicano es sólido, así lo consideró el Banco de México. Esto porque la actividad económica global tuvo señales de expansión. La presidenta Claudia Sheinbaum dio la bienvenida en Palacio Nacional al presidente de la FIFA, Gianni Infantino, previo al inicio del torneo de fútbol. La mandataria reiteró el compromiso de su gobierno para brindar la seguridad y garantizar el éxito de la justa.
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0: Ucrania atacó una planta militar rusa con un misil ucraniano Flamingo para buscar forzar un diálogo con el Kremlin. Nos trasladamos a la zona de combate.
2: Kiev utilizó misiles Flamingo de fabricación ucraniana para atacar una instalación militar rusa que suministra a las fuerzas del Kremlin componentes utilizados para fabricar aviones no tripulados y misiles. En un post de X, el presidente ucraniano Volodymyr Zelensky afirmó que su país prosigue sus esfuerzos para atacar instalaciones militares y petroleras rusas. Los últimos ataques afectaron a la ciudad rusa de Cheboksary, situada a unos 1,000 kilómetros de la frontera ucraniana.
0: Trump prometió atacar a Irán con más fuerza y lanzó advertencia. Lo veremos en regional. Esta escalada de violencia amenaza la frágil tregua en la región, mientras Estados Unidos confirma los ataques contra, por supuesto, infraestructura iraní en varias localidades donde se encuentran centrales energéticas.
3: Del Comando Central de Estados Unidos, que anunció la reanudación de ataques contra Irán este miércoles por la noche, asegurando que actúan en legítima defensa tras la agresión injustificada de Teherán. Por su parte, la prensa iraní confirmó explosiones en la costa sur del país, cerca del estrecho de Hormuz, en las ciudades de Bandar Abbas, Keshla y Hengam, y también bombardeos contra una planta de gas en el yacimiento de South Pars.
0: Las 5 de la mañana con 49 minutos, Cuba denuncia falta de combustible por el cerco de Estados Unidos en el estrecho de Hormuz, además de que no llega la ayuda que necesita la isla.
4: Quien no recibe petróleo es el gobierno cubano, que denunció la falta de combustible provocada por el cerco petrolero de Estados Unidos, que impide a las Naciones Unidas de distribuir 170 contenedores de ayuda humanitaria para la isla. Las últimas sanciones de Washington, además, contra empresas y dirigentes, agravan la crisis económica y energética que sufre Cuba.
0: El primer ministro israelí Netanyahu pidió a la población libanesa luchar contra el Hezbollah, el grupo armado financiado por Irán. Esto mientras Israel sigue combatiendo y se reportan decenas de muertos.
5: Israel quiere la paz contigo. El futuro está en tus manos. Únete a Israel. Construyamos seguridad y prosperidad para todos nuestros hijos. Y una vez que el Hezbollah sea desmantelado, las posibilidades son infinitas y muy altas.
0: Nos vamos a Irlanda del Norte. Se registraron jornadas violentas, como se lo informamos ayer. Lo tendremos en el regional. El Papa León XIV reconoció la obra maestra de Gaudí en una misa en la Sagrada Familia. En Barcelona celebran su reinauguración, siendo el templo más alto del mundo.
6: Mucho más que un monumento, la Basílica de la Sagrada Familia sigue siendo hoy una obra en construcción. Su imperfección no es un defecto, porque da testimonio de un deseo. Puesto que somos templo del Espíritu Santo, esta obra coincide con nuestra vida, que Dios concibe como una obra maestra que debemos realizar juntos, y nos llama a colaborar con Él.
0: Este mundial va a generar más contaminantes por la distancia récord de las selecciones y aficionados que tendrán que recorrer los tres países organizadores. Las emisiones de contaminantes para esta edición superarían entre los 5 y los 9 millones de toneladas de dióxido de carbono. Sería el evento deportivo más contaminante del planeta. En 9 serán las 6 de la mañana. 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

0: Deportes.
1: Muy buenos días a toda la gente que nos escucha y buenos días en el auditorio. Es Max López al micrófono y hoy termina la espera. Hoy comienza un nuevo sueño porque hoy arranca el Mundial. Han pasado 1270 días desde aquella final en Qatar y finalmente el balón volverá a rodar en el escenario más grande del fútbol. Hoy los ojos del mundo están puestos en México y la selección nacional será la encargada de encender la ilusión y hacernos vibrar una vez más en esta ocasión contra Sudáfrica. A lo largo de todo el día le llevaremos toda la información que necesita saber sobre la inauguración del Mundial, el debut del combinado mexicano y, por supuesto, lo más relevante del acontecer deportivo nacional e internacional. 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Recuerde que esto es Buenos Días, el noticiario de la gente. Nosotros volvemos al estudio para más información.
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5: Seis minutos y las seis. 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
6: Faltan 5 minutos para las 6 de la mañana y padres y madres de familia mantienen sus dudas respecto al proceso de preinscripción que se está desarrollando en el Centro Escolar José María Morelos y Pavón. Algunos comentan que han tenido que llegar desde la madrugada para que puedan alcanzar fichas porque solamente están entregando 200 por día y ellos lo único que piden es que ojalá sean tomados en cuenta para que se pueda hacer este cambio que están solicitando. Vamos a escuchar parte de lo que comentaban.
7: Tengo ficha, yo llevo, este es el tercer día que vengo, estoy formada desde las 12 de la noche aquí, espero que me den lugar.
8: Así es, este es nuestro segundo día igual, ayer venimos, no nos atendieron, nos dijeron que solamente dan 200 fichas.
6: Y por su parte la SEP, a través de un comunicado, daba a conocer que se estará brindando atención sobre esta carta de asignación de las preinscripciones 2026-2027 que se está desarrollando allá en el Centro Escolar José María Morelos y Pavón en un horario de 9 a 3 de la tarde y también hacían el exhorto a los papás para que eviten hacer filas desde la madrugada. Decían no es necesario porque a todos se les va a atender, por eso el periodo se extiende hasta el próximo 30 de junio y están pidiendo que vayan en los horarios establecidos de 9 a 3, y que tengan un poco de paciencia los papás para que puedan ser atendidos. Ya son 4:06 de la mañana.
5: 4:06, como le decíamos muy temprano, la UAP, a través del Complejo Cultural Universitario, canceló la transmisión pública que se había anunciado para el partido inaugural entre México y Sudáfrica, luego de determinar que no se contaba oportunamente con todos los elementos necesarios para brindar la certeza jurídica sobre el desarrollo de la actividad. Concretamente, hay que pagar muchos derechos, hay que pagar muchos permisos y hay que tenerlos vigentes y presentes para poder hacer este tipo de transmisiones. Por eso es que decide la UAP y que no se transmita estos monitores que ya estaban ahí instalados en el CCU para los estudiantes y era de manera pública. Entonces es un evento público que debía contar con diversas autorizaciones. Como estas no se tienen completas, prefiere la UAP no transmitir este duelo. Faltan ahora 3:06.
0: Y con toda esta fiebre de fútbol, pues tampoco en el Congreso iban a faltar, ¿no? A dejar de celebrar toda esta fiesta, y es por eso que pues también se anuncia que se suman a la fiesta mundialista. La diputada Fedra Suriano Corrales añadió que el Congreso se suma, se adelanta la sesión ordinaria para después poner pantallas en el inmueble y ver el primer partido de la selección nacional. Así lo comentó.
9: Adelantar la sesión del día de mañana. Tradicionalmente se inicia a las 10 de la mañana, con el ánimo de que no se suspenda justamente por la justa mundialista. Sí, vamos a empezar a las 9, esperemos que se haga rápido, que todos los puntos se tomen en cuenta, se puedan abordar, y un poquito antes de la 1:00 p.m, bueno, pues empezar aquí con una reunión, no nada más con los diputados, sino todos los que trabajamos en este lugar, incluyéndolos a cada uno de ustedes, podemos ver el primer partido y el triunfo de la selección mexicana. ¿No? Adelantar la sesión del día de mañana, tradicionalmente se inicia a las 10 de la mañana.
0: Y bueno, ya no escuchamos cuál era su predicción, pero todos están contentos, todos están, digamos, con ese gusto de ser anfitriones y de tener por tercera ocasión la inauguración de un mundial. Ningún país lo ha logrado y México puede decirse que es digno anfitrión. Estaremos muy al pendiente. En unos instantes serán las 6:00 a.m.
10: En más información, 6 negocios de la Plaza de la Tecnología en el Centro Histórico de Puebla fueron cerrados temporalmente tras una inspección de normatividad por falta de documentación. Llegaron ahí los inspectores, pidieron los documentos, hubo malestar por parte de los comerciantes, hubo algunos insultos, pero no pasó a mayores. Normatividad se hizo acompañar del personal de seguridad pública y de esta manera pues lograron la clausura de 6 de estos negocios. Los establecimientos tienen un plazo de 15 días para cubrir las sanciones y hasta 45 para regularizar su situación con estos documentos. Así es que pues parte de la labor que realiza Normatividad, que no gusta, pero es muy necesaria. En segundos, las 6:00 a.m.

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1: No hay clases este jueves 11 de junio. La SEP dio a conocer oportunamente que se suspenden por el México-Sudáfrica.
2: Y trabajadores de la Volkswagen también tendrán una pausa laboral de 2 horas este jueves para disfrutar el encuentro entre México y Sudáfrica.
3: La SEP informó que brinda orientación sobre la carta de asignación de preinscripciones en el Centro Escolar José María Morelos y Pavón de 9 a 3 de la tarde.
4: Grupos delictivos estarían aprovechándose de menores de edad en zonas de la Sierra Norte de Puebla, fomentando las adicciones a las drogas.
1: El gobernador afirmó que su administración impulsa al deporte y la educación como herramientas para alejar a los jóvenes de los grupos delictivos.
2: El Complejo Cultural Universitario de la UAP informó la cancelación de la transmisión pública del partido inaugural entre México y Sudáfrica al señalar que no se contaba con los elementos necesarios para garantizar certeza jurídica.
3: San Martín Texmelucan se suma al ambiente futbolero, colocó luces temáticas a este deporte en distintos puntos del municipio.
4: Texmelucan también alista un fanfest para el partido inaugural entre México y Sudáfrica. El alcalde informó que aún están analizando la instalación de pantallas para que la afición pueda disfrutar el encuentro.
1: El IMAC inauguró la exposición 90 minutos, que contará con 4 obras en el Palacio Municipal y 2 más de alto formato en el Zócalo y otra en el Pasaje.
2: Anuncian el seminario Crecer con Derechos y Sin Violencias, enfocado en fortalecer la protección de niñas, niños y adolescentes.
3: Lupita Coutle, presidenta municipal de San Andrés, afirmó que el periodismo exige más valentía por parte de quienes lo ejercen en el conversatorio Voces Libres.
4: Mientras tanto, Adela Micha afirmó que existe temor para ejercer el periodismo en México y destacó que uno de los principales retos de la profesión es realizar preguntas incómodas a cualquier grupo de la sociedad. Las declaraciones fueron realizadas durante este conversatorio Voces Libres.
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3: Son las 6:04, momento de escuchar la voz del INE.
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0: ¿Quién le parece? Muy buenos días, qué gusto saludarles y que nos estén escuchando en camino a la oficina, camino, bueno, a la escuela. Algunos irán a la escuela, porque sí, algunos en las universidades.
1: Algunos sí,
0: van
1: la
0: a
1: UAP
0: las,
1: sí tiene,
0: las,
1: sí tiene clase.
0: Las clases, pero los chicos están disfrutando este día, porque la SEP les dio también la oportunidad de disfrutar con la familia esta fiesta futbolera. Y aquí en Buenos Días, pues qué más que agradecerle, y aquí estamos trabajando para usted, todo el equipo. Usted ya lo escuchó a través de esta canción, temazo, compañeros, Naye Aguilar.
1: Sí, muy bonito, la verdad, muy bonito este tema, y que nos define como equipo, y bueno, pues también ya viviendo esta emoción, ¿no?, por lo que se va a vivir el día de hoy con este torneo internacional, y obviamente, pues todos se vamos a México, y obviamente va a ganar, tiene que ser así. Ya nada más mándenos sus pronósticos, ¿no?, ¿cuánto va a ganar México? Nos va a gustar saberlo. Y ya pasando a otros temas, son 6:11 a.m, sobre este percance que le informábamos muy temprano en la autopista y en el Triángulo de la Muerte. Ya tenemos más información. Nos comentan que son personas mayores las que venían en esta camioneta. Ellos venían de Calpulalpan con destino a Tepeaca para la entrega de mercancía para las graduaciones. Ambos están conscientes y refieren que el conductor no vio la señalización, que había poca visibilidad en el punto, y por eso es que se sube al camellón. Vamos a escuchar en dónde se encuentra este accidente.
2: Buenos días, licenciado. Aquí reportando, otra camioneta se fue sobre la lateral de San Felipe, sentido hacia Veracruz. Es donde les comento que cada semana hay 3 accidentes, cada semana, y el gobierno no hace nada. Pero eso sí, recibe sus...
3: Buenos días, equipo. Acabo de pasar sobre la pista y la desviación hacia San Felipe, la de siempre. Ahora una camioneta montada en el muro metálico que está ahí, bueno, lo que queda de la valla esa que ponen.
1: Ojalá que se encuentren bien estas personas. Nos dicen que ya son personas mayores, originarias de Calpulalpan, y iban con destino a Tepeaca. Ya están siendo atendidas, ahí también ya están los elementos de emergencia. Tenga mucho cuidado para que no vaya a haber otro percance, porque además sí está muy peligrosa esa zona. Triángulo de la Muerte es como le han denominado.
4: Y no estaba errado el nombre, porque ya ha cobrado vidas, recordemos, a inicio de año. Recuerda que se fue un Cupra y que quedó ensartado, murió en una manera terrible el conductor. Y nos decía hace unos días una persona que era por la mala conducción. Le digo que yo conozco esta desviación porque viví por ahí mucho tiempo y la tomo. Entonces sé que me voy a encontrar con esto y voy con mucho cuidado. No se ve, está bien oscuro, no hay señalización, la barra de contención ya es inoperante, queda una zanja. De por sí no estaba bien marcada y ahora oscuro, pues se ve muy mal, y con los daños que ya está, pues es muy fácil que caigas y te vayas, porque además hay un desnivel. Entonces sí urge que la Secretaría de Movilidad y Transporte, porque es un tramo estatal, pues haga algo ahí, que ponga alguna señalética, que ponga algunos fantasmas, mejor iluminación, porque esto está ocasionado. Mira, ahí se ve cómo está completamente oscuro. Sí. Obviamente no puedes llevar las largas, porque al de adelante le afectarías. Tienes que ir con las luces cortas, y entonces cuando de pronto te ves ahí, ya te encuentras con la zanja. Es necesario que se haga algo para evitar este tipo de accidentes que nos está reportando la red.
5: Y a propósito de la red, nos dice la señora María Elena Saldaña que felicitemos a su nieto Saúl, quien cumple hoy 14 años de edad. Saúl está cumpliendo 14 añitos. Su abuelita lo manda a felicitar y pide para él las mini mañanitas. Ahí están las mini mañanitas para Saúl.
0: Y nos dice Tere, nuestra fiel redescucha, muy bueno el tema, alegre, energético, con él te despiertas porque te despiertas. Abrazo a todo el equipo. Muchas gracias.
4: En más información y en más de esto, también el buen Felipe, sí gustó la canción. Vean lo que nos dice el buen Felipe sobre ella.
6: ¿Qué canción tan fregona, mi Odilón? ¿Qué canción tan fregona? Y sobre todo que sale en nombre de todos ustedes, de todos los que componen el gran equipo del mejor noticiero, Odilón. Tú sabes que te aprecio mucho y que de verdad me da mucho gusto que les dedicaran esa canción y se las compusiera. De verdad, está muy, muy, muy chingona.
4: Ahí está, sí gustó, está chingona, es lo que nos dice. Y aquí una muy buena amiga, fiel radioescucha, nos dice: ¡wow! Su canción está genial, los amo, dice. Ahí está.
0: Gracias. Entonces,
4: pues sí, sí, sí gustó. Y qué bueno, a nosotros también nos gustó mucho. La vamos a escuchar más al rato. Pero mientras tanto, le voy a dar algo de información. El día de ayer, allá en Moyoxingo, pues en Texmelucan, hubo un ataque armado por la mañana a un hombre. Le dispararon en múltiples ocasiones en calle de esta comunidad que pertenece al municipio de Texmelucan. El occiso fue identificado como Iván, de 34 años de edad. En el lugar se embalaron, repito, 9 casquillos, y se encontró también un cargador abastecido que fue embalado también por las autoridades. Se presume un ataque directo. Recordemos que en Moyoxingo, pues lamentablemente la comunidad ya se conoce porque operan grupos criminales, algunos de ellos conformados por gran parte de miembros de familias, y entonces pues se presume un ajuste de cuentas entre grupos criminales, sin que de manera inicial la fiscalía descarte alguna línea de investigación. Las indagatorias están a cargo de la Coordinación General Especializada en Investigación de Homicidios Dolosos para tratar de dar con los responsables. En este momento son 6:17.
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8: Buenos días a los cuatro fantásticos y al noticiario de la gente. Yo soy Mauricio Nava y les comparto cómo amanece Puebla este jueves 11 de junio. Una mañana donde el paraguas vuelve a ser protagonista porque las lluvias seguirán ganando terreno en buena parte del estado. Durante las primeras horas del día tendremos ambiente fresco a templado, con temperaturas que estarán rondando entre los 13 y 15 grados en la capital poblana. El cielo amanecerá mayormente nublado y con bancos de niebla en algunas zonas altas de la entidad, especialmente en regiones montañosas. Lo más importante para Puebla es que continúa un patrón muy favorable para lluvias fuertes. De hecho, el pronóstico indica lluvias intensas principalmente hacia el oeste y sureste del estado, debido a la combinación de humedad, inestabilidad atmosférica y sistemas de baja presión que siguen afectando la región. Aunque muchas de las lluvias más fuertes se esperan conforme avance el día, desde la mañana ya podrían registrarse chubascos intermitentes en distintos municipios. Además, algunas tormentas podrían venir acompañadas de actividad eléctrica, ráfagas de viento y acumulaciones importantes de agua en poco tiempo. Para quienes salen temprano a trabajar o a la escuela, mucha atención porque podrían presentarse calles mojadas, visibilidad reducida y algunos encharcamientos, especialmente en zonas donde ha llovido varios días consecutivos. También se esperan rachas de viento de hasta 50 km por hora en algunos puntos del estado. En cuanto a las temperaturas, la mínima para Puebla capital estará cercana de los 13 grados, mientras que la máxima durante la tarde alcanzará aproximadamente los 24 a 26 grados. En las zonas más cálidas del norte y suroeste del estado podrían registrarse valores cercanos a los 35 grados. En resumen, una mañana fresca, cielo muy nublado, posibilidad de lluvia desde temprano y un ambiente que seguirá bastante húmedo durante gran parte del día. Uno de esos jueves muy poblanos donde puedes salir con chamarra y terminar usando paraguas unas horas después. Yo soy Mauricio Nava, gracias por acompañarnos. Un saludo a los cuatro fantásticos y a todo el noticiario de la gente. Que tengan una excelente mañana.
1: De la mañana con 19 minutos y como se lo informamos el día de ayer oportunamente al mediodía, era esa noticia que ya todo mundo estaba esperando y que se imaginaban que iba a suceder, ¿no? Aquí nos preguntábamos en dónde van a ver el partido los niños, los estudiantes, si es que lo van a hacer ahí en la escuela o si es que van a enviar algún comunicado de suspensión de clases. Y sí, llegó ese comunicado por parte de la Secretaría de Educación Pública donde informaban de la suspensión de clases para este jueves 11 de junio. Esto corresponde para todos todas las escuelas públicas del estado con motivo del partido inaugural entre México y Sudáfrica. Es para las escuelas públicas en todos los niveles, es en donde se van a suspender estas clases, así que ya muchos papás estarán contentos porque a lo mejor no los iban a llevar o a lo mejor sí, pero entonces ya avisaron con tiempo para que ustedes hagan sus planes con sus hijos y vean en dónde van a ver el partido con ellos o si los van a dejar con alguien para que esté pendiente de sus pequeños. Y también los trabajadores de la Volkswagen, se envió otro comunicado más tarde en donde señalaban que van a tener una pausa laboral solamente de 2 horas este jueves y es para disfrutar el encuentro entre México y Sudáfrica. De 1 a 3 de la tarde es cuando van a hacer esta pausa allá en el sindicato y después ya van a continuar con sus actividades dentro de las instalaciones y seguramente así también en muchos trabajos, aunque también nos están llegando mensajes que en algunos lugares ya les dijeron que no van a ver el partido. Ojalá que cambien de opinión a la mera hora y si no, pues lamentablemente no van a poder ver ni la inauguración ni el partido porque en algunos trabajos no lo permitieron. En el caso de la máxima casa de estudios, ahí se informó que sí habrá labores, Otras universidades privadas sí suspendieron clases y en otras lo dejaron abierto. Si quisieran ir, está bien y si faltan, no va a haber ningún problema con las no asistencias de los estudiantes, así que pues así se estará viviendo este día, este jueves 11 de junio, en las escuelas privadas, en algunas donde sí habrá clases, así que para los que no van a tener clases, pues qué bueno que lo vean en casa y que disfruten con su familia, que también es una actividad padre, ¿no? De convivencia.
0: Una vez lo hice por curiosidad, cuando estaba en partido de México, me salí en la calle
1: vacío.
0: Vacío, prácticamente, ¿no? Ni un alma en la calle, porque toda la emoción estaba precisamente en el Mundial. Y así será lo que ocurra en gran parte de nuestra ciudad y de nuestro país y el mundo, porque los ojos del mundo estarán atentos, porque el partido inaugural es el partido inaugural y la final son los más vistos. Exacto. Son los más vistos de la historia de estos eventos deportivos.
1: ¿Y tu pronóstico, Raúl?
0: El pronóstico es de un 2-0.
1: ¿2-0?
0: Yo creo que es un buen partido. México tiene una oportunidad muy clara. Tal vez no será tan fácil contra Corea. Corea es otra cosa. Pero creo que será una muy buena oportunidad. Odi, ¿tu pronóstico?
4: Fíjate que yo también pensaba en un 2-0, ¿eh? También un 2-0 creo que es un marcador realista.
0: Rafa.
5: 3-1 que gane México. El partido inaugural estará así. No hay que confiarse. Sudáfrica es una nación seria. Tuvo su mundial. Pues se ha preparado. Le ha puesto también seriedad al fútbol. Pero pues con todo y eso, yo veo México superior y para un arranque de mundial estaría muy padre un 3-1 que sería prometedor, ¿no? Vamos a esperar que así se dé. 6:23 a.m. Aprovecho para preguntarte, ¿estás buscando un lugar para desayunar, almorzar o comer que tenga el sazón de casa y a un excelente precio? 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
5: 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Y allá también va mi compañero Gregorio Varela, quien tiene ahora esta información acerca del vehículo eléctrico o línea. ¿Cómo te va, Gregorio? Muy buenos días.
9: ¿Qué tal, Rafa? Muy buenos días a todos. Excelente día. Así es, platicarles que Puebla podría convertirse en una de las primeras entidades en incorporar de manera masiva, así hay que decirlo así, ¿por qué no?, para adquirir el auto eléctrico o línea que recientemente fue presentado por la presidenta Claudia Sheinbaum. Esto lo dio a conocer el gobernador Alejandro Armenta, ya que se analiza la posibilidad de la adquisición de 3,000 unidades de este proyecto. Esto lo comentó durante conferencia de prensa en la Ciudad de México. Además, la subsecretaria de Desarrollo Tecnológico Federal, Celina Peña, comentó que especialistas de distintas regiones del país trabajaron en Puebla para el desarrollo de este prototipo de Olinia. Estuvieron aquí 18 meses. Incluso también la funcionaria federal comentó que Huauchinango se integrará como sede de ensamblaje de semiconductores y que Yuanahuac formará parte del clúster tecnológico que se impulsa en Puebla como parte del proyecto nacional Cutsari, que es el centro de diseño de semiconductores y se ubica en San Andrés Cholula. Escuchemos lo que comentó al respecto.
10: Y seguramente lo van a preguntar y si no me interesa decírselos aquí, porque de momento observo voces malinchistas que cuestionan cuando ya el maestro, el doctor Roberto, explicó la gama de transporte que significa Olinia. Y yo les he dicho que hay estados de la República donde por la corrupción del pasado proliferaron mototaxis y son epidemias en lugares en Puebla tolerados por las autoridades municipales y estatales anteriores que se infestaron, de verdad. Y entonces tú ves a los mototaxistas sin respeto vial, con una anarquía brutal, con jóvenes que no tienen ni mayoría de edad, no hay permisos de mototaxis. Entonces es una anarquía que incluso se estima, porque así se ha investigado, en muchas rutas de estas, en algunos lugares, tenemos un padrón nosotros en el estado, se utilizan los mototaxis para hacer actividades delictivas o para el tránsito de narcomenudeo, porque no está regulado. Entonces, se convierte en una jungla vial.
9: Esto fue lo que comentó el gobernador Alejandro Armenta, y parte de las 3.000 unidades serían precisamente para eso, para empezar a sustituir el modelo de los mototaxis por este auto eléctrico o línea. Él habló de estas 3.000 unidades, pero también se contemplan un crédito para poder adquirir otras 5.000, que iría dirigido para precisamente estas personas que tienen su mototaxi o alguna otra persona que se quiera sumar, y a partir de este fondo poder adquirir otras 5.000. Pero bueno, eso ya se verá conforme vaya pasando el tiempo. Y bueno, pues además de estos proyectos, también el gobierno del estado participa con el gran telescopio milimétrico en la Sierra Norte. Ahí se está haciendo un astroparque en colaboración con el gobierno federal y diversos centros públicos de investigación, Rafa.
5: Exactamente, sí, es un esfuerzo colectivo y se intenta entregar una unidad que sirva para nuestras calles, para nuestras avenidas y para nuestras necesidades. Eso sería Olinia. ¿A qué horas te escuchamos hoy, Gregorio?
9: A partir de las 5 de la tarde, Rafa. A todos amigos de Cinco Radio los invito para que sintonicen el 11:20 y nos sigan en las diferentes páginas de Cinco Radio Comunicación Efectiva. 5 de la tarde a través del 11:20, Rafa.
5: Bueno, ahí estaremos, primero Dios. Muchas gracias, Gregorio, que te mejores.
9: Gracias, Rafa, hasta luego, buenos días.
5: Buenos días, son las 6 de la mañana con 29 minutos.
0: Para Gregorio, la inyección, una inyección, y de inmediato al otorrinolaringólogo, ¿no?, para que baje esa inflamación. El incremento salarial 2026 para el magisterio de la sección 23 del CENTE en Puebla será del 9% global. Las minutas de acuerdos nacionales ya fueron recibidas para que se apliquen, incluyendo el pago retroactivo del inicio del año y con reflejo a partir de septiembre. Se aplica en combinación de sueldo base y prestaciones. Y José Luis González Morales, secretario general de la sección 23, informó que las minutas para educación básica y personal homologado están en proceso de entrega al gobierno estatal. Así lo destacó José Luis González Morales.
11: Es decirles que recientemente, tanto la sección 51 como la sección 23, hemos salido a las 19 regiones que conforman nuestras secciones sindicales a dar información acerca del incremento salarial. Obviamente un incremento salarial que te ha sabido por ustedes y ratificamos en este momento es del 9%. Ese 9% debe ser reflejado hasta el 1 de septiembre, porque ahí se nos darán los 2 puntos adicionales de los 7 que ya se nos van a asignar a partir del 1 de enero a la fecha. Y bueno, eso por una parte, y quiero comentarles también que eso ha sido gracias a los acuerdos y el acercamiento que ha existido por parte de nuestro dirigente nacional, el maestro Alfonso Cepeda Salas, hacia y con la figura de quien dirige a nuestro país, la doctora Claudia Sheinbaum.
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12: Inicia el camino de México en la justa mundialista. ¿Qué tal? Muy buenos días. Los saluda con mucho gusto Rafa Crespo en este radar mundialista, en donde le llevamos la información más relevante generada hasta este último momento de la fiesta más grande del fútbol. Este jueves a las 13 horas se inaugura el campeonato del mundo con el partido entre México y Sudáfrica. Los dirigidos por Javier Aguirre buscan empezar el torneo con el pie derecho. En partido también correspondiente al grupo A, Corea del Sur y República Checa se ven las caras a las 20 horas. Heung-min Son por los asiáticos y Patrick Schick por los europeos son los jugadores a seguir. El Estadio Ciudad de México abrirá sus puertas desde las 8 de la mañana para los que busquen madrugar y llegar sin problemas al recinto.
7: Polémicas.
12: La FIFA le pidió a Haití cambiar su camiseta titular por tener una imagen de una batalla clave en la independencia del país, la batalla de las Vertieres en 1803, y considerar que es un mensaje político. Hasta aquí la información. Quédese en sintonía de toda la multiplataforma de 5 Radio Comunicación Efectiva y, por supuesto, de Minuto Cero. Le informó Rafa Crespo.
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0: El día de hoy tendremos la inauguración de uno de los eventos deportivos más seguidos en el mundo. Y dentro de su historia hay momentos increíbles, récords extraños. En 1954, Austria venció a los anfitriones con insólito marcador de 7-5, 12 goles en 90 minutos. La mayor goleada en 1982 en España, Hungría aplastó a El Salvador 10-1. El gol más rápido lo anotó el turco Hakan Şükür a los 11 segundos de haber empezado el partido contra Corea del Sur. En Alemania 2006, el partido entre Portugal y Países Bajos ostenta el récord de castigos. El árbitro sacó 20 tarjetas, 16 amarillas, 4 rojas. En 1966, uno de los trofeos más importantes fue robado de la exhibición en Londres. La policía no daba con él hasta que un perro Border Collie llamado Pickles lo encontró envuelto en periódico debajo de un arbusto. Como recompensa, Pickles recibió comida gratis de por vida. En 1958, en Suecia, el capitán Bellini no sabía cómo hacer para que los fotógrafos vieran el trofeo entre la multitud, así que lo levantó con ambas manos sobre su cabeza. Así se inventó el gesto icónico que hoy se repite con cada campeón de este torneo.
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27: Hoy celebramos a Santa Paula Frassinetti, oriunda de Génova, Italia. Su madre falleció en 1821 y quedó al cuidado de sus cuatro hermanos, quienes abrazarían la vida religiosa. Su padre se opuso a que Paula ingresara en una congregación religiosa. Por ello, permaneció en su hogar, donde llevó una vida conventual que, según relató, obediencia, esperanza y oración. Uno de sus hermanos le invitó a fundar una escuela parroquial para niñas pobres en Quinto, La Mare, Génova. Su exitosa labor motivó a varias jóvenes a unirse a ella. Así se creó el Instituto Religioso de las Hijas de la Santa Fe. Posteriormente, el padre Luca Pazzi le encomendó la dirección de la pía obra de Santa Dorotea, de la cual nacerán en 1834 las Hermanas de Santa Dorotea, consagradas a la educación religiosa de jóvenes mujeres, la cual al poco tiempo amplió su campo de acción y evangelización. La obra encontró detractores y opositores, incluso llegó a ser acosada para detener su labor en pro de la mujer. En 1841, Sor Paula se había establecido en diferentes casas y marchó rumbo a Roma para atender a los desposeídos. Su revolucionaria visión nuevamente le ocasionó críticas, sin embargo, fue animada por los pontífices Gregorio XVI y el Papa Beato Pío IX, quienes vieron en la naciente fundación un espíritu para renovar a las anquilosadas congregaciones femeninas. Fue agradecida con los dones de lectura del corazón y de conciencias. Por su extenuante trabajo se debilitó su salud y murió, y fue canonizada en 1984 por San Juan Pablo II.
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1: El 11 de junio es el 162º día del año en el calendario, el 162, 163 en años bisiestos, quedan 203 días para finalizarlo. En 1184 a.C., según los cálculos de Eratóstenes, finaliza la guerra de Troya. Los aqueos saquean y destruyen la ciudad de Troya. En 1895 en Francia se celebra la primera carrera de automóviles de la historia, París-Burdeos-París. En 1980 en Buenos Aires se celebra el cuarto centenario de la fundación de la ciudad y Argentina recibe importantes créditos del Fondo Monetario Internacional y del Banco Mundial con los que se duplica su deuda externa. En 1991 Microsoft lanza al mercado el sistema operativo MS-DOS 5.0. En 2001 en Estados Unidos el delincuente Timothy McVeigh es ejecutado por su intervención en el atentado de Oklahoma. El Congreso de Estados Unidos reconoce que el italiano Antonio Meucci y no Alexander Graham Bell inventó el teléfono. Y en 2005 el G8 acuerda cancelar la deuda que tenían con ellos los 18 países más pobres. Un día como hoy nace en 1864 Richard Strauss, director de orquesta y compositor alemán. El actor Gene Wilder, protagonista de La Chica de Rojo, nació en 1933. El piloto de automovilismo británico Jackie Stewart vio la luz en 1939. Joe Montana, jugador de fútbol americano, nació en 1956. El rey macedonio Alejandro Magno muere en el 323 a.C. Pierde la vida en 1979. Fue mítica figura del cine de los Estados Unidos, especialmente del western.
2: Échame a mí la culpa.
1: Amalia Mendoza, cantante mexicana, una de las más importantes intérpretes de la música ranchera, fallece en 2001. Un día como hoy en la historia, 11 de junio.

0: Y ya son 6:43 a.m. tras la fuga de gas en Tlalancaleca, el vocero de Tlaxcala, Antonio Martínez Vázquez, informó que mantiene vigilancia en comunidades vecinas. Toda la información con Cecilia Espinosa.
1: Odilón, buenos días a ti y a todo el auditorio. Pues así es, como bien lo comentas, el día de ayer el vocero del gobierno del estado, Antonio Martínez Velázquez, confirmó que el gobierno de Tlaxcala está apoyando a las labores que se realizan en la zona de Tlalancaleca, donde el día de ayer efectivamente se realizó, pues se registró más bien una toma clandestina en el paraje de Cuatro Caminos. Dijo que de manera preliminar se estaban reforzando las acciones de seguridad en la zona limítrofe, además de que bomberos del estado están realizando algunas acciones. Cabe destacar, Odilo, que el día de hoy van a continuar pues estas labores para poder sellar la toma clandestina. El día de ayer no se pudo realizar debido a que el ducto tenía demasiada presión. Entonces, a partir de hoy, a las 7:00 a.m, el personal de Pemex va a continuar con los trabajos. Vamos a escuchar parte de lo que comentara el vocero del gobierno del estado de Tlaxcala.
2: Ya se está atendiendo, precisamente por Protección Civil, por la CDM, por la Guardia Nacional. En general saben que hay un operativo constante por el tema de huachicol y huachigás por parte de la Fiscalía General de la República en esa zona. Recientemente estaba la nota de unas cuevas, otras tomas clandestinas, y todo eso se ha ido pues limpiando. No ha sido una tarea fácil. La Fiscalía General de la República ha hecho un extraordinario trabajo en ese sentido, y lo mismo las fuerzas federales. Eso se trató en la mañana. Corresponde a Puebla, pero Tlaxcala, en el marco del acuerdo de operación interinstitucional Tlaxcala-Puebla, está dando apoyo en este caso que mencionas. Se mencionó hoy y estamos atentos a ello.
3: ¿Implica una revisión de ustedes como gobierno en sector salud, medio ambiente, protección civil, de revisar la comunidad Totónico, que es la más cercana?
1: Odilón, pues ahí está parte de lo que comenta el vocero. Sin duda alguna van a continuar el día de hoy los trabajos, se sigue reforzando las acciones en materia de seguridad, porque tan solo en el 2025 se habían registrado incidentes de alta incidencia, sobre todo de alto impacto, en la zona limítrofe entre Tlalancaleca, la Nacamilpa e Ixtacuixtla. Por eso se mantiene la vigilancia coordinada con los tres órdenes de gobierno. Dilo.
0: Oye, y sin duda también es necesario que se refuerce esta coordinación que se tiene con el estado de Puebla, porque se ha estado calentando mucho toda la franja limítrofe aquí en el lado de lo que esta zona de San Pablo del Monte y los municipios que de Nativitas, y allá ustedes también con esto. Ayer también pues hubo otros hechos violentos ahí registrados en esta zona limítrofe, y sin duda el trabajo coordinado entre las dos entidades será muy necesario, Ceci.
1: Definitivamente, Odilon, solamente así se va a poder combatir estos delitos de alto impacto, y que pues de manera significativa sí han reducido, aunque se siguen presentando desafortunadamente, y es por ello que se van a seguir trabajando estos operativos interinstitucionales entre Puebla y Tlaxcala para irlos erradicando por completo.
0: Muchas gracias, Ceci, que tengas muy buenos días.
1: Buenos días.
0: Y tenga mucha precaución, porque nos dice la red que hay mucho tráfico en Finza a la altura de San Lorenzo. Tráfico en Finza de San Lorenzo a la pista, se están retornando, tómenlo en cuenta, en Finza, sobre este camino a San Lorenzo al Mecatla, de San Lorenzo a la Finza, a la pista, se están regresando frente a Moderson, ya que pusieron vallas en la salida principal. Es un caos, cierran de un lado, pero no mejora la vialidad, nos están indicando. 6:45.
4: Y ya que estamos precisamente en estos reportes, nos piden precaución, también le tenemos fotos sobre la autopista con dirección a Veracruz, fila de por lo menos 2 kilómetros para pasar la caseta de Amozoc, y le dice, pues tenga paciencia, fila de por lo menos 2 kilómetros, caseta de Amozoc. 6:47.
5: Así es, faltan 13 minutos para las 7. 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
7: 6:48 y nos vamos hasta la región de Atlixco con Nayeli Martínez, porque ya hay denuncias por esta riña que se presentó entre estudiantes del bachillerato José Vasconcelos. ¿Cómo estás, Naye? Buenos días.
8: Buenos días, Naye, qué gusto saludarte. Y como bien lo comentas, ya existen denuncias ante la Fiscalía General del Estado por esta situación que se vivió en este bachillerato, y es que se filtró un video donde se puede ver a este joven Alexis de 17 años que estaría teniendo una confrontación con una señorita. Se conoce que ya ambas partes han presentado su denuncia ante la Fiscalía, y también el día de ayer, ya por la tarde, se daba conocer que destituyen temporalmente a la directora Soledad Vázquez, y es que la SEP está investigando esta agresión que se presentó al interior de la escuela justo cuando los estudiantes estaban saliendo. También el día de ayer por la mañana, los padres de familias estuvieron a las afueras de esta escuela, no permitieron la entrada de los estudiantes porque ellos mencionaban que no era el primer caso que se había presentado en esta institución, y aparte, bueno, dieron a conocer otras anomalías que se estarían estando presentando. Entonces ellos pedían que removieran a la directora, y bueno, también las autoridades les dieran una solución a esta situación que se presenta en esta escuela, Naye.
7: Naye, nada más para precisar, este joven, el que vemos en el video, ¿es el que estaban diciendo que era víctima de bullying o es otro caso?
8: Ese, al parecer, y por lo que nos han comentado, sí es el joven que habría resultado agredido justo cuando ya se salían los estudiantes, era la hora de salida de los estudiantes. Es Alexis, de 17 años, Naye.
7: Exactamente, pues ahí está ya la demanda por parte de ambas partes, ¿no? Y vamos a darle seguimiento a este caso, porque en un principio se pensaba, ¿no?, que él había sido víctima, que solamente lo habían agredido por nada. Estamos viendo que anteriormente se registra esta confrontación, estos golpes que estamos viendo que es entre él y una mujer, es así, ¿no?
8: Así es, se comenta que al parecer, bueno, y es lo que se ha comentado, porque pues también mucha gente, hablando de los estudiantes, no ha querido conversar ante esta situación, pero se comenta que al parecer pues ya era una insistencia que a él estaban generando, ya había denuncias anteriores, y bueno, no era atendida la situación, y al parecer, y en algunos comentarios que también han surgido, es que él pues habría reaccionado de esta manera porque pues ya habría sido molestado anteriormente.
7: Pues vamos a estar muy pendiente de este caso, como sea, pues cualquier tipo de agresión, pues no es buena, ¿no?, que se investigue, y sobre todo que se llegue pues a las últimas consecuencias, y también que se les dé el apoyo, ¿no?, el apoyo psicológico a ambas partes, y vamos a estar muy pendientes. Gracias, Naye, buenos días.
8: Buenos días.
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6: Vamos a curarnos.
5: sobre 7 minutos y las 7, momento de saludar a mi compañero Toño Zamora con este reporte porque tenemos una exposición 90 minutos. ¿De qué se trata, Toño? ¿Cómo te va? Buenos días.
9: Hola, Rafa, te saludo con muchísimo gusto al equipo y a todo el auditorio. Pues en unas horas arranca el Mundial y al respecto pues tenemos una exposición que está relacionada a la justa veraniega. Y es que Anel Nochebuena, quien es directora del Instituto Municipal de Arte y Cultura, inauguró justamente esta exposición, como ya comentabas, que lleva por nombre 90 minutos, que contará con 4 obras en el Palacio Municipal y 2 obras de alto formato, una en el Zócalo y otra en el Pasaje. Pero vayamos a escuchar lo que dijo al respecto Anel Nochebuena, directora del Instituto Municipal de Arte y Cultura.
10: Porque queremos incluir a toda la variedad gastronómica que corresponde al municipio de Zapotitlán. También tenemos para ese día programado a las 9 de la mañana, vamos a empezar con una hermosa calenda donde participarán diferentes bailes folclóricos del municipio y de las juntas auxiliares que corresponden en Zapotitlán Salinas. A las 9 de la mañana, a las 11 del día, tendremos un festival cultural con bonitos estampas regionales.
9: Ahí estaba parte de lo que comentaba Anel Nochebuena. Y Rafa, rápidamente te comento que pues esta exposición reúne obras de 6 obras que de diferentes escultores: Rodrigo de la Sierra, Fernando Adriachi y Sebastián, que lo que hace una representación artística del fútbol, mostrándolo pues como un deporte universal y su fusión con las artes y la cultura. Así que pues para toda la gente que quiera ver algunas esculturas relacionadas al fútbol, pues que se acerquen al Palacio Municipal, al Zócalo o al Pasaje, Rafa.
5: Exactamente, también como parte de esta fiesta que tenemos. Gracias, Toño, buenos días.
9: Buenos días.
5: 5 minutos y las 7.
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12: ¿Qué tal? ¿Cómo le va? Muy buenos días. Su servidor Max López les saluda con muchísimo gusto al micrófono. Hoy se acabó la espera, tal como lo escuchó ya usted en el resumen de los deportes, en el resumen que comentamos en punto de las 5 de la mañana, 5:40 aproximadamente de la mañana. Pues ya se acabó la espera. Después de más de mil días, hoy será la inauguración. Hoy es un día histórico para México y para el fútbol internacional, sin ninguna duda. Ya en este momento estábamos revisando las imágenes, Raúl, de cómo está la espera para el Fan Fest en el Zócalo. Ni siquiera para lo que es el estadio, para el Fan Fest en el Zócalo. Y ya hay una larga fila de gente que está ansiosa.
4: Desde muy temprano, desde la madrugada, están haciendo fila. No hay garantía de que se vaya a abrir el Fan Fest allá en el Zócalo de la Ciudad de México, pero ya están los fanáticos formados, esperando precisamente. Ya es una larga fila en estos momentos.
12: Sí, ya es una larga fila en estos momentos. Y recuerde que, pues si hay alguien, o si usted sabe de alguien que vaya a acudir, que sea un afortunado que acuda a la inauguración del Mundial, pues recomiéndele que ya esté lo más cercano posible. Recordar que la apertura de puertas del Estadio Ciudad de México, como es denominado para esta competición veraniega, ya será a partir de las 9 de la mañana, pero se espera que desde ya estén haciendo fila. La ceremonia va a empezar en punto de las 11 de la mañana y el pitido inicial será en punto de la 1 de la tarde, ya cuando México y Sudáfrica estén enfrentándose correspondientemente. Pero rápido, compañeros, rápido, que ha pasado todo este tiempo.
4: Alejandro Fernández dijo que está nervioso. Imagínense usted, si está nervioso, es que va a entonar el himno. Sí. ¿Quién no va a estar nervioso? Ha pasado en eventos deportivos que le cambian la letra al himno, ¿no? Por los nervios, hasta los mejores cazadores se les va la liebre, ¿no? Pero esperemos que esta no.
12: No suceda esto, porque además de todo, pues es la tercera ocasión que México recibe el Mundial. Y aparte de todo, pues hoy los ojos, de verdad, los ojos de todo el mundo están puestos en Ciudad de México. Vaya, vaya espectáculo seguramente el que tendremos ya en unas horas. Y quiero compartir, por supuesto, esta pregunta con el auditorio, que interactúen con nosotros a través del 22-22-38-29-90. A usted primero, ¿le tocó vivir en el de México 86? Y de ser así, ¿qué recuerdos tiene? Si no le tocó, de igual manera, compártanos ¿qué recuerdos tiene de las inauguraciones de los mundiales? ¿Cuál recuerda usted que haya sido de las más memorables? Uh-huh. Porque, pues no es para menos, de verdad que mucho, mucho. Por
4: nos comentaba Alex Denise algo histórico también. En 2010, la inauguración del mundial, participaba Sudáfrica contra México.
12: Sí.
4: Contra México.
12: En Johannesburgo.
4: Y ahora, en 2026, México es sede y le toca contra Sudáfrica.
12: Y aunado a este dato, México es ya la selección nacional con más debuts mundialistas. Es decir, los primeros partidos, 8 veces ha estado México en los primeros partidos, en las primeras funciones. Uh-huh. 3, que han sido, por supuesto, las de locales, como ya es costumbre. Y luego, otras 5 agregadas. Es decir, a México se le ha hecho ya costumbre el tema de iniciar los mundiales. Entonces, pues hoy, una más, ojalá que sea un recuerdo favorable, ojalá que tengamos una memoria importante y llena de éxito el día de hoy, sí. Raúl.
4: Por cierto, ya ayer comenzaron las celebraciones en la Torre Latinoamericana, en los fuegos artificiales espectaculares, le estamos presentando los videos, y también hay quienes incluso ya captaron los drones con todas las imágenes, banderas de los países y todo. Fue espectacular ayer en la noche.
12: Una fiesta ya la que se vive desde altas horas de la noche allá en Ciudad de México con estos drones que estaban ya iluminando parte del cielo nocturno. Además con imágenes muy alusivas, ya con el tema de las mascotas, por ahí algunos. Ya este ensayo, de hecho, Raúl, se había viralizado semanas anteriores.
4: Sí.
12: ¿No? Ya se había viralizado semanas anteriores, pero no hay nada como que ya sea a unas horas de lo que verdaderamente va a ser el inicio de la fiesta más grande del fútbol, Raúl.
4: El director del Metro en Ciudad de México está reportando que ya se ha cerrado la estación Hidalgo de la línea 3 al público. En la línea 2 ya está cerrada Bellas Artes, Hidalgo, Pino Suárez, y no están atendiendo Chabacano, Allende y Zócalo, Tenochtitlán, para que si usted va por allá tome sus precauciones.
12: Son 7 de la mañana y nos vamos al radar.

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3: El gobernador señaló que el vehículo eléctrico línea contribuirá a fortalecer la movilidad al presentar una alternativa para sustituir a mototaxis.
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5: La sección 23 ya recibió las minutas que respaldan el aumento salarial del 9%.
6: La rectora de la UAP supervisó los avances de la preparatoria Emiliano Zapata.
3: San Pedro Cholula registra disminución en incidencia delictiva.
4: Pavel Gaspar informó que el Poder Legislativo analizará la solicitud de remoción de la alcaldesa de Acatlán de Osorio.
5: Atlixco aplicó cabildo en la colonia El Cerril, que llevaba más de 25 años sin certeza jurídica.
6: El gobernador del estado informó que se proyecta una inversión de 1,000,000,000 de pesos para el desarrollo de un distrito aeroportuario en Huejotzingo.
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0: Odilon Larios.
1: Muy buenos días, auditorio, auditorio de Puebla, de México y del mundo, y muy especialmente el auditorio regional allá en Atlixco, en San Martín, Texmelucan y Tehuacán, y por supuesto en cualquier parte del territorio donde usted nos escuche. Le recuerdo que nos puede ver y escuchar a través de las diferentes plataformas digitales. En Facebook nos encuentra como 5 Radio Comunicación Efectiva, en X, antes Twitter, como arroba la red 5 Radio, y en YouTube como la red 5 Radio. ¿Le gustó la canción? Las canciones que le hemos presentado con relación a este pues certamen deportivo internacional. Si les gustó, mándenos por favor sus mensajes al 2222-382990, y con mucho gusto, si las quieren escuchar completas, se las manda, le mandamos el link para que usted las pueda ver en YouTube. Son 7:11.
0: Rafael Téllez.
2: ¿Qué tal? ¿Cómo le va? Muy buenos días. Qué bueno que siguen con nosotros este 11 de junio del 2026. Y le invitamos a que se quede con toda la información. Por ejemplo, el gobernador Alejandro Armenta anunció que se proyecta una inversión de hasta 1,000,000,000 de pesos para desarrollar un distrito aeroportuario en Huejotzingo. Esto fortalecerá la conectividad, así lo dijo.
3: Entonces, en ese distrito tenemos 1.5 hectáreas que... ya estamos hablando con empresarios para que inviertan. Y 1,000,000,000 de pesos que comentamos con la secretaria de Turismo y con el director nacional de quien tiene el aeropuerto, la Guardia Nacional, para modernizar el aeropuerto.
2: Asimismo, San Martín Texmelucan alista un fanfest para este día en el juego inaugural entre México y Sudáfrica. El alcalde Juan Manuel Alonso informó que aún analizan la instalación de pantallas para que la afición pueda disfrutar de este encuentro.
4: Vuelve a ser la dinámica, va a haber pantallas y va a haber la proyección de los partidos.
5: Tenemos un reforzamiento de marina para dar mucha mayor seguridad en San Martín Texmelucan. Todavía estamos viendo con el tema legal lo de la proyección. Por lo pronto tenemos muchas actividades en el Zócalo de San Martín, en el FanFest, para hacer actividades deportivas.
2: Exactamente, eso sí se puede hacer. Ya lo de las pantallas dijo, pues aguanten tantito porque eso hay que pagar derechos. Mientras, la presidenta municipal de San Andrés Cholula, Lupita Cuautle, afirmó que el periodismo exige cada vez más valentía por parte de quienes lo ejercen. La declaración fue realizada durante el conversatorio Voces Libres, un encuentro que reunió periodistas nacionales para dialogar sobre la libertad de expresión.
6: Cada vez más adversos. Es una profesión que exige más valentía, más rigor y más claridad ética. En efecto, hoy la libertad de expresión en México vive momentos de hostilidad, de violencia contra periodistas y se enfrentan a nuevos mecanismos de censura.
2: En su oportunidad, la periodista Adela Micha afirmó que existe temor para ejercer el periodismo en México y destacó que uno de los principales retos de la profesión es realizar preguntas incómodas a cualquier grupo de la sociedad, claro, incómodas, pero con bases. Eso es lo que comentó Adela Micha. Esto lo dijo también en este conversatorio de Voces Libres organizado por el Ayuntamiento de San Andrés Cholula.
7: Hay miedo a ser adjetivizado, hay miedo a que desde el Palacio Nacional, ¿no?, se te tache de cualquier cosa, porque hay miedo. Hay miedo a perder la vida, hay miedo a perder la libertad física, la integridad física. Por eso yo decía, más allá de los riesgos de la libertad de expresión, tendríamos que hablar de enemigos de la libertad de expresión, y volvemos al inicio. Me parece que es el miedo a ser silenciado.
0: La entrevista.
2: Cuando es el cuarto, que no se le haga tarde, 7:15, nos da mucho gusto saludar en la línea telefónica a la presidenta municipal de San Pedro Cholula, Tonantzin Fernández. ¿Cómo estás, Tonantzin? Buenos días.
8: Hola, muy bien, amigo. Pues saludos a ti y a todo tu auditorio.
2: Y sobre todo, pues para anunciar todo el trabajo de infraestructura que se tiene allá en San Pedro Cholula, y para que los vecinos y también toda la región estén atentos, continúan trabajos y continúan trabajos también de bacheo, Tonantzin.
8: Así es, el día de ayer arrancamos el programa de bacheo con mucha fuerza, siguiendo el ejemplo de nuestro gobernador Alejandro Armenta. Compramos 3 módulos de maquinaria. Cuando a nuestra llegada no había máquina para bachear, no había maquinaria, y bueno, nosotros decidimos adquirir 3 módulos y con ello eficientar y poder generar brigadas con mucha fuerza para poder bachear nuestros barrios, nuestra cabecera municipal, pero también a nuestras juntas auxiliares.
2: Exactamente, y que es un trabajo permanente, que la población lo sepa, porque pues muchas de estas vialidades, además del mantenimiento que ya se les dio, pues ante el embate de estas fuertes lluvias, hay que darles otra vuelta, Tonantzin.
8: Sí, a nuestra llegada como gobierno municipal, la verdad que nos encontramos con un municipio muy descuidado, que tenía muchas carencias, muchos baches, miles de baches. Entonces nosotros hemos tratado de resarcir todos esos daños y bueno, pues, y además con la lluvia, pues se generan más baches. Entonces ahorita estamos generando este programa muy intenso de bacheo. Arrancamos en el barrio de Jesús. Ahí informarles también a los vecinos del barrio Jesús que, por ejemplo, la calle que está atrás y al lado de la iglesia, esa no se va a bachear. ¿Por qué? Porque ya se va a rehabilitar al 100%. Entonces también estamos pues ya a punto de arrancar en un par de semanas todas las obras públicas. Somos el primer gobierno municipal que en un solo año todas las juntas auxiliares y los barrios tendrán una obra pública. Entonces vamos a generar una inversión muy grande en materia de infraestructura en nuestro municipio.
2: Exactamente, y también decirles eso, ¿no? Que en las vialidades donde vean que se está preparando para una intervención más a fondo, pues a lo mejor vienen ahí operativos de cierres de calles, que tomen en cuenta que estas molestias son temporales y que el beneficio se va a quedar más rato, Tonantzin.
8: Así es, sí, efectivamente vamos a hacer alrededor de 30 obras públicas durante todo, cierre. Durante todo este tiempo, y bueno, pues obviamente vamos a estar bacheando de una manera permanente, es decir, todos los días nos van a ver las brigadas, y bueno, pues el objetivo es tener mejores vialidades.
2: Y también tienes trabajos de rehabilitación allá en la parroquia de San Pedro, en el mercado Cosme del Raso, son puntos de reunión de los cholultecas, pero también de los visitantes, Tonantzin.
8: Sí, tuve a bien generar diálogos con el párroco Javier Solís, y bueno, con el objetivo de poder tener este acercamiento y seguir conservando nuestra cultura, nuestras tradiciones, y también un espacio turístico que está en el corazón de San Pedro Cholula. Bueno, rehabilitamos, estamos apoyando en este rehabilitación, donando botes de pintura con mano de obra y bueno, poniendo siempre nuestro grato de arena para que todos los cholultecas tengan espacios dignos.
2: Exactamente, y el mercado es una situación obligada, sin lugar a dudas, un punto de reunión y con mucho movimiento económico, Tonantzin.
8: Sí, efectivamente, ya entregamos los trabajos de mantenimiento en nuestro mercado municipal. La verdad, yo los invito a todos a visitar, a consumir local. Quedó muy, muy bonito. Hay unos murales que hablan sobre lo más bonito de nuestras tradiciones. Y bueno, pues yo también le agradezco mucho a todos los locatarios porque siempre estuvieron muy pendientes de esta rehabilitación. Y bueno, pues yo los invito a que visiten el mercado Cosme del Raso y se vienen rehabilitaciones en nuestros 2 tianguis, en el tianguis de Xixitla y en el tianguis de Santiago.
2: Muy bien, para que sigan ustedes también pendientes de esta actividad comercial que hay en San Pedro Cholula, siempre interesante, como bien lo dices, con esas alternativas. Y finalmente, pues Tonantzin Fernández, presidenta de San Pedro Cholula, gracias por tomar la llamada de buenos días, para invitarnos también, tienen su mundialito, a ver de qué se trata.
8: Sí, pues en el marco el trabajo de el mundial que se va a vivir el día de hoy, pues la verdad que estamos enfocados para poder disfrutar este mundialito. Y bueno, yo quiero invitar a todos y a todas a que visiten en el Clachi. La verdad que va a estar muy bonito. A las 10 de la mañana va a ser intercambio de estampitas para que terminen de llenar su álbum y de ahí va a ser el arranque del medialito a las 11:30 de la mañana.
2: 11:30, ahí está la invitación. Tonantzin Fernández Díaz, presidenta municipal de San Pedro Cholula. Como siempre, un gusto escucharte aquí en Buenos Días.
8: Ay, muchísimas gracias a ustedes por invitarnos. Y bueno, los esperamos en el Tlachi para que además vean toda la rehabilitación que gracias a nuestro gobernador y a la señora Susi se logró realizar. Así que los esperamos en el Tlachi a las 10 de la mañana en el intercambio de estampitas y a las 11:30 la inauguración del mundialito. Más de 36 equipos de Cholula van a estar participando. Muchísimas gracias.
2: Muchas gracias, presidenta. Buenos días.
8: Igualmente, un abrazo. Muchas gracias.
2: Buenos días a la presidenta municipal de San Pedro Cholula. Son las 7 de la mañana con 21 minutos.
0: Nayeli Aguilar.
9: 7 de la mañana con 22 minutos. Bienvenidos a Buenos Días, el noticiero de la gente. Tenga mucha precaución. Muy temprano hubo un accidente. Una camioneta se subió al camellón ahí en el Triángulo de la Muerte por la zona de La María y ahorita sigue el tráfico intenso. Vamos a escuchar.
10: Ay, con precaución, licenciado, con precaución. Debido al choque del Triángulo de la Muerte, el tráfico ya está hasta aquí, hasta la entrada de La María, ahí donde está la Guardia Nacional, ya está hasta ahí el tráfico. Que tenga mucha precaución la gente, ya que todos quieren pasar y ya se acaban de dar otro rayón aquí mero en el puente de La María. Ay, con mucha precaución, licenciado, buenos días.
9: Pues ahí tengan mucha precaución para que manejen con mucho cuidado, no vaya a ocurrir otro accidente. Y en más información, le tenemos que la Policía Estatal Forestal realizó acciones de preservación ambiental en Sautla, inhabilitó tres hornos clandestinos y en Aquixla detectó posible tala ilegal, dando aviso a Profepa y Semarnat para que se hagan los operativos correspondientes. Y ya en temas de Puebla y de la educación, la rectora de la UAP, Lilia Cedillo Ramírez, estuvo supervisando los avances de la nueva sede de la preparatoria Emiliano Zapata. Esta va a contar con más de 20 aulas, laboratorios, espacios deportivos y áreas de convivencia para beneficio de la comunidad estudiantil. Y esto es lo que comentaba durante esta visita la rectora Lilia Cedillo Ramírez.
11: Una de las características de esta preparatoria también ha sido sus jóvenes. Los egresados de esta preparatoria son los que mejor hablan del trabajo que ustedes han hecho. En todas las escuelas, facultades, institutos, encontramos un egresado de la Zapata. Pero además una característica inconfundible.
9: Y más de 59,000 personas adultas mayores ya reciben atención integral a través de los servicios de salud, alimentación, rehabilitación y espacios de convivencia. Esto lo comentaba el director de Asistencia Médico-Social del DIF estatal, César Rafael Hernández, quien destacaba que estas acciones contribuyen al bienestar y a una mejor calidad de vida.
12: En el sistema estatal DIF, el adulto mayor es prioridad, porque entregar una despensa, dar una rehabilitación, dar un desayuno, no solamente es dar un alimento, también es darlo con calidad, con calidez, con el corazón. Y es muy importante comentarlo porque es la forma más humana de llegar a esas personas que más lo necesitan, y más tratándose de nuestros abuelitos.
13: Y bueno, el hecho de que conozcan que existen estos servicios como Casa del Abue, las estancias de día en el interior del estado, pues genera que ellos como vuelvan a vivir, ¿no? Que vuelvan a creer en sus propias capacidades, que tengan, que desarrollen sus propias fortalezas, que generen actividad. Entonces, esto pues fomenta que el hecho del abandono y del maltrato hacia los adultos mayores vaya disminuyendo.
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9: 7:25 a.m. y tengan precaución, la carga de un tráiler se ladeó a la altura del kilómetro 72. Esto es en la autopista Puebla-México, lo que genera afectaciones de circulación en uno de los carriles. Es a la altura del kilómetro 72.
15: También le reportamos que en la autopista con dirección a Veracruz hay una fila de por lo menos 2 kilómetros para pasar la caseta de Amozoc. Tome sus precauciones.
1: Sí, nos están indicando que se está anunciando que en este momento un grupo de personas está tomando la caseta precisamente de esta autopista allá en Amozoc, dejando paso solo a quienes dan una cooperación. Sería por esto, la cooperación, indican, sería de 100 pesos. Y también nos está indicando la red que hay largas filas ahí en la autopista, que tengan mucha precaución, y nos dice lo siguiente.
16: Muy buenos días, hay bastante fila aquí en Tabachines por el apoyo que les van a dar de la tarjeta a los niños del apoyo del gobierno del Rita Cetina. Tomen sus precauciones aquí en San Ramón. Buen día.
1: En San Ramón, en la calle Tabachines.
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17: No te pierdas los jugadores a seguir del México contra Sudáfrica. ¿Qué tal? Muy buenos días, le informa Rafa Crespo en este Radar Mundialista, donde le llevamos la información más importante generada de la máxima fiesta del fútbol. Y es que a las 13 horas en el Estadio Ciudad de México rodará el balón en el partido inaugural de la justa mundialista entre México y Sudáfrica. En la defensa, Johan Vázquez será clave para el orden y la salida con balón controlado desde atrás, mientras que en el medio campo y el ataque, Brian Gutiérrez y Raúl Jiménez levantan la mano para abrir las oportunidades del combinado nacional. Por parte de los sudafricanos, hay que poner mucha atención con lo que haga Lyle Foster, quien actualmente pertenece al Burnley de Inglaterra y es el hombre gol de los rivales.
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17: Policías en la estación tasqueña del tren ligero exigen boleto en mano o acreditación para abordar las unidades con destino al Estadio Ciudad de México, que ya se observan bastante llenas. La diferencia entre los mundiales pasados es que en este tengo ganas y estoy motivado, y que mis jugadores también lo están. El 11 lo tengo ya elegido y estructurado, comentó Javier "El Vasco" Aguirre en rueda de prensa. México es el mejor equipo de este grupo, por eso para nosotros será un partido muy complicado, comentó Hugo Broz, técnico de Sudáfrica. Hasta aquí la información. Sigue en sintonía de la multiplataforma de 5 Radio Comunicación Efectiva y por supuesto de Minuto Cero. Le informó Rafa Crespo.
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15: Son las 7:30 y ahora sí es oficial. Es oficial. Ya se presenta un fenómeno del Niño, está confirmado. La NOAA de los Estados Unidos, la Administración Nacional Oceánica y Atmosférica, NOAA, ha declarado que las condiciones del Niño están en estos momentos registradas ya en el Pacífico tropical. con la superficie del mar, con temperaturas que se han incrementado en los últimos meses. Muchas predicciones sugieren que esto podría terminar en lo que se ha denominado un fenómeno de Super El Niño y que sería uno de los más poderosos registrados hasta ahora. El Niño es una condición, un patrón meteorológico que presiona las temperaturas globales. Según científicos de los Estados Unidos, ha comenzado este fenómeno de El Niño. Ya es oficial. Por otra parte, le vamos a dar a conocer que hay una fuerte movilización de policías antimotines en Calzada de Tlalpan y División del Norte en Ciudad de México. Se mantiene presencia en la zona ante posibles movilizaciones, generando afectaciones viales y tensión en este importante cruce de la ciudad. Ya está, ve nada más la imagen. Ve nada más cuántos elementos de seguridad. Pues sí, no está para menos. Los ojos del mundo están puestos allá y ya están en Calzada de Tlalpan. La línea 2 del metro está cerrada desde Pino Suárez hasta Hidalgo. Esto parte de las movilizaciones. Y la fila de los aficionados para el Fan Fest, ahí tenemos otra imagen del metro, también en Ciudad de México, y ahí ya no están pasando más que con boleto para la inauguración y para el primer partido, ahí ya no dejan pasar. La fila de aficionados para el Fan Fest se extiende en varias calles del Zócalo. Sombreros, banderas y hasta matracas es lo que llevan los aficionados. Y si usted va al Aeropuerto Internacional de la Ciudad de México por la presencia de manifestaciones, le sugieren llegar con suficiente tiempo de anticipación. Solo se permitirá el ingreso a pasajeros con pase de abordar y a los acompañantes que sea estrictamente necesario allá en Ciudad de México. En más información, Donald Trump promete a Irán atacarla con más fuerza. Pagarán el precio, es la advertencia del presidente de los Estados Unidos.
18: El ejército de Estados Unidos anunció que comenzó otra ronda de ataques contra Irán.
19: Veremos qué pasa. Por si se lo perdieron, por si no encendieron su televisor, ayer los golpeamos duro y hoy los vamos a golpear duro otra vez. Veremos qué pasa con el acuerdo. Estábamos realmente cerca de lograrlo, pero nos siguen dando largas, siguen tomándonos por tontos. ¿Y saben por qué? Porque antes trataron con presidentes muy estúpidos. Tengo que reconocer que me avergüenza decirlo.
15: 7:33 a.m, Irlanda del Norte. Ahí las autoridades despliegan cientos de agentes de seguridad tras jornadas violentas de grupos de extrema derecha.
20: Calma tensa en Belfast, Irlanda, tras una noche de tensiones en sus calles donde cientos de ciudadanos se manifestaron en una marcha antimigración organizada por grupos de extrema derecha. La concentración acabó con importantes disturbios, bloqueando calles e incendiando coches y viviendas donde viven migrantes. Todo surge después de un ataque con cuchillo atribuido a un refugiado sudanés que fue captado en vídeo. Las imágenes en las que se le ve apuñalando a otro hombre se viralizaron en internet generando una ola de indignación. Tras los disturbios y con los ojos puestos en las calles para evitar que vuelva a suceder, el ministro del Interior irlandés Naomi Long llamó a la calma y denunció a aquellos que instrumentalizan el miedo legítimo y señaló el rol de las redes sociales en los disturbios de la pasada noche.
15: También nos vamos al Mundial, porque este Mundial va a generar más contaminantes por distancias récord entre los tres países sede. Las emisiones superarían entre los 5 y los 9 millones de toneladas de dióxido de carbono.
21: El transporte generará emisiones inéditas, estima Maël Besson, especialista en transición energética en el deporte.
22: El mundo necesita estos momentos de fervor colectivo. Esto nos aleja de la reducción de las emisiones de gases de efecto invernadero.
21: Sin contar la fabricación de productos de marketing como botellas de plástico y playeras, este mundial podría generar un récord de entre 5 y 9 millones de toneladas de CO2, muy lejos del objetivo de neutralidad de emisiones de CO2 de la FIFA para 2040.
15: Es el Día Mundial de la Lucha contra el Cáncer de Próstata. ¿Ya se hizo su estudio de antígeno prostático? Es muy importante que usted se lo pueda por lo menos hacer una vez al año. Participe, es muy importante para cuidar su salud y evitar problemas. La reflexión de hoy advierte Lao Tse. Lao Tse Tung decía: un viaje de 1,000 millas comienza con un solo paso. solo hay que darlo. Y es que no te debes de abrumar por la inmensidad de tus metas a largo plazo. Enfócate únicamente en dar el paso que tienes justo delante de ti, hoy mismo. ¿Qué te parece? 7:35.
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1: Muy buenos días, ya es momento de este espacio de la nota policiaca, la nota de seguridad e inseguridad, la nota roja, pues, para que usted esté bien informado acerca de lo que ocurre en esta materia en la entidad. Y comenzamos indicándole que hay un accidente de motociclista en el Boulevard 18 de Noviembre, en la intersección con la Diagonal Defensores de la República. Urge que llegue la ambulancia, ahí está tendido el motociclista, nos está indicando la red en estos momentos. Y también le estamos mostrando las imágenes de que ya fue retirada esta camioneta que se volcó esta madrugada en el Triángulo de la Muerte, ahí donde todo el tiempo hay percances. Urge que la Secretaría de Movilidad y Transporte pues haga algo al respecto, porque van a ocasionar más muertes, más personas lesionadas. Urge que se tome ya y muy en serio este problema. Son muchos los automovilistas, algunos de ellos comerciantes, que van muy atentos para hacer su día, comenzar su día de trabajo, y tienen accidentes. No le podemos atribuir esto a la imprudencia en la conducción, porque son muchos los accidentes que ocurren, y en la experiencia propia pues no se ve. Uno no puede llevar las largas ahí en la madrugada y en la noche, porque le afecta al conductor de adelante, y ya cuando uno llega a este punto, si no lo conoce, pues termina perdiendo el control, porque se encuentra uno prácticamente con esta división, con esta zanja. Urge que pongan ahí algunos pues fantasmas luminosos, que se mejore la iluminación, que haya una mejor señalética, que se repare la barra de contención, que ya ahí pues está derribada a causa de los múltiples percances. Cantada vale doble. Antes de que ocurra un percance mortal, urge que se ponga a trabajar la Secretaría de Movilidad y Transporte ahí en esta zona para evitar que haya más afectaciones. Afortunadamente, los últimos que le hemos contado son solo daños materiales, pero nos salió barato el accidente del pasado fin de semana, cuando se fue este autobús del Tecnológico de Tepeji de Rodríguez. Solo 9 lesionados de los 43 que viajaban a bordo. Nos salió barato, pudo haber sido peor. Ojalá y pronto se atienda esto ahí en esta autopista, en la desviación hacia San Felipe, Hueyotlipan. Y ayer por la noche hubo un percance vehicular allá en la carretera federal El Seco Esperanza, donde ahí en el lugar perdió la vida una femenina y hubo 3 lesionados, entre ellos 2 menores, cuando colisionaron estas unidades. Lamentablemente se confirma que, además de la niña que murió en el lugar, pues al ser llevada al hospital una mujer ya adulta también murió, así es que asciende a 2 las víctimas fatales de este percance vehicular allá en la zona de Ciudad Cerdán. Y ayer por la tarde se dio una fuerte movilización policiaca ahí en la zona de lo que es San Miguel, en esta parte del penal. Se veían a policías municipales a toda velocidad circulando por la zona. Iban buscando una camioneta que previamente había sido robada, esta camioneta en la colonia El Mirador. Logran darle alcance a un costado del penal de San Miguel y ahí recuperan la unidad. No se informó que hubiera personas detenidas por estos hechos, pero se recuperó este vehículo robado. Se dio parte a la fiscalía para que se hagan los trámites correspondientes de investigación y para la devolución de este vehículo a su legítimo propietario. Y ahora nos enteramos que el pasado fin de semana, por medio de las redes oficiales de autoridades federales, que el pasado fin de semana en San Pedro Cholula fue detenido un hombre y una mujer. El hombre es nada más y nada menos que Homero N., alias La Tripa, quien, de acuerdo con la información que da a conocer las autoridades federales, se trata de un criminal del estado de Morelos que viajaba en un auto azul. También fue detenido con una mujer. Cabe destacar que a este sujeto se le están vinculando, se le relaciona con delitos de alto impacto. En su parte, la mujer de nombre Sandra, pues está también detenida junto con él. No se ha mencionado cuál podría ser la participación de ella en la célula delictiva que encabeza este sujeto. Cabe destacar también que la hija de Sandra, una menor de edad, una adolescente, pues pedía apoyo porque asegura que su mamá fue detenida injustamente y que pues depende de ella esta adolescente y un hermanito de tan solo 2 años de edad. Es lo que se informó y pues bueno, están a disposición de la Fiscalía General de la República. En más información, le hemos informado también en las diferentes redes oficiales de Cinco Radio que el día de ayer en la Plaza de la Tecnología llegó un dispositivo de seguridad a cargo de normatividad de municipal, auxiliados precisamente de la Policía Municipal, para hacer la revisión de la documentación. En estos establecimientos se encontró que 6 de ellos no contaban con la licencia de funcionamiento, por lo cual fueron clausurados. Hubo molestia de los comerciantes, pero no pasó a mayores, más que algunas ofensas verbales en contra de las autoridades. Son operativos que no gustan, sabemos, pero es muy necesario que todos tengamos la documentación en buen estado. No pasó a mayores, hay 6 establecimientos que fueron clausurados, tienen 15 días para pagar su multa respectiva y hasta 45 días nos indican las autoridades para que puedan pues obtener estos documentos que les hacen falta. En más información, la Secretaría de Seguridad Pública del Estado informó que junto con la Marina lograron detener a una mujer presunta integrante de la banda de las Rubí. Las Rubí son unas ladronas que se especializaban en robo por medio de la modalidad de carteristas, es decir, se subían en rutas de transporte, ahí despojaban a sus víctimas de carteras y objetos de valor. Luego descendían de los vehículos y escapaban. Ahora algunos de estos miembros de esta banda de las Rubí se dedican al narcomenudeo. La detenida es de nombre Dulce María, de 27 años de edad, detenida por la Policía Estatal y la Marina. En más información, el día de ayer le indicábamos que en Texmelucan, en los límites con Tlaxcala, fue localizado un cadáver embolsado. Se trata de un cadáver de un hombre que está en calidad de desconocido. Fue llevado así al anfiteatro de la ciudad de Puebla para que se le practique la necrocirugía. De esta manera se obtendrán detalles acerca de cómo lo privaron de la vida. También habrá detalles acerca de la media afiliación, lo que permitirá más adelante poder identificar a este varón. Se presume una ejecución entre grupos delictivos que operan en esta zona limítrofe entre Puebla y el estado de Tlaxcala. En más información, ya fue identificado este hombre que aquí ayer, muy temprano, en Buenos Días, el noticiero de la gente, le informábamos que había sido encontrado sin vida en campos de cultivo de San Miguel Canoa. Se confirmó que tenía huellas de violencia, para ser más preciso, impactos de arma de fuego, algunos golpes, y tenía un objeto incrustado en la zona genital. Este hombre fue perfectamente identificado, tenía 28 años de edad, ahora se sabe, y también se sabe que llegó su esposa para identificarlo como Edgar, de 28 años de edad, era vecino de San Pablo del Monte, en el estado de Tlaxcala, y de acuerdo con fuentes policiales, pues se dedicaba a la venta de droga, es decir, al narcomenudeo. Y para finalizar, le presento esta información. También allá en Texmeluca ocurrió el día de ayer en Santa María Moyoxingo, esta comunidad, pues donde hay muchos grupos delictivos, ocurrió una ejecución. Un hombre fue acribillado a balazos, le dispararon en 9 ocasiones, 9 casquillos se hallaron en el lugar y además también se encontró un cargador abastecido. Se presume una ejecución entre grupos criminales y un ajuste de cuentas, aunque no se descarta alguna otra línea de investigación. El hombre asesinado es de nombre Iván, de 34 años de edad. Y para que se quede con un mejor sabor de boca, le presentamos este servicio social. Se busca a Pancho. Pancho está desaparecido, está perdido, es un cachorro, se presume que se escapó, su familia lo está buscando. si usted lo vio, se reportó como extraviado cerca de la Universidad Cuauhtémoc. Él está, es muy querido por su familia. Ahí están los datos de contacto. Si usted lo ve, por favor, contacte a la familia para que pueda regresar a su casa este perrito llamado Pancho. Son las 7:45. Es momento de ir a un corte, es breve y volvemos.

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1: Nada más le digo, la gente ya va en camino al Estadio Ciudad de México a unas horas de que inicie este torneo. Se van a concentrar cerca de la Central del Sur y lo más que puedan llegar cerca del estadio. Esto lo da a comunicar la gente en esta marcha. Hace unos minutos la presidenta Claudia Sheinbaum aseguró que el Mundial se llevará a cabo de manera normal y advierte que la seguridad está garantizada para todos. Felicita a la selección y le desea lo mejor de las suertes, así lo dijo.
2: Una parte que no dimos la última vez que hablamos del Mundial Social y también de orientación turística, que ahí siéntense por favor. Orientación turística que hay para todo el Mundial, tanto en la Ciudad de México como en Guadalajara y en Monterrey. Entonces, sobre ese tema va a hablar primero Gabriela Cuevas, luego Zoe Robledo, Abraham Carro y al final Josefina Rodríguez, secretaria de Turismo. Después están con nosotros Mario Delgado, Martí Batres y la secretaria de Gobernación, Rosa Isela. Nos van a platicar qué fue lo que pasó ayer en las pláticas con la CENTE, las movilizaciones que hubo ayer y qué se espera el día de hoy. Como dijimos, el Mundial, la inauguración del Mundial se va a llevar a cabo muy bien, sin problema. Está todo el equipo del gobierno de la ciudad y el gobierno de México para garantizarlo. Va a estar muy, muy bien. Y como siempre, toda la suerte a la selección nacional.
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1: Un gusto recibirte aquí en el estudio, Daniel Santín, experto en seguridad, en ciberseguridad. Mi tocayo Raúl Miranda no pudo estar, pero aquí estás en su lugar. Y este tema de la ciberseguridad, especialmente con el uso de inteligencia artificial, es todo un tema. Bienvenido, Daniel.
3: Muchas gracias, Raúl. ¿Qué tal, amigas, amigos? Qué gusto saludarlos. Buenos días.
1: Pues hoy con la inteligencia artificial, ya me decías antes de entrar al aire, no hay piratas. Sí hay piratas informáticos, pero están utilizando ya las herramientas de inteligencia artificial que, como los seres humanos, pues no descansan.
3: Exactamente. La evolución de los incidentes cibernéticos, delitos cibernéticos, ataques cibernéticos, como queramos llamarlo, ha sido muy grande en los últimos años. Sí. Ahora, por supuesto, estos grupos de ciberdelincuentes siguen atacándonos, pero ahora utilizan herramientas automatizadas, inteligencia artificial, y es entonces donde nosotros también tenemos que utilizar esta tecnología para protegernos, porque sin duda, pues imagínate estar 24/7 atacando, siendo atacados por una máquina que no descansa y que además está en continuo aprendizaje, explorando vulnerabilidades,
1: ¿no? Cuando decías, Daniel, que debemos estar al pendiente, ¿quiénes son esos? ¿Quiénes debemos estar? ¿El usuario en casa? Las empresas, por supuesto, porque hay información sensible.
3: Así es. Sin duda esto debe ser parte de un ecosistema de seguridad digital que empieza desde incluso en casa, desde los pequeños, porque los delitos cibernéticos contra menores también han aumentado. Tenemos que aprender a proteger mejor nuestros datos, nuestra privacidad, nuestra información, por supuesto nuestros recursos. Ellos van por dos cosas, por dinero o por información que pueda generarles dinero. También hay que estar conscientes que como país tenemos ciertos niveles de ataque intensos. México ha sido de los países más atacados en muchos años y también se debe a ciertas fallas estructurales que no hemos podido arreglar como país. Entonces, tenemos que aprender a protegernos nosotros. Y sin duda en las empresas, todas las empresas son vulnerables, prácticamente de todos los sectores están siendo atacadas. Hay un ataque que, recordemos, ya se ha platicado en algunos momentos, es el ransomware, que es cuando te hacen un secuestro digital de tu información, es decir, tú tienes tu computadora, tu dispositivo, pero no puedes acceder a la información. Y eso es porque ya hubo un robo, una encripción.
1: Y alguien le puso un candado.
3: Y tú no tienes la llave.
1: Claro.
3: Exactamente.
1: Ahora, recientemente tuviste la oportunidad de estar en Taiwán y ahí hubo una conferencia muy importante, si nos puedes contar sobre
3: esto. Así es, hemos estado, seguimos participando con estos temas en Taiwán. Estuvo presente Jensen Huang, quien es el CEO de una de las empresas más grandes del mundo en temas de chips, de semiconductores. Y él hizo un keynote muy interesante que está disponible en redes sociales, en donde habla de puntos muy interesantes de lo que viene en inteligencia artificial en los próximos años. También dijo que Taiwán es el epicentro de la inteligencia artificial. Ellos van a estar invirtiendo más de 150 mil millones de dólares anualmente en el desarrollo de esta tecnología. Eso provocó que incluso las acciones de la empresa crecieran un 8%, y ahí nos da la línea de lo que viene, tanto para desarrollar como para protegernos. La inteligencia artificial no es buena ni mala, simplemente depende de quién la usa y para qué la usa.
1: Aquí la inteligencia artificial la están utilizando los piratas para atacarnos, pero también la inteligencia artificial la podemos utilizar para defendernos.
3: Así es. De entrada, tener un antivirus en nuestro celular, en nuestros equipos, que usen inteligencia artificial para que estén detectando los principales vectores de ataque. Por ejemplo, cuando nos envían una liga con un phishing o con código maligno que nos puede generar algún problema. Entonces, la inteligencia artificial va a revisar esa información antes de que nosotros la utilicemos. Es decir, cuando la utilicemos ya sabemos de manera segura qué tiene, qué no tiene y qué daño puede generarnos.
1: Con esta experiencia de Taiwán, ¿qué México debe de hacer en este sentido?
3: Tenemos que fortalecer las habilidades digitales de las personas. Nos falta aprender a identificar esta tecnología. La realidad también es que debemos estar conscientes que la inteligencia artificial debe fortalecer nuestras habilidades digitales, no sustituirlas. Es decir, debemos trabajar en un esquema de simbiosis en donde nosotros utilicemos de manera adecuada la inteligencia artificial, incluso para cuestiones éticas, en las universidades, en los empleos, porque ahora ha habido casos de gente que sube información confidencial a su inteligencia artificial sin un modelo de gobernanza, filtran datos confidenciales, utilizan las versiones gratuitas. Entonces, debemos desarrollar el pensamiento crítico para ver cómo utilizamos a nuestro favor la inteligencia artificial.
1: Pues esto, sin duda alguna, es un tema muy, muy importante que me dará mucho gusto seguir platicando. Daniel Santina, experto en ciberseguridad, muchísimas gracias por estar aquí en Buenos Días. ¿Cómo podemos establecer contacto
3: contigo?
1: Claro que
3: sí, muchas gracias. Con todo gusto, sí. La idea también es que incrementemos nuestros niveles de ciberseguridad. Los ataques han crecido en los últimos 5 años de manera constante. Cuando creemos que vamos avanzando, nos salen ellos con un modelo de innovación muy fuerte, y entonces es importante que pongamos este tema sobre la mesa. Mis redes sociales, @desantinmex, o mi número telefónico 222-116-1402. Con todo gusto podemos platicar.
1: Muchísimas gracias. Son en 2 minutos, serán las 8 de la mañana. Pausa.

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1: Accidente sobre la autopista México-Puebla. ¿Qué tal? ¿Cómo le va? Muy buenos días. Sea bienvenido al informativo Radar correspondiente a las 8 horas, donde le comentamos que se registró un accidente vial a la altura del outlet sobre la lateral de la autopista México-Puebla con dirección hacia la Ciudad de México, por lo que se recomienda a los automovilistas tomar precauciones y considerar posibles afectaciones viales.
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1: La Fiscalía General de Puebla informó que mantiene abiertas 4 carpetas de investigación por los hechos registrados en la vía Tlixcayotl, donde se reportaron daños a vehículos en circulación y lesiones a personas presuntamente ocasionadas por proyectiles. 3 expedientes corresponden a daños en propiedad ajena y 1 por lesiones. Entre los casos investigados se encuentra un motociclista que requirió atención médica. Las autoridades continúan con el análisis de indicios balísticos, material videográfico y diversas diligencias para identificar a los responsables. La Secretaría de Seguridad Ciudadana de Ciudad de México recordó que el Centro de Atención Turística opera las 24 horas para brindar orientación y apoyo a visitantes durante el Mundial. También ofrece atención en temas de policía cibernética, asuntos internos y protección a mujeres. La carga de un tráiler se ladeó a la altura del kilómetro 72 de la autopista México-Puebla, lo que genera afectaciones a la circulación en uno de los carriles. Se recomienda conducir con precaución. Autoridades atendieron el reporte de un socavón ubicado en la calle Eucalipto, en la Junta Auxiliar de Amalucan, por lo que la situación ya fue intervenida en la zona. Le presentamos también que se registró un accidente de motociclista en el cruce de Boulevard 18 de Noviembre y Diagonal Defensores de la República. Personas involucradas solicitan el apoyo de paramédicos en la zona. El clima hasta estos momentos es de 17 grados centígrados. Le invito a que continúe en sintonía de 5 Radio a través de todos nuestros canales de información y de Buenos Días, el noticiario de la gente. En los controles, Duval Rubio, en las redes Alex Denicia, para Radar informó Max López. Excelente día.
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1: 8 de la mañana con 4 minutos. Mientras tanto, la voz del INE.
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0: ¿Qué tal? ¿Cómo le va? Muy buenos días. Continuamos aquí en Buenos Días, el noticiario de la gente. Con el gusto de saludarle, ya son las 8:08 y ahora ya estamos transmitiendo en vivo y en directo desde Toyota Angelópolis. 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Y está aquí conmigo también mi compañera Nayeli Aguilar Rodríguez.
1: Rafa, auditorio, que tengan un excelente día. Son 8:09. Muchísimas gracias por estar acompañándonos. Y hay varios accidentes. Tenga mucha, mucha precaución. Si usted quiere ver el Mundial, la quiere pasar muy bien en familia, cuídese mucho, maneje con paciencia, sobre todo con mucha precaución, para que no vaya a chocar. Y vamos a escuchar en dónde están estos percances.
2: Aquí para reportar un accidente en la 25 Sur y la 33. Un Chevy contra un, creo que es un Aveo blanco, solamente se ven daños materiales. Con cuidado.
3: Buenos días, los quiero. Nada más para reportar que aquí en la central de Abastos, bajando el puente hacia el centro, digamos, está una persona, un neón rojo, con una persona dentro. Al parecer se quedó dormida, pero chocó en el puente para subir como para el Mercado Hidalgo.
1: Y también tengan mucha precaución, sigue la carga vehicular por este tráiler que se ladeó a la altura del kilómetro 72, es sobre la autopista México-Puebla y provoca afectaciones en uno de los carriles, así que se recomienda tomar mucha precaución.

0: Y paciencia, y si no, mejor evite la zona, no conduzca por ese lugar en la autopista México-Puebla, kilómetro 72. Y nos están pidiendo las mini mañanitas, vamos a escuchar para quién.
1: Buenos días, Cuatro Fantásticos. ¿Podrían ponerme las mini mañanitas para mi hija que cumple 17 años, Alondra Rubio?
0: Muchas felicidades.
1: Buenos días.
0: Muchas felicidades para tu niña Alondra, que se la pase muy bien. Y aquí están las mini mañanitas de parte del equipo de Buenos Días. 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
0: Sí, exactamente. 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Son 8:12 a.m. y les vamos a platicar acerca de este tema que la verdad es que alarma mucho por lo que se dio a conocer en el Congreso del Estado, y es que decía su presidente, Pavel Gaspar, que grupos delictivos estarían aprovechándose de menores de edad en zonas de la Sierra Norte de Puebla, porque se están fomentando adicciones desde edades tempranas, y señalaba que hay que hacer algo. Es algún tema que llama mucho la atención, sobre todo porque son pequeños, porque son vulnerables, porque todavía no tienen conciencia, no han madurado y son muy fáciles de manipular, pero lamentablemente para lo malo. Así que hay que tener mucha precaución en este sentido que comentaba el diputado Pavel Gaspar, porque además pues es preocupante, ¿no? Sabemos en qué puede terminar este tema de las adicciones. El que tú puedas salir de ella cuesta mucho trabajo, y además pues se están metiendo con los pequeños, ¿no? Que es algo que llama a concientizar, y sobre todo a estar muy alertas entre los padres de familia. Y vamos a escuchar lo que comentaba el funcionario, el presidente del Congreso del Estado, Pavel Gaspar.
3: Compañeros, que hoy en la Sierra Norte, en la Mixteca Poblana, las y los niños entre 10, 12 a 16 años los utilizan los grupos penitenciarios en las escuelas, y eso lleva una cadena de iniciativas, como el tema de la mochila, como el tema de los celulares, como el tema de emociones, y hay posiciones diferentes donde debemos poner en orden el tema de los anexos. Yo estoy de acuerdo en que se deba de ver este tema, pero sí, lo he dicho, respetando la autonomía de los anexos, porque el tema de la drogadicción es un tema de emociones. Entonces habría que ver hasta qué punto sirve en una primera etapa que puedan intervenir los psicólogos y psiquiatras, porque lo he comentado, es un tema también de espiritualidad, los anexos.
0: Pues ahí está lo que comenta el diputado y también presidente del Congreso. Ya habíamos hablado anteriormente con él acerca del tema de las adicciones. Ahorita estamos hablando de los más pequeños, pero también en adultos, y sobre todo lo complejo que suele en que tú puedas salir de estas adicciones. Sabemos que hay centros de rehabilitación, algunos son malos, otros no, sí han sacado adelante las personas, pero es un infierno, ¿no? Quien vive en el mundo de las adicciones es un infierno, no solamente para él, sino también para la familia, Rafa.
4: Y qué bueno que Pavel Gaspar, que conoce muy bien la zona de la región Mixteca, conoce este tema de las adicciones, le está entrando y le está entrando de frente. Ahora él alertando a que precisamente en esas edades tan tempranas es donde más se fomentan las adicciones. Imagínate, los delincuentes, los que se dedican a venderlas, pues saben que si desde pequeños los tienen, ahí tienen a todos sus consumidores. Está en nuestras manos también como adultos, como padres de familia, pues ayudar también a la autoridad a que esto pueda disminuir. Es el cuarto, son las 8 de la mañana con 15 minutos. Le tenemos más información porque la presidenta municipal de Atlixco, Ariadna Ayala, realizó un cabildo en Colonia. Esto para avanzar en la regularización del fraccionamiento El Cerril, que llevaba más de 25 años sin certeza jurídica. Es algo que también pueden hacer los ayuntamientos, así pueden apoyar a sus vecinos. Esto es lo que se escuchó.
5: Hay pendientes, por supuesto. Cuando nosotros llegamos en el 2021, pues recibimos creo que alrededor de 70 fraccionamientos irregulares. Hoy, dentro de las acciones jurídicas que hemos realizado para brindar certeza a los atlixquenses, sobre todo certeza respecto de su patrimonio, pues son arriba de 117 acciones las que llevamos realizadas. Entre regularización de fraccionamientos, entre el reconocimiento ya de la propiedad respecto de inmuebles públicos, entre el reconocimiento de vialidad. Entonces, sí es un número importante, porque además cabe destacar que aquí faltan, en estos 117 se tendrían que sumar las escuelas que tienen certeza jurídica, y que de las 232 escuelas que tenemos, cuando llegamos solamente 20 tenían certeza jurídica. Hoy son arriba de 100 las que tienen certeza jurídica, y bueno, se suman a estas acciones, que sin duda es fundamental por la certeza que les da en su propio patrimonio, pero aparte por la plusvalía que representa a la hora de la regularización.
4: Ahí está, es algo que pueden hacer los ayuntamientos y de esta manera ayudar a las comunidades a acudir con la certeza jurídica que necesitan en su propiedad todos los vecinos. Además, la misma Ariadna Ayala informó el inicio de una nueva obra, una obra pública en la calle del fraccionamiento El Cerril. Precisamente ahí en esta región se invertirán más de 5 millones de pesos y así lo comentó.
5: Bueno, pues el monto de la obra, entre la combinación de recursos entre la dirección de obra pública, que corresponde al ayuntamiento más lo de Soapama, pues está alrededor de los 5.5 millones de pesos. Entonces es un monto importante que corresponde a toda esta calle que es el Cerro del Charro. Y bueno, pues son prácticamente 3.481 personas aproximadamente, porque pues todas transitan, esta es la calle principal y que es la más urgente, porque bueno, las perpendiculares en el fraccionamiento por supuesto que también son importantes e iremos trabajando con ellas, como ha sido el caso de Omex también, por ejemplo, y que se van a ir rehabilitando poco a poco. Pero esta que es la que utilizan todos, por la que pasan todos, bueno, pues por supuesto que es la primera en ser atendida.
4: Ahí está lo que sucede en Atlixco y que le digo a usted, se está trabajando también en las colonias. Hoy tenemos, cuando son las 8:18, les recuerdo, el inicio o la inauguración de la CONCAFET. Es esta Convención Nacional de Café en Puebla. Se está convirtiendo ya en un clásico de temporada para que usted acuda, pues no solo el pretexto es el café, claro, y que pueda usted adquirir el que más le gusta. Está usted ahí con los productores, muchos de ellos convertidos ya en baristas, que saben del café, que saben a usted platicarle del aroma, de la textura, de la consistencia que tiene cada una de las marcas, y sobre todo son marcas poblanas, están encabezados ahí, muchos de ellos aglutinados y respaldando esta firma 5 de mayo. 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Esto de la CONCAFE allá en el centro de convenciones es el William O. Jenkins, el que está en el Boulevard 5 de Mayo y la 4 Oriente. Es la entrada es libre, pero además del café hay diversas actividades, hay hasta una carrera con los bultos ahí del café, tiene usted que mostrar mucha habilidad. Hay algunos recuerdos, antojitos, algunos de ellos pues les permiten, porque además ellos lo manejan, la combinación del mezcal con el café, que tiene que ser muy delicada, tiene que ser muy bueno el barista para hacerla y lograrla. Todo esto encuentra usted hoy a partir de las 11. A las 11 es la inauguración, ya una hora después ya podrá usted ir allá al centro de convenciones y, que le digo, se ha convertido prácticamente en una tradición de aquí de los poblanos. 8:19.
0: Y ya nuestro compañero Marcos Bravo también nos mandó un video, porque recuerden que en el Zócalo de Puebla van a tener esta zona de el Fan Fest o el Fan Zone con transmisión del partido. Van a tener videojuegos, hay canchas, va a haber muchas actividades, pero no solamente hoy, sino durante todo el Mundial ustedes van a poder acudir al Zócalo de Puebla, y disfrutar de este atractivo. Y vamos a escuchar ya lo que se encontró desde muy temprano nuestro compañero Marcos Bravo.
6: Se siente por fin la vibra de la Copa del Mundo. En estos momentos me ubico en el Zócalo de Puebla y, como ustedes se pueden percatar, está una enorme pantalla aquí en el Zócalo de Puebla con muchas sillas. ¿Sabe para qué? Para que las personas vean a disfrutar los 39 días del Mundial, 39 partidos que se van a estar transmitiendo en esa pantalla. Por lo que, si usted no sabía o pensaba dónde voy a ver los partidos, pues fíjese usted que este es un buen lugar. Además de la pantalla que se encuentra a un costado de la catedral, va a haber diferentes actividades. ¿Qué nos estaban diciendo? Le estoy presentando en las imágenes que hay canchas de fútbol, canchitas, para que ustedes echen una retita ahí con todos los amigos. También hay sala de videojuegos para que usted también se eche una partida ahí de fútbol, y va a haber diversas actividades en el Zócalo de Puebla. Exactamente, le mencionaba, a un costado de la catedral. Pero por lo menos el día de hoy se esperan un aproximado, únicamente en las sillas, de 500 personas. Pero va a haber demasiada gente, y les aseguro que todo esto se va a llenar de gente, todo. Por lo que va a ser mayor la cantidad de aficionados que van a disfrutar, por lo menos, de la inauguración de la Copa de Fútbol Mundial en territorio de Puebla.
0: Y ahí está la imagen que nos envía Marcos Bravo. Esta pantalla está instalada a un costado de la catedral, está entre la catedral y el Zócalo de Puebla. Ahí están instaladas esta pantalla y también las sillas para que lo puedan ver cómodamente. Ahí también Marcos Bravo tuvo la oportunidad de platicar con una de las personas, con un aficionado. Él dice que cada 4 años va al Zócalo a apoyar, y es don Vicente quien comenta más acerca de este partido, que ya está a tan solo unas horas de que vean jugar a México contra Sudáfrica.
7: Buenos días con el señor Vicente. Como siempre, venimos cada 4 años a ver el Mundial. Siempre venimos. Siempre es bueno apoyar al equipo, ¿no? Esto no es de toda la vida y hay que estar con todo para que Puebla resurja como el primer, que sean de los equipos, ¿no? Que sean la representación a nivel nacional, que siempre apoya a la selección mexicana. También saludos a Nayeli y a los 4 fantásticos, que estén bien. Toma un cafecito para despertar.
6: Oiga, ya por último, ¿qué espera de la selección mexicana? ¿Avanzamos a la siguiente ronda o nos quedamos nada más en fase de grupos?
7: Avanzamos y vamos por más, ¿eh? Tal vez se enfrente uno con Canadá o con Japón.
6: De acuerdo. ¿Algún mensaje que quiera darle también al auditorio para que se vean a disfrutar el partido, por si tal vez no saben dónde verlo? Aquí es un buen lugar, ¿no?
7: Ah, pues que vengan con todas las ganas y con todo el gusto para apoyar a México y a Puebla.
6: De acuerdo.
7: Traigo sonido y una trompeta y la bandera.
6: ¿Qué se entiende? ¿Viene a apoyar bien al...?
7: Sí, con todo, vamos con todo, te digo. Vamos a que Puebla sea una ciudad deportiva y que sea de campeones.
0: Pues ahí está, bien, bien preparado don Vicente, le mandamos un saludo, muchísimas gracias, y vemos que ahí va con su trompeta, lleva su bolsita, lleva su playera, no, bueno, va con todo para el juego.
4: Exactamente, como debes prepararte, ya tiene la verde del tri, bueno, del tricolor, que también hay que tener cuidado con las palabras. Y en esta ocasión ahí en el Zócalo, él va a estar cómodo, no solo son las sillas, hay una techumbre para que se proteja usted del sol y además también para que la pantalla rinda mejor y usted tenga la mejor resolución de este encuentro. En especial el de México-Sudáfrica es el que se tiene que seguir hoy y estaremos bien pendientes, porque también tenemos el de República Chequia, se va a enfrentar a Corea y es otro duelo del que tenemos que estar bien pendientes porque son los rivales de México en el grupo. Este lo tendremos en la tarde a partir de las 6:30. Ese ya va solo por el canal que tiene todos los derechos de este mundial para que usted lo pueda y para que esté pendiente y que vayamos conociendo a los siguientes rivales.
2: Vamos con más información. Le vamos a indicar que en la fuga de San Francisco Tlaloc el día de ayer, recordemos que estuvo la fuga muy intensa y que había problemas. Ayer es tanta la fuga y la presión que hay ahí en el gas que, pues bueno, no se pudo cerrar ayer. Ahorita están llegando los cuerpos de emergencia, bomberos, Protección Civil y el área técnica de Petróleos Mexicanos es quien está ahí trabajando. Así es que pues tengan mucha precaución, estarán dando las indicaciones si es que hay que dar alguna indicación a la población. Muy pendiente ahí la sociedad civil, por favor, con este tema allá en San Francisco Tlaloc. También nos están informando que el día de ayer en la 4 Poniente y 9 Norte un hombre agredió a golpes a una persona de la tercera edad. Y había preocupación porque decía que la policía se lo llevó, pero no sabían qué había pasado con él. Pues bueno, le confirmamos que este hombre llamado Alan Arturo iba drogado y por eso terminó golpeando a esta persona de la tercera edad. Está detenido, fue remitido ante el juez calificador por parte de la Policía Estatal Turística. Así es que tómenlo en consideración. Y también le estamos informando en las plataformas digitales de Cinco Radio, ahí puede ver las fotografías ahorita con mi compañero Alex Denicia también, que la ruta 33, la unidad número 58, se le salió el eje y quedó ahí varada. Está ahí completamente estorbando. Tómelo en consideración. Y ya para finalizar este espacio, pues bueno, le decimos que este perrito que le presentábamos hace unos momentos, que estaba desaparecido ahí en la zona de la Universidad Cuauhtémoc, está en la Universidad Cuauhtémoc y ya apareció la mamá. O sea, los propietarios, así es que buenas noticias para este perrito que está desaparecido.
0: Pues qué bueno que ya aparecieron los dueños y vámonos a escuchar a Manu Sánchez.
8: Deportes. Mucho éxito a nuestro país en su participación en la Copa de Fútbol más importante del globo terráqueo. Muy buenos días, audiencia de Buenos Días, el noticiario de la gente, y a los cuatro fantásticos de la información. Manu Sánchez les saluda con todo el gusto con las actualizaciones más recientes e importantes del mundo de las llaves y los costalazos. Y es que tristemente se ha dado a conocer que el ex luchador Carlos Santiago Espada, también conocido como Conan el Bárbaro, ha tenido que ser amputado de sus dos extremidades inferiores. Y esto debido a complicaciones de una enfermedad crónica con la cual estaba lidiando el cubano. Todo esto se reveló con una entrevista que hizo Vince Russo y los detalles fueron compartidos por él mismo a través de redes sociales. Hablando de lesiones y de lucha libre, Greco el día de ayer tuvo una participación en el informativo CMLL Informa, donde había confesado que ha estado lidiando con lesiones durante los últimos 3 años y debido a ello ha tomado una decisión muy importante, y es que también ha anunciado que cuelga las botas y la máscara y se ha retirado para darle paso a una nueva etapa en su vida profesional, ahora como referee, mismo que veremos en acción a partir del próximo sábado y será conocido ahora con su nombre de pila, Omar Palacios. En otros temas, Tiger Mask ya está en México y tendrá una participación importante a partir de este viernes en la Arena México, y aquí el próximo lunes 15 de enero lo tendremos en el Templo del Dolor, la Arena Puebla. Recordemos que este legendario luchador japonés está realizando su gira del adiós, así es que prácticamente estas serán las últimas oportunidades para poder verle en acción. Hasta aquí la información del deporte de las llaves y los costalazos. Para Buenos Días, informo Manu Sánchez.
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9: El Zócalo de Puebla contará con una Fan Zone. ¿Qué tal? Muy buenos días. Los saluda con mucho gusto Rafa Crespo en el Radar Mundialista. El Zócalo de Puebla contará con una Fan Zone donde los aficionados podrán disfrutar de la transmisión de partidos, videojuegos y espacios deportivos durante la celebración mundialista. La fila para ingresar al Fan Fest se extiende por varias calles del Zócalo de la Ciudad de México, donde cientos de aficionados esperan para disfrutar de las actividades relacionadas con la justa mundialista. Banderas, sombreros y matracas forman parte del ambiente que se vive entre los asistentes y ya se concentran en el centro histórico. Daniel llegó desde las 5 de la mañana al Estadio Ciudad de México para la inauguración del Campeonato del Mundo. El aficionado originario de León, Guanajuato, relató que él y su hermano Francisco vendieron algunos electrodomésticos para poder asistir al evento.
10: ¿Cómo te llamas? ¿Cuál es tu nombre?
11: Daniel Morales.
10: Daniel Morales. Daniel, ¿desde qué horas estás aquí?
11: Llegamos aproximadamente como a las 5 de la mañana, venimos de León. Nos venimos desde la madrugada porque ya no encontramos hoteles ni nada de esto. Entonces, madrugamos, llegamos a la central y nos venimos para acá.
10: ¿A la central del sur?
11: A la del norte.
10: ¿A la del norte?
11: Sí.
10: ¿Y del norte cómo lo hiciste, Tomás?
11: Nos venimos en Uber, sí, sí.
10: ¿Qué hiciste para venir hasta acá? O sea, ¿qué dejaste invertido con el alto costo de los boletos?
11: Honestamente, lo pude agarrar a precio. Sí, tuvimos la suerte de comprarlo a precio, pero bueno, fue una inversión que... A lo mejor no fue tan difícil por el evento que es. Sí tuvimos que vender ahí por pues unas cosillas en la casa, algunos electrodomésticos, cosas así para venir.
9: Sigue en sintonía de la multiplataforma de Cinco Radio Comunicación Efectiva y también de Minuto Cero. Le informó Rafa Crespo.
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12: ¡Ya llegaron los mexicanos!
13: ¡México! ¡México! ¡México!
12: ¡Dímelo, papi!
14: 8 de la mañana con 31 minutos y tenemos información importante para usted. 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
12: Capitano
13: Ochoa, Ochoa.
12: Obed Vargas, Gilberto Mora,
13: el Morita,
12: Santi Jiménez.
4: Faltan ahora 28 minutos para las 9 y seguimos aquí en Toyota Angelópolis para reportarle a usted que ya se restableció la circulación en ambos sentidos en la pista Puebla-Acatzingo, esto a la altura de la caseta de Amozoc, luego del retiro de unos manifestantes que estaban en esta autopista súper transitada y que habían provocado tránsito intenso. Este último es el reporte de Capufe. Además, ya hay un accidente vial en Boulevard Valsequillo a la altura de Ciudad Universitaria y la Panadería Esperanza. Para que lo tome usted en cuenta, esto es con el sentido al Centro Histórico y también está provocando tráfico de locos. 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
15: Muchas gracias.
4: A Raúl.
16: Y bienvenido y muchísimas gracias. ¿Y cuál es tu pronóstico?
15: No, pues 3-1 México, ¿no?
16: 3-1 México.
4: 3-1 México. Muy bien, cuando son ahora las 8:38, faltan 22 y las 9, vámonos a una pausa y seguimos aquí en Toyota Angelópolis.
16: Antes de la pausa, Rafa, comentar, había mucha preocupación en Ciudad de México, en el Zócalo, si iba a haber Fan Fest. Sí va a haber, lo ha confirmado ya Clara Brugada, la jefa de gobierno, sí se va a abrir y es que la fila estaba kilométrica para poder accesar. Y es la voz de Clara Brugada allá en Ciudad de México.
17: Amigas y amigos, buenos días, buenas noticias. Hoy gana México. Y además les informo que aquí en el Zócalo se abren las puertas para el FanFest, para ese gran festival futbolero, para disfrutar, para acompañar con mucha emoción a nuestra selección. Ven aquí con pantallas gigantes para poder disfrutar. Recuerda también que hay 18 festivales futboleros que te esperan a lo largo y ancho de la ciudad.
16: Pues ahí está el mensaje de Clara Brugada. Sí, se va a hacer el FanFest. Pausa y volvemos.

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17: Auditorio, en este mes lleno de fútbol, ¿qué mejor que reconocer todo lo que los padres hacen por sus seres queridos? Son una figura fuerte, pero también enfrentan desafíos diarios, como el dolor de espalda. Y para esto nos acompaña el licenciado Gerardo Anderud, quien es director general del Centro de la Columna Vertebral. Gerardo, pues platícanos, tú también eres padre, y quiero que compartas con nosotros la forma en que ustedes influyen en la salud de las personas.
18: Claro que sí, Max. Muchas gracias por la invitación. Una felicitación a todos los papás. Y sí, los papás, la mayoría de nosotros nos encanta el fútbol, ¿no? Algunos lo practican, unos lo ven, unos lo viven, lo gozan, lo sufren. Y muchas veces, por estos dolores en la espalda, no puedes disfrutar de estas situaciones tan, tan sencillas como es el poder ver un partido de fútbol, el poder estar acostado o sentado viendo un partido o platicando con tu familia. 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
17: Son 8 de la mañana con 48 minutos. Continuamos con la información desde el estudio para presentarle que este junio, mientras todos hablan de grandes encuentros en Kiwi Networks, hablamos de algo igual de importante para tu negocio: estar siempre conectado con soluciones de internet dedicado, data center de alta confiabilidad y ciberseguridad empresarial. 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
17: 8 de la mañana con 49 minutos, continuamos con la información. Ya nuestro compañero Marcos Bravo se había lanzado aparte del Zócalo Capitalino, donde ya estaba puesta esta pantalla para que se pueda disfrutar del Mundial, parte de las historias que también nos comentaba de estos aficionados que viajan constantemente para poder apreciar esta inauguración del Mundial, y con más razón ahora es en México. Ya también en el Zócalo Capitalino de la Ciudad de México hay largas filas de espera para que la gente pueda entrar a estas zonas de los fans y que puedan de igual manera disfrutar de las comodidades que hay. Ojo, otro de estos temas para tocar es la venta de alcohol. No habrá venta, no habrá venta de alcohol, será cerveza cero, exclusivamente la que se venda en estos lugares. Ahí está parte de las imágenes con las que nos presenta nuestro compañero Alex Denici en la producción. No habrá venta de alcohol como tal, únicamente será cerveza cero, cero alcohol, la que se estará vendiendo en estas zonas, pero ya mucha, de verdad, mucha gente, las calles pintadas completamente de verde. 8 de la mañana con 50 minutos y es tiempo de presentarle más información. 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
17: Restablecimiento de circulación, autopista La Tinaja, Isla, kilómetro 32, dirección Isla. El accidente ha sido atendido, tramo opera con normalidad, maneje con precaución. También le informamos que la autopista Cuernavaca-Acapulco, plaza de cobro Ingeniero Francisco Velázquez Durán, reducción de carriles en ambos sentidos por presencia de manifestantes, maneje con precaución. De igual manera, autopista La Carbonera, Puerto México, kilómetro 213, dirección La Carbonera, cierre a la circulación por atención de accidente. Hay maniobras para el retiro de las unidades siniestradas. Tome sus precauciones. Para más información puede comunicarse directamente al 074.
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1: 8 de la mañana con 53 minutos y ya la fiebre mundialista ya se siente en Puebla y lo acabamos de ver aquí nosotros que estamos en Toyota Angelópolis. Frente a nosotros pasó una pareja, un chico y una chica que iban con su playera de México, pero además llevaban su pantalla, o sea, ya listos para ver el fútbol, seguramente muy cerca de aquí en una de las escuelas. Y es que recuerden que en la PUAP ellos sí tienen escuelas, ellos no suspendieron clases y seguramente en unos momentos más van a ver su partido, y ahí le estamos presentando en pantalla con Alex Denicia cómo van estos chavos. Es un chico y una chica, llevan su mochila, llevan su playera de México y llevan la pantalla. ¿Por qué no? Para que no se pierda la tradición, pues ojalá que la pasen muy bien. Son 8:54 y nos vamos con Raúl Méndez Macías porque nos tiene unas ofertas que no se tienen que perder, sobre todo porque ya viene el Día del Papá. ¿Y qué opciones tienes para nosotros aquí en Toyota Angelópolis, Raúl?
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2: Vamos de regreso con los micrófonos, mis compañeros, y vamos a radar. Tenemos radar. Adelante, estudio.

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1: Ya instalado el Found Zone en el Zócalo de Puebla. ¿Qué tal? ¿Cómo le va? Muy buenos días. Sea bienvenido al informativo Radar correspondiente a las 9 horas, donde le informamos que el Zócalo de Puebla contará con una Fan Zone donde los aficionados podrán disfrutar de la transmisión de partidos, videojuegos y espacios deportivos durante la celebración mundialista. Cada 4 años venimos al Zócalo a apoyar a México, compartió Vicente, quien acudió al Centro Histórico de Puebla para seguir la transmisión del partido inaugural de la justa mundialista. La presidenta Claudia Sheinbaum aseguró que el Mundial se desarrollará con normalidad y afirmó que están garantizadas las condiciones de seguridad para participantes y asistentes. Además, felicitó al combinado nacional y le deseó éxito en su participación dentro de la competencia internacional. En los reportes de la red se registra accidente vial sobre el Boulevard Valsequillo a la altura de CU y la Panadería Esperanza. Tome sus precauciones. 9 de la mañana con un minuto y también le informamos, atención, si padeces cataratas o petrilón y necesitas apoyo para tu operación, esta información es importante para ti. 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El clima hasta el momento es de 19 grados centígrados. 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En los controles, Duval Rubio. En las redes, Alex Denicia. Para Radar le informó Max López. Excelente día.
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1: 9 de la mañana con 3 minutos, pues ya instalados estos Fan Zones en el Zócalo, seguramente ya dentro de unas horas empezará a llegar la gente. Recordar que la ceremonia es en punto de las 11:30 horas, la ceremonia de inauguración del Mundial. Mientras tanto, la voz del INE.

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0: 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Enseguida seguiríamos platicando con nuestros anfitriones, pero le voy a comentar, nos decía en la red que había una fuerte movilización policiaca y que la policía municipal estaba rodeando un taxi ahí en la rotonda que se encuentra en la entrada al fraccionamiento Galaxia La Calera. ¿Qué fue lo que ocurrió? La red nos está indicando que hubo una banda de asaltantes, robó en una casa habitación, esto en la colonia Santa Catarina. Esta casa a su vez es una tiendita y ahí robaron estos sujetos. Se da la alerta, la policía municipal responde de manera inmediata. Los ladrones, al ver que se acerca la policía, empiezan a escapar, pero en todo momento la policía los fue siguiendo hasta darles alcance en ese punto de la rotonda del acceso a Galaxia La Calera, y ahí logran la detención de este taxi negro con amarillo donde escapaban los ladrones. Hay 4 detenidos, 3 de ellos son hombres y una mujer. Detención a cargo de la Policía Municipal de Puebla. Están siendo trasladados a sus instalaciones centrales, ahí en inmediaciones de Rancho Colorado, para que se hagan los trámites correspondientes de remisión ante el Ministerio Público en esta acción que ocurre en estos momentos allá en esta zona que le estamos dando a conocer. También le estábamos dando a conocer y le actualizamos esta información que hace unos momentos ya fue reabierta la caseta de Amozoc, en donde estuvo tomada por espacio de 1 hora y media. Ahora se sabe que quienes la tomaron son procedentes de Tabasco, se dirigen hacia la Ciudad de México y pertenecen a la Asociación de Colonias Unidas de Tabasco. Van para Ciudad de México, estuvieron tomando, cobraban 100 pesos por pasar, posteriormente se retiraron y pues nada más van sacando para lo suyo. ¿Saben cuántos eran los que estaban tomando la caseta?
1: ¿Cuántos?
0: 17 sujetos nada más, estuvieron causando todo este caos y son procedentes de Tabasco. 9:09.
1: Y hablando del tema de las marchas, allá en la Ciudad de México nos escribe un radioescucha y nos comenta, dice, mi primo vive en la Ciudad de México y trabaja de Uber. Para que tengan más conocimiento acerca de las marchas, nos dice que va a ser prácticamente imposible que las diferentes marchas lleguen hasta el estadio, pero también las personas que van a ir al estadio, al Mundial, se la van a ver complicada para llegar al estadio por todos estos cierres que hay. Y vamos a escuchar lo que le comentaba su primo.
2: Buenos días. Pues para llegar al estadio Ciudad de México para el evento del Mundial México-Sudáfrica es sumamente complicado. Hay una valla que protege al estadio en todas las inmediaciones de un diámetro de 2 kilómetros. Los accesos son muy restringidos, no hay accesos hacia automóviles, hay que caminar 2 kilómetros para llegar al estadio. Es muy complicado y aunado a que las marchas están acercándose o tratando de acercarse a ese punto, pues se complica más el tránsito.
1: Y también nos estaban comentando algunos radioescuchas que tienen familia allá y nos decían el costo de las tarifas también están altísimas, obviamente, ¿no? Pues estamos hablando de un mundial.
3: Sí, pero ¿no? En dólares.
1: Sí.
3: En dólares te lo están cobrando. Y esto, digamos, también ha puesto en la discusión, ¿no? Lo que tendrán que pagar.

0: Los aficionados, no solamente con el boleto, sino con las experiencias que te están vendiendo de este torneo. Es decir, comida, bebida,
1: algún souvenir
0: y todos los elementos. No solamente, por ejemplo, lo que enfrentaron los dueños de palcos, ¿no? Que además, bueno, sí, se les respetó que vayan con su palco, pero que tendrán que consumir todo el paquete. Y son precios exorbitantes que, decíamos, pueden ir desde los 15, 20 mil pesos hasta más de 100 mil pesos. Y platicábamos también ayer con Carlos de Castillo, hasta por persona nada más.
2: Oye, ¿qué les dijeron a los de los palcos? Sí, es tuyo, pero tienes que pagar.
0: Sí, es tuyo, pero tienes que pagar. No puedes llevar, por ejemplo, cuando eres dueño del palco, puedes llevar, no sé, normalmente un partido normal, llevas pues, tus botanas, tus bebidas, etcétera, etcétera.
1: Aquí no.
0: Ahí tendrás que consumir lo que se ofrece en el estadio.
2: Oye, y ya antes de que mandemos allá a cabina, nos está indicando la red que hubo una riña con los taxistas, ahí apartar lugares, frente al edificio Adaman, muy cerca de aquí. Dice, y aún así no los quitan, seguramente se trata de taxis piratas, están ahorita llegando a un acuerdo con las autoridades, hay una fuerte movilización policial ahí en inmediaciones de la Torre Adaman. Vámonos hasta cabina con más información.
3: 9 de la mañana con 12 minutos, tenemos información para usted. 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
1: Son 9:13 a.m. y ya tenemos en el estudio a Maricruz Martínez, quien es psicóloga educativa. Hoy traes un tema muy ad hoc para platicar sobre el tema del deporte y los niños. ¿Qué tal, Maricruz?
2: Buenos días. Hola, buenos días. Así es. Pues justamente con esta fiebre futbolera es importante recordar cuáles son los beneficios de que los niños hagan deporte. En primer lugar, saber que el deporte va a generar beneficios tanto físicos, mentales y sociales. Es indispensable para el desarrollo y, en primer lugar, hablando de los beneficios físicos, vamos a conseguir que estos niños que hacen deporte pues tengan un peso ideal, se vean fortalecidos sus huesos y sus músculos, tengan una disminución en el riesgo de contraer enfermedades. Y en cuanto a lo social, pues bueno, los niños que hacen deporte regularmente tienen que aprender reglas, seguir instrucciones, proyectar objetivos, trabajar para alcanzar esos objetivos. Cuando se trata de un equipo, de un deporte donde se hace equipo, tendrá que considerar al otro, jugar justamente en equipo, esperar su turno y sobre todo van a fortalecer los vínculos amistosos. En cuanto a la salud mental, ¿qué beneficios encontramos? Pues vamos a encontrar tanto cambios estructurales como funcionales en el cerebro. Va a haber un desarrollo cognitivo y un impacto importante tanto en el aprendizaje como en la concentración. ¿Qué es lo que pasa con el cerebro de un niño cuando hace deporte? Regularmente vamos a ver un aumento en una de las proteínas encargadas de generar muchas más neuronas o de proteger las ya existentes. A esta proteína se le llama el fertilizante del cerebro. También va a haber una mejoría en el flujo sanguíneo, va a haber mayor neuroplasticidad, lo cual va a permitir que el aprendizaje y la concentración se puedan dar. Va a haber un crecimiento en el hipocampo, que es el encargado de la memoria, de generar nuevos recuerdos. Y el hipocampo, junto con la amígdala, van a regular los estados emocionales, principalmente cuando se trata de situaciones de miedo o de estrés. Por lo tanto, se va a reducir en gran medida los niveles de ansiedad.
1: Oye, Maricruz, pues muy importante todo esto que mencionas, porque además de todo justo, ¿no? Esta incluso cohesión social que se impulsa desde pequeños, el tema de la disciplina, muchos deportes, la mayoría, todos, requieren de esta disciplina, pero preguntarte también, ¿hay una edad específica a la que se le recomiende empezar a los niños a practicar algún deporte?
2: Creo que podemos empezar con que motivemos y salgamos con ellos, si no precisamente hacer un deporte, porque puede ser que en ocasiones no tengamos el tiempo de dedicación para ello, sí salir al parque, salir a correr, a jugar, y sí podemos empezar con disciplinas desde muy temprana edad y mencionar que cuando hay una disciplina o un deporte que se practica principalmente entre los 7 y los 9 años de edad, ese desarrollo cerebral o esos cambios estructurales van a permanecer a lo largo de la vida. Por eso es que es fundamental que se practique deporte, porque el desarrollo se va a ver beneficiado.
1: Sí, se ve incluso en el trato entre otros niños, ¿no? Ahí creo que es cuando más puedes visualizar qué tanto influye el deporte de esta manera, ¿no? ¿Hay alguna actitud, algún comportamiento, por ejemplo, que sea el principal, que veas, sabes que está entrenando algo, sabes que hay algo diferente?
2: Sí, la disciplina y el respeto al entorno. Creo que el niño practique un deporte le permite ser consciente del entorno. Eso va a ser muy importante, y que sea capaz de perseguir objetivos. Eso es fundamental, porque van a poder proyectar objetivos tanto a corto como a mediano y largo plazo, y van a trabajar para alcanzarlos.
1: Ahora, el tema de la práctica del deporte, ¿cómo la podemos relacionar directamente con el desempeño escolar? Porque de alguna manera cambia el tema de las conductas y cómo se comportan. ¿Cómo se relaciona en este aspecto?
2: Justamente, cuando se practica un deporte, se liberan tanto dopamina como serotonina y endorfina, que son neurotransmisores encargados, la dopamina específicamente, de la motivación, de que se consolide el aprendizaje, de que la memoria se vea favorecida y de que el sistema de recompensa, ese que nos permite sentir placer y satisfacción, trabajen adecuadamente. La serotonina va a ser un regulador tanto del estado del ánimo como del ciclo del sueño y del apetito. Y la endorfina es un analgésico natural que permite hacer frente tanto a los malestares físicos como emocionales. Y esos son los cambios que nosotros podemos ver.
1: Maricruz, por último, y esto también es un tema bien importante, porque en una época en la que ya estamos tan apegados, tan intoxicados de tecnología, el deporte cada vez se relega un poco más. Entonces, los niños incluso, desde muy tempranas edades, ya no practican deporte o incluso ya les da pereza o ya no sienten esa conexión directamente. ¿Qué recomendaciones le das a los papás y a los niños para que conecten con estas actividades?
2: Sí, o sucede lo contrario, que están sobreestimulados y están llenos de actividades, tanto deportivas como artísticas, y muchas veces no escuchamos realmente lo que nuestro niño necesita. Incluso puede ser que algunos niños no tengan este deseo de practicar un deporte de equipo, que pudiera ser más probable que deseen practicar un deporte individual, y eso hay que considerarlo. Hay que escuchar a nuestros niños y también acercarlos con el ejemplo. Si nosotros practicamos deporte, va a ser muchísimo más fácil que nuestros niños tengan interés en hacerlo. Y si no puedes practicar todos los días una disciplina, al menos salir a caminar, a correr, a jugar al parque, puede ayudar a que se vean en actividad y en movimiento.
1: Finalmente, Maricruz, ¿alguna última anotación que quieras añadir a este tema interesante?
2: Que el deporte y la actividad física son fundamentales para el desarrollo, no solo físico, sino mental, y favorecen el aprendizaje.
1: Perfecto. ¿Redes sociales y en dónde podemos encontrar?
2: Sí, en el 2221-64-8117.
1: Perfecto, pues ahí lo tiene usted, Maricruz, psicóloga educativa, quien nos vino a comentar parte de los beneficios del deporte. Son 9 de la mañana con 19 minutos. Pausa.

9:19 de la mañana con 19 minutos. 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

0: 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Mientras tanto, le voy a dar a conocer que el día de ayer se presentó un robo a cuentaviente muy cerca de Cinco Radio, ahí en mediaciones de Plaza San Pedro. Una mujer es trabajadora de la Secretaría de Educación Pública. Ella llegó a retirar 300,000 pesos, dinero que, según fuentes policiales, es de particular, no tiene que ver nada con el lugar donde trabaja. Y ella retira 300,000 pesos, pero al salir ya la estaban esperando dos sujetos en una moto negra que la amagan, la amenazan y la despojan de la mochila donde llevaba el efectivo. Huyen con dirección hacia Valle Dorado estos delincuentes y después se pierden. Hubo una búsqueda por parte de la policía por la zona, pero no fue posible dar con los maleantes. En estos casos siempre le hacemos la mención, existe un programa por parte de la Policía Estatal y la Policía Municipal y de diversos municipios en el interior del estado que se llama Acompañamiento Bancario. Es gratuito, entiéndalo, usted de manera gratis tiene el servicio de custodia, para hacerlo así bien facilito. Le van a poner policías que lo van a acompañar de su empresa al banco para que no lo asalten, o del banco a su empresa o a su casa o a donde vaya. Así es que llame al 911, al 911, y pida este acompañamiento. Así evitarían que les robaran, como ocurrió a esta mujer, evitan ponerse en riesgo que les puedan lesionar los delincuentes o incluso hasta arrebatarle la vida. Por favor, utilice el servicio de acompañamiento bancario. Son 9:23.
1: Y tenemos más información, porque la regidora Alondra Méndez anunció un seminario que se denomina Crecer con Derechos y Sin Violencias. Es por las infancias y las adolescencias seguras en comunidades fuertes, el cual surge como una respuesta institucional y comunitaria ante la sociedad y el gobierno, todo con la finalidad de salvaguardar el bienestar integral de la niñez y también de la juventud local.
2: Presentarles el seminario Crecer con Derechos y Sin Violencias, por infancias y adolescencias seguras en comunidades fuertes. Este se llevará a cabo el próximo 18 de junio de 9:30 a 1:30 en el Teatro de la Ciudad. Cabe aclarar que es entrada gratuita y para público en general. Este seminario nace de una convicción fundamental. Las niñas, niños y adolescentes tienen derecho a crecer en entornos seguros, libres de violencia, con acceso a la protección, la escucha y el acompañamiento que les permita desarrollar plenamente su proyecto de vida.
3: Y en más de la información, le tenemos también que decir que el investigador Manuel Romero, él destacó que el transporte marítimo se mantiene como la principal vía para el intercambio comercial a nivel global, y explicó algunas de las ventajas y desafíos logísticos que enfrentan en las rutas marítimas.
4: Los datos, siento, más del 80% de la carga internacional se mueve por mar. Yo diría que cerca del 90%, si es que no aumenta, ¿no? Probablemente. Entonces, los puertos tienen una ventaja competitiva frente a otras nodos logísticos, pero también, siento, tienen que tener una integración con todos los actores de esta cadena de suministro. Dentro de un puerto están los fiscalizadores, la aduana, ¿cierto? Tenemos la naviera, la gente de aduana, los exportadores, importadores, transportistas y también la comunidad, ¿no? Y no hay que dejar de lado todos estos aspectos en general, ¿no? Acá, por ejemplo, hablamos de las ventajas competitivas que sincronizan el puerto con la naviera, la aduana, y no dejan de lado el hinterland, ¿cierto? Que la influencia territorial, ¿cierto? Por el lado de tierra, ¿eh? del puerto, que en algunas partes, y vemos, ¿cierto?, en algunos puertos, que esto se comparte en los mismos hinterlands, y eso hace que los puertos sean
1: 9:25 a.m. Y pongan mucha atención, porque si padecen cataratas o pterigión y necesitas apoyo para tu operación, esta información te va a interesar, o si algún familiar la necesita, avísale. 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
3: 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Son 9:26. Seguimos aquí en Toyota Angelópolis. Adelante, Raúl.
5: Muchísimas gracias, Rafa Telles. Y es un gusto nuevamente saludarle desde Toyota Angelópolis. Y ahora me da mucho gusto saludar a Laura Acevedo, especialista Movex, para hablar de arrendamiento. Laura, muchas gracias por recibirnos, porque estamos muy contentos de la feria de arrendamiento que ya comenzó aquí en Toyota Angelópolis. ¿Cómo estás, Laura?
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5: Muchísimas gracias, Laura, por recibirnos.
6: Gracias a ustedes por estar aquí.
5: Y nos vamos a radar. Adelante, Max, ahí en el estudio.

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1: Ya llegan aficionados al Zócalo de Puebla para el México contra Sudáfrica. ¿Qué tal? Muy buenos días. Los saluda con mucho gusto Rafa Crespo en el Radar Mundialista. Cada 4 años venimos al Zócalo a apoyar a México, compartió Vicente, quien acudió al Centro Histórico de Puebla para seguir la transmisión del partido inaugural de la justa mundialista. La presidenta Claudia Sheinbaum aseguró que el mundial se desarrollará con normalidad y afirmó que están garantizadas las condiciones de seguridad para participantes y asistentes. Además, felicitó al combinado nacional y le deseó éxito en su participación dentro de la competencia internacional. Estrella, estudiante del Bachillerato Nacional CETI 71 y ganadora del Mundial de Ciencias y Tecnología Escolar Chile 2025, será la encargada de realizar el volado del partido inaugural de la justa mundialista entre México y Sudáfrica. Esto lo informó Gabriela Cuevas, coordinadora del evento en el país. Cambios en la lista de Marruecos. Dos bajas durísimas tras el amistoso ante Noruega. Najef Aguerd y Abde El Salsouli quedan fuera por lesión. Ingresan en su lugar Marwane Sadane, defensor de 31 años que juega en Arabia, y Aman Sbai, extremo de 25 años que juega en el Angers de Francia. Hasta aquí la información. Sigue en sintonía de la multiplataforma de 5 Radio Comunicación Efectiva, así como de Minuto Cero. Le informó Rafa Crespo.
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6: Hoy tenemos más datos curiosos de el torneo de fútbol más importante del mundo. El eterno Rey Pelé es el futbolista más joven en anotar en un evento 17 años y 239 días y el único jugador en la historia en ganar 3 torneos. El camerunés Roger Milla anotó un gol ante Rusia en Estados Unidos a los 42 años y 39 días, el más veterano. El récord de trofeos disputados ha sumado nombres. El pionero absoluto fue Antonio Latota Carvajal, seguido por Lothar Matthäus y Rafa Márquez. La efectividad en un torneo: Miroslav Klose es el máximo goleador histórico con 16 tantos, Jos Fontaine tiene el récord imposible de haber anotado 13 goles en un solo torneo y todo en una sola ciudad. El primer evento de este tipo en 1930 en Uruguay, todos los partidos se jugaron en una única ciudad de Montevideo, repartidos en 3 estadios. De las más de 200 selecciones afiliadas al Organismo Internacional de Fútbol, solo 8 países han logrado levantar el trofeo: Brasil en 5, Alemania en 4, Italia en 4, Argentina en 3, Francia en 2, Uruguay en 2, Inglaterra en 1 y España en 1.
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9: 9 de la mañana con 35 minutos, continuamos con más información, porque en junio la emoción del fútbol nos recuerda algo importante. 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
9: 9 de la mañana con 36 minutos y ya tenemos en la línea telefónica al padre Noé Serrano. Le saluda con mucho gusto su servidor Max López. Padre, coméntenos qué nos va a hablar el día de hoy.
10: Buenos días a todos. Buenos días, Max. Edificar en el bien es el sueño que late en el corazón de toda humanidad. La línea de oración de Cáritas Puebla te acompaña en tus tiempos difíciles, brindándote los primeros auxilios psicológicos y espirituales. Hay que construir una ciudad entrada en el bien que exige reconocer la verdad que nos llama con amor a una vida en abundancia, nos dice San Juan 10:10. Como decía también San Agustín, nos hiciste, Señor, para ti, nuestro corazón está inquieto hasta que descanse en ti. Todos llevamos dentro un deseo de felicidad que abraza cada dimensión de la existencia. Ese anhelo solo se custodia y se orienta hacia la verdad más profunda cuando hombres y mujeres dialogan, se ayudan y se sostienen mutuamente. Edificar en el bien significa aceptar nuestras fragilidades no como errores, sino como oportunidades de crecimiento. La verdadera realización no nace de eliminar las debilidades, sino de un progreso armonioso, donde la libertad y la responsabilidad se entrelazan con el cuidado recíproco. Allí el progreso se mide por la dignidad de cada persona y por el bien del prójimo. Miremos con humildad a quienes carecen de lo necesario para vivir y tendámosles la mano. Animémonos unos a otros para florecer en corresponsabilidad valiente. Ninguna mano basta por sí sola, pero ninguna es tan débil que no pueda ofrecer su contribución. Cada uno tiene su tramo de muralla. Científicos, trabajadores, educadores, legisladores, comunidades de fe y familia, todos llamados a defender la unión y la vida. Edificar en el bien es también valorar la cooperación entre generaciones, entre los nietos, los hijos, los padres y abuelos. Es fortalecer la cultura del respeto a la vida como un camino de paz y prosperidad. Las tensiones y diferencias no deben dividirnos, sino convertirse en energías creativas cuando están guiadas por una responsabilidad compartida. Elijamos palabras que iluminen y no que humillen. Sinceridad que abra caminos y discernimiento que nos conduzca al bien. Reconozcamos la dignidad de cada persona y cuidemos la salud, la paz y la concordia de la familia, porque de esa concordia brota una fuerza que impacta en la salud física, mental y espiritual de todos. Así, edificando en el bien, seremos verdaderos constructores de una sociedad más justa, más humana y más fraterna, donde cada vida florezca bajo la mirada de Dios. La línea de oración te escucha y te acompaña de lunes a viernes de 9 a 6 de la tarde al teléfono 222-264-3566 o al 2229-08-8305. Recuerden que sus llamadas son confidenciales. Max.
9: Continuamos, pues ahí está parte de esta información. Padre Noé, muy importante la información, edificar en el bien que en estos tiempos buena falta hace.
10: Muy bien, pues estamos nosotros a sus órdenes. Ojalá que puedan hacer una llamada a estos números. Recuerden que la atención es solo por teléfono y recibirán entonces un trato humano, cálido, sobre todo para ayudar a las personas que están sufriendo alguna necesidad psicológica o espiritual.
9: Son 9 de la mañana con 39 minutos y nosotros estaremos comunicándonos ya en alguna otra ocasión. Buenos días.
10: Buenos días, Dios les bendiga.
9: 9 de la mañana con 40 minutos. Regresamos con ustedes, compañeros.

0: Son ya 9:40 a.m. de última hora. Múltiples pisos del Pentágono están en encierro total y se están evacuando algunas zonas por un incidente con materiales peligrosos. Es sofisticado el sistema de aire acondicionado del Pentágono, que cuando se detecta algo anómalo, están en cierre total. Esto ocurre en estos momentos allá en el Pentágono. 9:40 a.m. y me da muchísimo gusto saludar nuevamente a Citlali Furió, gerente de financiamiento de Toyota Angelópolis, que está aquí con nosotros para seguir platicando, Citlali, de la feria de arrendamiento que ya comenzó aquí en Toyota Angelópolis, porque son 4 días para que usted participe en esta feria tan importante. 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
0: ¿Gana México hoy?
1: Yo creo que sí. ¿Cuál es la apuesta?
0: Sí, México va a ganar y va a avanzar a la siguiente fase. Muchas gracias por recibirnos.
1: Gracias a ustedes. Buen día.
0: Son ya en estos momentos 9 de la mañana con 46 minutos. Adelante, estudio.

0: Faltan ahora 12 minutos para las 10 de la mañana y tenemos esta gran invitación para ti. 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
2: Y continuamos aquí en Buenos Días, 9 de la mañana con 49 minutos. El presidente de la Junta de Gobierno y Coordinación Política del Congreso, Pavel Gaspar, informó que en aproximadamente un mes se presentarán avances sobre el conflicto territorial entre Hueyapan y Maloapan. Vamos a escuchar lo que comentó Pavel Gaspar.
3: Estuvo el jurídico de presidencia y pues se les informó a las y los habitantes de Maloapan en qué proceso legal estábamos, y se llegó a un acuerdo con los habitantes que se diera un plazo de aproximadamente un mes para que en ese mes pudiera el Congreso tener la información y le diéramos el seguimiento jurídico que debe de ser. Y pues los compañeros se retiraron, lo único que requerían era ser escuchados, y para nosotros es muy importante escuchar a la población.
4: 9:50 y en más información le voy a dar a conocer que la incidencia delictiva en Cuautlancingo continúa disminuyendo. El presidente municipal Omar Muñoz señaló que el reto ahora será mantener los resultados y fortalecer la percepción de tranquilidad entre las familias que viven y transitan por este municipio. Es lo que están dando a conocer precisamente sobre esta disminución de la inseguridad ahí en Cuautlancingo, donde esta semana, por cierto, ha habido algunas buenas acciones policiales, entre las que podemos destacar la detención de 5 ladrones de vehículos de carga ahí en Santorum, en una acción coordinada con elementos de la Guardia Nacional y con personal de la Policía Estatal. De esta manera, pues es como se está dando estos resultados allá en el municipio de Cuautlancingo. Son 9:51.
1: Y el DIF municipal de Coronango va a realizar unas jornadas gratuitas de esterilización para mascotas. Si ustedes tienen a sus mascotas, viven cerca de Coronango, la cita es para el próximo 12 de junio en Misiones de San Francisco, y también el 19 de junio en San Francisco Ocotlán. Solamente van a estar entregando 30 fichas por sede, así que hay que llegar temprano para que puedan ustedes ser acreedores a estas fichas y puedan llevar a esterilizar a sus mascotas. Es gratuito y vaya apuntando las fechas: 12 de junio en Misiones de San Francisco y el 19 de junio en San Francisco Ocotlán. Recuerde, nada más son 30 fichas por sede para que lo tomen en cuenta, y si tienen dudas pueden consultarlas con el DIF municipal de Coronango. Ya son 8 minutos y las 10 de la mañana.
0: 9. Así es, 8 y las 10. 8 y las 10. Y platicar más de lo que hace el alcalde Omar Muñoz allá en Cuautlancingo, porque la presidenta del DIF municipal en aquella demarcación, Tere Alfaro, encabezaron la primera entrega de despensas de este 2026. Estos apoyos son distribuidos en juntas auxiliares para facilitar el acceso y evitar gastos de traslado a las familias beneficiarias. Esto es parte del mensaje que se emitió en esta ceremonia de entrega de despensas.
5: Vamos a estar trabajando para que cada día día sean más los que sean beneficiados por cada uno de los programas que se pueda tener. Tenemos muy pendiente la comunidad de San Lorenzo y les quiero decir que se trabajó, se platicó y se organizó para que en cada una de las juntas auxiliares se pueda llevar ese recurso y no ustedes tengan que ir, tengan que perder mucho tiempo para poder ir y después hacer otro gasto. Entonces, siempre se está pensando en la economía de cada uno de ustedes y traer lo más que se pueda.
0: Ahí está la entrega de despensas que se desarrolló allá en Cuautlancingo y el mensaje de la presidenta del DIF municipal, Tere Alfaro. Aquí nos avisan que allá en Aguasanta se están organizando porque hubo corte de suministro de servicio de agua para algunos edificios por completo y es por adeudos de los usuarios. Sin embargo, pues se pasaron a traer a los que sí están al corriente y se quedaron sin el servicio. Están preparando, se están organizando los vecinos para una manifestación, pero no la van a hacer hoy jueves. La están programando para mañana viernes, hoy que pasa el Juego de México, y ya mañana entonces sí saldrán a manifestar su derecho al agua y también su inconformidad. Dicen que están de acuerdo en que los que no pagan, pues que les corten el servicio, pero como son edificios, pues le pasaron a cortar el servicio a los que sí tenían, exacto, sí tenían sus pagos al corriente. Sí. Faltan 6:10.
2: Y nos dice la Poderosa Red, buenos días, quiero informarles que ya atendieron el reporte del socavón de eucalipto en Amalucan. Muchas gracias por su confianza. Recuerde que la red está para eso, para que usted reporte y la ciudadanía está atenta y también las autoridades para poder atender este tipo de reportes. Pueden poner de favor el Happy Birthday a mi hermana linda Estefanía de parte de su hermana Coco, de su sobrino Tiburoncín, jajaja, porque así sí, dice así la película, que viene en camino porque mi esposo Arturo y yo tenemos 7 meses de embarazados. Muchas gracias y mucha salud a todo el equipo. Muchas gracias, felicidades a linda Estefanía, que la pase muy bien. Y también nos dicen si le podemos compartir los datos de un servidor. Muchas gracias, ya está la red, la Poderosa Red. Y ya los aficionados mexicanos están conviviendo con los reporteros extranjeros allá en las cercanías del estadio. Ya está el ambiente, ¿qué le puedo decir? Ya están todos. Y había un reportero surcoreano y que le dan su traguito de bebida espirituosa. Y estaba el reportero ahí y le entró, ¿no? El ambiente, especialmente con los reporteros y con los aficionados de otras naciones.
1: ¿Le gustó?
2: Que están participando y le gustó, ¿verdad?
1: Sí, le gustó.
2: Pues ahí está.
4: En más información, hace unos momentos dábamos a conocer este reporte que la red nos hizo llegar, indicando de este caso que alarmó allá en el centro histórico, concretamente en la 4 Poniente y 9 Norte, donde un sujeto ayer golpeó a un hombre de la tercera edad. Le dijimos que la policía turística se lo llevó y lo remitió ante el juez calificador. Nos habían dicho que estaba drogado, nos precisan que no estaba drogado, sino padece de sus facultades mentales. Y este hombre pues anda libre en la calle y agredió ayer a este señor y le dio una golpiza, lo dejó muy mal. Es un hombre en mal estado mental, que fue el que golpeó a este hombre. Fue remitido ante el juez calificador, pero no se puede hacer mal porque es inimputable. Son las 9:56.
1: Y la máxima casa de estudios está enviando una esquela, está informando acerca del fallecimiento del doctor Francisco Manuel Vélez Pliego. Él fue director del Instituto de Ciencias Sociales y Humanidades, Alfonso Vélez Pliego, considerado uno de los académicos más relevantes de la UAP en el urbanismo, el ordenamiento territorial y el patrimonio edificado, además de ser impulsor de la investigación social y urbana. La institución está extendiendo el pésame a su familia, a sus compañeras y compañeros, amigas y amigos. Que en paz descanse el doctor Francisco Manuel Vélez Pliego.
0: Y cuando faltan 3 minutos para las 10, pasamos a algunos de sus mensajes que nos llegaron aquí a la red con mucho gusto. Aquí dice: mi experiencia del Mundial del 86, yo tenía 11 años, recientemente había pasado lo del 85, llegó el Mundial y me acuerdo que era el primer Mundial que yo iba a ver en mi vida. Lo vimos con mis hermanas, dice, no entendía todavía de lleno el fútbol, pero lo disfrutamos mucho. Me acuerdo de la moda de la Chiquitibum y empezó esto de la era mundialista con el marketing. Para comentar, la mascota era Piqué y me acuerdo que compré unas calcomanías que pegué adentro del auto de mi papá, que era un Renault 72, y lo vimos todo el mundial en un televisor blanco y negro todavía con selector. Para los que no saben qué es el selector, era un canalero que se movía porque no había control remoto.
2: Sí, era el, nada más le girabas a la izquierda o a la derecha, le ibas cambiando de canal.
4: Y tronaba cada vez que encontrabas un canal nuevo.
2: Sí, tronaba.
1: Pero sí había control remoto, que eran los niños, ¿no? El papá te decía, ve, muévele, sí. Corre, súbele, bájale.
2: Y de la chiquitibum era el chiquitibum a la bimbomba. Chiquitibum a la bimbomba.
4: ¿De eso sí te acuerdas, Raúl?
2: Sí, me acuerdo muy bien.
1: Mira,
2: ahí está la chiquitibum que se hizo famosa precisamente por ese comercial de la cerveza en la televisión mexicana.
0: Nos dicen aquí en Sonata Towers, ya empezó el ambiente, y es que en la rotonda de esta zona de Angelópolis, aquí muy cerca, ya están con las banderas de México, ya están ahí. Creo que van a hacer su carnita asada ahí en medio, en el camellón.
1: Que inviten, a ver.
0: Que se la pasen bastante bien. Pues eso, de eso se trata, ¿no? De divertirse, de pasarla bien, entretenerse. Y pues lo que esperamos al rato es que venga el triunfo de México. Y ya con esto nos estamos despidiendo.
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2: Que la pase muy bien. Ya comentaremos al final del partido y de la inauguración. Le tendremos los comentarios más adelante. Odilón.
4: Nos estamos viendo mañana en punto de las 5:30 hora y recuerde estar bien informado a través de las diferentes plataformas. 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Vámonos hasta... cabina.

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1: Continúan las labores para controlar la fuga de gas registrada en San Francisco Tláhuac. ¿Qué tal? ¿Cómo le va? Muy buenos días. Sea bienvenido al informativo Radar correspondiente a las 10 horas, donde le damos a conocer que bomberos, personal de Protección Civil y trabajadores de Pemex reiniciaron las labores para controlar la fuga de gas registrada en San Francisco Tláhuac, en el municipio de San Matías Tlalancaleca. De acuerdo con los reportes, el miércoles no fue posible contener el incidente debido a la alta presión en la zona. Este jueves continúan los trabajos para intentar controlarla.
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1: A partir de agosto, el gobierno federal realizará consultas directas con maestras y maestros para conocer sus planteamientos y analizar posibles cambios en materia educativa. El proceso se desarrollará sin intermediarios, informó la presidenta de México, Claudia Sheinbaum. La presidenta de la República, Claudia Sheinbaum, confirmó que sí se llevará a cabo el Fan Fest programado en el Zócalo capitalino. Al ser cuestionada sobre su asistencia al evento, señaló que su presencia dependerá de cómo se desarrollen las actividades y las condiciones del momento. Totalmente vacías lucen las escuelas este jueves tras la suspensión de clases decretada por el inicio de la justa mundialista, situación que ha reducido de manera considerable la movilidad en calles y avenidas durante la mañana. Cuatro personas, tres hombres y una mujer, fueron aseguradas en la colonia Santa Catarina tras un presunto robo cometido en una vivienda y un establecimiento comercial de la zona. De acuerdo con los primeros reportes, los involucrados intentaban darse la fuga a bordo de un taxi cuando fueron interceptados por las autoridades. Comienza ya el ingreso de aficionados al Estadio Ciudad de México. Cientos de seguidores ya avanzan hacia la explanada del inmueble para presenciar el partido inaugural de la justa mundialista. El clima hasta estos momentos es de 20 grados centígrados. 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En los controles, Duval Rubio para redes Alex Denicia. En el radar le informó Max López. ¡Excelente día!
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1: Muy buenos días. Les saluda con mucho cariño Ceci Arellano, presidenta del Patronato del Sistema Estatal DIF. Gracias a Cinco Radio por permitirnos este espacio de cercanía con todas y todos los poblanos. Es un verdadero gusto poder compartir con ustedes lo que hacemos cada día por amor a las familias. Comenzamos.
2: Y este es el corazón de Ceci Arellano.
3: Hola, hola, familias poblanas. Muy buenos días. ¿Cómo están todos ustedes, queridos radioescuchas? Ya estamos listísimos en un jueves más, un jueves soleado. La verdad es que por fin nos salió tantito el señor sol. La verdad debo confesar que yo ya lo extrañaba. No sé ustedes, pero yo sí. Y bueno, familia, pues bienvenidos a este su programa Por Amor a las Familias. La verdad es que el día de hoy tenemos un programa muy especial. Qué gustazo tenerlo con nosotros. Pues una hora de su tiempo compartir a través de los micrófonos toda la información, todas las mejores entrevistas. También tenemos un especialista pues muy especial que nos va a hablar de un tema cotidiano en la sociedad, pero bueno, pues lo vamos a checar más adelante. La verdad es que yo estoy muy contenta y bueno, también le quiero dar la bienvenida a quien cada semana comparte conmigo los micrófonos, que es un gustazo estar aquí contigo. Majo, buenos días, ¿cómo estás?
4: Hola Andy, buenos días, yo estoy muy contenta y debo admitir que bastante emocionada, porque habrá quienes les gusta, habrá quienes no, pero a mí me emociona mucho el mundial, me gusta mucho la camaradería que se hace alrededor del mundial. Siento que en este momento pues todos nos llevamos bien con todos celebramos, entonces eso me gusta mucho. Y también me gustaría mencionar que tenemos un look nuevo y eso también me emociona mucho, la verdad está muy bonito y pues por supuesto gracias a nuestra producción que nos ayudó a hacerlo y pues ya lo estarán viendo.

0: nuevamente por aquí, ya va a ser todos los jueves, entonces también estoy muy emocionada por eso, porque la verdad es que está muy, muy, muy bonito. Y pues yo estoy muy bien, Andy, ¿tú cómo estás?
1: Muy bien, Majo, efectivamente estamos estrenando imagen, aquí lo pueden ver, familia, la verdad es que quedó espectacular. Una felicitación a toda nuestra producción, porque la verdad hicieron un trabajo increíble. Ya nos hacía falta pues renovar esta imagen, y la verdad qué bonito que sea pues del sistema estatal, un color tan hermoso que representa pues el amor que tenemos por todos ustedes, el amor de este programa y mucho más, Majo.
0: Así es.
1: Y bueno, Majo, pues yo sé que cada semana nos traes toda la información, siempre nos compartes todo lo que el sistema estatal de este Puebla trabaja para nuestra ciudadanía. Platícanos qué noticias nos tienes el día de hoy.
0: Así es, Ani, pues ¿qué te parece si vamos con nuestro CEDIF Informa?
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0: Bueno, familia, les contamos que tenemos todavía las donaciones de sillas de ruedas infantiles para niños de 6 a 14 años de edad. Por favor, si ustedes conocen a algún niño a que le pueda interesar o pues alguna familia que requiera alguna de estas sillas de ruedas, por favor comuníquense al número en cabina al 2222-733301 o al WhatsApp al 2227-076861. Ojalá se animen todos ustedes, todos aquellos que necesiten alguna de estas sillas de ruedas. Recordemos que es para niños de 6 a 14 años de edad, ya que estas sillas son donación de nuestra presidenta del patronato, Cecilia Arellano, y también del voluntariado del sistema estatal DIF. Y bueno, familia, como siempre vamos a pasar con nuestras efemérides, y es que ahorita pues hay varias efemérides importantes. El 10 de junio, el día de ayer se conmemoró el Día Internacional de la Lengua de Señas. El 15 de junio fue el Día Mundial de la Toma, bueno, va a ser el Día Mundial de la Toma de Conciencia sobre el Maltrato en la Vejez. Y el 16 de junio, Día del Orgullo de la Neurodiversidad. El 15 de junio, como ya mencioné, es el Día sobre la Conciencia del Maltrato en la Vejez, y vamos a hablar un poquito más de eso adelante, pero pues también tenemos el Día del Orgullo de la Neurodiversidad. Y pues yo les quiero comentar un poquito sobre qué es la neurodiversidad y cómo funciona, y pues cuáles son algunos de los síndromes que pueden padecer algunas personas con neurodiversidad. La neurodiversidad es la idea de que las diferencias en el funcionamiento del cerebro humano son una parte natural de la diversidad humana, igual que las diferencias en personalidad, cultura o forma de aprender. Es decir, algunas personas que no tienen neurodiversidad aprenden de una forma un poco más homogénea. Obviamente pues cada cabeza es un mundo, aprendemos de formas muy diferentes, pero las personas con neurodiversidad, que ya son las personas que padecen trastorno de espectro autista, trastorno de déficit de atención e hiperactividad, dislexia y dispraxia, o también síndrome de Tourette, son estas personas que aprenden de forma diferente a nosotros. Es decir, por ejemplo, nos han escuchado como estas escuelas que les enseñan a los niños en la naturaleza, o que les enseñan, aprenden de forma muy diferente. Entonces, estas personas con neurodiversidad son las que aprenden de forma diferente, que actúan de forma diferente. Entonces, pues ya saben más o menos un poquito cómo funciona la neurodiversidad. La verdad es un tema muy extenso, yo no soy ningún especialista, pero sí quería compartirles y pues por supuesto también concientizar acerca de las personas con alguno de esos trastornos. Y bueno, familia, también contamos con nuestros talleres pertenecientes a la caravana Alerta Familias de Casas Carmen Cerdán. Recordemos que son estos talleres que pues nos ayudan a hacer frente a la violencia que se vive actualmente en el estado, nos dan las herramientas para poder actuar pues y enfrentar esta violencia, y por supuesto también, ¿por qué no?, ayudar a alguna de estas personas a salir de estos ciclos de violencia. Tenemos el viernes 12 de junio a las 11 a.m. en Tetelado Campo, Si Me Cuido Me Fortalezco, Si Me Fortalezco Me Amo, y el miércoles 17 de junio a las 10:30 a.m. en Teapaca, El Silencio de las Mujeres, Mito o Realidad. Así que ya saben, estos talleres son completamente gratuitos, ojalá se animen a ir a alguno de estos talleres y pues aprender un poquito más sobre cómo hacer frente a la violencia en el estado. Y bueno, familia, vamos como siempre con nuestro NotiDiff. De junio de 2026, CEDIP brinda esperanza y calidad de vida a personas con discapacidad motriz. En el CEDIP entregamos 135 sillas de ruedas para adultos, con el fin de devolver la autonomía, mejorar la movilidad y fortalecer la inclusión social de las personas con discapacidad motriz. 5 de junio de 2026, CEDIF y voluntariados del gobierno del Estado de Puebla se unen por el planeta. Nos unimos con los voluntarios estatales para reforestar el Ecoparque Metropolitano, donde plantamos 100 árboles y distribuimos más de 100 para rescatar nuevas áreas verdes. CEDIF brinda bienestar con ayudas funcionales en 217 municipios. Desde el sistema estatal DIF entregamos ayudas funcionales en los 217 municipios del estado a través de nuestras 31 delegaciones, mejorando la movilidad, autonomía e inclusión de las personas que más lo necesitan. 9 de junio, CEDIF protege con calidez y atención integral a personas adultas mayores. En este organismo protegemos a nuestros adultos mayores en Puebla, brindándoles salud, alimentación y espacios de convivencia para garantizar su bienestar y una vejez activa. Y bueno, familia, estas fueron nuestras noticias del día de hoy. La verdad es que fueron noticias muy buenas, muy gratas. Y pues ya escucharon. Andy, ¿cuál fue tu noticia favorita del día de hoy?
1: Me encanta la idea de que ya estén sembrando nuevos árboles. La verdad es que cuidar la naturaleza se me hace espectacular, Majo. Y qué maravilla que nuestro gobierno pues también se preocupe justamente por cuidar esta parte tan ecológica que hoy en día es tan importante y sobre todo que siempre le hace un bien a nuestro planeta.
0: Así es, Andy. Pues lamentablemente el tiempo se nos va acabando, pero ¿qué te parece si nos vamos a un corte y regresamos con nuestra entrevista?
1: No se despeguen.
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0: Amigos, estamos de regreso en este su programa Por Amor a las Familias. Qué gustazo tenerlos. Y recuerden que si ustedes tienen alguna duda de toda la información que les brindamos, estamos en cabina al 2222-733301 y también 02. En WhatsApp al 2227-076861. Nuestras redes sociales, Facebook, Sistema Estatal DIF de Puebla. X, antes Twitter, arroba DIF Copue. YouTube y TikTok como Sistema Estatal DIF de Puebla. Instagram, DIF Copue. Las redes sociales de nuestra presidenta del patronato, Facebook, Ceci Arellano. Instagram, ceciarellano.puebla. Y por supuesto la HR de 1090, donde nos estamos transmitiendo en vivo en este momento. Y bueno, familia, pues la verdad es que hoy tenemos una entrevista muy especial. Tengo un invitadazo de lujo. La verdad es que yo creo que si ustedes en algún momento, que todos en casa, en nuestro círculo social de amigos, familia, conocidos, pareja, tenemos la desfortuna de vivir con una persona que tiene adicciones al alcohol. Hoy tenemos un especialista que nos va a hablar de este tema. La verdad es que le quiero dar la más cordial bienvenida. Él es Hugo B. Él es servidor del Comité de Información al Público y representante de los Servicios Generales del Grupo Valle de Puebla y también pertenecen a la Central Mexicana de los Servicios Generales de Alcohólicos Anónimos. Sin embargo, bueno, pues les quiero comentar que la personita que nos visita el día de hoy, pues es una persona que tiene una identidad anónima por respeto y por, evidentemente, pues la situación en la que se encuentra. Entonces, pues vamos a poder escuchar su voz, pero no vamos a poder conocer su carita, ¿de acuerdo? Entonces, pues le quiero dar la más cordial bienvenida. Hugo, ¿cómo estás el día de hoy?
1: ¿Qué tal, Andy? Gracias a todos, gracias a tu radioescuchas, gracias al DIF estatal por permitirnos estar en este valioso espacio para nosotros, justo en este momento que ayer cumplimos 91 años Alcohólicos Anónimos. 10 de junio es cuando comienza todo este movimiento de Alcohólicos Anónimos, y ya hoy celebrando 91 años, y estamos en la semana 17ª de la información en la radio y los medios de comunicación. Les agradecemos mucho el espacio.
0: Wow, pues muchas felicidades, porque 91 años no son absolutamente nada fáciles. Entonces, ¿qué mejor que celebrarlos de esta manera? Y bueno, pues Hugo, yo quiero platicar que nuestros radios, los radioescuchas, empiecen a conocer qué es el Comité de Información Público.
1: Ah, mira, qué buena pregunta. El Comité de Alcohólicos Anónimos es una estructura muy grande, mucho muy grande, ¿no? Y tenemos cuatro comités de acción. Uno es el Comité de Información Pública, otro es el Comité de Instituciones Carcelarias Correccionales, el otro es el Comité de Centros de Tratamientos y Accesibilidades. Ellos pasan mensajes en hospitales, en clínicas de salud, y el comité de colaboración con la comunidad profesional. Son los que se encargan de abrir espacios ante las escuelas, profesionales, psicólogos, médicos y todo esto, ¿no? Y el Comité de Información Pública es el que precisamente lleva la información pública o conecta precisamente a Alcohólicos Anónimos con el público en general. Eso es lo que hace el Comité de Información Pública.
0: Wow, maravilloso, porque realmente estamos hablando de que es una red muy grande, de que, como lo dijiste, no nada más es uno, sino son cuatro que trabajan siempre en favor, pues, de la ciudadanía, y que siempre, me imagino que es fuertísimo el apoyo que tienen. Yo quisiera saber cómo define Alcohólicos Anónimos el alcoholismo.
1: Ya la Organización Mundial de la Salud en 1954, Alcohólicos Anónimos nace en el 35, pero en el 54 la OMS declara el alcoholismo como una enfermedad incurable, progresiva y mortal. Okay. Es importante entender de entrada que es una enfermedad. En segundo lugar, ya Alcohólicos Anónimos declara que un alcohólico es aquella persona que tiene una sensibilidad física y una obsesión mental. Es decir, que físicamente es como una alergia que te genera en el cuerpo el alcohol, pero mentalmente no puedes dejar de consumir. Aunque te está haciendo daño y lo sabes, mentalmente tienes una obsesión por seguir consumiendo. No es un hábito, es una obsesión.
0: Claro. La verdad es que nosotros, pues, podríamos decir muchas veces, cuando socializamos, cuando estamos, decimos, yo lo controlo. Yo sé hasta dónde puedo tomar, el día que yo quiera lo dejo, y muchas veces eso no sucede. Yo quisiera saber cuáles son las señales que podrían indicar que una persona realmente ya tiene problemas con la bebida.
1: Mira, sí, nosotros tenemos un autodiagnóstico, que de hecho te voy a regalar unos, que ahí hay preguntas muy claras. El alcoholismo de entrada es una enfermedad de autodiagnóstico, o sea, no hay un doctor que te lo diagnostique, tú lo tienes que aceptar y autodiagnosticarte, y decir si soy alcohólico o no. Y en nuestro tríptico que siempre regalamos en todos lugares donde vamos, hay preguntas claves para saber si eres un alcohólico o no. Pero empieza a haber situaciones como, por ejemplo, empiezas a cambiar de bebidas. Es que el brandy me hace daño, mejor voy a tomar whisky, ¿no? Es que ya le voy a bajar esto, o empieza a hacer juramentos, ¿no? Una persona que jura, ¿por qué habría de jurar si no tuviera un problema con la bebida, no? No tenías necesidad de jurar, o empiezas a cambiar. En mi caso personal empecé, no, es que para no tomar me voy a meter al gimnasio a hacer ejercicio. Pues al rato me hice cuate de los del gimnasio, y también era después del gimnasio y no sabe ver, ¿no? Entonces era libros de superación personal. Empecé a hacer muchas cosas que si tú no tuvieras un problema con tu manera de beber, no las harías.
0: Claro.
1: ¿No? promesas fallidas, 20,000, empiezas a tomar cursos de superación personal, porque aparte crees que todo es un problema menos tu manera de beber.
0: Claro, empiezas a buscar pretextos en el exterior, menos en tu interior.
1: Todo, pues hay un desconocimiento total de quién eres, pero hay pretextos de todo tipo. Fíjate que yo vengo de una familia disfuncional, mi papá era alcohólico, y ya sabíamos que los sábados, mi mamá, pues en ese entonces, acuérdate que los señores andaban de pantalón de vestir, ¿no? Y ya sabíamos que los sábados se ponía pantalón de mezclilla y tenis, ya sabíamos que se iba a ir de borracho.
0: Okay.
1: Y que la noche iba a ser un infierno, entonces, ya más o menos, y le aventaba la comida a mi mamá, y buscaba cualquier pretexto, precisamente para justificar su próxima borrachera, ¿no? Y yo también lo hice, ¿no?
0: Claro.
1: De alguna manera.
0: Y es muy triste eso. Yo alguna vez escuché una anécdota que justamente habla de eso, y son dos hermanos que su papá era alcohólico. Y uno de los hermanos es súper alcohólico y el otro no. Llega una persona externa y les dice a uno de ellos, ¿por qué eres alcohólico? Le dice, porque siempre vive viendo a mi papá. ¿Ok? Le pregunta al otro, ¿por qué tú no eres alcohólico? Porque siempre vive viendo a mi papá. Yo creo que es una reflexión muy bonita, que tú decides si continuar o romper con los patrones. Como lo comentas, no siempre se puede. En tu caso, por ejemplo, tú viviste con eso, creciste con eso, y a lo mejor en la inconsciencia psicológica y neuronal, pues lo normalizaste. Más no significa que sea ni normal ni saludable.
1: Sí, no.
0: Y bueno, ¿por qué muchas personas tardan tanto en pedir ayuda, Hugo?
1: Híjole, Andy, esa es una muy buena pregunta. Fíjate que porque primero no lo aceptas, lo niegas totalmente. En mi caso personal decía, no, alcohólico yo, mi papá es alcohólico, yo no. Primero lo niegas. Después, ¿cómo vas a derrotarte ante lo que te genera placer? Porque acuérdate que hay que saber a los radioescuchas que el alcohol para un alcohólico es realmente como una medicina, una falsa medicina para escapar del dolor, de la tristeza, heridas de la infancia, carencias económicas desde que eres niño. Entonces, realmente, ¿Cómo vas a aceptar? Porque aparte tú llegas a un entorno, por ejemplo, donde hay problemas con tu familia, en la sociedad, en tu trabajo y todo, y el único momento donde tú sientes placer, felicidad y pum, el entusiasmo es cuando estás bebiendo. Pues, ¿cómo te vas a derrotar a eso? Por eso para los jóvenes es bien difícil derrotarse, ¿no? Es bien difícil que un joven se quede en alcohol. Ya tenemos en nuestro grupo Valle, tenemos muchos jóvenes, hoy están llegando muchos jóvenes, no nada más con el consumo de alcohol, sino con otras sustancias de mayor impacto, pero pues ¿cómo les dices que se derroten cuando ellos están en la fiesta, el deseo de pertenecer, los amigos? Entonces es muy difícil la derrota ante el alcohol, ¿no? Y por eso nosotros en Alcohólicos Anónimos decimos que por eso es tan necesario que cada alcohólico toque su fondo, ¿no?
0: Claro, sí, en efecto, o sea, no llegas a entenderlo hasta que yo creo que toda la parte de tu vida ya está completamente dañada. Y sí, tienes razón, o sea, a veces todo parece estar mal y el único momento donde todo está bien es cuando hay amigos, alcohol, cotorreo,
1: sí, claro,
0: risas.
1: Sí, pues, ¿cómo te vas a derrotar eso? ¿Quién se derrota el placer?
0: No, y yo creo que el placer se acaba cuando ese placer también llega al punto de las agresiones. Entre los amigos ya sales mal,
1: sí, claro,
0: ya te vuelves mala copa.
1: Accidentes viales.
0: Exactamente.
1: Y empieza todo eso. Y aún así muchas veces no entendemos, ¿eh? Porque en nuestras historias hay gente que ha tenido accidentes, que ha ido a la cárcel, que ha estado hospitalizado y saliendo vuelve a beber.
0: Sí, hombre,
1: es difícil, porque hay una obsesión mental.
0: Totalmente. ¿Qué mitos existen sobre el alcoholismo que sería importante aclarar?
1: Primero lo que habíamos comentado, de entrada no es un vicio, es importante que la sociedad lo sepa, es una enfermedad incurable, progresiva y mortal. Mitos que hay del alcoholismo, que tú lo controlas, ¿no?
0: Claro.
1: Eso es un mito, que yo lo controlo. Y muchas veces dentro de los grupos escuchamos que es que yo tuve buenas borracheras, yo creo que esas fueron las peores porque fueron las que más te engancharon al alcohol. Fueron las que más te seducieron, ¿no?
0: Totalmente.
1: En el alcoholismo.
0: Totalmente. Hugo, quiero comentarte una cosa. Fíjate que aquí el tiempo parece una cápsula del tiempo. Se pasa volando. El tema es tan interesante y el tiempo no nos alcanza. Nos tenemos que ir a un corte comercial, pero regresamos porque tenemos mucha más información. La verdad, qué entrevista tan interesante. Entonces, familia, no se despeguen. Regresamos.
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4: Buenos días, soy Marcos Bravo y a continuación te presento el Radar Mundialista.
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4: La jefa de gobierno de la Ciudad de México, Clara Brugada, anuncia la apertura del FanFest en el Zócalo. El acceso será por 20 de noviembre y Pino Suárez así lo dio a conocer.
5: Amigas y amigos, buenos días, buenas noticias. Hoy gana México. Y además les informo que aquí en el Zócalo se abren las puertas para el FanFest, para ese gran festival futbolero, para disfrutar, para acompañar con mucha emoción a nuestra selección. Ven aquí con pantallas gigantes para poder disfrutar. Recuerda también que hay 18 festivales futboleros que te esperan a lo largo y ancho de la ciudad. Busca, ubica dónde. ¿Por dónde es la entrada del FanFest del Zócalo? Por 20 de noviembre y por Pino Suárez. Ustedes pueden venir, en un rato se van a abrir las puertas. Y adelante a disfrutar el Mundial de la Ciudad de México.
4: Elementos de la Secretaría de Seguridad Ciudadana de la Ciudad de México dejan entrar por bloques a los aficionados en los accesos al Coloso de Santa Úrsula. De México para el mundo, el cielito lindo ya se canta afuera del Estadio Azteca con los aficionados que se formaron desde las primeras horas del día para ingresar a la inauguración del tercer torneo mundial.

0: Los maestros de la CENTE llegaron al paradero de Tasqueña como parte de su plan para manifestarse en el Estadio Azteca durante la inauguración del Mundial. Continúen en 5 Radio, comunicación efectiva y minuto cero. Para el Radar Mundialista le informó Marcos Bravo.
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5: Familia, estamos de regreso en este su programa con esta entrevista tan interesante, porque yo sé que todos en algún momento pues conocemos un caso muy cercano y inevitablemente socialmente pues también es un tema muy común. Hugo, ¿el alcoholismo únicamente afecta a quien bebe?
6: No, claro que no. Esa es una gran pregunta, porque el alcoholismo permea todo lo que está a su alrededor. No es como un enfermo de cáncer que está postrado en su cama y pues tiene todos sus cuidados de la familia y todo, y hacen todo lo posible porque pero el alcohólico es muy diferente. De entrada es una enfermedad, le decíamos antes de entrar al aire, ¿no? Socialmente aceptada, pero es el alcohol, pero el alcohólico es incomprendido ante la sociedad, ¿no? Entonces sí, definitivamente permea todo. Hasta decimos en Alcohólicos Anónimos que hasta el perro, el perico y todo lo que está a su alrededor, el alcohólico lo va a lastimar.
5: Claro. ¿Qué emociones suelen experimentar quienes conviven justamente con una persona alcohólica?
6: Hace tiempo escuché a un profesionista en adicciones y él comentó que le habían preguntado a una señora que describiera en una sola palabra qué significaba vivir al lado de un alcohólico, y en una palabra dijo un infierno, infierno. ¿Qué emociones? Frustración, tristeza, desesperanza, enojo, rabia, resentimientos, culpas. No, es un marasmo de emociones negativas que rodean al alcohólico y todo lo que está a su alrededor, ¿no? O sea, todo.
5: Totalmente. Y justamente desde la otra parte yo quiero preguntar, ¿por qué el apoyo familiar puede ser tan importante durante la recuperación?
6: Híjole, porque al final, primero, fíjate que nosotros en el Grupo Valle de Puebla, yo pertenezco al Distrito 2, saludos a mis compañeros del Distrito 2, tenemos en el Grupo Valle de Puebla y en varias partes también existen los grupos de familia Lanón, que son los familiares de los alcohólicos. Okay. Eso es un gesto de amor, que tú sepas que tu papá es alcohólico, tu esposo, tu mamá, y tú vayas a un grupo a acercarte, es muy importante para que tú puedas comprender también a fondo lo que es el alcoholismo. Porque te digo, no tenemos conocimiento, creemos que es un vicio. Hay mamás que inclusive, no pasó nada, hijo, ten tu mole de panza. O sea, no hay comprensión de lo que es el alcoholismo realmente, ¿no?
5: Claro, sí tienes razón.
6: Entonces es importante que la familia se sume, es muy importante.
5: Sí, que puedan entender, yo creo que la gravedad del asunto, y sobre todo pues ponerse en, justamente, no en los pies, pero sí tratar de entender que la enfermedad va más allá de lo que nosotros creemos, que porque no lo vemos a lo mejor tan mal físicamente no está enfermo, y no entendemos que realmente a lo mejor esa enfermedad puede ser peor más aquí que de aquí, de lo físico realmente. Hugo, ¿qué errores comete regularmente los familiares que justamente quieren ayudar?
6: Primero, pues no informarse es un grave error, hay ignorancia. Te comentaba hace rato, tú a un alcohólico no le puedes decir ánimo, tú puedes, porque entonces lo intenta, recae, fracasa, se siente frustrado, se siente que no puede. También un error que es muy común en los alcohólicos es deja de beber, pues es bien fácil, ¿no? Y eso no se puede, porque un alcohólico ya no elige beber o no beber, ya está sometida a su voluntad. Entonces, él va a beber, aunque, o sea, así jure por el Señor de las Maravillas, así le jure a la mamá que no va a volver a beber, así le jure, él va a volver a beber. Él va, no necesita, o sea, cualquier circunstancia lo va a llevar a volver a beber.
5: Sí, sí, sí, o sea, ya es algo incontrolable incluso para él, aunque no lo quiera aceptar. Hugo, ¿qué sucede cuando una persona llega por primera vez a una reunión de Alcohólicos Anónimos? ¿Cómo es el primer, este primer enfrentamiento?
6: Pues, llegas, yo siempre digo que llegué serpenteando, ¿no? Arrastrado por el látigo del dolor, de la tristeza, la desesperanza. Llegas, te reciben todos con mucha calidez, en el Grupo Valle me recibieron con mucha calidez hace ya algunos años. Te dan un aplauso, dicen, hasta me dieron un aplauso que llegué, dice un amigo, abuelita, hasta me dieron un aplauso cuando llegué, dice que yo era el más importante, y le dijo la abuelita, ups, imagínate cómo estarán los demás, ¿no? Entonces, es muy motivante. Cuando llegas a Alcohólicos Anónimos, decimos dentro del grupo, este puede ser el mejor día de tu vida, el mejor día, y así fue en mi caso personal. Aparte, nuestro Grupo Valle tiene unas bonitas instalaciones, estamos ubicados en el edificio Marina, y es realmente muy, muy, muy, sientes, cuando escuchas a compañeros que hablan, de entrada parece que te conocían de tiempo, ¿no? Porque hay un puente de comprensión.
5: Claro.
6: Empiezas, yo soy ese, yo viví eso. Yo también tengo un papá que fue así. A mí también me pasó esto de chico, a mí. Entonces hay un puente de comprensión. Entonces te empiezas a sentir como protegido, como seguro, como que dices, porque tu ego dices, ah, yo soy el único que está sufriendo porque mi mamá no me fue a ver jugar fútbol cuando yo era niño, ¿no? Y te encuentras que hay 10 personas igual que tú, ¿no? Y dices, ah, pero no soy el único, ¿ah? Entonces,
5: claro.
6: Es bien bonito llegar a un grupo de doble A, la verdad es bien bonito, de la Central Mexicana de Servicios Generales de Alcohólicos Anónimos.
5: Perfecto. Hugo, también existen pues confusiones precisamente de cómo los tratan, cómo es, hablabas ahorita de las instalaciones, pero también quiero saber qué cosas no existen en sus instalaciones o con ustedes como asociación de AA.
6: Esa es una gran pregunta, gracias por esa pregunta, porque hoy nuestra labor casi casi es desinformar a la gente, porque Alcohólicos Anónimos, precisamente hoy agradecer que respetan mi anonimato, es una de las cosas que no hacemos, los que somos Alcohólicos Anónimos pertenecientes a la Central Mexicana de Servicios Generales, no debemos romper nuestro anonimato. Hoy en día ves a muchos personajes en las redes sociales rompiendo el anonimato con el fin de obtener un beneficio personal. Nosotros no privamos de la libertad a nadie, somos grupos tradicionales donde se funcionamos una hora y media diaria. Existimos 2,226 grupos en Puebla, ¿sí? Donde tú entras y sales por tu propio pie, porque el único requisito es querer dejar de beber. Nosotros no hacemos retiros espirituales, haciendas, no hacemos nada de eso, no estamos sustentados en dos pasos. Tenemos un programa de 12 pasos, que inclusive aquí traigo algunos libros que les voy a obsequiar. No somos centro de tratamiento, no somos centro de desintoxicación, no somos profesionales, aunque dentro de nosotros, de nuestra comunidad, hay gente profesional, hay psicólogos, hay médicos y todo. Yo desde el grupo, como un compañero, no te puedo diagnosticar y decir, aunque yo sea psicólogo, no te puedo decir, no, es que tú tienes trastorno de déficit. No podemos hacer nada de eso, ¿no? Entonces, es muy importante que hoy las personas sepan, tus radioescuchas sepan lo que no hace Alcohólicos Anónimos. Cuando vayas por la calle, veas nuestro famoso logotipo, que es el círculo azul con las doble A, que tenga la R de registrado. Pertenecemos a la Central Mexicana de Servicios Generales, tenemos también sede en los Servicios Generales en Nueva York. Somos, se puede decir que el movimiento oficial.
5: Claro.
6: Todo lo demás que ves, que 24 horas, que los vamos a guardar y los vamos a... Eso no es Alcohólicos Anónimos.
5: Okay.
6: Eso no hacemos.
5: Perfecto, Hugo. Pues gracias por toda esta aclaración, porque como dices, muchas veces malinformamos. Hugo, la verdad es que yo quisiera saber cuál es el mayor reto que se va a encontrar una persona cuando justamente toma esta decisión tan difícil.
6: El mayor reto yo creo que es asistir a tus juntas diarias. Ese es el mayor reto, sobre todo para los jóvenes. Para un joven es mucho más difícil, ¿no? A un joven que decía una maestra mía que la juventud tiene las tres I's, decía, se sienten inmortales, se sienten invencibles y se sienten infértiles. Dice, todo pasa con los jóvenes, ¿no?
5: Claro.
6: Pero el mayor reto es asistir a tus juntas diarias. Asistir y asistir y asistir y asistir. A mí me preguntan, oye, ¿tengo que venir diario? Pues imagínate si entras a una cirugía que y el doctor te dijera, tienes que quedarte a tratamiento un mes, dos meses. Y dices, ay, no puedo venir de vez en cuando.
5: Sí, claro.
6: ¿No? Pero el alcohólico luego entra en la autoconfianza, entra en como que ya yo puedo solo, y dejan de ir al grupo y recaen.
5: Totalmente. Hugo, pues ya por último, ¿qué le dirías a las personas que a lo mejor todavía tienen miedo de pedir esta ayuda para que se motiven, lo hagan, tomen esta decisión tan importante en su vida y sobre todo que se acerquen a ustedes en las instalaciones?
6: Que no deseches lo que no conoces, que si tú tienes un problema con tu manera de beber, nosotros tenemos la solución para que dejes. Nosotros somos los expertos en... Ahora sí que un alcohólico para otro alcohólico. Somos los expertos en el alcoholismo. Asista al Grupo Valle. Hoy las redes sociales nos apoyan mucho como una herramienta. Puedes accesar a nuestro Facebook, Grupo Valle, puedes ver las instalaciones. No deseches lo que no conoces. Yo te diría que no te niegues esta oportunidad de ser feliz, de ser útil ante la sociedad, de salir de este infierno del alcoholismo. Hay una solución, se puede. Nosotros somos testimonio de que Alcohólicos Anónimos sí funciona, ¿no? O sea, es algo maravilloso. Y yo sí te diría, no te niegues esta oportunidad de que puedas entender que se puede vivir la vida sin alcohol.
5: Perfecto, pues por favor, proporciónanos teléfono, me dijiste redes sociales, pero teléfono, dirección, ¿dónde están ubicados, medio de contacto?
6: No, nosotros somos el Grupo Valle de Puebla, nos encontramos ubicados en el edificio Marina 2924, tercer piso, tenemos elevador por si tienes problemas para subir caminando, ¿sí? Y nuestro teléfono WhatsApp, puedes mandarnos un WhatsApp 2211-425677 y te contestamos para darte la información. Sesionamos todos los días una hora y media diaria, tenemos 4 horarios diarios, los sábados tenemos 3 y el domingo tenemos 1.
5: Hugo, pues gracias por haber asistido, la verdad, qué tema tan interesante, es un tema muy extenso, aquí muchas veces nos falta tiempo para platicar de todos estos temas, y la verdad es que te agradezco mucho que hayas asistido, de verdad espero que no sea la primera vez, esta es tu casa, un gustazo tenerte y compartir toda esta información con nuestros radioescuchas, que pues yo estoy muy segura que a más de uno, de dos y de tres les va a servir estos beneficios. Me comentas que, bueno, pues también si ustedes están interesados en adquirir estos libros que amablemente nos está regalando Hugo, pues se pueden comunicar a cabina al 2222-733301, terminación 02, y WhatsApp 2227-076861. Son libros de los 12 pasos, ¿estoy entendiendo, Hugo?
6: Y el libro azul, que estamos en nuestra temporada del libro azul, que es el primer libro que se escribe de Alcohólicos Anónimos, no los venden en ningún lado más que son libros oficiales de Alcohólicos Anónimos.
5: Perfecto. Pues vengan a las instalaciones, comuníquense y van a estar gratuitos para ustedes. Por favor, acérquense a pedir esta ayuda. Hugo, pues muchísimas gracias.
6: Gracias, Tatoro. Escuchen, gracias al DIF.
5: Familia, vámonos un corte comercial, pero regresamos porque recuerden que también tenemos mucha información. Tenemos cápsula muy interesante que nos tiene Majo para todos ustedes. Regresamos.
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0: Familia, estamos de regreso en este su programa Por Amor a las Familias. Qué gustazo, la verdad, qué interesante pues esta entrevista. Recuerden que, bueno, si ustedes tienen duda de alguna información que se les brindó, estamos en cabina al 22-22-73-33-01, terminación 02 también. En WhatsApp al 22-27-07-68-61. Majo, yo sé que cada semana nos traes cápsulas súper interesantes, que la verdad, pues siempre nos platicas de todo lo que también trabaja el DIF a través de pequeños videos que son maravillosos y que por supuesto nos dan grandes lecciones. Platícame qué nos tienes el día de hoy.
1: Así es, Andy, pues traemos una cápsula muy importante y es que aquí siempre hablamos mucho de los adultos mayores y la verdad es que es muy, muy, muy importante hablar de este sector de nuestra sociedad que es muy importante para nosotros porque ellos ya construyeron lo que nosotros vamos caminando. Y pues yo lo veo mucho como que ellos corrieron, ellos volaron para que nosotros pudiéramos aprender a gatear. Y es muy importante. Actualmente las personas adultas mayores son una política de Estado para el gobernador Alejandro Armenta y también para nuestra presidenta del patronato, Cecilia Arellano. Y la verdad es que eso se nota. Hemos platicado de la Casa del Agua, hemos platicado de los apoyos que se dan, pero tenemos una cápsula muy especial del coordinador de las casas de asistencia y nos va a platicar un poquito sobre los apoyos que se les dan a los adultos mayores. Así que los invito a que escuchemos la siguiente cápsula y regresamos a comentarla.
2: La infancia es ilusión, por los sueños que florecen con respeto.
3: El adulto mayor es prioridad porque entregar una despensa, dar una rehabilitación, dar un desayuno, no solamente es dar un alimento. También es darlo con calidad, con calidez, con el corazón. Y es muy importante comentarlo porque es la forma más humana de llegar a esas personas que más lo necesitan. Y más tratándose de nuestros abuelitos.
4: Y bueno, el hecho de que conozcan que existen estos servicios como Casa del Abue, las estancias de día en el interior del estado, pues genera que ellos como vuelvan a vivir, ¿no? Que vuelvan a creer en sus propias capacidades, que tengan, que desarrollen sus propias fortalezas, que generen actividad. Entonces, esto pues fomenta que el hecho del abandono y del maltrato hacia los adultos mayores vaya disminuyendo.
5: Sistema para el Desarrollo Integral de las Familias del Estado de Puebla.
2: Amor a las familias.
1: Y bueno, familia, ya escuchamos sobre todos los apoyos que se están dando en el DIF y yo quiero hacerle una invitación a todos los abuelitos que nos están escuchando a que, pues, por supuesto, hay muchos apoyos, etcétera, pero el más tangible es la Casa del Agua y eso me da mucho gusto. Quiero invitarlos, darles las indicaciones para poder ir a Casa del Agua. Está en calle 11 Norte, 1818 en Santa Anita, en Eórica, Puebla de Zaragoza, o también está la Casa del Agua 2, Reserva Territorial Atlixcayotl, San José, en las Torres Mayorazgo, número 103, en la 103 Poniente, número 1559. Ya sabemos que estas casas cuentan con mucho apoyo, tanto médico como hay muchas actividades, hay deportes que ellos pueden practicar. Entonces, ojalá, por favor, se animen todos ustedes. Los requisitos son muy pequeños. El mayor es tener 60 años cumplidos o más, también puede ser. Presentar identificación INE, CURP actualizado, comprobante de domicilio reciente, no mayor a 3 meses, y 4 fotografías de tamaño infantil. Y pues les digo, este apoyo es uno de los más tangibles, pero también hay otros como entregas de despensas, también lo comentó el licenciado en la cápsula, que realmente hay muchos apoyos y pues se nota este apoyo que están dando la presidenta del patronato y nuestro gobernador Alejandro Armenta en el estado para los adultos mayores. Y es muy importante hacer concientización sobre estos, pues sobre el maltrato a los adultos mayores, porque 1 de cada 6 adultos mayores recibe maltrato en nuestro país. Entonces es muy importante verlo como que son personas que ya recorrieron. Y pues yo quiero personalmente darle un abrazo, mandarle un abrazo a mis abuelas. Es muy bonito sentir ese apoyo. La verdad es que yo las quiero mucho y espero que a ustedes también en casa las apapachen, cuiden a sus abuelos, a sus adultos mayores, porque pues son muy, muy, muy importantes para nuestra sociedad. Y bueno, familia, no es un adulto mayor, pero sí tenemos una invitación para ustedes muy importante. Y es que contamos con la gran verbena Por Amor a Papá, un evento gratuito con la presentación de Rafa Moreno Valle, y las Voces de Puebla, acompañados por la Asociación de Charros del Estado de Puebla. El sábado 20 de junio a las 4 p.m. en el Auditorio de la Reforma. Este festejo es una iniciativa de nuestra presidenta del Patronato, Ceci Arellano, con el corazón y esfuerzo de los voluntarios del Gobierno de Puebla, siempre unidos por el bienestar de nuestras familias. Así que ya saben ustedes, en caso de que quieran asistir, es una gran verbena por amor a papá. El sábado 20 de junio, un día antes del Día del Padre, a las 4 p.m. en el Auditorio de la Reforma. Ojalá se animen todos ustedes a ir. Es completamente gratuito. Ojalá se animen a ir, puedan ustedes participar en este día tan importante, que es festejar también a nuestros papás. Vamos a estar también recordando consecuentemente esta fecha, este gran evento, también a través de nuestras redes sociales. Si quieren saber un poco más, también pueden mandarnos un mensaje a través de nuestras redes sociales. Y bueno, familia, tenemos como siempre el gusto, el placer de agradecerle a todas nuestras personas que nos ven, nos comentan a través de las redes sociales. Por ejemplo, Julio César, que siempre nos está escuchando. Y también personalmente veo que mis papás están conectados, entonces les quiero agradecer, les mando un beso, un abrazo, los amo. Y pues, Ani, ¿quién más?
0: Así es, pues la verdad también tenemos ahí seguramente a Betita Salas, que no se pierde programa, a Adrián Benítez, que también pues nos desea excelente transmisión fuera del aire. Pues muchísimas gracias, familia, por estar pendientes de este programa. La verdad es que siempre lo hemos dicho, ¿no? Aquí el tiempo pasa volando, nosotros quisiéramos quedarnos mucho más tiempo con ustedes. Lo importante es que ya compartimos una hora de este jueves, Majo. Así este jueves es. Soleado.
1: Así es, y la verdad es que muy independientemente de todo, a mí me gustó mucho la entrevista. La verdad es que muy, muy, muy importante también reconocer este tipo de ayudas que dan estas personas completamente anónima y pues también de forma gratuita, que también es algún problema de las personas que necesitan ese apoyo pero no tienen el sustento para poder acercarse a alguna otra parte.
0: Así es, sobre todo más allá del sustento, el aceptar que uno requiere de esa ayuda. Yo creo que definitivamente pues es una decisión autónoma, que ni tu familia, ni tu papá, ni tu mamá, ni tu primo, ni tu vecino te van a poder llevar ni ayudar si tú no lo deseas, si es que eres tú quien tiene el problema. Así es. Pero bueno, familia, pues gracias por haber estado con nosotros. Majo, pues gracias por haber compartido el micrófono.
1: Gracias a ti, Andy, gracias a toda nuestra producción. Y pues disfruten el mundial también. Y por supuesto queremos agradecer a nuestra presidenta del patronato, Ceci Arellano, a Juan Carlos Valdés Ayas y por supuesto a Coral Castillo, la presidenta de Cinco Radio. Muchísimas gracias. Y por supuesto también a ti, Andy, por un jueves más.
0: Gracias, Majo y familia, pues ahí estuvo el programa. Si van a ver el fútbol, disfrútenlo mucho, pásenlo rico, gócenlo en familia, con amigos, con quien ustedes decidan. Gracias por habernos acompañado un jueves más. Yo les mando un beso, un abrazo. Soy Andy Casales y pues nos vemos la próxima semana. Gracias, Majo, por haber compartido conmigo el micrófono.
1: Muchas gracias a ti, Andy, y pues nos despedimos. Adiós.
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1: Son ya las 11 de la mañana con un minuto tiempo de Radar Informativo. ¿Qué tal? Muy buenos días. Mi nombre es Azul Hernández y a continuación le presento la información más importante generada hasta este momento. El gobernador Alejandro Armenta destacó que se contempla una inversión de 1,000 millones de pesos para impulsar un distrito aeroportuario en Huejotzingo. Esto como parte del fortalecimiento de la conectividad aérea con nuevos vuelos hacia Estados Unidos y distintos estados de México.
2: Entonces, en ese distrito tenemos hectárea y media que ya estamos hablando con empresarios para que inviertan. Y 1,000 millones de pesos que comentamos con la Secretaria de Turismo y con el director nacional de quien tiene el aeropuerto, la Guardia Nacional, para modernizar el aeropuerto. Fuimos a ver otros aeropuertos que están muy arreglados, como el de Chiapas, Jalisco, claro, son de otras dimensiones. Pero a nuestros paisanos que nos enviaron mensaje de New Jersey.
1: Con más información le comento lo siguiente. Personas se reúnen en el Zócalo de Puebla para seguir la transmisión de la ceremonia de apertura y el partido inaugural entre México y Sudáfrica. Más información, Isidro Miguel Cruz, subsecretario de Operatividad Policial de la Secretaría de Seguridad Ciudadana de Puebla, informó que el operativo Unidos por Ti, implementado por la inauguración de la Justa Mundialista, mantiene vigilancia en puntos de alta afluencia como corredores bancarios y centros comerciales. A nivel nacional le tengo lo siguiente. La pelota vuelve a casa. ¿Nuestros desaparecidos cuándo? Colectivos de búsqueda avanzan sobre Calzada de Tlalpan para visibilizar los casos de personas desaparecidas en el contexto de la inauguración de la Justa Mundialista. El diputado Mauricio Céspedes Peregrina admitió un rezago en la revisión de diversas iniciativas. Los titulares de la Secretaría General y Jurídica tienen que apretar las tuercas para sacar los dictámenes respectivos, comentó. A nivel nacional, a través de nuestras redes sociales de Cinco Radio Comunicación Efectiva, le tenemos el momento en el que se abrieron las puertas del FanFest en la Plaza de la Constitución para el partido inaugural del Mundial, permitiendo el ingreso de cientos de aficionados que vivirán la fiesta futbolística y que se encontraban formados en las calles del Centro Histórico de la Ciudad de México. En más información, aficionados mexicanos regalaron una bebida a un seguidor de Sudáfrica para celebrar su asistencia al partido inaugural y compartir el ambiente festivo previo al encuentro. 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El clima en esta mañana es de 22 grados centígrados, se encuentra parcialmente nublado, se espera una máxima de 23 y una mínima de 15. Lo invito a que se mantenga bien actualizado a través de Cinco Radio Comunicación Efectiva y a la Red Ciudadana, 1120 de amplitud modulada en la consola digital Duval Rubio. Azul Hernández le desea un excelente día.
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0: Así es, Coca Sevilla. ¿Qué tal, amigos? ¿Cómo están? Qué gusto volverlos a saludar. ¡Coca Sevilla!
1: ¿Qué tal, mi Robert?
0: Sí, caray,
1: aquí andamos.
0: Coca. Oye, Coca, ¿dónde andas?
1: No, hombre, pues se han dado en diferentes lugares.
0: Acuérdate que los primeros 15

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1: Vida.
2: Sí.
1: Pero normalmente va encantada de la vida porque quieren algo, porque llevan una inquietud y dicen, aquí, a través de Coca Sevilla y de su libro El Poder de Saber Venderte, la voy a encontrar.
2: Sí.
1: ¿Tú cómo sientes esa vibra de la gente que quiere, que desea, que anhela y que Coca les va a ayudar?
2: Mira, en primer lugar, todos sin excepción estamos, pues tenemos ciertos sueños, ciertas metas a alcanzar, ¿no? Nos hemos propuesto tal vez tener cierto estilo de vida, o tener cierta seguridad, o quizás lograr nuestras metas profesionales o familiares, etcétera. Entonces eso es con lo que las personas van con un sueño, con algo que quieren lograr, con esa esperanza. Y lo que yo hago es conectar con ese sueño y acompañarlos en ese camino, porque muchas veces pues no sabemos cómo empezar, ¿no? Cómo llegar a esto. Y esto es lo que básicamente hago, que también le puedan mostrar al mundo ese valor que tienen en una época en la que tenemos muchísima competencia. Entonces es lo que yo hago mucho es que nos conozcamos más, este tema del autoconocimiento, para conocer precisamente cuáles son esas fortalezas, cuáles son esas áreas que tenemos de oportunidad y qué es aquello que nos distingue y por lo cual una persona en un momento dado querría trabajar con nosotros o darnos una oportunidad o darnos un ascenso, etcétera. O sea, eso es lo que yo hago y por supuesto que estos objetivos que tienen y estos anhelos, pues trato también de darles esa estrategia para que lo puedan lograr sin dar tantas vueltas, Robert, porque muchas veces por no conocer el camino, pues podemos estar dando así como un giro en nuestro mismo lugar y no tener esa dirección. Entonces yo los ayudo de alguna manera a tener, pues, encontrar esa dirección.
1: Qué padre, Coca.
2: Sí.
1: Y porque, mira, uno por experiencia, pues vas dándote cuenta y vas aprendiendo de muchos libros, de consejos, de seminarios, de pláticas personales, de los coachings, de los, de mucha gente. Pero lo importante es que tú, en tu libro y en tus conferencias, das la oportunidad de ir pepenando, válgame la expresión, de todos y de cada uno para formar un caminito.
2: Exacto.
1: Ese es lo importante de este libro.
2: Sí.
1: El formar el caminito, el que te enseñe yo el caminito. Mira, quiero platicarte una experiencia que apenas tuvimos el viernes pasado.
2: Ok.
1: Aquí en el programa.
2: Ah.
1: Con nuestro muy querido amigo, el maestro Juvenal Cruz Vega.
2: Ok.
1: Y nos comentaba, le digo, Juvenal, él es un sabio. Él te habla latín, te habla griego,
2: Dios,
1: hebreo, filósofo, de religión, etcétera, etcétera. ¿Cómo estudias? ¿Cómo? ¿Cuántos libros te lees? Dice, mira, Roberto, y lo dijo el auditorio, yo a lo mejor me leo en un día una página. ¡Ah, caray! Una página. ¿Pero cómo lees una página? Es que yo leo una página, veo el título de la página, veo los subtítulos de la página, veo los párrafos de la página.
2: Ajá.
1: Y me concentro en eso. Y entonces viene una labor de meditación, de reflexión, de investigación, para que verdaderamente lo que estoy leyendo se me quede como acción de vida.
2: Híjole, wow. Oye,

0: Y Coca,
1: qué profundo.
0: Qué profundo.
1: Qué profundo.
0: Eso no es como comentaba ahí. Hay personas que me presumen que se leen al año 25, 30 libros.
1: Sí, o más.
0: ¿Y de qué trató el libro fulanito tal? La verdad no me acuerdo.
1: Ay, Dios mío, qué barbaridad.
0: Ahí es donde está la cuestión.
1: Exacto.
0: Y entonces, la labor tuya, a mí me encanta en este libro. Precisamente cada uno tiene sus experiencias muy derivadas.
1: Sí, sí, sí, sí.
0: Y tú, Coca, haces precisamente la labor de decirle, a ver, vamos, a ver, yo estoy leyendo un libro que ya te lo comenté.
1: Sí.
0: Que se llama los 450 años de liderazgo de los jesuitas.
1: Sí.
0: Y ahí te hablan lo que tú comentabas hace un momento. Lo más importante de todo para ser líder es primero ser autolíder.
1: Ah, sí, el autoliderazgo es vital.
0: Y ahí te dicen, mira, tus fortalezas son estas, pero también tus debilidades son estas.
1: Sí.
0: Entonces tus fortalezas ya las tienes fortalecidas,
1: sí,
0: pero tus debilidades las tienes allí también y te están ocasionando problemas. Vamos a encontrar tus debilidades para tener el segundo punto aquí, es el ingenio para saberte manejar perfectamente bien y cómo lograr que tus debilidades se junten con tus fortalezas y seas un autolíder.
1: Exactamente, esa es la clave y tiene que ver muchísimo también con congruencia, ¿no? Entonces, en este sentido también, ahorita que estabas comentando esto, se me vino a la mente un libro de Raymond Sansow, un español que escribió sobre el código del dinero, y él también menciona esto, o sea, principio básico del éxito es el autoconocimiento y que te prepares y que te conozcas, ¿no? Yo creo que este proceso pues nunca para, Roberto, o sea, no para hasta que se para, ¿no? Entonces, en este caso es un camino continuo en el que yo también siento que para ser un buen autolíder y líder, pues tienes que ser también un eterno aprendiz y tener una mentalidad siempre abierta, nunca de soberbia o arrogancia, no, de decir,
0: ya,
1: ay,
0: ya
1: pues
0: la regaste,
1: porque...
0: ya sí, la regaste.
1: Ya la regaste,
0: ya no sirvió.
1: Exacto.
0: Ya se te acabó el liderazgo.
1: Sí.
0: Automáticamente en ese momento te vuelves capataz.
1: Exacto.
0: Te vuelves
1: soberbio.
0: Amo, el señor.
1: Sí.
0: El infalible. Ahí se acabó el liderazgo.
1: Exactamente.
0: Vámonos a publicidad.
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0: Coca. Pues, para hablar en público, me dijiste.
1: Sí, caray, para hablar en público. Hoy vamos a darles algunas recomendaciones, algunos tips sobre un tema que en realidad, Robert, todos hacemos. Sí. Todos estamos hablando en público.
0: Desde que lloramos cuando somos chiquitos.
1: Sí, ya es en público.
0: Ya estás en público. Sí. Ya.
1: Exactamente.
0: Ya estás vendiendo tu idea.
1: Ya desde ahí ya estás comunicándote. Entonces, a veces pensamos que cuando decimos hablar en público, tiene que ver quizás con esto, ¿no? Con tener una audiencia muy grande o tener un micrófono enfrente o a lo mejor hablar frente a un auditorio. Pero la realidad es que todo el tiempo estamos hablando en público. ¿Esto qué quiere decir? A partir de una persona a más, todos ya estamos hablando en público.
0: Hasta cuando hablamos solos.
1: Ah, sí. Ahí alguien que nos esté ahí escuchando, ¿no?
0: No, solito. Te ves
1: sí,
0: en
1: ya,
0: el
1: ya
0: espejo.
1: Es en público.
0: ¿Qué pasó, Robertito? ¿Qué hiciste ahora?
1: Sí, exacto. Entonces, lo que sí es muy interesante, Robert, es que hay estudios que demuestran que es el miedo más grande que tiene la gente. Inclusive, a mí me sorprendió muchísimo porque, imagínate tú, que esto es un miedo que supera el miedo a morir, supera el miedo a volar, a, ya sabes, todas esas terribles fobias que muchos tenemos, a las ratas, a encontrarte una tarántula en tu almohada. Y lo que más me sorprendió es que supera el miedo a morir quemado. O sea, no, entonces yo digo, ¿pero qué pasa? ¿Por qué nos da tanto miedo? Entonces, dentro de todos estos sondeos que he hecho y estudios también que he hecho con todas las personas que han tomado este tipo de capacitación, bueno, muchas veces tiene que ver con el miedo a ser exhibido, a mostrarme vulnerable, a que me critiquen, a hacer el ridículo o a que se me olvide tal vez la información que traigo, ¿no? O que me hagan preguntas difíciles y que no sepa qué responder. O bueno, hay un sinfín de miedos. Y hoy en día que también estamos hablando en público a través de una pantalla, porque muchas veces estamos teniendo juntas, estamos teniendo reuniones y lo hacemos a través del mundo digital, pues también ahí entran otros factores, ¿no? Entonces, aquí lo interesante es que cada uno de nosotros, si estamos escuchando este programa, nos pongamos a reflexionar en esas situaciones en las que quizás nos hemos paralizado del miedo o a lo mejor nos hemos bloqueado o se nos ha olvidado lo que decíamos. Es muy importante siempre que detectemos cuál es el origen de ese miedo. ¿Para qué? Para que la próxima vez que nosotros lo hagamos, bueno, pues lo hayamos trabajado. Porque se dice precisamente que el 80% del éxito al hablar precisamente en una junta, en una reunión o en este tipo de contextos, tiene que ver con tu preparación. Y dentro de la preparación, no nada más es la preparación en cuanto al tema, sino por supuesto también esos miedos que a ti te pueden provocar que sudes, que te den palpitaciones, etcétera.
10: Que te pase de todo.
1: Que te pase de todo. Yo he tenido clientes que literal les ha dado el famoso pánico escénico. Literal, han tenido que ir a terapia porque de verdad o casi se desmayan o sienten de verdad ciertas cosas que salen corriendo de ahí. O sea, literal dicen, no puedo, ¿no? Entonces, a mí, porque a veces creen que me escuchan o me ven y dicen, no, pues a ella no le da miedo. Y sí, también me da miedo, también me da miedo. Por ejemplo, yo les voy a compartir de mis miedos, ¿no? A mí me da mucho miedo la parte, por ejemplo, técnica. Que falle a lo mejor algún aparato, que si yo llevo una presentación que a lo mejor no sea compatible, o por ejemplo que el proyector no funcione, o tal vez que si estoy en una audiencia más grande que el sonido no jale bien, o muchas veces en la parte online que la conexión me falle, híjole, eso me trauma horriblemente, o que de pronto mi computadora se empiece a actualizar y ya no pueda transmitir con esa fluidez. Entonces, eso es uno, pero por supuesto que va a depender también muchísimo. No sé si tú has tenido esas situaciones en donde, digo, igual puede haber gente que piense, no, pues Robert ya nos da las mil vueltas, ¿no? El colmillazo hablando en público. No, no, no. Pero, a ver, tú también cuéntanos para que vean que a todos nos pasa, ¿no? Sí.
0: Bueno, todo esto de hablar en público, tú lo acabas de decir precisamente, enfrentarte a un auditorio, ya sea de 10 o de 500 personas, siempre tienes un temor, un miedo de que algo fuera de lo normal vaya a pasar. Pero tú tienes toda la razón, Coca, en decir que lo primero y lo más importante es que vayas preparado con el tema que vas a presentar. Y dentro de la preparación, primero que nada tienes que saber con qué público o con qué auditorio te vas a enfrentar, vamos a llamarle a enfrentar.
1: Sí.
0: ¿Por qué están allí? ¿Qué es lo que quieren de ti? ¿Por qué te invitaron a ti para que tú les des un tema a cada una de todas esas personas?
1: Exacto.
0: Y tienes que prepararte, tienes que ir perfectamente bien documentado, saber. Yo creo que muchas veces, Coca, también el llevar el algo tan perfectamente definido así no es bueno.
1: Sí, claro.
0: También lo que se llama los pies. Ajá. Es decir, hoy voy a hablar sobre el tema de ventas.
1: Ajá.
0: Pero ya sabes que ventas, cuál es el principio de la venta, cómo descifras la venta, pero tienes tu pie y tú ya lo tienes que desarrollar siempre mirando al público. Siempre buscando que el público esté contento, esté feliz, todo eso. Claro, el miedo empieza, Coca, cuando te paras en el micrófono y dices, voy a empezar.
1: Uh-huh.
0: Pero nada más arrancas tantito.
1: Y ya.
0: Y vas viendo que todo lo que estás diciendo está correctamente. Y vas viendo al público y la reacción de ellos mismos te van diciendo, vas muy bien, ¿eh?
1: Sí.
0: O por ahí ves por otro lado y te dice otro que dice, qué bárbaro, ya me estoy durmiendo. Ves que se está bostezando.
1: Sí, no, Dios mío. No, eso es lo peor.
0: No tienes que ir. Pero la preparación es totalmente fundamental.
1: Sí, coincido.
0: Total.
1: Sí, coincido completamente contigo y efectivamente, o sea, porque ahorita pensemos, ¿no? Que las personas que nos están escuchando, que a lo mejor creen que no hablan en público, claro que hablas en público, o sea, desde el tema en el que a lo mejor quieres tocar cierto tema, cierta situación con algún familiar. Eso ya es hablar en público. Si, por ejemplo, tú vas a ofrecer tus productos a alguien, si tú tienes una pequeña junta, ya sea familiar, una junta de vecinos, una junta con amigos, o sea, todo el tiempo estamos hablando en público. Entonces, definitivamente, la cuestión de tener esa preparación en cuanto a los temas que voy a abordar, así como unos puntos importantes, puntos clave, o lo que le llamabas los pies, eso me va a dar mucha seguridad. Pero sobre todo también, algo que yo les recomiendo es que lo que decíamos, dentro de esa preparación está el que tú conozcas cuáles son esos miedos que a ti te pueden dar. A lo mejor hay personas que dicen, a mí me da terror cuando hablo con mi jefe, ¿no? Porque su personalidad me impone. O a lo mejor me da mucho miedo hablar con tal persona porque me cuestiona muchísimo o me hace preguntas que la verdad me dejan así como en blanco. Entonces, en esta parte es como irte adelantando. Y yo lo que siempre hago es el tener plan B, plan C y plan D. O sea, por si me preguntan esto, por si me dicen lo otro. O sea, yo voy como muy a la delantera para que de esta manera pues me sienta más tranquila. Ya si te llega una cuestión que literal dices, pues esto sí, ni idea, pues también es muy importante partir de que, bueno, yo me hice mi mayor esfuerzo y ya si me preguntan cierta cuestión, pues voy a decir que la voy a investigar, ¿no?
10: Vámonos a publicidad.
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19: ¿Qué tal? Buenos días. Soy Marcos Bravo y a continuación te presento el Radar Mundialista. Claro que va a ganar México. La presidenta Claudia Sheinbaum afirmó que la selección nacional tiene todo el apoyo ante el Mundial 2026 y el partido inaugural de este día.
20: Todo el corazón, la buena vibra. Sí, claro que va a ganar México. Tiene, claro que va a ganar. Si tiene el apoyo del pueblo de México, de todo México, la selección. Y sabemos además que van a dejar la garra en la cancha, que son jóvenes.
19: Entre bailes, sonrisas y mucho entusiasmo, llegó la familia del futbolista mexicano Santiago Jiménez El Bebote al Estadio Ciudad de México para apoyar al Tri en la inauguración del Mundial. ¡Dale México!, corean aficionados con tambores y trompetas con dirección hacia el Estadio Ciudad de México, donde se inaugurará el Mundial 2026.

0: Por otro lado, aficionados entran entre empujones al FanFest del Zócalo de la Ciudad de México. Activistas y turistas intercambian diferencias cerca del Estadio Azteca a unas horas de que arranque el partido inaugural. Los maestros de la CENTE avanzan sobre calzada de Tlalpan rumbo al Estadio Ciudad de México. La movilización en este momento se encuentra en el área. Continúen en 5 Radio, comunicación efectiva y minuto cero. Para el Radar Mundialista le informó Marcos Bravo.
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3: Pues Coca, hay dos experiencias que te quiero platicar de hablar en público frente aquí al micrófono.
4: A ver.
3: Una. Un buen día llegó Raúl Torres Almerón, que seguramente lo conoces.
4: Ajá.
3: Era director de comunicaciones del gobierno del estado. Y me dice, Roberto, te traigo aquí al gobernador Manuel Bartlett para que lo entrevistes. No. Manuel Bartlett siempre ha tenido una personalidad imponente.
4: Exacto.
3: Es todo un señorón.
4: Sí.
3: Toda una gran personalidad. Y entró aquí al estudio.
4: Híjole.
3: Se sentó. Su cara siempre muy adusta. Dije, ¿y qué le pregunto?
4: Híjole,
3: le hice 2-3 preguntitas. Dije, una hora con él.
4: Ah, wow.
3: ¿Qué hago?
4: Ajá.
3: ¿Sabes qué se me ocurrió?
4: ¿Qué?
3: Señor gobernador, le van a hablar por teléfono. Póngase a contestarlo. A ver quién le habla. Sí, cómo no. Y empezó a contestar el teléfono. Aquí ves, ya no se ve, pero se veían las escaleras de allá en la parte alta.
4: Ajá.
3: Y Rafael Cañedo bajó como jalándose los pelos, como diciendo, qué bárbaro, qué bronca te has metido. Y el gobernador contestando llamadas.
4: Oh, wow.
3: Contestando llamadas telefónicas.
4: Uy, qué buena dinámica.
3: No.
4: Sí, la verdad, pues tener el contacto directo con la gente.
3: Había el gran riesgo, Coca.
4: Que se colapsara el asunto.
3: Que a alguien le dijera alguna cosa no correcta, ¿no? Coca, fueron 32 llamadas, contadas las 32 llamadas. Yo no sabía cómo me llamaba. Terminó la...
4: Ay,
3: de
4: no,
3: contestar.
4: No, no. Ajá.
3: Y me dice, don Manuel, Roberto, usted puso a las 32 personas que me llamaran. No, señor gobernador, ¿cómo? Fue una medida de emergencia. Sí, las 32 llamadas fueron positivas. Gente positiva que de alguna forma me trataron bien.
4: Wow.
3: Y le voy a decir por qué, me dijo don Manuel. Pues dígame por qué, señor gobernador. Porque el conductor del programa es una persona positiva.
4: Ay, qué padre.
3: Su auditorio son personas positivas.
4: Ay, claro.
3: Me quedé de aceite.
4: Helado
3: de aceite. Me felicitó don Manuel. Hace poco, no tiene mucho tiempo, iba caminando en un lugar aquí de por Atlixco. De repente llega una camioneta blanca.
4: No, hijo.
3: Impresionante. Se abre el vidrio. Don Manuel Bartlett.
4: Ay, no me digas.
3: Don Roberto Martínez Otero. No se me puede olvidar.
4: ¡Guau! Wow, ¡qué bárbaro!
3: Telefónica, radiofónica que tuvimos.
4: Hijo,
3: cuando yo era gobernador del
4: qué
3: estado.
4: ¡Qué cosa tan increíble!
3: Un abrazo y platicamos. La otra.
4: Ajá.
3: También aquí. ¿A quién crees que me tocó entrevistar ese día?
4: ¿A quién?
3: A mi mamá.
4: ¡Ay, no! ¿Es en serio?
3: Sí. Bueno, mi mamá fue una destacada poetisa.
4: Okay.
3: Muy destacada. Premios nacionales, etcétera, etcétera.
4: ¿En serio?
3: Y no pude entrevistarla, Cuca.
4: ¿Por qué?
3: No pude.
4: Fíjate nomás.
3: Tuve que hablarle a Adolfo Kirn.
4: Ajá.
3: Y a Mari Carmen Amo.
4: Ajá.
3: Para que la entrevistara.
4: No inventes.
3: Yo sentado en el rincón.
4: No es cierto.
3: Y mi mamá con ellos dos.
4: No lo puedo creer. Híjole, es que sí, qué fuerte.
3: Esa fue la mejor entrevista que he hecho en mi vida.
4: Híjole.
3: Es que no pude. ¿Tú has entrevistado a tu mamá?
4: Ahorita que lo estás diciendo, no, públicamente, no, jamás.
3: ¿La
4: pero
3: vamos a traer a tu mamá?
4: Híjole, ¡dale! Ya me estás poniendo aquí de reto. Mira, ya hasta sentí palpitaciones.
3: Ay, ¡ah! Te quiero ver que tu curso funciona.
4: Ándele, no me digas. No, es que sí está bárbaro.
3: No, fue muy... No pude, me emocioné demasiado.
4: Bastante, sí, no.
3: Me emocioné demasiado.
4: Sí, claro.
3: Adolfo Kirr, que andaba por acá, y Mari Carmen igual, y dije, ¿saben qué?
4: Ayúdenme,
3: ¿en qué te ayudamos?
4: Claro.
3: Que quiero que entrevisten ustedes a mi mamá, yo no puedo. No puedo.
4: Eso sí, nunca lo había escuchado.
3: Sí.
4: ¡Wow! Es que el factor emocional también es muy fuerte, ¿no? Muy, muy fuerte. O sea, yo me puedo imaginar que, digo, cuando es una persona que no, a la cual no estás tan vinculada emocionalmente, pues es más fácil, ¿no? Tomar distancia y cuestionarla, hacerle preguntas, etcétera. Pero, ¿cómo le dices, no? ¿Cuál ha sido tu momento más, no sé, más fuerte en la vida o cosas así? Pues sí, definitivamente impone, ¿no? Bueno, ahí está la prueba de que sí, literal. Oye, ¿y no tienen por ahí esas grabaciones?
3: Fíjate que la voy a buscar, me has dado. Porque
4: ay, sí,
3: debo de tenerla, ¿eh? Debo
4: estaría
3: de tenerla
4: buenísimo.
3: En cassette, sí.
4: Claro,
3: ¿no?
4: Claro.
3: Pero sí se puede reproducir, pero sí, fueron impresionantes.
4: Impresionante, sí.
3: Así que vamos a entrevistar a tu mamá.
4: Ándale, míralo, ya me está poniendo aquí el... Ay, Diosito, para ver si de veras, ¿no? Como dicen, si mis chicharrones truenan.
3: Síguelo con lo que nos estabas
4: platicando. Ah, bueno, pues entonces estábamos platicando acerca de esta preparación. Y bueno, algo que nos puede ayudar muchísimo, digo, aparte de conocer del tema, aparte de conocer nuestros miedos, un punto que también es muy importante para que realmente podamos conectar con la persona es saber cómo llegarle, ¿no? Saber cómo llegarle, porque lo que dices, ¿no? No es lo mismo hablarle a un cliente, a tu jefe, a un familiar, por ejemplo, a un vecino, que es difícil. Entonces, siempre tenemos que preguntarnos, ¿no? ¿Qué es lo que le mueve a esta persona? O sea, para que de alguna manera nosotros podamos hablarle, que sea como musiquita en sus oídos, ¿no? O sea, que diga, ah, no, sí, me llegó perfecto, me entiende excelente, ¿no? Entonces, en este caso, esa es una gran recomendación que les hago. Y dentro de la preparación también, algo que ayuda muchísimo y que le recomiendo bastante a mis clientes y demás, es la parte de ensayar. O sea, literal, te paras frente al espejo y, bueno, va a depender obviamente de lo que acabamos de ver, de la complejidad del tema, del tipo de persona, etcétera. Pero ayuda mucho que tú te pares al espejo y empieces a ensayar, ¿no? Fíjate que hay una anécdota de Hitler, que es considerado uno de los mejores oradores de la historia, con todo y sus atrocidades, ¿no? Y precisamente, si no hubiera sido un buen orador, no hubiera logrado convencer a las personas de semejantes horrores, ¿no? Pero a lo que voy es a que este señor, se dice que antes de dar un discurso, que quienes han explorado en internet y lo han visto, era una cosa impactante de elocuencia, de seguridad, de persuasión, una cosa de otro mundo. Bueno, pues se dice que una noche antes se paraba frente al espejo y eran horas y horas y horas ensayando. O sea que lo que la gente veía como casi casi un talento natural, pues no era cierto. O sea, era parte de su preparación, ¿no? Que estuviera ensayando lo que iba a decir, corrigiendo, etcétera. Y bueno, hoy que tenemos a la mano estos dispositivos,
3: sí,
4: te puedes grabar, que eso es todavía un paso más allá. te puedes grabar, lo puedes ver o le puedes decir a otra persona, oye, ¿cómo lo ves? ¿Qué te gustó? ¿Qué no te gustó? ¿Qué puedo hacer mejor? Eso es de verdad infalible para que cuando tú ya te pares o, por ejemplo, tengas una entrevista de trabajo o vayas a solicitar un empleo o vayas a vender tu emprendimiento, ¿no? O sea, que te pongas a ensayar, que sería como el juego de roles. A ver, Robert, ¿tú la vas a hacer de mi comprador o tú la vas a hacer de recursos humanos? Órale, empieza a bombardearme, ¿no?, con preguntas para que antes yo lo pueda hacer. Porque lo que sí debo decir es que en América Latina somos más reactivos que anticipativos. Desafortunadamente no nos anticipamos, no nos preparamos, somos muy improvisados en estos temas. Todo lo dejamos al último momento, como pues, a ver qué tal me va, no, a ver qué tal me va, no. ¿Quieres que realmente la gente te tome en cuenta, conectes y todo esto? Bueno, pues aprovecha y prepárate. Entonces, se dice que debemos prepararnos en tiempos de paz y no en tiempos de guerra, ¿no? ¿Por qué? Porque en tiempos de paz, o sea, no es como llegar y decir, ay, me fue fatal en la entrevista, pues porque literal no supe qué decir, no. En tiempos de paz es antes, órale, vamos a hacerla de entrevistado, ¿no? Y vamos a hacerla de entrevistador, ¿no? Ponme preguntas, ponme cosas así, llévame al límite, ¿no? Y entonces ahí tú ya puedes ir mejorando lo que vas a decir, previniendo escenarios, y ya cuando llegue la cita o la junta o la exposición que tengas que dar, casi casi digas, estoy tan preparado que échame a la persona que quieras, ¿no? Porque ya ahí me siento.
5: Échame al gobernador.
4: Exacto. No, pues sí, la verdad, eso ya te da ese margen, ¿no? Por ejemplo, yo voy a estar en un congreso internacional.
3: Allá, ¿verdad?
4: Sí, pero esto es en inglés.
3: Tú lo vas a dar.
4: Yo
3: en
4: voy a dar dentro de
3: el
4: esos.
3: Inglés, sí, hablas el holandés también.
4: Sí, y español. Pero en ese congreso yo voy a dar un workshop, un taller, que va a ser en inglés. Entonces, pues me estoy preparando.
3: Claro.
4: Porque la verdad tengo que ver ahí con personas de muchísimas culturas. Y yo no sé qué me vayan a preguntar, cómo vayan a reaccionar, etcétera. Entonces yo ya desde aquí, o sea, ve la anticipación. Yo ya estoy previendo esto para que cuando yo me plante ahí, me plante con seguridad y no diga, no, pues es que no supe qué decir. No, pues entonces imagínatelo. Inclusive estoy hasta entrevistando a compañeras que son asiáticas, que son de otras culturas.
3: Tengo una amiga que estuvo en Filipinas más de un mes cantando en muchísimos
4: ¿en
3: lugares?
4: ¿En serio?
3: Kenny Sierra.
4: ¡Ay, qué padre!
3: Sí, estuvo cantando.
4: ¡Qué padre!
3: Cantando y le fue de maravilla.
4: ¡Súper!
3: Le va a ayudar mucho.
4: Sí, sí, sí, sí, buenísimo, sí, buenísimo.
3: Sí,
4: y sí, la verdad es que entre mejor información tengas, ¿no?, de todo esto. Digo, yo ya he estado en Asia, pero de todas maneras, quiero, con respecto al tema que voy a dar, saber, bueno, pues cómo pueden reaccionar y todo
3: eso. ¿El tema cuál va a ser?
4: El tema va a ser sobre imagen corporativa.
3: Fíjate nada.
4: Ajá. Entonces, la manera de hacer negocios es muy diferente en México que en Asia, que en Europa, que en Estados Unidos, porque van de todos lados del mundo. Entonces,
3: oye, Coca,
4: imagínate.
3: Pues esto me encanta.
4: Sí, sí, sí, sí. Pero por lo mismo, como quiero llegar muy segura, esas son las recomendaciones que les hago. Yo no me voy a estar preparando al 10 para la hora que va a ser. Yo tengo que ir con muchísima anticipación.
3: Saber a dónde.
4: Saber a dónde, cómo piensan allá.
3: Qué es lo que quieren, qué es lo que desean.
4: Exacto.
3: Cómo decirles cómo hacerlo.
4: Exacto.
3: Ay, qué padre,
4: sí.
3: Qué gusto me da. De
4: sí, ver, muchas gracias,
3: bueno,
4: Robert. La verdad es que sí, hay que poner en práctica lo que uno predica, ¿no?
3: ¿Dónde empezaste a hablar en
4: ¿Cuándo
3: micrófono?
4: Empecé a hablar en público? No, pues desde igual como tú, desde muy chiquita. Desde muy chiquita,
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3: Qué ilusión lo de Filipinas.
4: Sí, súper padre.
3: Otra
4: sí,
3: vez tuve otra experiencia. Ajá. Estuve aquí en el estudio.
4: Sí.
3: Entrevistando a don Enrique Montero Ponce, su hija.
4: Ah, lindísima.
3: Y los dos, desgraciadamente, ya en paz descanse, fíjate. Pero fue una entrevista muy, muy.
4: Uy, súper interesante, histórica, muy literal. Interesante,
3: porque es que fíjate el tipo de preguntas que tú le puedes hacer a tu mamá o tu papá. Son totalmente diferentes.
4: Ay, claro.
3: A cualquier otra persona, ¿no?
4: ¿Por qué no me dabas de comer a ti, Maisy? Mi mamá ahí tiene unas anécdotas conmigo medio fuertes.
3: Coca, hablar en público.
4: Sí.
3: Es muy importante también el saber cómo hablar, ya no tanto en público, sino de persona a persona.
4: Claro.
3: ¿Cómo puedes lograr que la persona esté interesada en lo que tú le estás preguntando, le estás comentando, que quieres hacer una buena relación con ella?
4: Sí. Hay una clave que está muy, muy subestimada y esta es la capacidad de saber escuchar. De hecho, dice la frase que para ser un gran orador, primero debes ser un gran escucha. Porque hoy en día creemos, ¿no?, que lo que nosotros decimos es lo más importante y no. No tenemos la paciencia muchas veces de simplemente conectar con la otra persona. Estamos viviendo tan rápido que te sientes y es así como de ya, rápido, dime, ¿qué pasó?, ¿no? Entonces, en esta parte, el que yo pueda realmente conectar contigo en este uno a uno que dices, el que pueda persuadirte o el que pueda hacerte sentir bien tal vez, primero que nada tiene que ver con esa capacidad de saber escuchar, es decir, que yo me conecte con todos los sentidos contigo y que de alguna manera pueda empezar a establecer esa empatía empatía, ¿no? Porque una persona que no se siente escuchada, que no siente que hay empatía, que de alguna manera se siente validada y que se siente, por el contrario, atropellada, interrumpida, etcétera, pues entonces no vas a lograr esto. Entonces la clave, y es por eso que en las técnicas actuales de venta, el factor número uno es el primero escuchar a la persona y hacerle preguntas.
10: Eso, preguntas.
4: Preguntas poderosas para poder hacer un buen diagnóstico y no pararte como un merolico como era antes, ¿no? A soltarle tu guión como todavía te llaman del banco, te llaman de, no sé, para venderte un nuevo paquete de celular, de internet, y no te dejan ni hablar. Se sueltan con su guión y ni siquiera te preguntan quién eres, qué necesitas, etcétera. Entonces, es verdaderamente invasivo y es la razón por la que dices, ¿sabes qué? No tengo tiempo. Porque la gente primero necesita sentirse escuchada, necesita sentirse importante, que genuinamente estás interesado en ellos.
10: Habla Fran Bedger en su famosísimo libro de Cómo triunfó en ventas, que la clave, lo más importante, la pregunta más importante en tema de ventas es ¿por qué?
4: ¿Por qué?
10: ¿Y por qué?
4: Exacto.
10: ¿Y por qué? ¿Y por qué? Oye, ¿y por qué?
4: ¿Y por qué?
10: Y la gente va sacando todo lo que tiene adentro y de esa forma le vas creando la necesidad de comprar.
4: Exacto.
10: Y llega un momento en que te dice, fíjese que sí compro porque lo necesito, porque yo me convencí solo. Usted no me supo preguntarme.
4: Pues la verdad es muy emocionante ver que las personas tienen este deseo de superarse, de crecer, de actualizarse, de mostrar su mejor versión y de estar listas para poder lograr sus sueños. Yo pienso que estas son acciones y definitivamente pues esto nos habla de esa actitud positiva, de esa... Pues de no nada más de la actitud positiva, sino también del poder de la acción, mi Robert, porque hay muchas personas que a lo mejor se quedaron con las ganas o que tienen y creencias, ¿no? Que hemos hablado de esto de, no, yo nunca me gano nada y yo no sé qué, ¿no? Entonces, el hecho de participar, de sumarte, pues ahí ya tienes un alto porcentaje y así es en la vida. En la vida tienes que levantar la mano, tomar la iniciativa, tomar riesgos, ¿no? Ser perseverante para las personas que estuvieron ahí con el que estaba ocupado y demás. Y mira, pues ahí está
10: el resultado.
4: Pues padrísimo.
10: Qué bueno, Coca. Como siempre nos da de verdad mucho gusto tenerte aquí en el programa. Ya sabes que el último lunes de cada mes lo tenemos prácticamente apartado para ti. Porque nos vienes a estimular, nos vienes a dar entusiasmo, nos das ganas de vivir, nos das ganas de continuar. Pues imagínate nada más que a una persona de 80 años le estés promoviendo el futuro.
4: ¡Ay, qué
10: pues,
4: padre!
10: Oye, fíjate nada más, si no puede ser posible.
4: No, padrísimo, padrísimo.
10: Me entusiasma, me da mucho gusto, mucho pues admiración, respeto, porque has logrado de tu trabajo algo maravilloso y gracias, extraordinario. Y seguramente cada vez que sales de alguna intervención que tienes, ya sea radiofónica, televisiva, en persona, dándole consejos a alguien en forma personal, y eso de que veas que la gente se va motivada, se va contenta, sí, se va feliz, se va encantada de la vida, y diciendo, Coca, Coca, ra, ra, ra.
4: O a lo mejor siendo confrontados, ¿no? También cuestionados, sí. O sea, me
10: creo
4: gusta.
10: Creo que lo que te cuestionan te sirve.
4: Muchísimo, muchísimo.
10: ¿Cuál es la...? Tengo 30 segunditos. ¿Cuál es la situación más complicada que has dicho? Ah, caray, tengo que sacar esto.
4: Híjole, pues un montón, pero yo creo que de lo más complicado que tengo constantemente es la resistencia al cambio. La parte también de no querer tomar riesgos, de quedarnos en nuestra zona de confort, de no querer pues ser valientes y enfrentar nuestros miedos, ¿no? O sea, es ahí en donde entra así como lo que sería una espada, pero envuelta en terciopelo, ¿no? Para que se den esos cambios.
10: Entonces, como siempre... Te lo agradezco mucho.
4: No, al contrario,
10: que te tomes
4: feliz.
10: El tiempo de venir a estar con nosotros, de platicarnos, de motivarnos, de hacernos sentir bien, de hacernos contentos, de darnos la importancia.
4: Ay, me
10: Eso es lo más feliz de todo, que nos des la importancia. Apenas hicimos un programa con Leti y Miranda sobre resentimientos.
4: Ay, nanita.
10: No.
4: Qué fuerte.
10: Qué fuerte, pero tú vienes siendo la contraparte de los resentimientos.
4: Sí, no, es
10: Roberto Martínez Otero, como siempre, agradece su atención y les recuerda, estamos en manos de Dios, pero Dios está en nuestras manos. Aprovechen lo que Dios ha creado a través de Coca para todos ustedes.
4: Muchas gracias, Roberto. Abrazo.
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1: Es ya la media tiempo de Radar Informativo. ¿Qué tal? Muy buenas tardes, mi nombre es Azul Hernández y a continuación le presento la información más importante generada hasta este momento. La segunda edición de la Convención Nacional del Café llegó a Puebla para reunir a productores, compradores y empresas del sector en un mismo espacio, con el objetivo de fortalecer e impulsar el desarrollo de la cafeticultura en México, destacó la secretaria de Agricultura Estatal, Ana Laura Altamirano.
2: Forma parte y se valora. Un cultivo que da esperanza a quienes por muchos años esperaron este momento de justicia social. Hoy es posible, gracias a nuestra presidenta, la doctora Claudia Sheinbaum, en todo México, y a nuestro gobernador Alejandro Armenta, aquí en Puebla. Hoy nos reúne la segunda edición de la Convención Nacional del Café, un espacio que se ha consolidado como uno de los encuentros más importantes para la cafeticultura mexicana y poblana.
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1: El presidente municipal Pepe Chedraui llegó al Zócalo poblano para presenciar el partido inaugural entre México y Sudáfrica. Maná abrió el espectáculo inaugural en el Estadio Ciudad de México, encendiendo el ambiente previo al arranque de la justa mundialista. A nivel nacional, atienden a un aficionado al interior del Estadio Ciudad de México, a quien personal de emergencia le realizó maniobras de resucitación cardiopulmonar antes de su traslado a un hospital. La Dimensión para la Cultura y la Educación de la Conferencia del Episcopado Mexicano emitió un mensaje con motivo del Mundial, en el que reconoció la importancia del torneo como un evento de alcance global que genera beneficios sociales y de convivencia. Además, señaló que la participación de México como sede representa una responsabilidad y una oportunidad para promover valores como la paz, el respeto, la solidaridad y el diálogo entre culturas a través del deporte. En reportes de la red, choque frente al Walmart de Reforma con dirección hacia Puebla Centro. Tome precauciones. Además, accidente en la autopista Cuacnopalan, Oaxaca, luego de que el remolque de un tráiler se desprendiera mientras la unidad circulaba por la vialidad. Tome precauciones. La espera para ingresar al Fan Fest de Guadalajara también se vive con música y buen ambiente. Aficionados entonaron el popular No Rompas Más mientras aguardaban el acceso al evento. El clima en esta tarde es de 23 grados centígrados. 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En la consola digital Duval Rubio, Azul Hernández le desea un excelente día.
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3: Hola, ¿qué tal, amigos y amigas? ¿Cómo están? Yo, bueno, bien contenta aquí con la cabina llena. Ahorita estamos en esta cabina que ya se las había presentado. Es la cabina B de HR porque, bueno, pues por el día se va están ocupando los de noticias. Están ocupando la cabina. Así es que estamos aquí con muchísima gente, Fili.
4: Así es, mi querida Mari. Antes que nada, muy buenas tardes tenga todo el querido público. Nuevamente estamos con ustedes aquí en 5 Radio HR y pues presentando pues lo nuevo del grupo Los Angelinos. Vengo acompañado de todos los compañeros y vamos a darle fuerte porque hoy traemos buenas noticias para todos ustedes.
3: Entonces, yo no sabía, haz de cuenta, sabía que tenías el grupo de los elegantes, el trío.
4: Así es.
3: Pero este grupo, ¿qué tipo de grupo es?
4: Este grupo está conformado por mis compañeros, el maestro Leo, el maestro
3: Hola,
4: Omar.
3: Hola, Leo.
4: Víctor. Esta Lucy. Niña, Lucy. Y Toño. Entonces,
3: ya todos... estás peor que papá con hijos nuevos.
4: Con hijos nuevos. Ay, no.
3: Se te olvidan los nombres.

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1: Pues empecemos otra vez a darle más incremento a los ensayos.
2: ¿Sabes qué? Que es que aunque uno ya no sé cuántos años tengas tú tocando la batería, pero me imagino que muchos. Oye, no, pues yo no me imagino.
1: No, lo que se ve no se juzga.
2: ¿Verdad? Yo no me imagino, pero aunque ya te sepas los acordes y aunque ya te sepas todos, siempre es muy necesario ensayar.
1: Sí, sí es necesario por la cuestión de que es música muy diferente a lo que siempre hemos trabajado, aunque dice llevo mis años, pero es un proyecto nuevo y tiene su mérito, ¿no? El hecho de trabajar este tipo de música es algo diferente que requiere pues el ensamble junto con todos los compañeros y aunado a ello ver el estilo original que tiene la agrupación que estamos tratando de, a cierto punto, imitar, ¿no? Tratar de darle el feeling sobre esa base.
2: Pues el grupo Los Angelinos, ¿por qué Angelinos? Porque a ti te apellidas tú parecido.
3: Pues se parece el apellido a Los Angelinos. Ajá. Y como es un tributo a Los Ángeles Negros, pues estamos hablando de Ángel, ¿no? Ajá, de Ángel, ajá. Angelino. Para los derechos del autor, ¿no? No vaya a ser la de Laja.
2: Oye, no, sí, no, es que todo eso tiene uno que pensar en todas estas cosas que luego te salen. No, no te puedes llamar así porque
3: yo también llamo así.
2: Sí, y yo ya registré la marca y cosas de esas, ¿no? Les recordamos que estamos transmitiendo como todos los jueves en Facebook. Aquí estamos muy, muy aplicados. Y tú, niño, a ver, ¿tú qué haces?
4: ¿Qué tal? Me presento.
2: Eres de los más jóvenes.
4: El más joven, afortunadamente. Sí, no agraviar a los presentes.
2: Pero no por
4: después
2: mucho tiempo.
4: No.
2: Mira,
4: estamos de edad más o menos.
2: No, te voy a decir una cosa que a mí se me hacía una eternidad.
4: Diga.
2: La primera vez que yo fui a Guanajuato, iba con mi mamá, fíjate, ¿no? Y pues, ¿qué será? Tendríamos unos 20 años cuando fuimos a Guanajuato por primera vez y obviamente fuimos a ver a las momias. Y me acuerdo tanto que me dijo mi mamá, a ver, lee en voz alta, ahí léelo en voz alta. Y decía, más o menos, como te ves, me vi. Como me ves,
3: ay,
2: te verás.
4: Pues ya llegaré en su momento.
2: Ya llegarás, ya llegarás. Disfruta tu juventud porque Exacto. Es el divino tesoro. La juventud de verdad es el divino tesoro. Claro. ¿Y tú qué haces en la agrupación?
4: Pues soy el tecladista, me dedico a toda la cuestión armónica de lo que es pues la música de Ángeles Negros, también algunos temas del maestro Filiberto, y pues así estamos trabajando con Los Angelinos en este proyecto.
2: El tecladista.
4: Así es.
2: ¿Y de dónde te agarró aquí, Philly?
4: Pues anteriormente ya habíamos trabajado de la mano aquí del maestro Víctor. Víctor es quien nos convoca a Leo y a mí. Leo es mi papá.
2: Entonces, pues ya. Tenías que haber sido hijo de alguien. Porque si no, ¿cómo llegas?
3: Mío no es.
4: Mira, muy independiente de mi papá, que obviamente es quien siempre pues andamos tratando de jalar juntos a todos lados.
2: Sí.
4: También es el gusto por la música. Digo, a pesar de que a lo mejor no es algo que me haya tocado en mi generación. Pero la verdad es que es una música muy bonita, es algo que de algún otro modo dicen, pues siempre quise, ¿no?, tocar este tipo de género. Ahí pues se dio afortunadamente de la mano de mi papá y por supuesto con invitación del maestro Filiberto y de Víctor.
2: Pues bienvenido aquí a la HR y pues ya... ¿Y no trajiste la guitarra para que nos toques algo?
3: Ahí está.
2: Ahorita, pero sí la traes.
3: Sí,
2: A ver, pásale el...
3: Él es el director.
2: A ver, al director, a ver, Víctor, siéntate, Víctor, y cuéntanos.
5: Hola,
2: ¿tú
5: muy
2: qué,
5: buenas
2: Víctor?
5: Tardes.
2: Víctor, buenas tardes, ¿cómo
5: bueno,
2: estás?
5: Pues muchas gracias por la invitación a este magnífico lugar HR, una tradición en Puebla.
2: Claro, 86 años,
5: así
2: imagínate.
5: Es.
3: Casi, ¿no?
5: Casi. Bueno, pues ya comentaron los compañeros, Leo, Philly y Omar, del proyecto. Es la música de Ángeles Negros, pero también incorporando música romántica, que hay grupos que jamás van a desaparecer.

0: ahora la
1: no, tendencia, por supuesto que no.
0: La tendencia de la música joven, pues ya sabemos que es electrónica, reggaetón y la banda y todo. Pero al final, la música romántica va a ser siempre, siempre la que nos llena de recuerdos, la que nos llega al corazón, la que nos deja ese mensaje, la que nos hace pensar de lo bonito que fueron nuestras épocas, nuestras vidas,
1: sí,
0: de quién
1: claro.
0: se fue, de quién no está. Entonces la música romántica.
1: Y fíjate que esta música nostálgica, porque habrá muchos jóvenes que ni siquiera habían nacido cuando ya no cantaban tanto Los Ángeles Negros. Pero nadie sabe que es romántico hasta que no te enamoras. Y hasta que no, yo creo que no haya enamorado, que no haya querido escribir un verso.
0: Claro.
1: O sea,
0: claro
1: por sí. muy chavos, por muy modernos. Y ahora le preguntan mucho a todas estas inteligencias artificiales que hay, oye, hazme un poema para mi novia, ¿no? Porque
2: sí.
1: no hay enamorado que no sea cursi. De verdad, no hay enamorado que no sea cursi. Y entonces, toda esta música nostálgica, me tocó ver que en la semana pasada, hace 10 días, ya ni sé cuándo, pero hace poco, fuimos a ver a Mocedades y a Napoleón. Ajá. Buenísimo. Y era impresionante la cantidad de gente que había, pero la edad promedio eran 60 años. 60. Todos pintábamos canas, casi, todos. Y estaba lleno. Lleno, claro. estaba el Metropolitano, que es un lugar muy grande. Y entonces te digo que esta música nostálgica, a mí en lo particular, Los Ángeles Negros, es que me encantan. Yo todavía, si puedo, entono la de Murió la Flor. Ay, qué cosa de canción, ¿verdad?
0: Así es.
1: Qué cosa de canción. Y entonces, ¿cómo? ¿Por qué dijiste, sabes qué? Aparte de un trío, quiero formar un grupo.
2: Porque está el concepto, estamos al nivel, tenemos la capacidad para hacer ese tipo de música. Lo bueno de todo esto es que es música de Los Ángeles Negros, música de pues ahora sí que del
1: sí,
2: ayer,
1: sí.
2: pero metiendo en intermedios canciones mías, las canciones que yo canto.
1: Ay, que me encantó una que pusiste. Exacto,
2: ahorita te la canto también.
1: Sí, me encantó esa canción.
2: Y déjame decirte que es la primicia aquí en el programa, también te lo venía a mostrar, esa canción que te mostré. Se fue para Italia.
1: Ajá.
2: Una artista que se llama Isotta Tom me está haciendo el honor y el favor de llevarse mi canción y la van a cantar en italiano.
1: Ajá.
2: Entonces, es algo muy bueno, es algo muy bonito en el cual me siento muy orgulloso, ya que en el grupo de Los Angelinos tenemos esa oportunidad de ser.
1: Y ahora resulta, bueno, vamos a hacer un corte en radio, pero seguimos aquí en vivo en Facebook.
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1: Ya estamos al aire en radio. Estamos platicando con la bailarina. Preséntate, por favor.
22: Hola, muy buenas tardes. Gracias por la invitación. Mi nombre es Lucía Figueroa y soy bailarina del grupo Los Angelinos.
1: Bueno, es de lo que estamos hablando para los que nos acaban, bueno, los que nos están sintonizando en radio. Era lo que estábamos platicando, ¿no? Que se necesita un coreógrafo. Para que te diga, pues, cómo, porque los pasos son para todos, me imagino, ¿no? O nomás tú bailas.
22: Nada más yo, nada más en este caso. O sea, hay otra compañerita, de hecho apenas entraron al grupo, y su novio, pues, es el coreógrafo y es el ahorita el que nos está apoyando.
1: Ah, dale, ok, no, es sí, que sí, sí, uno debe de sí, saber no, los pasos.
22: Sí, sí, sí.
1: Sí, no. Es que... ¿Qué tal si unos van para acá y otros van para allá? Y de repente, cuando estás ya en el escenario, ay, sientes que te mueres de la pena, que no te sepas los pasos, ¿no?
22: Sí, sí, sí. De hecho, la primera vez que pisé el escenario, pues sí, por lógica estaba yo muy nerviosa. No sabía ni para dónde iba yo a empezar. O sea, era un caos conmigo en ese momento. Ajá. Pero ya poco a poco se me van quitando los nervios, la pena. Sí, ya. Ya. Ya qué tiempo hice con Don Vic, hice ya 2 añitos y con Philly, ya voy a hacer 1 año, ¿verdad?
18: No, 4 meses.
22: 4 meses. Ajá, pero sí estamos. Y la verdad les agradezco tanto como a Don Vic como a Philly.
1: Oye, ¿y tu esposo es parte del grupo o nomás te acompaña?
22: Uh-huh. Nos apoya. Tanto ajá. Como apoya al grupo, como me apoya a mí. Ahora sí que me lleva tanto como a los ensayos, a los eventos, sí.
1: Es que es muy necesario también, y tener el apoyo en casa, ay, cómo te da tranquilidad.
22: Sí,
1: porque bastante. Dices, bueno, Si se necesita que esté conmigo, va a estar conmigo. Si se necesita que yo me desvelé y que hay algo que hacer al siguiente día con los hijos, pues arráncate tú, por favor, ¿no? Y sí, claro. Es que es importantísimo. Sí. Porque es un trabajo en conjunto. Cuando la pareja, los dos trabajan, bueno, yo te ayudo en esto y tú me ayudas en esto otro. ¿Y qué tal los pasos? ¿Difíciles o...?
22: Algunos sí se me complican, porque le comento, yo soy, por decir, nueva en esto. Entonces, me falta coordinación, pero ahí la llevo. Ahora sí, con ensayos, en casa, tanto como con el grupo como en casa, ya me pongo a ver los videos que grabo con la compañera y ya ahí me pongo a ensayar. Sí, ya.
1: Oye, a ver, ¿cuál de las canciones de Los Ángeles Negros son bailadorcillas? A ver, ¿cuál?
2: Pero, ¿movidas o de esas de
1: pues
2: cachetita?
1: Pues movida, de cachetito no, son todas, abrazados. Pero movidas como para... Ay, pues sí, no va a bailar de cachetito ahí en la canción. No.
2: ¿Le da chance a su marido?
1: No.
2: Sí.
1: No. Oye, no.
2: El celo. No, pues yo conozco nada más dos maestros que se llama Pasión y Vida y Abrazados.
1: Ajá.
2: Nada más, pero no son muy rítmicas, no son... Es que Los Ángeles Negros no tienen música para bailar. O sea, es más la profesión es vocal. O sea, es el tenue de la voz, que muchas veces ahí sí tiene que haber un trabajo, porque tiene que haber interpretación, transmisión y sobre todo, ¿no?, a qué público va dirigido. Ya que en este método tienes que tener una voz que cimbre a esa parte. Dices tú, ¿no?, mi querida Mari, que si no hay un enamoramiento previo o estás dentro de, pues no vas a sentir este tipo de canciones.
1: Pues no, yo digo que no.
2: Y peor si vienes adolorido.
1: Murió la flor, que te digan, y en ti su esencia se quedó. Lo mismo, ¿qué crees? Oye,
2: así son.
1: Sí, haz de cuenta, si no de verdad no sientes, desde acá, hasta crees, ¿no?
2: Sí, pobrecito.
1: No lo crees, no lo sientes. Entonces, pues no es pues no es lo mismo. Es de verdad tener un sentimiento de amor o desamor, porque hay el desamor, sí, también como duele. Qué bárbaro. Curtido. Oye, tú porque ya estás curtido.
2: Nueve matrimonios, ¿eh? ¿Dónde ves?
1: No, hombre, imagínate. Así es que, pues, bueno, tú eres la bailarina. A ver, pásale, siéntate. Oye, le toca. Aquí estamos muy bueno. Estamos muy, muy bien.
2: Mi pareja.
1: Sí, a ver, ¿cómo
7: muy
1: se llama?
7: Muy buenas tardes, mi nombre es José Antonio Martínez.
1: José Antonio.
7: Yo soy percusionista del grupo.
1: Uh-huh.
7: Ya tengo un ratito ahí, gracias al apoyo del doctor Víctor, que es el que siempre me ha apoyado.
1: Sí.
7: Él tiene una agrupación ya de hace muchos años, he trabajado bastante tiempo con él. Anteriormente, pues yo me dedicaba con él a cantar, a tocar guitarra, a veces bajo. Uh-huh. Pero ahorita con el apoyo de los compañeros, tanto Leo como Maestro Omar, él mi propio.
1: Uh-huh.
7: Y el Maestro Philly, que me da la oportunidad de ingresar.
1: Las percusiones son
7: las congas. ¿Sí?
1: Ajá,
7: ahorita soy el conguero, sí.
1: Ajá.
7: Ellos ya me dijeron, o sea, mire, yo no desconocía el instrumento, pero aquí el maestro Leo me hace favor, como él es baterista,
1: sí,
7: me hace favor de, ¿sabes de qué? Mira, pégale así para que se escuche más suave.
1: Sí.
7: El maestro
1: sí,
7: Mar igual.
1: Porque sí, yo los veo, sí, no, y necesitas.
7: Son manos de Pedro Picapiedra, no hay problema, no pasa nada.
2: Sí.
7: Sí, la mera.
1: ¿Duelen los dedos cuando pegas o te vas acostumbrando?
7: Sí, es cuestión de, ¿sabe qué? Ya nada más es acostumbrarse a saberle pegar. Pues le digo, le agradezco tanto al doctor Víctor, al maestro Leo y el maestro Omar. Que pues también me dice, ¿sabes de qué? Mira, así, este ritmo es así para que suene más bonito. Y así, como somos percusionistas, tanto el maestro Leo y yo, para que no irnos cruzando, ir dando el feeling que lleva la melodía.
1: Claro, claro.
7: ¿Sí? Porque no es lo mismo agarrar una cumbia y darle, pues está fácil, ¿no?
1: Uh-huh. Pues ni pero, tan fácil, porque, aquí, así, oye, es que si no llevas bien el sonido
7: de la percusión.
1: Sí, sí, sí. Ay, no, pues tú estás bailando en un ritmo y porque casi el que baila lleva el ritmo de las percusiones.
7: Más es del bajo y el maestro.
1: ¿Verdad?
7: Sí, el maestro Víctor es el bajista, él es el que lleva. Uh-huh. O sea, siempre el bajo es el que va marcando los pasos, sí. La cuadratura.
1: Pero haz de cuenta, yo yo como que yo es, más que escuchar el bajo, la batería y el y los sí, bongos sí. son los sí, que sí, sí, con los que
8: dan el sabor, ¿no?
1: Sí, sí, sí, sí, sí, porque es que mira, un buen tocador de bongos, qué bárbaro, sí, es que son que lo, una maravilla.
7: Esos son los pedales de los cubanos, los
1: claro, de los, sí.
7: Lo, ¿cómo se llama? De
1: con pues los trajeron de África, ¿no?
7: Puertorriqueños, los
8: colombianos.
7: Colombianos. Esos ve que son buenísimos para la percusión. Uh-huh. Esos ve que son los que trajeron, ahora sí que el ruido para de este lado del charco, ¿verdad?
1: Ajá.
7: Y sí, gracias a Dios.
1: No, realmente lo trajeron los africanos.
7: Ah, sí.
1: Sí, pero como llegaron sí, pero primero a Cuba, bueno, pues ahí entre que la religión, porque era también mucho tema de la religión, entre con el tema de la religión, de sus bailes, las danzas africanas eran de puras percusiones, ¿no? Sí. De hecho, entre pueblo y pueblo se mandaban cuando había peligro, bueno, por medio de las percusiones sí, se comunicaban. Y entonces, sí, si tú ves las danzas africanas,
7: sí.
1: pues no tienen instrumentos, tienen puro...
7: Puro tambor.
1: Puro, sí, puras percusiones que...
8: Puras rústicas, ¿no?
1: Sí, instrumentos rústicos sí, sí, sí, sí, sí. Y bueno, uno quieras que no... como son sonidos tan primitivos, sí. los vas sintiendo como en el corazón, las percusiones, las vas sintiendo sí, claro. en el corazón.
7: Más que nada, sabe que hay que tenerle amor al instrumento.
1: Sí, claro, sí, claro.
7: No, sabe que hace falta y que vamos a tratar de que se escuche lo mejor que se pueda.
1: Uh-huh.
7: ¿Sí? Y darle eso, ese feeling que necesita la melodía para que se escuche bien, vamos, para que no se sature.
1: Sí.
7: Que vaya bonito, que se vea finito.
1: Uh-huh. ¿Sí? Sí, es que pertenecer a un grupo es mucha responsabilidad.
7: Sí.
1: Porque uno tiene que decir, a ver, es que si no voy, el cualquiera de ustedes que falte, si no voy, pues no se van a oír las percusiones. Si claro. no voy, no se va a tocar el bajo, o el requinto, o el teclado, ¿no? Vamos a ir a un corte en radio, pero recuerden que seguimos transmitiendo por Facebook.
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27: Buenas tardes, soy Marcos Bravo y a continuación te presento el Radar Mundialista.
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27: Alineación oficial de la selección de México para enfrentar a Sudáfrica. Tala Rangel, Israel Reyes, César Montes, Johan Vázquez, Jesús Gallardo, Eric Lira, Álvaro Fidalgo, Brian Gutiérrez, Roberto Alvarado, Raúl Jiménez y Julián Quiñones. Estos son los 11 elementos que jugarán de titulares ante Sudáfrica. Todos ellos dirigidos por Javier El Vasco Aguirre. Maná abrió el espectáculo inaugural en el Estadio Ciudad de México, encendiendo el ambiente previo al arranque de la justa mundialista. Poco a poco el corazón de Puebla se pinta de verde, blanco y rojo. Decenas de aficionados comienzan a reunirse en el Zócalo para vivir la emoción del encuentro entre México y Sudáfrica. Será en el Salón de Tesorería en Palacio Nacional donde la presidenta de México, Claudia Sheinbaum, observe la inauguración del Mundial 2026.
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27: Ronaldo Nazario llega al Estadio Ciudad de México para la inauguración del Mundial. Atienden a un aficionado al interior del Estadio Ciudad de México. Le realizaron resucitación cardiopulmonar previo a ser trasladado a un hospital. Continúa en 5 Radio, comunicación efectiva y minuto cero. Para el Radar Mundialista le informó Marcos Bravo.
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1: Bueno, pues ya estamos aquí. Dice Rangel Moda, ¿cuál es la conversación de hoy? Pues el grupo Los Angelinos. ¿Cómo se juntaron? ¿Cómo se formó el grupo de Los Angelinos, Rangel? Abril, saludos a mi hermanito también. ¿Quién es el hermanito de Abril?
13: Aquí, aquí. Un ¿sí? saludo, José, un saludo para Abril. Qué bueno que nos estés viendo. Saluditos.
1: José Luis dice, saludos a tan excelentes compañeros de esta agrupación. Con gusto y cariño, Melissa y Luis.
14: Ah, esa es la pareja de Factor.
1: Ah, la pareja de Factor.
14: Le amo, okay. Castro.
1: Ok.
14: Cristian Castro.
1: Ah, Irene nos está viendo. Muchísimas saludos, querida Irene. Muchas. Que pases muchas feliz día hoy, mañana, pasado. Pues a ver, ¿qué nos vas a cantar? Es bueno, de tu autoría esta.
14: Esta
1: es la que me encantó.
14: Esta canción, okay. Apenas me dieron la oportunidad de Isotta Tom, se la va a llevar para Italia, la van a cantar en italiano. Y pues gracias a Dios, aquí está. La historia de esta canción se la compuse a una persona que está en Manzanillo. Entonces, dice así.

0: vacaciones. Oye, a ver.
1: Vuelve.
0: O sea, dicen las playas de Manzanillo, y así es la canción. Pero, por ejemplo, si la van a cantar una italiana, ¿qué le pueden cambiar otra playa?
2: No. Cuando se va de México, tenemos diferentes culturas, diferente habla. Entonces, nuestras palabras, como decirle, ¿qué tal? Está chido, ¿no? Esa sí. famosa está chido. Sí. Pues no primos que le pongan chido ahí, ¿no?
0: Sí.
2: Entonces, cambian el vocabulario.
0: Sí, claro. Cambian,
2: pero
0: claro.
2: sin perder la estructura, la esencia. Haga de que es lo mismo, ¿no? Vamos.
0: A ver, cámbiale a otra playa.
2: A otra playa. No, pues no puede cambiarle a otra playa. ¿Qué le ponemos? ¿Qué cosa malo a pan?
0: A ver, pongo a ver qué es en las playas de Mazatlán. Pon.
2: En las playas de Mazatlán. A ver, ahorita es de Amaluca.
1: También.
2: Las playas de
3: Ahí está la Riviera.
2: Entre las olas.

0: playas de Mazatlán.
1: Se oye bien.
2: Ahí está.
1: Se oye bien.
2: Sí,
1: a pesar de que Mazatlán y yo, en las playas de Hermosillo.
3: De Hermosillo. En Hermosillo hay playas.
1: No, está muy cerca, pero es Bahía Quino, pero no.
3: Aquí el trabajo del autor es hacer la canción. Si ya le das la estructura musical, la esencia y la cadencia, el que la vaya a cantar tiene que poner, aunque sea otra letra, pero tiene que llevar eso, ¿sí?
1: Okay,
3: o sea, no okay. Cambia.
1: Ah,
3: no
1: eso
3: cambia.
1: No sabía de esos derechos de autor que
3: sí,
1: tienes.
3: Sí, exactamente,
1: ¿no?
3: Los derechos de autor. Ahora, si esta canción ya estuviera ahorita en Spotify y todo eso, inmediatamente, aquí si se cantara en la radio, inmediatamente también se cobran regalías por parte de eso. O sea que lo que está sucediendo ahorita, que no podemos decir, por una sola, por esta canción, por este cachito, yo estaría yo cobrando esa parte. ¿Y está okay. Bien, no?
1: Pues sí, porque bueno, el autor pues tiene el derecho, ¿no? De también, pues de eso viven los autores, ¿no?
3: Así
1: no,
3: es.
1: No nomás viven de ay, para que la cante otra persona, voy a hacer mi trabajo. No, todo trabajo merece una remuneración. Aunque hay canciones, estaba escuchando que, por ejemplo, canciones que no se hicieron famosas, quien las compuso, sí, por ejemplo, esta la que canta ahorita mucho Cristian Castro, que se llama Yo Quería. No, no sé si se llame Yo Quería, pero ya saben, es Sí Quería. Bueno, ese la compuso un muchacho italiano. Y pues la oyes cantar con el chico que la compuso y nada que ver. Pero nada que ver, no pegó nada. Yo
3: exacto.
1: No sé cómo llegó a las manos de la gente que trabaja para este muchacho Cristian Castro. Y él le dio su interpretación, le cambiaron a lo mejor le cambiaron algunos acordes y es un exitazazazo que yo creo que el autor de esta canción ha de decir bendito el día que lo oyó Cristian Castro, ¿no? Y así como él han hecho por ejemplo, Martín Urrieta, que no tiene una voz privilegiada, no, pero tiene una mente privilegiada para componer. Y por ejemplo, compuso la de Urge, ¿no? Y se la dio a Vicente Fernández. Cuando Martín Urrieta la canta, pues uno dice, la canción es muy buena, la canción es muy buena, pero Urrieta no tiene una voz que enamore, que encante, ¿no? Entonces se la dan a Vicente Fernández y qué bárbaro. Le da una entonación, Vicente, que dices, no, pues qué diferencia, ¿no? Y eso es la maravilla también de un intérprete, porque no todos los que componen saben cantar.
3: Claro.
1: Y no todos los que cantan saben componer. Entonces es una sinergia que ahí se juntan. Y bueno, tú me das la letra y hay cantantes que están detrás de los autores. Oye, la siguiente, dámela, por favor, ¿no? Y hay autores que, no sé, que no son privilegiados en voz, pero sí en sentimiento.
3: En esto que usted, supongamos ahorita que la acabo de cantar, si se da cuenta, me gustó algo. ¿Qué será? ¿El vaivén, la letra o qué es esto? Porque hay una parte donde dice que perfectamente pues no vas a volver, ¿no? O sea, él está consciente que no vas a volver y que no vas a estar a mi lado ni en esta vida ni nunca. No vas a estar. Entonces, te tienes que identificar, uno como público o como oyente, te identificas qué es lo que está viviendo él.
1: Ajá.
3: Pero yo hago letras que se asemejen a la vida común y corriente de cada quien. O sea, yo puedo hablar del sol, de las estrellas, sí, del claro. espacio, del
1: y
3: universo.
1: Todos tenemos ese común denominador. Común
3: de
1: no
3: que
1: todos,
3: sí, debajo la luna y las estrellas, ¿no? ¿Y por qué no hablar de aquellas personas que se enamoran, ¿no? Que se enamoran, pero jamás vas a tener la oportunidad de que esa persona sea algo en tu vida. Escribí un poema que muchas veces lo subí, fue algo donde dice, ¿no? De Dios, ¿por qué no me permitiste que fuera ella en mi vida? Uh-huh. Y responde Dios, porque ella nunca me habló de ti.
1: Ándale. Sí. Oye, ándale. Fíjate, eso no, pues eso no. Oye, qué buen pensamiento. ¿Por qué no permitiste? Pues es que ella, pues, no, ni en el mundo te hacía.
3: Claro, lo que pasa es que muchas veces nosotros los hombres y también las mujeres idealizamos el amor, pero no comprendemos qué es la palabra amor. En el latín está escrito que podemos tener cada quien un punto de vista, él tiene un punto de vista sí, del amor, sí, cada quien, sí. pero el verdadero es el latín, a donde muchas veces Dios dijo hacer el amor, pero el hacer el amor no es el que conocemos.
1: No.
3: Hacer el amor es crear, hacer una creación. Amor quiere decir creación. Entonces muchas veces cuando le dices a tu pareja, a tu esposa, vamos a hacer el amor, es porque vas a crear.
1: Uh-huh.
3: Entonces uh-huh. nosotros cuando le damos el amor a la música, al arte o cualquier cosa, o el chispazo de que ahorita estoy con ustedes y se me antoja una canción, o simplemente vuelves a abrir esa herida que ya tiene costra, pues la vuelves a levantar porque necesitas.
1: ¡Qué cosa! Sí, necesitas volver a sentir.
3: A
1: ¿no?
3: volver a sentir. Sí, pero como claro. que ya no siento mucho. Ah, entonces pásate el limón. Y para que sientas, ¿sí? Entonces, nosotros como autores o como cantautores, lo único que hacemos es interceptar esa parte que es lo que me está doliendo en este momento. No me voy a la niñez, no me voy en un futuro, pero me voy a eso. Entonces, ahorita que tengo esta oportunidad, me gustaría mandarle el gran saludo hasta Italia al señor Lucio Russo, fotógrafo internacional, y a la cantante Isota Tom, que se lleva esta canción.
1: Pues... muy buena canción, la verdad, muy buena canción. Vamos a ir un corte en radio, pero nos quedamos en Facebook.
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0: terroristas magníficos. Entonces, por eso se oye a Luis Miguel. Y por eso cada música, cada intérprete, cada agrupación tiene un propio estilo. Por eso los Marios suenan a los Marios, por eso Napoleón, por eso Mocedades con sus nacimientos de Sergio y Estíbal.
1: Sí, estamos al aire.
0: Hace muchísimos años. Adelante.
2: Estamos platicando aquí con Víctor de esta maravilla de lo que es tener ese don de la composición.
0: Así es.
2: Porque uno, aunque quisiera, pues no. Así me dicen a mí, yo me acuerdo en la escuela cuando estábamos en la clase de música, nos decían, bueno, vamos a hacer este año una canción. Ay, claro que no la hicimos. Pues no, o sea, bueno, algo que rime, no, pues menos, ¿no? Aparte, cuando uno, un gran compositor también tiene un excelente manejo,
0: claro,
2: del idioma en el que componga, ¿no? Porque si no pasa que con tres palabras haces una canción, ¿no? Ahorita se me viene a la mente, hay un de estos programas que se llaman América Tiene Talento, ¿no? Y también hay América Got Talent. Y luego también hay en ese mismo programa se pasa en muchos países del mundo. Y entonces llega un muchacho joven, desgarbado, ¿no? Llega un muchacho y le preguntan que sí, que va a cantar, y dice, no, sí, yo sí canto. Él era, pues nadie sabía que era cómico, ¿no? Y entonces empiezan los acordes a tocar y los ingleses son así como muy desesperadones también, ¿no? Y entonces empiezan los acordes y este no canta nada. Era la canción esa que nada más dicen tequila. Ajá. Si ¿Sí, tú lo viste?
3: Sí, claro.
2: Entonces ya casi todos estaban, bueno, ya que cante, que no oye la pista, ¿no? Y luego ya él dice tequila. Bueno, era una risa de la gente porque dicen, ah, o sea, pero él dijo que era cantante, ¿no? Y entonces muchos estos aparentemente da risa, pero si tú te quieres poner a ver, es algo que dices, lo único que sé decir es tequila y sigue la música y tequila. Y cuántos artistas hemos visto que son de un solo hit.
0: Así es.
2: Que ya hasta les dicen en inglés, ese era, es one hit only, ¿no? Y quién sabe dónde estaría Dios, que pegaron con una sola canción y ya no se volvió a escuchar. El de Mambo número 5, por ejemplo. Lubera.
3: Vega.
2: Haz de cuenta que ese muchacho se ve súper talentoso, baila muy bien, y no, y Mambo number 5, y luego y empiezan las bailarinas espectaculares. No, todo el mundo dijo, este se va para arriba. Y no. Y no. Luego, otro ejemplo. Con Emanuel. No sé, hace 20, 25 años. Emanuel, con la canción Toda la Vida, ¿se acuerdan? Y salió otro joven de un sombrerito,
4: Franco,
2: que a mí en lo particular me gustaba más la versión de Franco. Pero Franco no tenía el respaldo que tenía Emanuel. ¿Y quién se acuerda ahorita de Franco? Nadie, fue un hit. Y Emanuel, que tiene 70 y pico de años, sigue cantando y sigue llenando.
0: Éxitos,
2: sí.
0: Volvemos al tema del compositor. El compositor de Emanuel es Alejandro.
2: Sí,
0: entonces,
2: no, sí.
0: Él le dice, ¿sabes qué? Vamos a darte un estilo, vamos a darte un único, vamos a decir, show por cuerpamiento o producción,
2: sí,
0: que
2: sí,
0: es la palabra de ahora, para que puedas desarrollar todo ese talento que tiene Manuel. Entonces aquí, precisamente, en lo que estamos hablando de angelinos, es música que no es tan fácil de tocar.
2: No, eso, definitivamente eso es, no. Y de cantar menos.
0: Claro. Entonces ahí la tesitura de Philly nos da esa oportunidad. Y tenemos que hacer una pequeña historia de Ángeles Negros. Nace como un grupo que quería tocar Beatles, que tocara los Beatles allá en los 60.
2: Son chilenos, ¿no?
0: Sí. Y entonces, pues la verdad son músicos muy preparados, son músicos con mucha calidad y eso hace que esa música suene tan especial. Por eso es cuando escuchamos música de Los Ángeles Negros, nos llega con un toque muy único de lo que es la armonía, la melodía y la voz.
2: Pues cántanos una, Philly, claro, porque claro, ya se nos está acabando el programa.
4: Claro.
2: Ya de plano, cántanos una.
4: Bueno.
2: ¿Hay alguien que te haga coros? ¿Hay alguien que te haga coros?
4: No, ando buscando corista, por cierto. ¿Sí? En serio.
2: No, no, pues bueno.
4: Todos cantaron.
2: Aida, muchas gracias por comunicarte con nosotros. Clara Gárate, Mari, saludos. Feliz tarde. Ajá.
4: Bueno, nuevamente yo quiero agradecerte por el espacio, Mari. Muchísimas gracias porque este lugar de la HR se ha vuelto un espacio para todos los cantantes, para todas las personas que traes. Te agradezco mucho el espacio, muchísimas gracias. Y sobre todo quiero agradecer a Lucio Russo, un fotógrafo internacional, muchísimas gracias. A esta intérprete Isota Toma allá en Italia, muchísimas gracias por querer mis canciones. Muchísimas gracias por darme la oportunidad de estar cantando estos temas, señores. Me gustaría entonar esta canción para todos ustedes que se llama Y Ahora Resulta.

0: Qué hermosa canción y qué hermoso lo interpretas, de veras. Ya estamos a unos minutitos de irnos. Yo les quiero agradecer a cada uno de ustedes por venir. Yo les deseo mucho éxito. La próxima presentación es en...
1: Hoy en Tecali de Herrera, en Aguatepec.
0: En Tecali de Herrera.
1: En este mismo mes, en San Pablo Xochimehuacán, en su feria patronal.
0: Ajá.
1: Y el 19 también de junio de este mes, nos vemos en el Salón Yuli Bertrán.
0: Que es de donde regalamos los boletos hace como 15 días, ¿no?
1: Así es.
0: Así más o menos, hace 15 días. Pues yo te deseo mucho éxito. A ver, el mes que entra nos vienes a... Cuando ya te bajen los compromisos, nos vienes a platicar. Muchísimas gracias. Muchísimas gracias. Gracias, Marja, por estar conmigo. Gracias, Duval. Amigos y amigas, pues este tiempo se acabó. Y yo les agradezco muchísimo. Y como todos los días, yo le pido a Dios nuestro Señor que nos bendiga con salud para nosotros, para nuestros hijos, que nos conserve nuestro trabajo y sobre todo que siempre nos guíe de su mano. Un besito. Bye.
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1: A segundos de empezar el México-Sudáfrica en el Estadio Ciudad de México. ¿Qué tal? Muy buenas tardes. Los saluda con mucho gusto Rafa Crespo en este radar informativo correspondiente a las 13 horas, en donde le llevamos la información más relevante generada hasta este último momento. Y es que en estos momentos ya se termina de entonar el himno nacional de México para dar inicio a este partido entre México y Sudáfrica en la inauguración de la justa mundialista. Banderas, trompetas y souvenirs del tricolor se comercializan en el corredor 5 de mayo y calles del centro histórico, donde ya se respira el ambiente futbolero rumbo al gran evento deportivo. Aficionados caminan por las inmediaciones de Bellas Artes rumbo a las distintas pantallas instaladas para disfrutar del partido en un ambiente de convivencia y emoción futbolera. En Atlixco, familias y aficionados ya se alistan para seguir el debut de la selección mexicana en este importante encuentro futbolero, confiando en un buen resultado para el combinado nacional. Durante la inauguración de la Convención Nacional del Café 2026, el gobernador de Puebla, Alejandro Armenta, destacó que se trabaja para dar valor agregado a la producción cafetalera y generar mayor riqueza en las comunidades productoras. Ya se conoce el 11 inicial de México ante Sudáfrica, en donde destaca Raúl Jiménez como delantero central y también acompañado de Julián Quiñones. El presidente municipal de Puebla, Pepe Chedraui, llegó al Zócalo poblano para presenciar el partido inaugural entre México y Sudáfrica. En el panorama nacional atienden a un aficionado al interior del Estadio Ciudad de México, a quien personal de emergencia le realizó maniobras de resucitación cardiopulmonar antes de su traslado a un hospital. Maná abrió el espectáculo inaugural en el Estadio Ciudad de México, encendiendo el ambiente previo al arranque de la justa mundialista. La Dimensión para la Cultura y la Educación de la Conferencia del Episcopado Mexicano emitió un mensaje con motivo del Mundial, en el que reconoció la importancia del torneo como un evento de alcance global que genera beneficios sociales y de convivencia. Señaló que la participación de México como sede representa una responsabilidad y una oportunidad para promover valores como la paz, el respeto, la solidaridad y el diálogo entre culturas a través del deporte. Puebla se mantiene como el tercer productor de café en México, con más de 71 mil hectáreas dedicadas a este cultivo, por lo que se impulsa el fortalecimiento de toda la cadena productiva del sector. La secretaria de Agricultura Estatal, Ana Laura Altamirano, informó que además se continúa con la promoción del café 5 de mayo. Esta es la información más relevante generada hasta este último momento en el radar informativo correspondiente a las 13 horas. Actualmente en la ciudad de Puebla hay una temperatura de 23 grados. ¡Vamos, México!
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0: 12 de la tarde con 10 minutos. Les damos la bienvenida al Minuto Mundialista. Estoy junto con mi compañero Max López. Max, ¿cómo estás?
1: Extasiado, feliz, contento. Por ahí también un poco confundido, pero muy feliz con todo lo que ha acontecido, amigo. Gran fiesta mexicana la que se ha vivido ya en la inauguración del Mundial. Mucha música, mucho color, el sol a plomo, parece que los dioses del fútbol se pusieron de acuerdo y no va a llover. Todo parece indicar que en Ciudad de México no va a llover, esperemos que así sea, pero muy contento de estar contigo.
0: Hasta parece que Quetzalcóatl y tuvo, bueno no, Tlaloc tuvo piedad de nosotros, los dioses del fútbol sonrieron. Y tenemos un clima espectacular para dar inicio a pues lo que sería el partido entre México contra Sudáfrica, que se tiene programado a la 1 de la tarde. Por cierto, estamos en vivo a través de la HR en el 1090 de AM, en el 1120 de AM, por supuesto, en la red ciudadana. Y estamos todos listos de vivir la fiesta más grande que hay en el fútbol internacional, Max López. Y aparte, la selección mexicana ya dio a conocer a sus 11 titulares.
1: Ya dio a conocer a sus 11 titulares. Más adelante los estaremos platicando a detalle, Rafa, de lo llamativo de esta alineación o a lo que tu servidor parece que es un tema llamativo. El tema de que el capitán es el cachorro. El cachorro Montes saldrá como el capitán, será el hombre encargado de comandar a los 11 guerreros que salgan hoy al terreno de juego para enfrentar a Sudáfrica. Pero ¿qué más nos encontramos en esta alineación, Rafa?
0: Pues se disiparon muchas dudas, Max López, y es que se venía manejando que tal vez Guillermo Ochoa, Paco Memo, iba a ser titular en otro mundial. Pues bueno, hoy Javier el Vasco Aguirre dice no, nos quedamos con tal Rangel en la portería, que ha pasado por todos los procesos en este ciclo para calificar al mundial. Y pues sí, el portero de las Chivas es quien va a defender el arco del combinado nacional en este primer partido de la justa mundialista, Max.
1: Y me parece que sería lo mejor.

0: Que se está realizando ahorita en el Estadio Ciudad de los Deportes. Me sorprende la alineación, me sorprende la alineación y que haya salido como capitán César Montes. Yo creo que es el jugador que tal vez tiene más experiencia en temas de selección mexicana. Edson Álvarez no está, Edson Álvarez no está. Por supuesto, le da la oportunidad Javier el Vasco Aguirre a un joven como Brian Gutiérrez, que salió de la nada, salió de la MLS, se va a Chivas y en Chivas logra demostrar que está para selección mexicana, y por ello en esta tarde lo ponen de titular junto con el naturalizado Álvaro Fidalgo. Álvaro Fidalgo, Eric Lira y Brian Gutiérrez, de verdad que es un medio campo que en lo particular, les soy honesto y también el auditorio, yo creo que va a coincidir conmigo, el medio campo de México no hay ningún problema. Yo siento que está completo. ¿Por qué lo menciono? Eric Lira, hoy por hoy vive su mejor momento con Cruz Azul, en el medio campo, hizo muy bien las cosas. Es un jugador que juega de pivote y te distribuye el balón de juego en cualquier parte. Lo de Álvaro Fidalgo es el que reparte el queso, es el que juega de contención como si fuera un 10. Y lo de Gutiérrez, cuidado ahí, que si le dan espacio termina mojando.
1: Y ahorita que lo mencionas, Marcos Bravo, vamos a repetir la alineación, el 11 que tiene México para enfrentar a Sudáfrica en esta inauguración de la justa mundialista. En la portería tenemos a Raúl "El Tala" Rangel, portero de las Chivas Rayadas del Guadalajara. En las laterales tenemos a Israel Reyes y Jesús Gallardo, que me parece que ahí no había duda alguna. Bueno, si el Vasco Aguirre ponía a Jorge Sánchez como lateral derecho, de verdad que me iba a dar un paro cardíaco. En el medio campo, como bien decía mi compañero Marcos Bravo, tenemos, yo creo que el mejor medio campo que se pudo haber puesto, tal vez incluyendo a Morita, a Gilberto Mora, pero creo que es lo mejor que puede presentar México hoy por hoy. Como bien decías, Marcos Bravo, Eric Lira, Álvaro Fidalgo y Brian Gutiérrez. Y en la delantera, como extremo derecho, tenemos al Piojo Alvarado, también del Rebaño Sagrado. Como delantero central, a Raúl Jiménez, que esperemos que ya meta su primer gol en una justa mundialista. Y por supuesto, como extremo izquierdo, otro naturalizado, pero con un gran paso en el fútbol mexicano, Julián Quiñones, que Max López, yo te digo, creo que Julián Quiñones tiene la llave para este primer partido contra Sudáfrica.
2: Yo también creo que tiene la llave, es un hombre sumamente rápido, lo vimos, se consolidó. Yo la verdad no creí que le fuera a alcanzar para meterse en la convocatoria y mucho menos para que fuera el titular, pero vaya buen desempeño que ha hecho, será el encargado de repartir los balones por la banda de la izquierda. Mucho ojo con lo que pueda llegar a ser
0: Le tengo
2: Julián
0: mucha fe,
2: Quiñones.
0: Max.
2: Yo también le
0: Le
2: tengo
0: tengo
2: mucha fe.
0: mucha fe a Julián Quiñones.
2: A espera de lo que ustedes digan, compañeros, yo creo que hoy los 11 que saltaron al campo es lo mejor
0: Lo
2: que
0: mejorcito.
2: tiene la selección mexicana, compañeros.
1: Sí, porque a ver, las dudas estaban también en el Piojo Alvarado. Pero creo que el último partido que da el jugador de las Chivas se me hace bastante convincente. Y siento que se soltó mucho más por esa banda derecha. Porque a ver, si no ponemos al Piojo Alvarado en esa banda derecha, pues ¿a quién podemos poner? Realmente no hay tantas opciones por donde está el Piojo.
2: Sí, no, no hay un recambio natural que podrías poner por esta banda. Podrías apostar por Brian Gutiérrez, que no desconoce la
0: Pero es que Brian
2: posición, pero
0: Gutiérrez, Max, es como un
2: sí,
0: mediocampista que te puede retener el balón.
2: es un mediocampista que te puede retener el balón y que te puede explotar por el centro. No desconoce la posición del Piojo, pero creo que como tal no es la naturalidad del jugador,
0: Lo que
2: Marcos.
0: pudiera jugar ahí sería Chino Huerta. Chino Huerta, pero que al final de cuentas no viene atravesando un buen momento. Hay que recordar que viene de una lesión, pero ahora Piojo Alvarado tiene que aprovechar estos minutos porque se le está dando la confianza. Javier el Vasco Aguirre, por supuesto, ha apostado con el futbolista de Chivas y al final de cuentas tiene que demostrar y tiene que ser que demuestre la titularidad. ¿Por qué está ahí? Porque en Chivas, titular inamovible.
1: Y como bien lo mencionabas, Marcos Bravo, el tema de Eric Lira, que ha tenido un temporadón, de verdad que la garra que le mete,
0: Claro.
1: el tema de distribuir el balón, robar balones también, porque es muy buen mediocampista, pero tanto yendo a la ofensiva como a la defensiva, me sorprendería que Eric Lira, después de este mundial, no se fuera a Europa, de
2: Sí,
1: verdad.
2: yo ya lo veo con un pie en Europa y mucho va a depender de la fase de grupos que pueda tener Eric Lira. Ya tiene pretendientes, o sea, de por sí ya Eric Lira es un hombre que tiene pretendientes en el viejo continente, ya empieza a sonar para equipos de Holanda particularmente, lo cual yo lo veo ideal, ¿eh? Lo de Eric Lira me parece que ya es un hombre que está a punto de dar el salto y esta también es la oportunidad para que los rezagados puedan mostrarse en el viejo continente.
0: Eric Lira, ¿cómo juega? Es un futbolista que anteriormente

0: con Pumas también lo hacía hasta de defensa.
1: Sí.
0: Le encontraron también el medio campo, pero lo que tiene Eric Lira es que puede ir al ataque y puede retroceder en la defensiva, y en el medio campo te retiene bien la pelota. En caso, porque hay que señalar que los jugadores de Sudáfrica son futbolistas muy rápidos, que por las bandas Eric Lira puede tapar esas zonas donde circule la pelota por parte de Sudáfrica. Sin duda, Eric Lira va a ayudar muchísimo a los defensas con Israel Reyes y, por supuesto, César Montes. Ahora, ¿qué va a pasar después de esta combinación del medio campo? Eric Lira va a ser el que va a jugar de atrás y para adelante. Entonces, ojo, mucho ojo con el futbolista de Cruz Azul y Israel Reyes. De verdad que qué alegría.
1: Me parece que es el ideal, ¿no?
0: Qué alegría verlo, porque, a ver, Max, de jugar en Puebla, estaba en Atlas, después llega a Puebla y de Puebla pasar al América, y que hoy esté disputando el Mundial, por supuesto que te genera mucha alegría que un exfutbolista de Puebla pues esté jugando, ahora vaya a jugar el partido inaugural.
2: Y también tenemos a un exfutbolista, pues por supuesto, de los Lobos UAP, ¿no?
0: Por supuesto,
2: sí. Está Julián Quiñones, que sigue demostrando un gran paso por el fútbol de Arabia Saudita, que aparte se manejaba que podía salir de el Al-Qadsiyya, que es donde juega, pero al final de cuentas lo terminan renovando, parece que no se va a ir, pero lo estaban buscando equipos de la Premier, inclusive a Julián Quiñones, ¿eh?
1: Sí, Julián Quiñones, que pues a comparación también de lo que ustedes digan, compañeros, para mí el mejor hombre al ataque que tiene México, ¿eh?
2: Sí.
1: Por encima de lo que es Raúl Jiménez, y por encima de lo que... Sí, por encima de lo que te puede ofrecer el Piojo Alvarado y cualquier hombre que tienes al ataque. Particularmente porque viene de ser campeón de goleo en Arabia, que mucho le hacemos y peluceamos a la Liga de Arabia, pero la verdad es que no es para menos, tiene nombres ya importantes.
2: Cristiano Ronaldo, por favor. Sadio Mané. ¿Qué más queremos, no?
1: Yo, Félix y muchos más, ¿eh? Muchos más que se han sumado a esta lista de delanteros importantes en Arabia y que, pues, ha superado. Julián Quiñones ha superado con creces esta parte. Recayendo de nueva cuenta en lo de Israel.

0: 団体ゴール。ゴール、señoras y señores, Julián Quiñones acaba de meter el primer tanto para que la selección mexicana avance con el primer tanto. Lo está ganando en estos momentos México, 1-0 ante Sudáfrica. México se adelanta en el marcador tras una jugada que pierde en la defensa a Sudáfrica. Aprovecha de buena manera Julián Quiñones y marca el primer tanto. México 1-0.
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17: No ha tenido buenas actuaciones, esa es una realidad, pero te da Jorge Sánchez mejor proyección hacia adelante, desde esa lateral derecha. Isra Reyes puede fungir también como un defensa central, si es que así se necesita. Entonces, Isra Reyes tiene menos velocidad, menos agilidad, pero te da más seguridad en la defensa. Y creo que esa es la clave para Javier Aguirre. Ok, vamos a ordenarnos atrás y ya después vemos qué sucede adelante, ¿no?
18: Coincido contigo, Rafa, porque ¿de qué manera va a jugar el Vasco Aguirre? Por supuesto que Israel Reyes de lateral, Johan Vázquez y César Montes de centrales, y por el otro Jesús Gallardo. Jesús Gallardo por la banda es sin duda que el jugador que también va mucho por delante, y ojo ahí porque el enfrentamiento que va a tener también con el medio campo de Sudáfrica y la defensa de Sudáfrica le va a pesar mucho, pero Jesús Gallardo sabe jugar los mundiales, sabe cómo enfrentar a este tipo de rivales, pero hay que darle la confianza también a Israel Reyes, que a pesar de que no sea una posición natural del futbolista del América, siento que puede responder sin ninguna manera de muy bien.
17: Y hablando justamente de la plantilla de Sudáfrica, también ya hay 11 inicial de los sudafricanos, se los voy a decir. En la portería tenemos a Ronwen Williams, después en la defensa, el equipo sudafricano va con una línea de 5. Ojo ahí, porque esto significa que el equipo africano va a jugar al contragolpe. Por supuesto, sabe que México es local, entonces va a tratar de aprovechar los balones que roben y para poder hacer pues proyecciones rápidas hacia adelante. En la defensa, ¿quién tenemos? Tenemos a Ime Okon, Nkosita Sibisi y Mbokasi. Esos serían los tres defensas, digamos, centrales. Después, por las laterales, ya vendría Mudau, que es con el número 20, y Obri Modiba, con el número 6. En el medio campo tendríamos con el número 13 a Yaya Sitole, con el número 4 a Debojo Mokoena, y con el número 23, Jaden Adams. Y aquí están los dos jugadores más importantes que tiene Sudáfrica. Lyle Foster, que juega en el Burnley de Inglaterra, que es el hombre gol que puede tener Sudáfrica, y Ikram Reyners, que juega como delantero central y titular del Mamelodi Sundowns. Ustedes se acordarán del Mamelodi Sundowns, que hizo un papel muy pero muy digno en el Mundial de Clubes de hace muy poco tiempo.
19: Lo que veo con el equipo de Sudáfrica son una línea de 5, pero obviamente los dos laterales pueden abarrotar también el tema del mediocampo. Ahí yo supongo que mucho del peso que hoy se pueda hacer o no en la alineación mexicana va a caer en Brian González, ¿eh? Mucho va a caer en lo que puede hacer Brian González y en qué también se puede entender con Fidalgo y con Eric Lira para dar Brian Gutiérrez, corrección, qué bueno que me corregiste. Brian Gutiérrez, qué tan pronto pueda entenderse con sus compañeros para repartir el balón hacia adelante, porque en una de esas, Sudáfrica te puede abarrotar el medio campo con 5 hombres y quedarse con una línea de 3 defensores. Entonces, ahí puede ser peligroso para el equipo mexicano, puede llegar a ser asfixiante. Sudáfrica no desconoce el clima. Ellos saben en qué condiciones está y pues ojalá que todavía no se hayan acoplado del todo a la altura, porque por ahí México también podría tener ventaja, compañeros.
17: Y es que los dos mejores jugadores que tiene Sudáfrica están en el ataque y son los dos que ponen.
18: Los que te pueden generar Lyle mucho
17: Foster,
18: peligro.
17: Lyle Foster y por supuesto Reyners, que son los dos jugadores que son gol para los africanos.
18: Y es que, Rafa, tú lo acabas de mencionar muy concretamente, Sudáfrica va a jugar a los contragolpes. Sudáfrica va a apostar por eso. Entonces, en las alturas va a ser difícil que el equipo africano le pueda ganar. ¿Por qué? Israel Reyes es difícil que le puedas ganar. Un mano a mano también es complicado. Pero si le avientan unos balones largos a los laterales y también a los atacantes, mucho ojo ahí, porque César Montes no es tan rápido que digamos, pero Johan Vázquez siempre entra como un segundo defensa y cortar todas las jugadas, cosa que lo hace muy bien con el Genoa, y por supuesto que en Italia le han enseñado muy bien a cortar ese tipo de jugadas.
17: Sí, va a ser muy importante lo que pueda hacer Johan Vázquez en la defensa, que para mí, no sé ustedes compañeros, creo que es el pilar defensivo que tiene hoy por hoy el mejor nacional.
18: Para mí,
17: me gusta lo que hace el Cachorro Montes y me da gusto que le den la capitanía, pero creo que hoy por hoy, sin duda alguna, en la saga defensiva, Johan Vázquez es lo mejor.
18: Para mí, el mejor futbolista al momento de que tiene la selección mexicana tiene nombre y apellido, Johan Vázquez.
19: Sí, Johan Vázquez se ha consolidado muy bien. Uno de los hombres con más intercepciones en la Serie A. Una serie que es sumamente defensiva. Destacar en la Serie A, de verdad, que es complicadísimo. Johan Vázquez, a pesar de que está en un equipo que se juega constantemente el descenso, lo ha conseguido de buena manera, se ha solidificado. Y ojalá que próximamente dé el siguiente paso. Es lo que decíamos, compañeros. Este partido, esta fase de grupos, es importante para varios futbolistas que ya estén en Europa y para varios que quieren dar el siguiente salto. Parte de estos nombres es Johan Vázquez, que pues busca por ahí una Juventus, que busca por ahí una AC Milan, que busca por ahí algún Napoli, y esta es la oportunidad que está buscando el canterano de Universidad Nacional, Rafa.
17: Y para toda la gente que nos está viendo en nuestra multiplataforma, por supuesto aquí en 5 Radio Comunicación Efectiva, la HR 1090 de AM, la Red Ciudadana 1120 de AM, mándenos sus pronósticos, ¿no? Claro. Que participe. ¿Quién va a ganar este partido? ¿Será para México? ¿Será para Sudáfrica? También denos su pronóstico de marcador. ¿Cuál va a ser el resultado? Así que pues escríbanos, ya sea en la cajita de comentarios que tenemos en nuestra transmisión en vivo o también a través del número que usted ya conoce, el poderoso número de la red, al 2222-382990.
18: ¿Tienes tu pronóstico?
17: Claro que yo tengo mi pronóstico, Marcos Bravo, pero te lo voy a decir regresando de la media, porque híjole, todavía hay mucha información que sacar sobre este partido, compañeros. Y es que, a ver, Hugo Broz es el técnico del equipo sudafricano.
18: Que por ahí me le estaban cambiando de nombre, también.
17: Sí, le estaban cambiando de nombre por ahí en otros medios. Pero es el estratega del equipo sudafricano, que menciona muy bien que él se sabe que México es el favorito para ganar el grupo. Él lo menciona así en la conferencia de prensa que da el pasado miércoles. Dice, yo creo que México es el favorito. Y creo que con el once inicial que pone hoy el estratega del equipo sudafricano, creo que justamente sabe a lo que va a jugar. Contragolpe, romper líneas y a ver qué daño le podemos hacer a los dos defensas que yo creo que podrían ser los más lentos. Tanto Isra Reyes como el Cachorro Montes.
19: Sí, y el Cachorro Montes, compañeros, no sé si vieron esta jugada en el partido contra Serbia. Hay una jugada en donde lo dejan bailando, o sea, lo dejan en el suelo después de que le hayan hecho un recorte. La misma altura del Cachorro en ocasiones hace que, pues valga la palabra, de repente se entorpezca un poco. Exacto. Se cuatrapea y entonces en una de esas por ahí sí podrían ganarle algún recorte, algo que sea rápido. Yo creo que puede evidenciar al Cachorro Montes. Ojalá que no sea de esta manera, ojalá que haya un trabajo sólido en la defensa, que puedan hacer un 2-1 sin ningún inconveniente ahí en apoya con Johan Vázquez, y que por ahí, ¿por qué no ver a Eric Lira con labores defensivas?
17: Justamente. Va a ser importantísimo lo que haga Eric Lira para tratar de apoyar al Cachorro Montes. Ahora, ojo, por aire, si el equipo sudafricano quiere atacar por centros, creo que por ahí está muy cubierto, ¿eh?
19: Sí, sin ninguna duda.
17: Tanto por Isra Reyes como por el Cachorro Montes, también como por Johan Vázquez, que podríamos decir que es un defensa mucho más completo de lo que hoy presenta México.
19: Sí, sin ninguna duda, compañeros. Pues que la gente interactúe con nosotros a través del 2222-3829-90 y a través de todas nuestras redes sociales. Sí, me lo indica la producción. Me parece que nos estamos acercando al radar mundialista, compañeros, en un momento que nos confirmen. Pero mientras tanto, pues
18: hay que pensar también en el ataque, compañeros, justo, porque Raúl Jiménez, hay que mencionar que recientemente acaba de terminar su contrato laboral con el Fulham. Ahora tiene un nuevo equipo, regresa a los Lobos, el Lobo de Tepeji, que por supuesto que en estos momentos tiene el chip que lo cambió. Y eso se genera a un chip de felicidad.
14: Nos vamos al medio tiempo en Minuto Cero.
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25: Buenas tardes, soy Marcos Bravo y a continuación te presento el Radar Mundialista. Se entona el himno nacional mexicano previo al encuentro ante Sudáfrica. La presidenta de México, Claudia Sheinbaum, se ubica desde el Deportivo Hermanos Galeana en la Alcaldía Madero, donde vivió la inauguración del Mundial. Dani Ocean es tendencia por la presentación en la inauguración del Mundial. El Fan Festival en Guadalajara se reporta lleno total. No cabe ni un alma. Javier Chicharito Hernández debuta como conductor en la Copa del Mundo. Maná sorprendió a todos y puso a temblar el Azteca con su clásico Oye mi amor. Continúa en Cinco Radio, comunicación efectiva y minuto cero. Para el Radar Mundialista le informó Marcos Bravo.
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19: Estamos de regreso aquí en Minuto Cero, es 12 de la tarde con 38 minutos. Y compañeros, pues ya aquí en Puebla y bueno, prácticamente todo el país está viviendo la emoción de, pues a unos instantes de arrancar el torneo internacional. Y aquí en Puebla ya hay mucha gente reunida en el Zócalo y se me hace que se va a desatar la locura ahí en el primer cuadro de la ciudad, ¿eh?
26: Sí, seguramente se va a desatar la locura. Toño, te saludo con muchísimo gusto. Bueno, ya desde la mañana, ¿no, Marquitos? Tú ya veías bastante movimiento en la mañana.
27: Sí, ya Max, estaba ya el movimiento desde las 7 de la mañana. La afición estaba llegando desde muy temprano para poder apartar su lugar. Incluso hay algunos que llevaban hasta la matraca, la trompetita, hasta bancos para que puedan estar en un buen lugar. Pero él era lo que nos mencionaba también el auditorio que se encontraba en ese sitio, que cada que paso mundial siempre se encuentran apoyando a la selección. Que de hecho, por supuesto que todos nos tenemos que unir, Rafa.
17: Sí, claro, a ver, esto es de unión. Un campeonato del mundo es cosa de unir a los países a pesar de la rivalidad que se vive en la cancha. Solo se queda en la cancha. Claro. Al final de cuentas es una fiesta la que se vive. Y hablando de lo del Zócalo de la capital poblana, también ya no hace mucho llegó el presidente municipal, Pepe Chedraui, pues a visitar las inmediaciones ahí de la capital poblana, justamente para ver cómo se estaba desarrollando todo este tema del FanFest.
0: Yo creo que si México gana y da espectáculo, los poblanos van a copar el Zócalo.
27: La Avenida Juárez.
26: Eso te iba a decir, del Zócalo a la Juárez.
27: Sí, porque cuando ganó mi equipo, ahí en la Juárez todos se fueron a festejar y por supuesto aquí la selección y los aficionados de México nos vamos a ir a festejar allá y por supuesto vamos a estar ahí con la matraca, con agua y aventando por todos.
26: Vamos a hacer como que no dijiste mi equipo,
0: Barrio. Sí, vamos a ignorar. ¿Qué les parece la playera de Minuto Cero portando los colores orgullosos? Ya próximamente será regalo para toda la audiencia, porque seguramente sí, claro, muchos van a querer usar esta playera y ya bien uniformados para pues apoyar a México, ¿no?
17: Sí, claro, a ver, aquí todos estamos apoyando al combinado nacional y esperemos que saque un buen resultado. Hablando del buen resultado que queremos que saque, por supuesto, México, estamos haciendo encuestas en nuestra transmisión en vivo, compañeros, y ahí lanzamos la pregunta: ¿cuál es su pronóstico? ¿Qué resultado cree que tenga México hoy? Y 150 y tantas personas votaron que México iba a ganar, pero sorprendió que 2 o 3,
26: ¿tres?
17: ¿No? Dijeron que los africanos.
0: Es que nos están viendo en Sudáfrica, por eso.
26: Sí, nos están viendo. No, ¿y sabes dónde también nos están viendo? En Carolina del Sur.
0: Saludos a Carolina
26: del
0: Sur.
26: Nos dice aquí MKLR, vamos México, saludos desde Carolina del Sur, nos están saludando aquí.
27: Pues que nos
26: también
27: diga,
26: nos dice,
27: que nos diga desde dónde nos están viendo.
0: Y que también nos enseñen cómo van a vivir el partido, una fotito, si van a, ¿sí? va a ser en familia, va a ser pues igual hasta en el trabajo, que nos muestren cómo van a vivir el partido. Y también dentro de los comentarios, mucha gente nos está viendo en la transmisión de Facebook, compañeros, dice Liz Lara, que el servicio de plataforma que iba a transmitir, que ya se cayó, el de BIX.
26: No me digas eso.
0: Que ya se cayó. Bueno, dice.
17: Y de hecho, mencionando eso.
0: Bueno, el VIX, pues. Dice,
17: nos habían llegado.
0: El VIX ya valió. Aquí nos pone eso Liz Lara, ¿eh?
17: Nos habían llegado varios reportes al número de la red, al 2222382990, que tanto esa plataforma que tiene los derechos del mundial, tanto, digamos, esta plataforma de TV por satélite que todos conocemos.
0: La del platito
17: también ya se había caído y había muchas dificultades para poder enlazar el partido o bueno la inauguración de esta justa mundialista, compañeros.
0: Sí, pues perdón, Max, pues si no tiene dónde verla, pues que se vayan al Zócalo.
17: Claro.
0: La pantalla está buena para verla desde cualquier punto, ¿no?
27: Justo aquí en Puebla, la pantalla también se presta para que tal vez si algunas personas no alcanzaron silla, para que se puedan poner en las orillas, porque además de que se encuentra una pantalla justo en la carpa, colocaron dos compañeros, una a un costado y otro donde termina prácticamente donde está la carpa, donde va a estar el para que puedan presenciar
0: la pantalla
27: el partido, pero tuvieron que llegar con mucho tiempo de anticipación. Ahorita el Zócalo ya está repleto de muchos aficionados y también en Atlixco, compañeros.
0: Nos está viendo María León, pero desde Nueva York. Desde Nueva York nos está viendo.
26: Mira,
0: y también Aarón Escobar, que nos ve desde Ensenada hasta Baja California.
27: Baja California.
0: Que nos muestren, ¿no?, cómo se vive la pasión del fútbol allá en Ensenada, en Baja California, en Nueva York, en Puebla York, donde cuántos poblanos hay. Que nos manden mensaje, ya sea por este chat o también al número de la red, al 2222382990. Queremos conocer. Y pues también que la gente también se entere cómo se vive la pasión previo a una justa futbolera.
26: Sí, y hablando de la pasión, también que nos comente qué le pareció el espectáculo la inauguración. Estuvo Maná, estuvo Shakira.
0: ¿A ti te gustó?
26: A mí sí me gustó. Fíjate que no me encantó. Me parece que otras copas habían sido mejores, pero esta me gustó, particularmente la actuación de Maná, es la que más me ha
0: agradado. ¿Y la representación de la cultura mexicana?
26: Me parece muy bien, ahí todo de 10, palomita y de 10, Rafa.
17: Yo no entendí por qué salieron la Bubus, porque de repente...
26: ¡Ah, exacto! Eso, sí, ese, ese es el único asterisco, ¿eh?
17: Yo no entendí por qué salieron la Bubus, pero por cierto, también tenemos una encuesta para que usted conteste, sí, para que nos diga qué le pareció la inauguración del Mundial, perdón, de este Mundial, sí, donde pues estamos poniendo cuál fue su artista favorito. Sí. J Balvin, Belinda, también estuvo, me parece que Tayla, también estuvo por ahí Los Ángeles Azules.
0: Bueno, Shakira.
17: Shakira, por supuesto, mi favorito. Por supuesto, pues Maná. Maná, sí, creo que Maná.
26: Creo que todos estamos de acuerdo.
0: Pero Marcos, ¿no? Bravo quedó inconforme porque desde ayer estaba exigiendo a los Tigres del Norte.
27: Es que claro, es que a ver, yo decía esto porque a ver, estamos en territorio mexicano, necesitamos algo que tenga que ver con la cultura mexicana y el regional pues es uno de ellos, los Tigres del Norte, que también representan algo muy especial para la sociedad, tanto en Estados Unidos como México, pues no hubiera estado mal que le hubieran dado un pequeño espacio ahí, ¿no? Porque ojo, en el Zócalo de la capital, allá en Ciudad de México, va a estar Banda del Recodo también animando.
17: Sí, la verdad es que, a ver, si nos ponemos a ser, digamos, quisquillosos, yo creo que tal vez pudo haber una mejor representación con un grupo como los Tigres del Norte. Pero
27: ¿quitarías a Belinda y pondrías a Tigres del Norte?
17: Y fíjate que la actuación de Belinda como que pasó pues desapercibida, sinceramente.
26: Sí, o sea, no lo hizo mal, pero no.
17: A mí me gusta la música de Belinda, sobre todo ahora que se convirtió en Beli Beli Cosa, pero... pues siento que eso...
0: Quería la del zapito, Rafa.
17: Yo quería la del zapito, por supuesto.
27: Creo que eso, pero estamos en ambiente mundial.
17: Muy sencilla, ¿no? Y J Balvin como que tampoco fue más autotune que nada, siento yo.
26: Sí, pues la mayoría, ¿eh? Sí, la mayoría sí. Es que fue entre autotune y playback, pero... yo creo que pudo haber estado peor. Pudo haber estado peor la situación. Principalmente con los de el tema urbano. Danny Ocean, también pues venezolano, parte de la cultura de él.
0: Hasta Danny Ocean me gustó más que J Balvin, ¿eh?
26: Sí, a mí Danny Ocean me gustó más que J Balvin. Fíjate que de J Balvin yo tenía las expectativas muy altas. Yo creí que iba a ser el detone absolute del estadio. Y pues no, o sea, como que normalito, realmente como que no pasó a mayores, compañeros.
0: También nos manda saludos Gonzalo Arellano desde la República Hermana de Atlixco. Un saludo también a todos los atlixquenses.
27: La fiesta, todo lo que da en aquel territorio, ¿eh?
17: También nos mandan, por supuesto, desde Ensenada, Baja California. Yo soy de nuestro hermoso estado de Puebla. Vamos, México, nos dice justamente Aarón Escobar, ya lo mencionaba.
0: Tony Morales dice que hubieran invitado a Molotov.
26: También representa la cultura mexicana. ¿Qué?
0: Y bueno, la trascendencia que tiene, porque se han presentado en Alemania, en Rusia, lo siguen muchísimos. Digo, Maná es la agrupación mexicana más global, la sí, que ha abarcado mucho más lugares a nivel mundial, pero Molotov también ha llegado a lugares que nunca te imaginas que una banda mexicana pudiera estar tocando en Moscú, en la Plaza Roja.
26: Sí, no imaginaríamos eso, pero igual para lo sensible que viene la FIFA... hubiera sido de verdad que un desastre.
0: Mira, Rafa, dice Patricia Sáenz, si a ti no te gustaron los Labubus, dice, a mi niña sí le gustaron los Labubus.
17: Ahí está, para. Ah, claro. Mira, la niña me dio cachetada.
26: ¡Órale! ¡Cállese! ¡Cállese!
17: También le mando saludos, por cierto, a Claudia Laje González, que pone saludos, Rafa. Ella es mi prima y ahorita no está pasando por una situación tan buena de salud, entonces le mando un abrazo.
0: Un abrazo, ánimo.
26: Un abrazo.
17: Pronta recuperación. También aquí nos dice Porfirio Mora, buenas tardes, saludos. Saludos, don Porfirio Mora. Le mandamos un abrazo aquí desde Minuto Mundialista.
27: Y preguntarle, compañero, ya metiéndonos en el ámbito del partido, ¿cómo la selección mexicana le puede ganar a Sudáfrica? ¿Cuál va a ser el punto bajo que va a tener el cuadro africano?
0: Yo creo que la zona defensiva, te venía escuchando, Rafa, y pues destacar que acumulan 5 defensores, aunque sus 2 laterales son muy rápidos. Y a mí me sorprendió que mandara 2 centros delanteros, ¿eh? O sea, no viene a especular, si bien la línea de 5 en defensa, pues se puede pensar a que viene defensivo, te avienta 2 centros delanteros, ¿eh? O sea, Johan Vázquez y César Montes van a jugar prácticamente mano a mano, y la labor de Eric Lira va a ser muy, muy importante para este partido.
17: Sí, definitivamente, lo comentábamos, Toño, para mí los 2 mejores jugadores que tiene Sudáfrica son los 2 delanteros que pone Hugo Broz.
0: Ojo con el portero, Rowan Williams, se van a acordar de él.
26: Ojalá que sí, pero para
0: por bien. Cómo se comen los goles. No, ojalá que sí. Es buen portero, sí, es buen portero.
26: Ojalá que sí.
27: Ojalá y sí, ¿no?
17: No, y hablábamos de Raúl Jiménez, que por cierto yo quiero poner otra pregunta rápidamente, Edgar Zapata. ¿Qué opina de que Raúl Jiménez es el delantero central Mucho se ha hablado de RJ9, ¿no? Así también le dicen.
26: ¿Quién le dice así?
17: Pues yo.
0: Bueno. Lo acaba de bautizar, sí, Rafita Crespo.
17: Sobre si debía ser titular, a ver, hay que recordar, pues en ninguno de los mundiales que ha estado, pues ha metido gol, sobre todo porque siempre ha estado bajo la sombra del Chicharito Hernández. ¿Qué opinan? ¿Creen que debía ser la opción de...
18: Es que no había más, centro, Rafa, no había
17: ¿O había
18: más.
17: Otras opciones? Tal vez Santi Jiménez, tal vez la hormiga González o el mismo Memote.
18: No había más. Raúl Jiménez y Julián Quiñones es la mejor dupla que va a tener.
17: El mismo Julián Quiñones, pero delantero central.
18: Yo pondría más Julián Quiñones de extremo y pondría una combinación Raúl Jiménez con el Bebote.
26: Yo creo que hoy se rompe esa sequía de Raúl Jiménez y hoy anota en el Mundial, Toño.
0: Nos manda saludos Luis Cuello desde Coxcatlán, aquí en Puebla. Un saludo para él. 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
0: Estamos de regreso aquí en Minuto Mundialista, son 12 de la tarde con 55 minutos. Pues chicos, es momento de despedirnos. Estaremos llevándole cada detalle a través de nuestras redes sociales. Y pues si cae un gol de México, en todas las estaciones de Cinco Radio habrá un corte inmediato y nosotros le estaremos dando todos los detalles de la anotación de México. Esperemos que pues haya varias participaciones, o sea, varios goles.
17: Cobertura completa, Toño, por supuesto, sobre en la multiplataforma de Cinco Radio Comunicación Efectiva, todas nuestras estaciones, también todas nuestras redes sociales, y vamos a estar muy pendientes de qué es lo que sucede con este partido, Max.
26: Ojalá que cantemos muchos goles y que escuche la angelical voz de cada uno de nosotros. Ojalá que sean 4, pero yo creo que van a ser 3. Estaremos al pendiente, Marcos Bravo.
18: Sí, estoy nervioso, pero también no se olviden de escuchar el Radar Mundialista, porque también, pues, cada uno de nosotros también estamos participando por ahí, pero que gane México.
0: Y a las 3 de la tarde, minuto cero, ya con todo lo que se genere durante el partido y Miguel Hernández, el árbitro poblano que estuvo en 2018 y 2022, nos estará acompañando, pues además de platicando sus experiencias, pues lo que vio en el partido, y ojalá que no se hable del árbitro Sampaio, el brasileño.
27: Hay que agradecer también a nuestro auditorio que nos estuvo viendo también en redes sociales, y por supuesto que nos estuvo escuchando.
0: Y a todo el equipo, claro. A todo el equipo, que hoy sí tenemos casa llena, muchísimas gracias a todos, porque pues nosotros nada decimos y hablamos y ponemos la cara, pero la producción es grandísima, grandísima, compañeros.
26: Sí, grandísima, grandísima, y agradecemos de verdad a todo el equipo, Toño.
17: La mayoría de la gente que votó está de acuerdo que Raúl Jiménez sea el delantero central, Toño.
0: Pues son 12 de la tarde ya con 57 minutos y nos estamos despidiendo, pero manténgase en sintonía de todas las estaciones de Cinco Radio. Que tenga una excelente tarde.
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fútbol más importante a nivel mundial. Y México le está ganando 1-0 a Sudáfrica. Anotación al minuto 9 de Julián Quiñones, el nacido en Colombia pero representante de México. Una buena definición, un buen robo en el medio campo por parte de Eric Lira, prácticamente dejando solo a Quiñones, quien definió con un potente disparo con la pierna derecha para vencer al portero sudafricano. Después, el propio Julián Quiñones tuvo una oportunidad para anotar el 2-0, pero la pelota se estrelló en el poste. México ya merece más de 1-0. Y por el parte de Sudáfrica, muy poquito del equipo africano. Por allá alguna desatención del portero Raúl Tala Rangel, pero nada de qué preocuparse. Estamos al descanso y en cualquier minuto arrancará la segunda mitad. No se pierde todos los espacios informativos sobre esta junta futbolera aquí en 5 Radio. Les informó Antonio Zamora y los invitamos a mantenerse en sintonía. Que tenga buena tarde.

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1: México le está ganando 1-0 a Sudáfrica en la contienda mundialista. Buenas tardes, soy Antonio Zamora y estas son las noticias más importantes hasta el momento. Menor movimiento se registra este día en el primer cuadro de San Martín Texmelucan. La atención de comerciantes y ciudadanos se concentra en el partido de la selección mexicana, lo que ha disminuido la afluencia habitual en la zona. El partido entre México y Sudáfrica también se disfruta en el Congreso de Puebla. Entre porras, comentarios y expectativa, personal y legisladores se suman a la pasión por el fútbol desde el recinto legislativo.
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1: Y ahora vámonos a Atlixco, donde el ambiente futbolero también se vive en el mercado Benito Juárez, donde comensales y trabajadores siguen de cerca el encuentro inaugural entre México y Sudáfrica, compartiendo la emoción de cada jugada.
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1: El grito de gol retumbó en la avenida Juárez. Cientos de aficionados que siguieron el partido desde restaurantes y establecimientos de la zona celebraron con gran entusiasmo la ventaja de la selección mexicana. Autoridades atienden el reporte de un menor extraviado en el Zócalo de Puebla durante la concentración de aficionados. Personal de apoyo trabaja para reunirlo con sus familiares, por lo que se pide a la ciudadanía colaborar y seguir las indicaciones oficiales. La temperatura en la capital poblana es de 19 grados centígrados. Siguen en sintonía de 5 Radio. En la consola digital Duval Rubio, en el radar informó Antonio Zamora. Que tengan una excelente tarde.
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1: 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En redes sociales estamos en X, en Facebook y en YouTube. Nos encuentra como arroba la red 5 radio. Y en el portal de noticias redciudadana.mx para que pueda escucharnos, pueda vernos y también pueda leernos. Y también en el portal va a encontrar un link. De hecho, va a encontrar el link de todas las estaciones de 5 Radio. Pero usted se va al de Red Ciudadana, ahí le da clic y ya podrá escuchar por internet la señal de Red Ciudadana 1120 AM. Si tiene, y lo debe de tener en su celular, una aplicación de radio, entra a su aplicación de radio, busca Red Ciudadana y también allí nos va a encontrar y ya nos podrá escuchar a través de su aplicación de radio en su teléfono celular. Si tiene Alexa, si usted en su casa tiene Alexa, es más práctico. A su Alexa solo dígale, Alexa, pon Red Ciudadana 1120 AM y automáticamente empezará a reproducir nuestra señal. Así que son las distintas formas en las que usted puede estar escuchando o viendo las noticias de Red Ciudadana, esta multiplataforma al servicio de usted. Y además, el WhatsApp de la poderosa red 2222-382990 para que usted pueda enviarnos sus mensajes, puede estar en contacto con nosotros y también, le recuerdo, hay que darle seguir al canal de WhatsApp de Red Ciudadana. Está en novedades, entra novedades y allí le pone buscar Red Ciudadana 5 Radio, nos va a encontrar, le da seguir y cuando haya una noticia importante usted la va a recibir en la palma de su mano y cuando haya alguna promoción usted también será de los primeros en enterarse. Y saludo en la producción a Jonathan Cruz, a Isaac Vidal en audiovisual, López Corte en Red Ciudadana 1120 AM y Alfredo Rojas en la HR. Ah, Duval Rubio en la HR 1090 AM. Y vamos a arrancarnos con el pronóstico meteorológico. Estamos por ahí escuchando de fondo, pues toda la algarabía que se está viviendo con este juego. Y pues cuando ya se aproximan esas buenas jugadas, viene esta emoción. El pronóstico meteorológico de este 11 de junio, emitido por las autoridades estatales, estima temperaturas máximas de 28 a 30 grados, con un pico extremo de 32 grados en la Sierra Norte. Durante el día se prevén lluvias de ligera a moderada intensidad, con puntuales fuertes y acumulados de 30 milímetros sobre la mayor parte del estado. También se estiman vientos del noreste de 30 a 35 kilómetros por hora en amplias zonas del territorio poblano. Esta cifra no hay que hacerla menos. Si se esperan lluvias de 30 milímetros, es una buena cantidad de agua, ¿eh? Así que muy pendientes, por favor. 2:13 p.m. Este día, aquí en la ciudad de Puebla, se inauguró la Convención Nacional del Café 2026. El gobernador de Puebla, Alejandro Armenta, en la inauguración destacó que se trabaja para dar valor agregado a la producción cafetalera y generar mayor riqueza en las comunidades productoras.
2: Pasos tecnológicos.

0: del café, lo logró con su equipo. Y en ese entonces fue una sorpresa para mí, porque en el diagnóstico que hacen de los presidentes de la República, la acción que ella tiene de darle valor agregado a la producción, eso se llama desarrollo endógeno de adentro hacia afuera. Se llama inclusividad del desarrollo. Eso es. Extractividad es cuando solamente eres un país proveedor de materias primas y no generas tecnología ni distribuyes la riqueza. Esos son los modelos económicos extractivos. Nosotros pertenecemos a un gobierno que tiene un modelo humanista inclusivo.
1: Son las 2 de la tarde ya con 15 minutos. La segunda edición de la Convención Nacional del Café llegó a Puebla con el objetivo de reunir a productores, compradores y empresas del sector para fortalecer e impulsar la cafeticultura en México. La secretaria de Agricultura Estatal, Ana Laura Altamirano, destacó que este encuentro busca consolidar el desarrollo de la cadena productiva del café en el país mediante intercambio técnico, vinculación comercial y promoción de nuevas oportunidades para el sector.
2: Se cultiva, se transforma, se comparte y se valora. Un cultivo que da esperanza a quienes por muchos años esperaron este momento de justicia social. Hoy es posible, gracias a nuestra presidenta, la doctora Claudia Sheinbaum, en todo México, y a nuestro gobernador Alejandro Armenta, aquí en Puebla. Hoy nos reúne la segunda edición de la Convención Nacional del Café, un espacio que se ha consolidado como uno de los encuentros más importantes para la cafeticultura mexicana y poblana. Un espacio para intercambiar conocimientos, para generar alianzas, para abrir nuevos mercados, para impulsar la innovación y para seguir construyendo.
1: Seguimos con más noticias, pero ¿qué cree? Le acaban de marcar un penal a México. Le acaban de marcar un penal y hay una tarjeta roja. ¿Sabemos para quién fue la tarjeta? No sabemos para quién fue. Para Sudáfrica. Expulsaron a uno. El penal entonces es a favor de México. Es a favor de México el penal y en estos momentos pues ya están preparando. Vamos a corte, ¿no? Aguantamos el corte y tiro libre, corrección, me está diciendo aquí producción que es tiro libre a favor de nuestro país, así que hacemos esta corrección y vamos a estar pendientes pues de qué es lo que, después de lo que ocurre, y vamos a seguir con este tema que estábamos de lo que es la segunda edición de la Convención Nacional del Café, donde Puebla se mantiene como el tercer productor de café en México, con más de 71,000 hectáreas dedicadas a este cultivo.
2: La estrategia se encuentra en crecimiento. Agradezco a la cooperativa Directo al Origen por su constancia en la conquista del mercado del café soluble y utilizado. Puebla es tierra cafetalera. Puebla hoy es un referente de café de especialidad. Somos el tercer productor nacional de café. Contamos con 71,000 hectáreas.
1: Fue un tiro libre, pero no pasó a mayores. Vamos a una pausa. Esto es Red Ciudadana.
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0: Son las 2 de la tarde, 20 minutos, y estamos en Red Ciudadana, en radio y redes sociales, con noticias y reportes de usted todo el día, al igual que en el portal de noticias, redciudadana.mx. Y bueno, en medio de toda esta fiesta que se está viviendo, particularmente este día con la inauguración, con el primer partido, el orgullo mexicano no se ha hecho esperar y está presente en el Zócalo de la ciudad de Puebla, donde la afición ha llenado el espacio de color, entusiasmo y apoyo incondicional para nuestra selección durante este encuentro que se está jugando. Y allá está Mariana Meneses.
1: Auditorio de 5 Radio Comunicación Efectiva los saluda con mucho gusto Mariana Meneses. Nos encontramos en estos momentos en el Zócalo Capitalino de la ciudad, en donde la verdad que el ambiente se vive a lo grande. Podemos ver cómo todos los aficionados vienen bien uniformados con los colores que pues representan a México. Aquí estamos viviendo este encuentro entre México y Sudáfrica y que la verdad que el ambiente se siente a lo grande. Podemos ver cómo muchos de ellos traen banderas, playeras bien puestas, además que vienen en familia, acompañados, solos, con amigos. Incluso este ambiente ya se volvió familiar, lleno de mucha felicidad y emoción para cada uno de ellos. Reportando desde el Zócalo de Puebla, Mariana Meneses.
0: Son las 2 de la tarde con 22 minutos, pues así es como se está viviendo esta fiesta en el Zócalo de la ciudad de Puebla. Y si todavía, independiente del Mundial, a lo mejor está usted esperando a que termine el juego y dice, ahorita me voy a la Ciudad de México porque tengo actividades que hacer. Por eso le recuerdo que hoy jueves 11 de junio también aplica, aunque haya mundial, aplica el hoy no circula. Y este jueves 11 de junio en la zona metropolitana del Valle de México, el hoy no circula aplica para vehículos engomado verde, terminación de placas 1 y 2 con holograma 1 y 2. Quedan exentos los automóviles con holograma doble 0 y 0. Son los que quedan exentos del hoy no circula, por si usted tiene pensado ir todavía a la Ciudad de México esta tarde. Está esperando que termine el partido, que se tranquilice el tráfico, y para llegar a la Ciudad de México, tome en cuenta, revise bien la terminación de las placas de su vehículo. 2 de la tarde con 23 minutos, y el Popocatépetl también se suma. Ya sabe que el volcán siempre se hace presente en todo y pues no podía pasar desapercibido en esta fiesta deportiva, y registró una exhalación de vapor y gases esta mañana, generando una postal espectacular visible desde varios puntos de la entidad poblana. La actividad se mantiene dentro de los parámetros previstos por autoridades, con emisión continua de vapor y dispersión hacia zonas cercanas. 2 de la tarde, 24 minutos. Bomberos, personal de protección civil y trabajadores de Pemex reiniciaron este jueves las labores para controlar la fuga de gas registrada en San Francisco Tlaloc, municipio de San Matías Tlalancaleca, en la región de San Martín Texmelucan. De acuerdo con los reportes, el miércoles no fue posible contener el incidente debido a la alta presión en la zona. Este jueves continúan los trabajos para intentar estabilizar la emisión y reducir riesgos en el perímetro de seguridad donde se registró esta fuga de gas allí en San Francisco Tlaloc, en el municipio de San Matías Tlalancaleca. 2 de la tarde con 25 minutos. Protección Civil Estatal recomendó a quienes practican montañismo o senderismo utilizar ropa adecuada, consultar las condiciones del clima y mantenerse en rutas autorizadas para reducir riesgos durante sus recorridos. La dependencia recordó que estas medidas permiten prevenir incidentes y facilitan la atención en caso de emergencia.
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0: Son las 2 de la tarde, 26 minutos. Vamos a información universitaria. La Benemérita Universidad Autónoma de Puebla lamentó el fallecimiento del doctor Francisco Manuel Vélez Pliego, destacado universitario y exdirector del Instituto de Ciencias Sociales y Humanidades Alfonso Vélez Pliego. Fue reconocido como uno de los académicos más relevantes de la institución por sus aportaciones en urbanismo, ordenamiento territorial, patrimonio edificado e investigación social y urbana, áreas en las que consolidó una trayectoria de referencia para la comunidad académica de la Benemérita Universidad Autónoma de Puebla. 2:27 p.m. Vamos a información del Congreso del Estado. El diputado Mauricio Céspedes Peregrina admitió un rezago en la revisión de diversas iniciativas y señaló que los titulares de la Secretaría General y la Secretaría Jurídica tienen que apretar las tuercas para sacar los dictámenes respectivos. Indicó que el avance depende de una coordinación más estricta entre áreas técnicas para cumplir con los tiempos legislativos.
3: Es los dos en esa parte, en ese término, pero no es una cosa de que estén muy atrasados, ¿no? Simplemente están sacando al ritmo. Hay muchos compañeros que meten muchas iniciativas, la carga de trabajo se refleja ahí en ese tema. Es por ello que tanto Jurídico como la Secretaría están trabajando a marchas forzadas para sacarlas.
4: ¿Pero es necesario que hasta apenas hagan estos señalamientos del rezago legislativo para apretarles las tuercas a estas áreas?
3: No precisamente, ¿no? Pero sí es un llamado de atención para esas dependencias.
4: Y si no cumplieran con su responsabilidad, se tendría que ya pensar en el relevo de ellos, ¿no?
3: Yo diría que pensar en un relevo sería empezar de cero, y eso nos puede atrasar más en sacar nuestras iniciativas que tenemos atoradas.
5: Pero ahorita se ve que los diputados no trabajan precisamente porque ellos no están haciendo su chamba, entonces al final de cuentas se necesita un cambio.
3: Así pareciera, exactamente, ¿no? Vamos a platicar con ellos, vamos a presionar también por nuestra parte para que podamos sacar esos temas adelante.
0: Son las 2 de la tarde con 28 minutos. Regidores de Acatlán de Osorio pidieron 5 días al Congreso del Estado para presentar las pruebas que permitan sustentar la destitución de la presidenta municipal de Acatlán, Guadalupe Bárcenas, informó el diputado Julio Miguel Huerta Gómez. Señaló que el Congreso dará seguimiento al procedimiento una vez que entreguen los elementos anunciados.
6: Inconforme, de hecho me fueron a buscar hasta Coscatlán el día de antier, porque yo estaba por allá. Hablé con ellos y no han ingresado todavía ningún documento, hasta el día de ayer. Entonces vamos a ver en estos días qué sucede. Porque me comentaron también que uno de los acuerdos que tomaron fue que se tomarían 5 días para poder recabar la documentación y las pruebas que ellos consideran pertinentes para...
0: Son las 2 de la tarde con 29 minutos. Esto es Red Ciudadana, reportes y noticias en vivo todo el día en radio, redes sociales y el portal de noticias redciudadana.mx. Vamos al radar mundialista.
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8: Intenso partido entre México y Sudáfrica en el arranque de la justa futbolera. Buenas tardes, soy Antonio Zamora y estas son las noticias más importantes hasta el momento.
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8: En estos momentos se está jugando el segundo tiempo del encuentro entre México y Sudáfrica en el partido inaugural de la justa futbolera, con un gran ambiente en el Estadio Ciudad de México.
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8: Malas noticias en Japón. El capitán Wataru Endo ha sido descartado de la justa futbolera debido a una lesión. Shuto Mashino será su reemplazo. El defensor Marco Senesi ha sido convocado por Argentina para reemplazar al lesionado Leo Valerdi. Senesi recientemente fue anunciado también como fichaje del Tottenham de Inglaterra. Lamine Yamal regresó hoy a los entrenamientos habituales del equipo de cara a la justa futbolera. Estas son buenas noticias para el entrenador de España, Luis de la Fuente. Es Abde y Nayef Agert se pierden la justa futbolera. Marwan Sadane y Amin Sadbay serán sus reemplazantes en la selección de Marruecos. Sigan en sintonía de 5 Radio. En el Radar Mundialista informó Antonio Zamora. Que tengan una excelente tarde.
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centro desde la banda derecha, aparece Raúl Jiménez para meter el gol, gol de la selección mexicana al minuto 67. Aparece el delantero con el número 9 para meter el 2-0. Y sí, se rompe la sequía para la selección, se rompe la sequía para el Lobo de Tepeji. En una tarde que se empezaba a nublar, ha aparecido el sol de la mano del número 9. Y con los cambios parece que la selección mexicana se acerca al primer triunfo en este mundial.

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Azul Hernández y esta es una aventura más de Vida Michín. Nos encontramos en el aviario del Acuario Michín, en donde podemos observar, entre muchas especies más, a los periquitos.

0: selección mexicana, apareció Raúl Jiménez. Al minuto 67, desde un centro proveniente desde la banda derecha, al corazón del área para el Lobo de Tepeji, que con un martillazo manda la redonda hasta el fondo de la red y pone el segundo para la selección mexicana. Justo cuando se estaba nublando la tarde, justo cuando parecía que se le venía toda la tarde a la selección, aparece el Lobo, aparece el Sol y aparece la selección mexicana para mandar 2-0 y asegurar técnicamente los primeros 3 puntos en esta fase de grupos.
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0: carrer.
1: TP, al parecer, obtenido de manera ilícita. Por otro lado, en el municipio de San Salvador El Verde, las fuerzas de seguridad aseguraron una camioneta que transportaba dos tanques de almacenamiento con 3.800 litros de combustible. La persona detenida y los vehículos asegurados fueron puestos a disposición del agente del Ministerio Público, instancia que continuará con las investigaciones correspondientes. El gobierno del estado, en coordinación con las fuerzas federales, refuerza acciones de vigilancia a fin de combatir delitos en materia de hidrocarburos. 2:49 p.m. Y también le informo que el sistema estatal DIF y el Consejo Coordinador de Mujeres Empresarias firmaron un convenio de colaboración para impulsar la capacitación, formación y vinculación de personal del organismo y usuarias de las Casas Carmen Cerdán. La alianza tiene como objetivo fortalecer habilidades, promover el desarrollo profesional y ampliar oportunidades de crecimiento para participantes que forman parte de estos espacios de atención. Es así como se dio esta firma de convenio entre el sistema estatal DIF y el Consejo Coordinador de Mujeres Empresarias. Son las 2:50 p.m. Vamos a información de temas educativos. El secretario general de la sección 23 del Sindicato Nacional de Trabajadores de la Educación, el CENTE, José Luis González Morales, informó que ya fueron recibidas las minutas que respaldan el aumento salarial del 9% anunciado para el magisterio. Señaló que la documentación permitirá avanzar en los procedimientos administrativos que corresponde en estos casos para formalizar el ajuste salarial. Vamos a escuchar al secretario de la sección 23 del CENTE.
2: Verte aquí en el estudio, Daniel Santín, experto en seguridad, en ciberseguridad. Mi tocayo Raúl Miranda no pudo estar, pero aquí estás en su lugar. Y este tema de la ciberseguridad, especialmente con el uso de inteligencia artificial, es todo un tema. Bienvenido, Daniel.
3: Muchas gracias, Raúl. ¿Qué tal, amigas, amigos? Qué gusto saludarlos. Buenos días.
2: Pues hoy con la inteligencia artificial, ya me decías antes de entrar al aire, no hay piratas. Sí hay. Digo, si hay piratas informáticos, pero están utilizando ya las herramientas de inteligencia artificial que, como los seres humanos, no descansan.
3: Exactamente. La evolución de los incidentes cibernéticos, delitos cibernéticos, ataques cibernéticos, como queramos llamarlo, ha sido muy grande en los últimos años.
2: Sí.
3: Ahora, por supuesto, estos grupos de ciberdelincuentes siguen atacándonos, pero ahora utilizan herramientas automatizadas, inteligencia artificial, y es entonces donde nosotros también tenemos que utilizar esta tecnología para protegernos, porque sin duda, pues imagínate estar 24/7 atacando, siendo atacados por una máquina que no descansa y que además está en continuo aprendizaje, explorando vulnerabilidades,
2: ¿no? Cuando decías, Daniel, que debemos estar al pendiente, ¿quiénes son esos? ¿Quiénes debemos estar? ¿El usuario en casa? Las empresas, por supuesto, porque hay información sensible.
3: Así es. Sin duda esto debe ser parte de un ecosistema de seguridad digital que empieza desde incluso en casa, desde los pequeños, porque los delitos cibernéticos contra menores también han aumentado. Tenemos que aprender a proteger mejor nuestros datos, nuestra privacidad, nuestra información, por supuesto nuestros recursos. Ellos van por dos cosas, por dinero o por información que pueda generarles dinero. También hay que estar conscientes que como país tenemos ciertos niveles de ataque intensos. México ha sido de los países más atacados en muchos años y también se debe a ciertas fallas estructurales que uh-huh. no hemos podido arreglar como país. Entonces, tenemos que aprender a protegernos nosotros. Y sin duda en las empresas, todas las empresas son vulnerables, prácticamente de todos los sectores están siendo atacadas. Hay un ataque que, recordemos, ya se ha platicado en algunos momentos, es el ransomware, que es cuando te hacen un secuestro digital de tu información, es decir, tú tienes tu computadora, tu dispositivo, pero no puedes acceder a la información. Uh-huh, uh-huh. Y eso es porque ya hubo un robo, una encripción.
2: Y alguien le puso un candado.
3: Alguien le puso un candado y tú no tienes la llave.
2: Claro.
3: Exactamente.
2: Ahora, recientemente tuviste la oportunidad de estar en Taiwán y ahí hubo una conferencia muy importante, si nos puedes contar sobre
3: Así
2: esto.
3: Así es, seguimos participando con estos temas en Taiwán. Estuvo presente Jensen Huang, quien es el CEO de una de las empresas más grandes del mundo en temas de chips, de semiconductores, y él hizo un keynote muy interesante que está disponible en redes sociales, en donde habla de puntos muy interesantes de lo que viene en inteligencia artificial en los próximos años. También dijo que Taiwán es el epicentro de la inteligencia artificial. Ellos van a estar invirtiendo más de 150 mil millones de dólares anualmente en el desarrollo de esta tecnología. Eso provocó que incluso las acciones de la empresa crecieran un 8%, y ahí nos da la línea de lo que viene, tanto para desarrollar como para protegernos. La inteligencia artificial no es buena ni mala, uh-huh. simplemente depende de quién la usa y para qué la usa.
2: Aquí la inteligencia artificial la están utilizando los piratas para atacarnos, pero también la inteligencia artificial la podemos utilizar para defendernos.
3: Así es. De entrada, tener un antivirus en nuestro celular, en nuestros equipos, que usen inteligencia artificial para que estén detectando los principales vectores de ataque. Por ejemplo, cuando nos envían una liga con un phishing o con código maligno que nos puede generar algún problema. Entonces, la inteligencia artificial va a revisar esa información antes de que nosotros la utilicemos. Es decir, cuando la utilicemos ya sabemos de manera segura qué tiene, qué no tiene y qué daño puede generarnos.
2: Con esta experiencia de Taiwán, ¿qué México debe de hacer en este sentido?
3: Tenemos que fortalecer las habilidades digitales de las personas. Nos falta aprender a identificar esta tecnología. La realidad también es que debemos estar conscientes que la inteligencia artificial debe fortalecer nuestras habilidades digitales, no sustituirlas. Es decir, debemos trabajar en un esquema de simbiosis en donde nosotros utilicemos de manera adecuada la inteligencia artificial, incluso para cuestiones éticas, en las universidades, en los empleos, porque ahora uh-huh. ha habido casos de gente que sube información confidencial a su inteligencia artificial sin un modelo de gobernanza, filtran datos confidenciales, utilizan las versiones gratuitas. Entonces, debemos desarrollar el pensamiento crítico para ver cómo utilizamos a nuestro favor la inteligencia artificial.
2: Pues esto, sin duda alguna, es un tema muy, muy importante que me dará mucho gusto seguir platicando. Daniel Santino, experto en ciberseguridad, muchísimas gracias por estar aquí en Buenos Días. ¿Cómo podemos establecer contacto
3: claro que
2: contigo?
3: Sí. Muchas gracias. Con todo gusto, sí. La idea también es que incrementemos nuestros niveles de ciberseguridad. Los ataques han crecido en los últimos 5 años de manera constante. Cuando creemos que vamos avanzando, nos salen ellos con un modelo de innovación uh-huh. Muy fuerte, y entonces es importante que pongamos este tema sobre la mesa. Mis redes sociales, @desantinmex, o mi número telefónico 222-116-1402. Con todo gusto podemos platicar. Muchas gracias.
2: Muchísimas gracias. Son en 2 minutos, serán las 8 de la mañana. Pausa.
1: Son las 2:57 PM y comentarle que Puebla será designada como sede del Congreso Mexicano del Petróleo 2027, uno de los encuentros más importantes del sector energético en México y América Latina. El evento prevé la participación de entre 8,000 y 10,000 asistentes, de acuerdo con Víctor Gabriel Chedraui, secretario estatal de Desarrollo Económico y Trabajo.
0: Es un honor y un privilegio hablar a nombre de nuestro gobernador del Estado de Puebla, Alejandro Armenta Mier, y expresarles nuestro agradecimiento y nuestro compromiso a las organizaciones que integran este Congreso del Petróleo, ya que Puebla será punto de encuentro en el 2027 para todas las empresas relacionadas con la industria en México y de la cadena de suministros, desde el transporte, pasando por el almacenamiento, la distribución, llegando a la comercialización, así como la proveeduría de bienes. Puebla recibe.
1: Son las 2:59, aún no termina el juego, la ventaja es para nuestro país, 2-0, y estamos pendientes de lo que venga. Que tenga buen provecho, excelente tarde, gracias.

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1: ¿Qué tal? Muy buenas tardes, ¿cómo le va? Soy Marcos Bravo y a continuación te presento la información más importante al momento. Continúa el partido entre México y Sudáfrica, donde lo va ganando la selección mexicana 2-0 a punto de culminar. En más de la información, la pasión por el fútbol también se vive en la compañía de mascotas. Carol llevó a Tommy al Zócalo de Puebla y lo vistió con la camiseta de México para sumarse al apoyo de la afición durante el encuentro ante Sudáfrica. Tras los hechos reportados en la colonia Villas de Manzanilla, elementos de la policía de la ciudad mantienen un despliegue operativo en coordinación con otras corporaciones de seguridad. Autoridades ya realizan las investigaciones correspondientes. Por otro lado, le comento que el secretario de Gobernación de Puebla, Samuel Aguilar Pala, aseguró que existe gobernabilidad en Acatlán y llamó a las autoridades municipales a privilegiar el diálogo tras la solicitud de destitución de la alcaldesa Guadalupe Bárcenas aprobada por el Cabildo. Le comento en otra información que si padeces de cataratas o otras enfermedades o necesitas apoyo para tu operación, esta información es para ti. 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En la Avenida Juárez vive una jornada de gran ambiente entre la venta de banderas, trompetas y artículos alusivos al torneo. Decenas de aficionados se reúnen en restaurantes y bares para seguir el encuentro inaugural. En este momento nos encontramos en 22 grados centígrados en la operación digital Duval Rubio. Para el radar le informó Marcos Bravo. Que tenga una excelente tarde.
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0: con el pie derecho la justa mundialista consigue el resultado final de 2-0 ante su similar de Sudáfrica. Los goles fueron por parte de Julián Quiñones al minuto 9 y después descontó Raúl Jiménez en el segundo tiempo al minuto 67. Cabe destacar que el combinado sudafricano sufrió la expulsión de dos jugadores al minuto 49. Yaya Seedhull terminó fuera del partido, así como también Temba Suane. Por parte del combinado nacional, César El Cachorro Montes fue expulsado también al 92 por una entrada como último hombre en un contragolpe del combinado sudafricano. 2-0 gana México en el primer partido correspondiente al Grupo A, esto en la justa mundialista. ¿Ya quedó?
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0: 3 de la tarde con 14 minutos y arrancamos con el Minuto Mundialista con toda la actitud, con esta gran canción de parte de mi compañero Duval Rubio y por supuesto Iván Hernández ahí en la producción. Tenemos a Edgar Zapata en la transmisión en redes sociales y pues compañeros, hoy me acompaña Marcos Bravo y Max López. Marcos, ¿cómo estás?
1: ¿Qué tal? ¿Cómo estás, Rafa? Auditorio, equipo. De verdad me siento muy contento. Se jugó en la primera parte bien. En la segunda me generó mucha duda. Más adelante vamos a estar desglosando este tema, pero por lo menos 3 puntos ya se encuentran en la bolsa. Vamos a estar hablando también sobre el tema de cómo estuvo la inauguración, qué tal nos pareció, nos gustó, no nos gustó, qué se tenía que mejorar, pero al final de cuentas ya se arrancó. Ya arrancó el Mundial.
0: Y por lo tanto, México gana 2-0 ante Sudáfrica. Y Max López, te saludo con mucho gusto. Por fin Raúl Jiménez logró su primer gol en un Mundial.
2: Sí, cuando más complicada estaba la situación, compañeros, apareció con un martillazo Raúl Jiménez. Muy buen centro del Piojo Alvarado, que me parece que ya en la segunda parte se reivindicó bastante de lo que había sido la primera, en la que, pues a mi parecer, sí quedó un poco por debajo del promedio de los demás. Sin embargo, buen resultado el que saca la selección mexicana. Sin embargo, es un resultado caro porque viene con la expulsión ya casi al final de César Montes. A mí me preocupa mucho esta expulsión de cara a lo que pueda ser el partido contra Corea.
0: Sí, puede ser una baja importante. ¿Por qué? Porque el Cachorro Montes, para que usted se dé una idea, si es que no alcanzó a ver el partido, él salió con el gafete de capitán. Y de hecho, aventó un partidazo César Montes. Sin embargo, en esa última lo supera el delantero sudafricano. Tiene que cometer la falta y yo creo que él comete la falta pensando que no era el último hombre. Pero ya después, al ver la repetición, creo que no hay duda alguna que era el último hombre. Y yo creo que se precipita un poco porque siento que el delantero sudafricano la adelanta tanto que el tal Arangel podía llegar antes a ese balón.
1: Sí, sin duda. Y es que, a ver, en la segunda parte fue un partido totalmente distinto. Siento que había la oportunidad de que México pudiera realizar más anotaciones para que se pusiera por lo menos en una goleada. Tal vez, no sé qué pasó con el esquema del Vasco Aguirre, pero por supuesto hay que tener mucho cuidado con Corea, porque Corea no te va a estar perdonando lo que en esta ocasión no hizo el conjunto de Sudáfrica. Pero más adelante vamos a tratar de enlazarnos con nuestros compañeros, compañeras que se encuentran en el Zócalo y también en la Avenida Juárez, con Mariana Meneses y Azul Hernández desde la Avenida Juárez, para que nos estén comentando cómo se encuentra en estos momentos el ambiente desde esos sitios, compañeros.
2: Sí, creo que felicidad, ¿no? O sea, por encima de lo que sucedió, creo que la plenaria del comentario es felicidad. El tema es que se tiene todavía mucho que trabajar. Ya la baja del Cachorro Montes para el siguiente partido es un hecho. Y ahora el dilema para el Vasco Aguirre. ¿Con qué vas hacia el frente? ¿Pones a Romo como central? ¿Regresas a Reyes a central y mandas a la banda a Jorge Sánchez? ¿Cómo creen que se plantee para el futuro, no? Bueno, mientras tanto, un 2-0 que me parece bueno y que pudo haber sido mejor.
0: Sí, la verdad es que pudo haber sido mejor, pero no por algo que México dejó de hacer, que hubo en un transcurso donde Sudáfrica se animó, sino más porque el portero africano, la verdad es que hizo 2-3 buenas atajadas que eran muy claras para México. Creo que fue un gran partido. El mejor jugador de Sudáfrica fue el portero. Creo que de eso no hay duda alguna, a pesar de que le regala un balón clarísimo a Brian Gutiérrez que no sabe aprovechar. Sin embargo, creo que sí, de lo que se puede rescatar de Sudáfrica es su portero, que atajó 2 o 3 que eran claras para México. Ahora, creo que el jugador del partido, y vamos a estar de acuerdo, compañeros, se lo lleva Julián Quiñones.
2: Julián Quiñones, jugadorazo. Lo mejor que hoy mandó la plantilla mexicana. Se notó desde el minuto, válgase la redundancia, desde el minuto cero, que iba con todo.
0: Poesía.
2: Julián Quiñones iba con todo hacia el frente.
1: Julián Quiñones, de verdad que, a pesar de que es naturalizado, demostró mejor las cosas y se ve claramente, compañeros, que está en otro nivel. Está en otro nivel y a pesar de que está jugando en el fútbol de Oriente, por supuesto que es el mejor jugador del partido. Y Brian Gutiérrez ni se diga.
2: Sí, y Rafa, no sé si coincidas conmigo, pero pues es un igual cerrón de boca para todos los antis que criticaron que mencionaron que Quiñones, ¿cómo iba a jugar con la selección? Que quitáramos al colombiano ese, que le estaba quitando un cupo. Pues ese cupo ya se vio bien aprovechado y ya se vio reflejado con un gol.
0: No hay mejor jugador en esa posición ahorita que Julián Quiñones, creo que eso está claro. De donde sí tengo dudas, y no porque haya dado un mal partido, simplemente estuvo bastante callado, por así decirlo, Álvaro Fidalgo. Álvaro Fidalgo, creo que su posición o su titularidad está en riesgo por Gilberto Mora, pero quiero que abordemos este tema más adelante, ahorita que regresemos del primer corte aquí en el Minuto Mundialista, a través del 1090 de AM, por supuesto en la HR, y en el 1120 de AM en la Red Ciudadana.
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0: 3:22 PM. Seguimos aquí en el Minuto Mundialista. En la consola tenemos al señor Alfredo Pacheco, por supuesto en el 1090 de AM en la HR, y allá en el 1120 de AM en la Red Ciudadana tenemos al señor López Corte, alias El Conejo. Y yo les hacía una pregunta, compañeros, antes de irnos al corte. Si bien Álvaro Fidalgo no tuvo un mal partido, su actuación pasó, pues, de cierta forma desapercibida. Para el próximo partido contra Corea, allá en Jalisco, ¿Gilberto Mora podría ser titular por Álvaro Fidalgo?
1: Yo creo que sí. Yo creo que Gilberto Mora tiene las credenciales suficientes para ganarle a Fidalgo. Hoy Fidalgo, igual entiendo, y no es justificarlo, entiendo parte del desempeño de los jugadores que no alcanzaron su tope porque es un escenario bien imponente.
2: Sí, claro.
1: El Azteca es el máximo escenario, sin embargo, al final son jugadores profesionales y tienen que demostrar lo mejor de sí. Para mí, Fidalgo sí creo que puede salir de cambio para el siguiente partido. Creo que puede ser la banca y probar con Gilberto Mora. Más pensando, Marcos, en que la selección de Corea tiene un toque sumamente rápido. Es de las selecciones, es top 10 selecciones que llegan al Mundial con mayor promedio de gol. Mucho ojo con eso.
3: Y es que, a ver, el tema de Fidalgo, Max, Rafa, siento que le afectó mucho el tema de la altura. Porque si se dieron cuenta, cuando se encontraba en el entretiempo, se colocaba bolsas de hielo en el rostro. Obviamente el cansancio de estar en Europa, venir a Ciudad de México, el tema de la altura y los climas, siento que sí influye mucho. El caso también de Sudáfrica, lo que pasó, porque iban a un tiro de esquina para poder realizarlo, iban caminando, porque era muy perceptible el cansancio también por parte de los sudafricanos, cosa que México no aprovechó. Después, en el tema de los goles, sí se tienen que hacer presentes, compañeros, porque ahí luego la diferencia de suma, sacar la calculadora, si pasamos en primer lugar, en segundo, entonces siento que México desaprovechó la oportunidad, desaprovechó la oportunidad para que pudiera anotar más goles.
0: Y yo creo que valdría la pena hacer una encuesta, compañeros, sobre quién fue el MVP de la selección mexicana. A ver, pues muchos ponemos a Julián Quiñones, obviamente, porque claro, metió gol, pero lo que hizo Eric Lira, ¡ay, mamita santa! Lo que hizo Eric Lira, de verdad que fue una clase futbolística, ¿eh?
3: Ya, dicen Eric Lira el pitbull.
1: El pitbull, sí. Lo describía muy bien, voy a decir el nombre del comentarista, lo describía muy bien Andrés Vaca, como un perro de caza. Tal cual, ¿no? Con el cuchillo entre los dientes, de verdad que fino, preciso, quirúrgico, muy diferente, y tampoco es ser tierroso, pero muy diferente a lo que de repente mostraba Edson Álvarez, que de repente se precipita y son llegadas muy bruscas. La verdad es que bien lo de Eric Lira, para mí ya está para Europa,
3: Max,
1: ¿eh?
3: Sí. Muestra liderazgo.
1: Sí. Notaron esa parte de cuando le dice al Tala que saque rápido.
3: Que salga, sí.
1: Sí, o sea, que saque la pelota. Eso al final me parece de un jugador que tiene mucha conciencia del equipo. Entonces, yo creo que de momento ya también tiene credenciales para Europa, ¿eh?
3: Sí, sin duda. Y hacía señas porque mencionaste a Tala Rangel. Tala Rangel no tuvo muchas llegadas, Max. No tuvo muchas llegadas, Rafa, pero las que se le presentaron. A ver, no tiene que existir el nerviosismo. ¿Cuántas pelotas no logró captarla en una sola ocasión? De la primera que tuvo, que le llegaron, ojo, quién sabe si no alcanzó a agarrar bien la pelota, no midió, se le terminó resbalando. En otra jugada de igual manera, donde el sudafricano impacta y en dos ocasiones termina agarrando el balón. Entonces, sí hay que tener mucho cuidado en el tema del arco. Yo no lo siento todavía tan confiado, el Tala Rangel. Yo pondría a Memo Ochoa de...
1: ¿Tú se pondrías a Memo Ochoa?
3: Sí, Memo Ochoa. Es que Memo Ochoa tiene la experiencia y sabe cómo jugar también los mundiales. Y se nota seguro Memo Ochoa. Y por algo tiene la experiencia y por algo el Vasco Aguirre lo termina metiendo, Max.
1: Pues, híjole, ya yo creo que decir el Memo Ochoa ya es una apuesta muy arriesgada. Usted igual coméntenos qué le pareció la actuación de parte del Tala Rangel, que tampoco se vio exigido al máximo, ¿no? Y las que tuvo, ¡ay, titubeante de repente!
0: Sí, definitivamente el Tala Rangel dejó algunas dudas. A ver, a mí no me parece tan loco lo que le pasó al Tala Rangel.
1: Nada.
0: ¿Por qué? Porque pues es tu primer mundial. Es tu primer mundial. Estás atajando como titular en el combinado nacional. Claramente va a haber nerviosismo, pero prefiero que haya este tipo de nerviosismo que hubo hoy, donde no pasó nada, y donde la selección mexicana pudo ganar sin ningún problema, a que te suceda contra un equipo más importante, ¿no?
1: Sí, sí, ojalá que no pase contra Corea ni en las eliminatorias ya cuando se llegue a esta instancia. Tenemos en la línea ya
3: a Mariana Meneses.
1: A Marianita Meneses, que está desde el Zócalo, según yo está desde el Zócalo capitalino. ¿Y qué detalles nos tienes, Marianita? ¿Cómo se vivió esta fiesta mundialista desde las inmediaciones del Zócalo de Puebla?
2: Los saludo con mucho gusto, pues la verdad es que el Zócalo de Puebla se encendió entre festejos, porras y mucha emoción. Cientos de aficionados celebraron con alegría este primer resultado del equipo mexicano, demostrando que la pasión por el fútbol se vive al máximo en la capital poblana. Ahorita les comparto que están entonando pues varias canciones, entre ellas las emblemáticas y conocidas como Cielito Lindo, entre otras que no pueden faltar para celebrar pues este gran festejo que estamos viviendo aquí en la capital poblana, pero no nada más aquí, sino que en todo México, Max. Escucharás de fondo el ambiente de la afición, entre tambores, porras, banderas, la verdad es que se vive a lo grande. Vamos a escuchar parte de lo que pues se vive en este gran ambiente. Y como escucharás, pues las porras no faltan. Y pues aquí seguimos reportando desde la capital poblana. Regresamos con ustedes.
1: Oye, Marianita, qué buena cobertura, la verdad. Y el color nos lo transmite, esa vibra mundialista.
3: Nos ponemos también en ambiente y estamos hasta coreando también, Marianita. Pero oye, ¿también tú gritaste los goles o no?
2: Pues sí, la verdad es que estuvimos aquí muy emocionados, estuvimos viendo cada uno de los goles. La verdad es que el primero, hay que decir que nos tomó por sorpresa a todos los poblanos que estábamos aquí. Y bueno, la verdad es que la famosa ola, también el festejo de confeti, explotó en un segundo tan solo con el la primera anotación. Y después la segunda, que la verdad es que, uy, qué rica experiencia vamos esta tarde.
0: Marianita, pues estaremos muy pendientes de cómo se va desarrollando pues esta cobertura que estás haciendo increíble ahí en el Zócalo capitalino de Puebla, en donde pues está viviendo un ambiente impresionante. Gracias, Marianita, excelente tarde.
2: Muy buenas tardes.
0: Pues ahí está Mariana Meneses, que está haciendo una cobertura impecable de cómo se está festejando este triunfo de 2-0 de México sobre su similar de Sudáfrica. Así que, pues, Mariana Meneses dejando la playera, ¿no? Ahí en el Zócalo de Puebla.
1: Sí, además de todo, pues, contagia mucho esta vibra mundialista. Nuestra compañera Mariana Meneses, sin ninguna duda, un color impresionante el que se vive desde el Zócalo. Pues nosotros aquí, compañeros, creo que piel chinita de igual manera cuando sonó el himno nacional. No me imagino cómo debió haber sido ya cuando sonara ya en el Zócalo capitalino. Impresionante, sin ninguna duda, vibras impresionantes. Impresionantes de todo lo que tenemos en el Mundial, Marquitos.
3: Sí, sin duda. Y es que, a ver, el tema en estos momentos, por supuesto, toda la afición está muy contenta porque se nota la alegría, por supuesto. El próximo rival, Max, es Corea. No es un rival fácil. Va a haber complicaciones. Y ahí también está la Rangel. Israel Reyes, que tiene una lesión, me preocupa también porque imagínate, sería otra dura, muy dura baja, porque a ver, lo menciono por el tema de que el Cachorro Montes está lesionado y ahora lo de Israel Reyes de igual manera, nos quedamos sin defensa, entonces habría que analizar qué defensa o qué jugador va a entrar en lugar de esos dos, porque te lo aseguro, Mac Rafa, que esos dos jugadores van para afuera.
1: Sí, ahora el tema recalco con lo que está haciendo, con lo que sucedió del Cachorro Montes. Ustedes, compañeros, ¿qué hacen en el lugar del Vasco Aguirre? Tienes a Romo en la banca y tienes a Reyes, que si bien está jugando ahora por la lateral, lo ideal es que juegue por la central, esa es una de las opciones también, pero esa es una pregunta que les dejo en el aire, porque mientras vamos a ir a un corte para escuchar el radar mundialista y regresamos con más aquí a Minuto Mundialista.

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2: México debutó en la justa futbolera con triunfo de 2-0 ante Sudáfrica. Buenas tardes, soy Antonio Zamora y este es el Radar Mundialista con la información generada hasta este momento.
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2: Con goles de Julián Quiñones al minuto 9 y de Raúl Jiménez al minuto 67, México le ganó 2-0 a Sudáfrica en el debut de la justa futbolera. Ante un pletórico estadio Ciudad de México, el equipo nacional no tuvo complicaciones para vencer a los africanos. La mala noticia fue la expulsión de César Montes, quien se perderá el duelo ante Corea del Sur del próximo jueves 18 de junio.
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2: Con este tanto, Julián Quiñones se convirtió en el primer jugador mexicano de la historia en hacer el primer gol de una justa futbolera. El exjugador de Lobos BUAP tuvo una gran temporada en Arabia Saudita, siendo campeón goleador con 36 tantos, superando a Cristiano Ronaldo. A los 17 años y 240 días, Gilberto Mora es el jugador mexicano más joven de la historia y el jugador norteamericano más joven de la historia en aparecer en una justa futbolera. Falleció un aficionado alemán en las afueras del Estadio Ciudad de México. Se trataría de un hombre de 81 años de edad quien habría sufrido un infarto. Según los primeros reportes, el personal médico realizó maniobras de reanimación en el lugar sin tener éxito.
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2: 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En el Radar Mundialista informó Antonio Zamora. Que tengan una excelente tarde.
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0: Estamos de regreso en el Minuto Mundialista. Son las 3 de la tarde con 37 minutos. Y tenemos el honor, y así con letras mayúsculas, compañeros, tenemos el honor de que nos visite el día de hoy un poblano mundialista que estuvo en la justa futbolera más grande que hay en este planeta. El exárbitro Miguel Hernández, quien estuvo en 2018 allá en Rusia y en Qatar 2022 como abanderado. Él sabe perfectamente qué se siente estar en una justa futbolera como esta. Y pues le damos la más cálida bienvenida. ¿Cómo está? Buenas tardes.
1: No, un gusto, Toño.
2: Rafa, Max, muchas gracias por la invitación. Y aquí pues trataremos de llevarnos una plática agradable, ¿no?
0: De lo futbolístico del partido, ¿qué le pareció la actuación de México? Antes de ya platicar de pues un poco de la actuación del árbitro Sampaio y de lo que se viene en el Mundial.
2: Pues creo que México jugó bastante bien, ¿no? No nos esperábamos una actuación tan, tan activa, ¿no? con un fútbol que desplegó y dominó el juego prácticamente todo momento. A gusto porque pues, es lo que uno como mexicano desea, ¿no? Que tu selección le vaya muy bien y sobre todo que muestra esta capacidad de salir avante ante los compromisos de este tipo.
0: Antes de darle la palabra a mis compañeros, lo que alcanzó a ver de este partido, una inauguración en el estadio Azteca, Banorte, Ciudad de México, como usted lo guste llamar, ¿qué recuerdos y qué sensación se le vinieron a la cabeza? Pues con dos justas futboleras en las que usted pudo acudir, ¿qué sensaciones tienen ahora desde afuera?
2: Ah, es una emoción bastante grande. La verdad es que, ¿cómo te diría yo? Es recordar viejos logros, uh-huh. Es añorar momentos que vivías con tus compañeros. Pero padre, porque hoy pude en un tanto poder vivir esa fiesta con mis seres queridos, con mi hijo, que mis amigos, que por mucho tiempo no pude hacerlo. Yo vivía solo esas emociones, con mis compañeros de equipo, pero hoy ese partido, esas emociones, tener a gente que te aprecia de manera más cercana, pues la verdad es una emoción también bastante grande.
0: Ahora sí, la última, ¿en qué partidos le tocó estar, si nos puede hacer algún recuento en estas justas?
2: En Rusia, el primer juego fue Brasil-Suiza, el segundo fue Portugal, no es cierto, ¿cómo se llama? Colombia-Polonia, uh-huh. Y el último juego fue Portugal contra Uruguay. En Qatar estuvimos en el de Túnez-Dinamarca. Ajá. Bélgica-Marruecos, Portugal contra Suiza y la semifinal Marruecos contra Francia.
0: La semifinal.
2: Sí, exactamente.
0: ¿Usted estuvo en el equipo arbitral de César Arturo?
2: Sí, César Ramos tuvo a bien invitarme y bueno, fuimos partícipe de esas grandes emociones, de esos grandes encuentros y sobre todo pues hoy. Todo eso que nos llevó hoy a poder platicar hoy con ustedes y sentirme muy agradable por lo que representa una Copa del Mundo.
3: Sí, justo, Miguel, preguntarle acerca de qué pasa por la cabeza de un árbitro en esos escenarios. Ustedes tienen que tener un temple impresionante, ¿no? O sea, nos comentas de estar en una semifinal. ¿Qué pasa por la cabeza de un árbitro para pitar una semifinal? Obviamente, más allá de las reglas, ¿qué emociones se sienten y cómo las manejan? Porque ustedes tienen que tener, de verdad, un temple de hielo.
2: Mira, la verdad es que hoy creo que me siento mucho más emocionado. Lo vivo diferente hoy que lo veo en televisión, hoy a la lejanía. Pero durante el momento que eres activo, esas emociones como que las bloqueas. Tú estás más preocupado por el análisis de los equipos, cómo juegan, cómo te vas a comunicar con tus compañeros de árbitros, cómo vas a solventar si es que sucede algo emergente. Todo eso realmente es mucho más importante que tus emociones. O aprendes con el tiempo a dominarlas y a no expresar, a no ser tan expresivo en cuanto a lo que se vive. Hoy me siento hasta diferente porque yo puedo festejar un gol, por ejemplo, cosa que antes te contenías, no era tan fácil expresar tus emociones.
4: ¿No aplicaba la del de puñito aquí abajito, así como de...?
2: Pues básicamente, ¿no? Es aquí, bajito, bien por el juego, eras muy hermético en las emociones, claro. De verdad, y si estabas en un estadio, tampoco pensabas que la gente te estaba observando, entonces eras muy seco éramos muy secos en cuanto a lo que se vivía. Y hoy que no tengo ya compromiso profesional en el arbitraje, pues la verdad es que lo vivo diferente. Vuelvo a sentir lo que de niño me emocionó del fútbol. Es súper emocionante hoy para mí poderlo vivir de esa forma.
3: ¿Diría que se vive mejor desde afuera que desde adentro?
2: Pues después de haber vivido todas estas etapas, sí. Hoy puedo explayarme, hoy puedo gritar, hoy puedo emocionarme con mis seres queridos, con mis amigos, con quien veo el fútbol, para poder pues seguir viviendo de esto, ¿no?
1: Y aparte, pues conocemos cómo es la afición de repente con los árbitros, ¿no? Yo creo que a veces le ponen más presión al árbitro que a los mismos jugadores.
2: Sí, tienes razón. De hecho, creo que hoy el fútbol se ha reducido simple al análisis del mismo error, ¿no? Más allá de disfrutar las jugadas, de disfrutar los goles, de vivirlos y expresar lo que se siente, hoy básicamente se habla del error y bueno, la esencia realmente, así es como yo lo veo, se ha reducido simplemente a una crítica, ya no al gozo como tal.
1: Y se crucifica al árbitro, ¿no? Pero todo lo que conlleva, marcar una falta, marcar un penal, inclusive que la pelota salga, ¿no?, por la banda, pues conlleva mucha preparación. Ahora, vamos a lo que nos truje Chencha, ¿no, Miguel? Al final del partido entre México y Sudáfrica, se hace expulsar César el Cachorro Montes. Tú, desde punto de vista como profesional, como árbitro, ¿cómo viste esa jugada? ¿Bien marcada? ¿Te quedaron dudas? ¿Cómo la viste?
2: En un inicio me pareció que no era tan obvio, ya después con la repetición y que pude detener la jugada, es una oportunidad manifiesta de gol muy clara, donde se dan las cuatro consideraciones para aplicar la tarjeta roja y bueno, pues lamentablemente nos quedamos sin Montes para el siguiente partido. Pero la verdad es que Sampaio mostró mucho temple, mucha ascendencia sobre los jugadores y sobre todo un buen control del juego mismo, ¿no?
0: Y es que usted, Miguel, pues conoce bien a Wilton Sampaio, tiene comunicación con él. ¿Qué le pareció la actuación del árbitro brasileño en este primer partido?
2: Te repito, la verdad es que bastante ascendente sobre el dominio de las emociones del juego. Él con una conducción, no se dedicó a marcar cualquier cosa, él dominó sus nervios, sus emociones. Además es un árbitro con mucha, mucha experiencia. Estuvo también en mundiales pasados, con él conviví muchas concentraciones de torneos internacionales. Entonces, al principio del juego le escribí para desearle pues mucho éxito, muchas felicitaciones. La verdad es que es un gusto ver que un compañero pueda tener un partido de esta magnitud, una inauguración, no es cualquiera, no se la dan a cualquiera. Y en este caso, pues feliz porque llevó a buen fin el partido.
0: Nos vamos a ir al último corte. Le vamos a robar que nos robe, le vamos a robar, mejor dicho, unos minutitos más para estar con usted hasta el cierre del partido. Son las 3 de la tarde con 45 minutos. Nos vamos al último corte, pero todavía tenemos más aquí en Minuto Cero.
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0: Estamos de regreso aquí en Minuto Cero, en el Minuto Mundialista. Son las 3 de la tarde con 48 minutos. Seguimos con la presencia de Miguel Hernández, árbitro poblano que estuvo en Rusia 2018 y en Qatar 2022. Miguel, hablamos un poquito fuera del aire, pero yo quisiera escuchar y que compartieras a nuestra audiencia tu punto de vista, pues, sobre la presencia del arbitraje mexicano en esta justa futbolera, encabezado obviamente por César Arturo. Fuiste parte de su equipo arbitral en estas justas, y Katy Etzel, que también lo ha hecho muy bien. ¿Qué se puede esperar del arbitraje en general en esta justa?
1: De parte de México, yo creo que los chicos, los que nos representan, van en muy buen nivel. Todos ellos han demostrado, y sobre todo con creces, el por qué fueron designados a esta justa mundialista. Yo espero, bueno, obvio, el cariño de por César, por Alberto, por Marco Vizguerra, que son el equipo principal, pues emocionado de que ellos estén ahí. Fueron mis compañeros, conviví con la cancha con ellos por muchos años, y entonces yo creo que ellos han, bueno, César sobre todo, ha demostrado que está en un nivel impresionante, que está dentro de lo mejor del mundo, y que seguramente tendremos muy buenas actuaciones, y por qué sentirnos orgullosos como mexicanos de la actuación que tenga, más allá de lo que la selección de México también nos quiera dar, ¿no?
0: ¿Y de Katia qué podemos esperar?
1: Tengo entendido que Katia va de árbitro de reserva. Uh-huh. Seguramente va a salir en muchos juegos de cuarto árbitro. Y yo deseo que en una de esas se den las condiciones para que ella pueda arbitrar un partido de estos y pueda demostrarle a todo mundo el por qué fue designada a esta justa, ¿no?
0: Y la realidad es que, a ver, muchas veces, y ha sucedido sobre todo en las últimas justas futboleras, lamentablemente la selección de México pues tiene el tope hasta los octavos de final. Y cuando esto termina, cuando la representación del equipo nacional termina, pues la afición mexicana nos quedamos ávida de quién apoyar, y muchas veces nos volcamos con los árbitros. En su momento Marco Antonio Rodríguez, en su momento Archundia, en su momento Felipe Ramos Rizo, recientemente ustedes en la semifinal de Marruecos, Francia. ¿Le ve posibilidades a César Arturo de otra vez trascender y llegar a instancias finales en esta justa?
1: Sí, yo creo que hoy, él ya con su tercer mundial, él está más que puesto para las fases finales. Ojalá y no pase nada raro, hay que tocar madera, sí, para que esto no suceda, pero seguramente está en las condiciones de quedarse hasta la final nuevamente. En Qatar, que era el árbitro debutante, por decirlo de alguna forma, pudimos tener la dicha de que llegamos hasta la final. Llegar a la final a un árbitro que tú puedas verlo ya en el estadio quiere decir que fuiste considerado para alguno de los juegos, semifinales o final. Entonces, eso te da que FIFA tiene a buena consideración al equipo arbitral mexicano. Me gustaría poderlos ver también. Y si no arbitran la final, bueno, fue porque se dieron cuestiones que están lejos de su capacidad.
0: O porque el equipo mexicano llegó a la final.
1: Eso sería mucho mejor. No, felices.
2: Ojalá,
1: ¿no?
2: Ojalá.
1: Si México llegara a la final, la verdad es que hasta ellos mismos festejan no salir más, porque si a la selección de México le va bien, a todo México, en todos los sentidos futbolísticos, pues nos va mucho mejor.
3: Sí, justamente. Yo quería preguntarle acerca de estas nuevas reglas que se han implementado para este mundial. Ustedes como árbitros, ¿cómo lo manejan? ¿Cuánto tiempo de preparación tienen para ya adaptarse a estas mismas reglas? El tema de que ya son saques de banda ya contados. Ahora hay una asistencia también para el tema de los tiros de esquinas, y los vimos aquí en el partido del México-Sudáfrica. ¿Cómo manejan esto y qué le parecen estas nuevas implementaciones?
1: Pues la intención es darle más fluidez, más tiempo de juego, más tiempo efectivo, lo cual se me hace loable. No es tan... Como ya está reglamentado, ya no queda consideración del árbitro o de los jugadores si quieren o no quieren hacerlo, si quieren reanudar o no. Una vez que el árbitro detecte que se está haciendo tiempo, ellos inician su conteo de 5 segundos, 10 segundos, y entonces ellos se ven obligados a reanudar el juego. Y si esto no sucede, bueno, se sucede el cambio de posesión de balón. Pero más allá de cuándo empezó esto, bueno, esto inició fácil hace medio año cuando se dieron los cambios. Los cambios ya se saben de hace bastante tiempo, y en los diferentes torneos o seminarios donde los árbitros empiezan a ser citados, empiezan a poner en práctica eso. Les dan una especie de curso de directrices de qué deben de hacerlo, cómo deben de hacerlo, para que precisamente ya en el Mundial como tal, pues ellos ya estén habituados a a los cambios como tal.
3: Y también usted arbitró en Rusia 2018. Rusia 2018 fue el mundial del VAR, el primer mundial en el que se implementa el VAR. Después de una trayectoria donde pues realmente se le culpa mucho al árbitro, ¿no? Y ya luego ahora tienes un poco de la asistencia del VAR. ¿Cómo vino a ustedes a mejorarles el tema del trabajo o incluso a complicarlos en algunos aspectos?
1: No, yo creo, bueno, no sé, yo entiendo por los medios de comunicación que pareciera que el VAR vino a perjudicar el juego, pero en realidad es que a los árbitros los deja con una sensación de mucha más tranquilidad después del juego, porque todas las decisiones que podrían haber sido erróneas, tú las sufrías después del juego cuando te enterabas qué había pasado y que te dabas cuenta que era un error bastante feo. Las consecuencias las vivías dos o tres días después en lo emocional. Hoy, al ver que sucede el error y que tú mismo vas al VAR y tratas de rectificar lo que sucedió, pues terminas mucho más tranquilo. Sabes que trataste o hiciste todo lo posible por darle la justicia al juego, por evitar que se cometiera alguna injusticia, algo que es desagradable para el equipo afectado, y bueno, en ese aspecto salimos mucho más tranquilos después del juego. O sea, para nosotros siempre fue o ha sido mucho mejor la intervención de la tecnología que como antes estábamos.
0: Miguel Hernández, pues de verdad, muchísimas gracias por haber aceptado la invitación para estar aquí en Minuto Cero, en el Minuto Mundialista, por el esfuerzo de venir. Y ya solamente para cerrar, ¿qué hace Miguel Hernández después del el retiro arbitral? ¿A qué se dedica la gente? Si usted tiene uso de redes sociales, lo puede seguir. ¿Qué es de la vida de Miguel Hernández?
1: Mira, actualmente trabajo en la Universidad del Deporte del Estado de Puebla. Estamos en la Dirección de Fomento y Desarrollo Deportivo, específicamente en el Departamento de Publicación y Divulgación, donde tomamos muchos datos, análisis de los próximos deportistas que ingresan a la Universidad del Deporte para tratar en un futuro de tener un perfil del deportista poblano y a la postre tal vez del deportista mexicano, tener todos los elementos que les podamos dar a estos chicos para incrementar su rendimiento físico. Me dieron la oportunidad de también iniciar una columna en cuanto a dar a conocer el lado humano del arbitraje. No somos aquellos que solamente nos vestimos y nos metemos en una cancha a silbar, sino expresar un tanto la preparación que tenemos, el por qué hacemos o no hacemos determinadas cosas, dar a conocer un poquito de las decisiones, cómo es que suceden, y no solamente que nos traten de llamar que somos corruptos en alguna decisión. Muchas de las decisiones que se toman son adecuadas, pero al no darse a conocer el porqué de los hechos, pues la gente no entiende y bueno, se dejan llevar por lo que en medios de comunicación se dice. Pero la verdad es que son chicos, en la mayoría, los que tú puedes apreciar en primera división, tienen licenciatura, tienen maestría, algunos tienen hasta doctorado, es decir, son gente bastante preparada que no necesita de tener situaciones anómalas para poder triunfar en el fútbol como tal. Entonces, pues ojalá y un día de estos puedan también darse el tiempo de poder felicitar a un árbitro por las actuaciones que llegan a tener en cancha.
0: Pues de la mano de su presencia, es la primera y esperemos que no sea la última. Minuto 05 Radio es su casa y esperamos tenerlo más seguido, sobre todo en esta época de la justa futbolera. Y así lo haremos porque tiene razón. Muchas veces atacamos al árbitro, a veces hasta por no saber realmente el motivo de una derrota o del resultado de un partido. Pues Miguel Hernández, muchísimas gracias por haber aceptado la invitación y pues Minuto Cero su casa.
1: No, gracias por la invitación y las veces que ustedes me hagan favor de invitar, por aquí trataremos de estar lo más puntual posible, ¿no?
0: Pues son las 3 de la tarde con 58 minutos, compañeros, pues es momento de despedirnos. El día de mañana, Minuto Cero en su horario normal, a la 1 de la tarde, y pues invitarlos a los siguientes dos partidos y los que vengan, que ojalá sean muchos, pues tendremos cobertura especial aquí.
3: Sí, Toño, tendremos las coberturas especiales contra Corea, que será en Guadalajara, y el último de la fase de grupos, que será contra Chequia. Duelos muy interesantes ahora también, pues sumada a la expulsión del Cachorro Montes, algo también será ahí interesante en el movimiento de la plantilla. Pero mientras, manténgase muy al pendiente de todas nuestras redes sociales y de los radares mundialistas.
0: A nombre de todos mis compañeros que hacen posible que usted nos pueda escuchar y nos pueda ver a través de las redes sociales, soy Antonio Zamora, Rafa Crespo, Max López, el ex árbitro Miguel Hernández, y pues quédese en la sintonía de Cinco Radio. Que tenga una excelente tarde.

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1: Siguen los festejos por el triunfo de México en diferentes partes del país. Buenas tardes, soy Antonio Zamora y estas son las noticias más importantes hasta el momento. La afición se reunió en la calle Madero, en el Centro Histórico de Ciudad de México, para seguir la transmisión del torneo internacional y compartir la emoción de cada jugada.
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1: El Zócalo de Puebla vibró entre porras, aplausos y festejos tras la victoria de México. Cientos de aficionados celebraron el resultado y demostraron su pasión por el fútbol en el corazón de la capital poblana. Michael Hierrezuelo, originario de Cuba y residente de Puebla, se sumó al ambiente futbolero en la Avenida Juárez y compartió su entusiasmo por la celebración que reunió a aficionados de distintas nacionalidades. También expresó sus mejores deseos para la participación de México en el torneo. Aficionados en el municipio de Tlaxcala celebraron el triunfo de 2-0 de México ante Sudáfrica, en medio de porras y un ambiente de entusiasmo por el desempeño del conjunto nacional. Mientras tanto, habitantes de Atlixco expresaron su satisfacción por la victoria de México, celebrando el resultado favorable y el desempeño de la selección durante el encuentro. Entre porras, convivencia familiar y mucha emoción, la familia Mendoza Posada siguió de cerca el partido inaugural entre México y Sudáfrica. Al final, la celebración de la victoria fue en todo momento. La temperatura en la capital poblana es de 20 grados centígrados. Siguen en sintonía de 5 Radio. En el radar informó Antonio Zamora. Que tengan una excelente tarde.
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0: hablaremos de un tema que cada vez afecta a más personas y que muchas veces ha pasado por desapercibido. Esto es la resistencia a la insulina. ¿Te sientes cansado con frecuencia? ¿Te cuesta trabajo bajar de peso? ¿Tienes antojos constantes de azúcar o acumulación de grasa en el abdomen? Bueno, esto podría ser signos de que tu cuerpo está teniendo dificultad para utilizar correctamente la insulina. Esta es una hormona fundamental para regular los niveles de glucosa en la sangre. La resistencia a la insulina es considerada una de las principales antesalas de la diabetes tipo 2, pero también puede estar relacionada con problemas cardiovasculares, inflamación crónica y alteraciones metabólicas. Y sí, para ayudarnos a comprender este tema tan importante, hoy nos acompaña una destacada nutrióloga clínica, quien nos explicará qué es la resistencia a la insulina, cómo detectarla a tiempo y qué cambios en nuestra alimentación y estilo de vida pueden marcar la diferencia. Quédate con nosotros porque la información de hoy puede ayudarte a prevenir y mejorar significativamente la calidad de vida. Esto es Luz para tu Salud. Comenzamos.
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4: Tenemos un tema de verdad muy, muy bueno, que es, como ya lo comentó la doctora Zilli, resistencia a la insulina. Y hoy tenemos de invitada a la licenciada Olga Ascensión. Ella es nutrióloga clínica con maestría internacional en nutrición dietética y miembro de la Sociedad Médica del Hospital Ángeles Puebla. ¿Cómo estás?
5: Muy bien, gracias.
4: Bienvenida, Olga.
5: Muchas gracias.
4: Un placer saludarte y pues bienvenida a Luz para tu Salud.
5: Muchísimas gracias.
4: Pues vamos a platicar de este tema de la resistencia a la insulina y antes que nada, pues sí, la gente dirá, a ver, como que ese término se oye medio raro, ¿no? ¿Qué es la resistencia a la insulina?
5: La resistencia a la insulina es un problema de salud pública. ¿A qué me refiero con esto? A que cifras mundiales nos dicen que aproximadamente más del 60% de la población padece resistencia a la insulina. Y hablando específicamente de México, se calcula que más del 50% de la población adulta la padece. ¿Pero qué es? Como bien decían en la introducción, es la antesala para enfermedades crónicas tan graves como la diabetes mellitus. Sin embargo, también forma parte del síndrome metabólico, enfermedades cardiovasculares y cáncer, ¿no? También puede influenciar pues que se presenten problemas oncológicos. Pero bueno, ¿qué es la insulina? La insulina es una hormona que genera nuestro páncreas. Esta hormona la genera el páncreas como una señal cuando suben los niveles de glucosa en sangre. Glucosa en sangre me refiero al azúcar en sangre.
4: Ok.
5: Cuando nosotros comemos, pues de manera normal, es algo fisiológico que suba el azúcar en sangre. Entonces, ¿qué pasa? Esto nos manda una señal al páncreas que le dice, oye, produce insulina para que bajen los niveles de azúcar en sangre. Porque no es sano tener niveles de azúcar en sangre de manera prolongada. Nos genera muchas consecuencias graves. Entonces, bueno, el páncreas genera más insulina con el objetivo de bajar los niveles de azúcar en sangre. E inclusive regula esta hormona, la insulina, nos va a regular los niveles de glucosa. Porque también toda la noche cuando no comemos, que estamos en ayunas, pues se genera menos insulina con el objetivo de evitar que caigamos en glucosas muy bajas.
4: Ok.
5: Entonces la insulina es básica para mantener el equilibrio de la glucosa junto con otras hormonas, ¿no?, que tenemos en el cuerpo, pero esta es básica.
4: Ok.
5: Ahora, a mí me gusta mucho ocupar analogías.
4: Ok.
5: Entonces, imaginemos que la insulina es como un taxi, un carrito. Cuando sube el azúcar en sangre, ¿qué es lo que pasa? Es, digamos, que un pasajero, ¿no?, que solicita el Uber. Oye, ya hay muchos pasajeros, está solicitando al Uber. Entonces, se generan muchos taxis que van por la glucosa en sangre para favorecer que entre a la célula y nos dé energía o bien se almacene como grasa. Pero digamos que va a haber una alteración en la aplicación o bien no se manda bien la señal de que necesitamos transporte. ¿Y qué es lo que pasa? No pasa nadie por la glucosa en sangre, no se logra bajar.

0: Actualmente sabemos que ya ese término está en desuso, aunque en algunos laboratorios me he dado cuenta que sigue el término prediabetes, ¿no? ¿Esto a qué se refiere? ¿Es precisamente esta resistencia a la insulina, a la antesala? Porque muchos lo manejan así, incluso van a consulta y dicen, yo tengo prediabetes, doctora.
1: Sí, lo que son las normativas de la ADA, que sería la asociación que maneja lo que es diabetes, prediabetes, todavía la sigue manejando la prediabetes, la 2026, de hecho nos maneja que es a partir de una hemoglobina glicada arriba de 5.7, ¿no? Todos estos términos. Sin embargo, para mi punto de vista y también para otros cursos que he tomado y otros papers, sí sugieren que ya sería a nivel tardío, digamos, llegar a aplicar en ese momento, ¿no? Que la resistencia a la insulina, digamos, que sería algo temprano. Si nosotros lo detectamos y vamos contra ella de manera oportuna, podemos prevenir.
2: Es una probadita, ¿no? De lo que viene. Es una probadita.
1: Sí, el problema es que hemos estado de manera crónica con una idea glucocentrista, es decir, que nos manejamos nada más por el tema de la glucosa, ¿no? Ya tengo la glucosa elevada, ya estoy mal. De hecho, muchos pacientes, ¿no? Luego me llegan con glucemias de 100 y me dicen, pero mi glucosa está dentro del rango.
2: Sí,
1: exacto,
2: claro.
1: Según los laboratorios. Y le digo, no, a ver, tu glucosa lo ideal es que esté abajo inclusive de 90.
2: Claro.
1: Entonces, más allá de tomar la glucosa, que ya sería un medidor tardío de que ya haya una alteración metabólica, lo ideal sería sacar otros marcadores, que claro que tienen que ver mucho con la clínica, ¿no? La clínica nos habla antes de muchas cosas. Por ejemplo, comentaban en la introducción, el cansancio. El tener cansancio todo el tiempo no es normal.
2: Sí, ¿no?
1: Muchas veces nos justificamos, ¿no? Decimos, es que soy mamá y
2: tuve
1: estoy
2: un día
1: en el tránsito,
2: muy pesado, bla, bla, bla.
1: No, sí, pero no es normal.
2: No es normal.
1: Sí, no hay que
2: normalizar. Como no es normal que ya tenemos que irnos a un corte.
1: Okay.
2: Entonces, ahí le dejamos para no cortar la idea. De verdad, no se despeguen porque toda la información que vamos a tener el día de hoy, yo creo que al 100% de la gente le va a servir. Porque teniendo una muy buena alimentación, de verdad, vas a tener una calidad de vida extraordinaria. Vamos a un corte y enseguida regresamos.
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0: Estamos de regreso en el programa Luz para tu Salud, platicando con la licenciada en nutrición, Olga Ascensión. Ella es nutrióloga clínica y estamos platicando justamente de la resistencia a la insulina. Olga, muchas personas viven en esta condición sin saberlo. ¿Cuáles serían las señales más comunes?
1: Una que es muy conocida sería la acantosis nigricans.
0: Okay.
1: ¿Qué es la acantosis nigricans? Es una pigmentación, sobre todo en zonas como, por ejemplo, la nuca, los nudillos, también en las axilas y en las ingles.
0: Es decir, la zona de la piel se torna más oscurita, ¿verdad?
1: Sí, exacto. Okay. ¿No? Entonces pueden pensar que a lo mejor tienen suciedad las personas.
0: Ándale,
1: y hasta se tallan más, pero sí. No, es cuestión de resistencia a la insulina.
0: Okay.
1: Porque la hiperinsulinemia genera factores de crecimiento, ¿no?
0: Entonces, ¿en qué zonas, repetimos?
1: En la nuca, los nudillos, las axilas, las ingles, generalmente donde están los pliegues, ahí se torna más oscura la piel.
0: Okay.
1: Otra sería la aparición de verruguitas, las verrugas en el cuello, que no sé si luego han visto.
0: Sí.
1: También eso tiene que ver con resistencia a la insulina. Ahora, la acumulación de grasa a nivel central, a nivel visceral. Por ejemplo, los mexicanos tenemos una alta predisposición a tener resistencia a la insulina porque puede ser que estemos delgados, pero de manera genética tendemos a acumular más la grasa a nivel
0: abdominal central.
1: Y eso favorece la resistencia a la insulina. El cansancio frecuente que decíamos, que se sienta cansada todo el tiempo la persona. Los antojos por lo dulce, sobre todo a mitad de la tarde, que se nos antoje mucho el azúcar.
0: Sí, el azúcar, un chocolatito, un dulcecito.
1: Exactamente.
0: Eso es resistencia a la insulina.
1: Sí, entonces, esos son algunos, por ejemplo, en las mujeres algo que es muy común serían las irregularidades menstruales.
0: Ok.
1: Porque está muy relacionada a la resistencia a la insulina.
0: Sí, mucho ojo con esto, porque nunca lo relacionamos con eso.
1: Sí, no. Incluso la disfunción eréctil, ¿no? También
0: fíjate,
1: eso tiene que ver con resistencia a la insulina.
0: Ok.
1: Entonces, esos son algunos datos, ¿no?, que nos puede dar nuestro cuerpo de manera temprana.
2: También se hablan de algunos, por ejemplo, que las personas pueden tener mucha sed. ¿Eso ya aplica cuando ya tienen diabetes?
1: Generalmente se da cuando la glucosa está muy elevada, ¿no?
0: Sí,
1: entonces
0: elevada,
1: nos da cierta deshidratación, está el tema de la poliuria y sí, nos da mucha sed.
2: O sea, cuando ya tienen más síntomas, entonces puede ser que ya no sea nada más esta parte de la resistencia, ¿no?, que ya avanzó un poquito más.
1: Sí, sí, exacto. Cuando haya una disregulación glucémica, cuando la glucosa ya tiende a estar más elevada, pues ya llevamos mucho tiempo con estas alteraciones metabólicas.
0: Y justamente ya cuando tenemos este tipo de síntomas, ¿qué estudios nos ayudan a detectar inmediatamente esta situación de la resistencia a la insulina?
1: El QuantOSE es un estudio muy bueno y muy precoz de la resistencia a la insulina, el QuantOSE.
0: ¿Cómo? A ver, repetimos otra vez.
1: QuantOSE.
0: QuantOSE, así. Ajá.
1: Ahora, el problema del QuantOSE es que sí es un poco más caro que la mayoría de otros estudios que nos determinan los niveles de glucosa en sangre. Pero bueno, el QuantOSE trabaja sobre todo a nivel del tejido adiposo. Nos va a indicar el tejido adiposo, la grasa disfuncional que nos genera resistencia a la insulina.
0: Okay.
1: Entonces, este es de manera muy temprana. De hecho, se dice que 5 años antes de que vayas a presentar la resistencia a la insulina, el QuantOSE te dice, porque ya está alterado.
0: ¿Cómo crees?
1: Sí, es sobre todo la disfunción del tejido adiposo, el QuantOSE. Otro que sería muy fácil de obtener, digo, no es tan certero como el QuantOSE, pero sí tiene estudios clínicos y sí sirve, sería el ratio entre triglicéridos y colesterol HDL. Entonces, en cualquier química sanguínea que nos sacamos, podemos obtener triglicéridos y colesterol HDL. Generalmente, cuando hay resistencia a la insulina, el HDL tiende a estar bajo y los triglicéridos tienden a subir. Entonces, es una formulita que incluso la pueden buscar en internet, pero dividen ustedes el total de triglicéridos entre el colesterol HDL. Y el valor debe de ser menor a 2, porque arriba de 2 ya nos puede indicar que podemos tener pues resistencia a la insulina.
0: Okay.
1: Y otro que también se ocupa mucho en la clínica es el índice HOMA, ¿no?, que este sería la relación entre la glucosa en ayunas y la insulina en ayunas, ¿no? También un marcador que nos sirve mucho pues es medirnos la cintura, ¿no?, la circunferencia de cintura. Digo, este no es de laboratorio, pero
0: es lo más fácil de hacer.
1: Sí, es lo más fácil. Entonces, si estamos notando que a pesar de ser delgados, tenemos una circunferencia abdominal pues prominente, en mujeres el punto de corte tendría que ser abajo de 80 centímetros. Y en hombres, abajo de 90 centímetros, ¿no?
2: Okay.
1: Pero bueno, el marcador que me gusta más es cuánto.
3: Wow. Sí, no, pues ya desde ahí ya decimos,
2: ya vamos perdiendo puntos aquí.
3: Sí, creo que no le llego.
2: Usted hablaba un poquito acerca de triglicéridos y colesterol. A veces lo vemos mucho en las químicas sanguíneas, que son las más regulares, pero la gente piensa que es lo mismo el triglicérido que el colesterol. ¿Cuál es la diferencia entre estos dos?
1: No, son distintos. Digamos que el triglicérido, el colesterol HDL es el que se llama colesterol bueno.
3: Uh-huh.
1: Que de hecho, no se le debe de llamar tanto el colesterol bueno, porque todos los colesteroles nos sirven para algo. Sí,
3: sí, sí.
1: A veces satanizamos mucho el colesterol, pero por ejemplo, el colesterol tiene funciones para generar hormonas, también algunas que son antimicrobianas, etcétera, ¿no? Pero bueno, el colesterol HDL es el colesterol que va por nuestros órganos recogiendo el exceso, por ejemplo, de colesterol LDL, ¿no?
2: Uh-huh.
1: Y los triglicéridos tienden a subir más por temas del consumo de hidratos de carbono en exceso, el alcohol, por ejemplo. Pero bueno, la resistencia a la insulina también disminuye el aclaramiento de los triglicéridos a nivel hepático, entonces tienden a subir los triglicéridos. Por eso este ratio nos indica mucho la resistencia a la insulina. Cuando hay resistencia a la insulina, hay colesterol HDL bajo y triglicéridos elevados, que también nos indica el síndrome metabólico.
3: Claro, sí, claro. Ahí se deriva. Ahora, estos estudios o análisis, ¿con qué frecuencia tenemos que hacernos estos estudios? Para una persona, dijéramos, sana, entre comillas.
1: Cada año hay que hacernos los estudios.
3: Nuestro check-up,
1: ¿no? Okay. Esto sería conveniente. Pero si estamos viendo, pues, que si hay algunas alteraciones, a lo mejor en la piel, como comentábamos.
3: ¿Hay factores de riesgo?
1: Sí, los mexicanos tenemos factores de riesgo nada más por ser mexicanos, ¿no?
3: Sí, ese es el punto número uno, por ser tan antojadizos.
1: Sí, es genética. La genética, exacto.
3: Sí,
1: tenemos
3: pues,
1: genes ahorradores, ¿no?
3: Sí,
1: que tendemos a acumular más grasa.
3: Sí, es cierto.
1: Entonces, bueno, a lo mejor cada 6 meses sería conveniente. La hemoglobina glicada, por ejemplo, esta se puede sacar cada 3 meses, porque nos va a dar un panorama de cómo ha estado nuestra glucosa en 3 meses. Entonces, podría servir eso.
3: Pero, por ejemplo, las personas que tienen papás con diabetes, abuelos, o sea, que toda la familia tiene diabetes, ¿qué les dices a estas familias, a estas gentes?
1: Sí, que sí hay que...
3: Que aún ni lo saben.
1: Sí, hay que checarse los niveles de insulina y de glucosa, ¿no? Que eso es más fácil. O la química sanguínea que se sacan, pues triglicéridos y colesterol. Pero bueno, la mayoría de nosotros tenemos parientes con diabetes, ¿no?
3: Sí.
1: Entonces, prevención. Si ya sabes que tienes esa predisposición genética, bueno,
3: más
1: hay
3: todavía,
1: que evitar...
3: ¿verdad?
1: Exacto, aquellos disparadores de resistencia a la insulina, que son múltiples, ¿eh? Uno sería, bueno, la alimentación, que es a lo que yo me dedico.
3: Uh-huh.
1: Entonces, bueno, tiene que ser una alimentación que no sea alta en hidratos de carbono refinados,
3: pues sí.
1: Es decir, que no suban mucho el azúcar en sangre.
3: Uh-huh.
1: Y que a veces no sabemos, a pesar de que creemos que es algo de sentido común, pero no sabemos bien identificar cuáles son.
3: Exactamente. O comemos de manera, que ya lo vamos a ver en los siguientes bloques, incorrecta.
1: Uh-huh.
3: O sea, primero nos comemos a veces la fruta, el jugo, y es más jugo, pues ni el caso, ¿va? Pero nos comemos lo dulce y después lo salado. Y no es así. O sea, ya lo vamos a ir platicando. Vamos a un corte, si les parece. 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
7: ¿Sabías que podrías darle otros usos al talco?
8: Seguramente no, pero tranquilo, porque a continuación te diré algunas otras cosas para que puedes utilizarlo. Shampoo en seco ha resultado ser uno de los inventos más maravillosos de los últimos tiempos, porque simplemente si no tenemos tiempo de lavarnos el pelo, lo rociamos y listo. ¿Pero qué pasa cuando te toca usarlo y notas que se terminó? Sencillo, corre en busca del talco, espolvorealo un poco sobre el pelo, cepíllalo y retíralo con mucho cuidado. Estarás perfecto. Manchas de aceite en la ropa. La próxima vez que estés comiendo y le caiga grasa a tu pantalón o camisa, no pierdas tiempo en gritar. Busca el talco y esparce un poco sobre la mancha. Absorberá inmediatamente el aceite o grasa. Déjala ahí por unos cuantos minutos y sacude con fuerza. Luego, lava tu prenda como de costumbre y no habrá ni rastros del accidente. Despídete de la arena. A todos nos encanta ir a la playa, pero cuando ese día bajo el sol terminó, es súper molesta la arena que nos queda pegada a la piel. Lleva en tu bolso talco y aplícate un poco sobre las áreas del cuerpo donde la arena esté siendo de las suyas. Luego sacude y listo. Pestañas de impacto. No lo creerás, pero el talco puede hacer maravillas con tus pestañas. La próxima vez que te vayas a maquillar, aplica un poco de talco en ellas antes de pintarlas. Luego aplica el rímel como de costumbre y notarás el efecto inmediatamente. Pestañas más fuertes e impactantes. Fuera hormigas. Si tienes una invasión de hormigas en tu casa, el talco te puede ser de gran ayuda. Solo debes de rociar un poco cerca de las hormigas y poco a poco se irán alejando. La textura y el olor las ahuyentarán y evitarán que regresen. Solo ten cuidado si lo aplicas en el piso porque alguien se puede resbalar. Excesiva sudoración. ¿Te estás arreglando en la mañana y notaste que te quedaste sin desodorante? Pánico. Ni te preocupes porque el talco puede ser un excelente sustituto. Absorberá la humedad del sudor y por lo tanto mantendrá al margen el mal olor. Estos son algunos consejos que quizá no sabías sobre el talco. Quédate escuchando la programación del HR. Soy Katia Montoya.
9: Dopamina, el neurotransmisor que nos da placer. La puedes producir durmiendo bien, escuchando música favorita y ejercitándote. Serotonina, el neurotransmisor que nos ayuda a regular la temperatura de nuestro cuerpo, modula nuestro apetito, mejora la memoria y el aprendizaje, regula los ciclos del sueño, eleva el apetito sexual y mejora el estado de ánimo. La puedes producir teniendo contacto con la naturaleza, siendo agradecido y recordando momentos felices. Oxitocina, la hormona del amor, la calma y sanación. La puedes producir abrazando a tus seres más queridos, meditando y practicando la generosidad. Endorfina, la hormona que reduce el dolor, el analgésico natural del organismo. La puedes producir conviviendo con tus amigos, sonriendo y bailando. Para la HR, Leila Chacón.
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11: En abril de 1979, el banquero mexicano Manuel Espinosa Iglesias creó la Fundación Amparo para realizar actividades de beneficio social, educativo y cultural en México. En el ámbito cultural, la obra más importante de la fundación fue la creación del Museo Amparo. Esta es una institución museográfica dedicada a presentar y estudiar el arte mexicano con la misión de conservar, exhibir y divulgar el arte prehispánico, virreinal, moderno y contemporáneo de México. El inmueble del Museo Amparo formó parte de un conjunto de edificios que tuvieron distintos usos a lo largo largo del tiempo. Su historia remota en el siglo XVI, cuando en 1538 se funda el primer hospital de la ciudad de Puebla, llamado San Juan de Letrán, conocido como el Hospitalizo. Asimismo, sus muros vieron pasar una casa de sacerdotes, un asilo de ancianos y viviendas particulares. Desde 1871, una parte del edificio albergó la casa de Vicente Espinosa Bandini, abuelo de Manuel Espinosa Iglesias, fundador del Museo Amparo. Para la HR, Ana Laguna.
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12: Los Muñecos es un inmueble histórico considerado uno de los más notables ejemplos de la arquitectura civil de Puebla del siglo XVIII. Desde 1983 es parte del patrimonio de la Benemérita Universidad Autónoma de Puebla y actualmente es sede del Museo Universitario de la UAP. Está ubicada en la primera manzana al noreste del Zócalo de la ciudad de Puebla. Este nombre se debe a la fachada de la casa, una de las más admiradas entre las casas barrocas de Puebla.
13: Wow.
12: En la fachada se observan tres niveles. En el primero, 12 vanos, 10 corresponden a ventanas y los dos más grandes a las puertas. Aunque es una sola fachada, corresponde a dos casas. En el segundo nivel se alternan 8 tableros con 8 balcones, quedando al centro, sobre la entrada principal, el escudo de la familia Obando y Villavicencio. En el tercer nivel se repite el juego alternando tableros y ventanas. Sobre la cornisa se aprecia un barandal corrido. Más arriba, una cornisa ondulante, 6 gárgolas, un barandal y 6 macetones en la parte superior. Para la HR, Josebet Castillo.
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14: A pesar del triunfo, Javier Aguirre no quedó satisfecho por el accionar de México ante Sudáfrica. Buenas tardes, soy Antonio Zamora y este es el Radar Mundialista con la información generada hasta este momento. En conferencia de prensa posterior al 2-0 de México ante Sudáfrica, el entrenador Javier Aguirre dijo que no le gustó el desempeño del equipo durante el primer tiempo, ya que tuvo que tomar una mayor ventaja en el marcador.
15: Me tocó algunos debuts, de Chicharo mismo, me tocó también Vela, Giovanni, Chiquititos, Rafa Márquez también. Creo yo que no miro el pasaporte, ¿no? Son jugadores que están preparados o estuvieron en su día.
14: Por su parte, Julián Quiñones se dijo emocionado por su primer gol en una justa futbolera. El delantero, que se convirtió en el primer mexicano en hacer el primer gol de esta competencia, se mostró contento por la anotación ante Sudáfrica. Josema Jiménez, Ronald Araujo y Jorian de Arrascaeta están descartados para el debut de Uruguay en la justa futbolera por temas físicos. Siguen en sintonía de 5 Radio. En el Radar Mundialista informó Antonio Zamora. Que tengan una excelente tarde.
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16: Bendito Dios por encontrarnos en el camino.
3: Pues continuamos aquí platicando tras bambalinas sobre este tema de la resistencia a la insulina con la licenciada Olga Ascensión. Ella es nutrióloga clínica del Hospital Ángeles Puebla. Y tenemos un tema así bien interesante que estábamos manejando ahorita tras bambalinas.
2: Así es, justamente platicábamos un tema que yo creo que nadie lo esperaba, ¿no? O sea, incluso esta parte de la cuestión oral relacionada a la parte de resistencia a la insulina, que yo creo que muchas veces es como de, ah, no pasa nada, ¿no? En este caso nos estabas platicando acerca de esta simbiosis que tenemos en la boca, que es súper importante mantener, porque aunque no pareciera que tiene relación, tiene una estrecha relación con el tema de la resistencia a la insulina y diabetes.
1: Sí, efectivamente, es algo muy común cuando me llegan los pacientes que les pregunto acerca de la boca, ¿no? Incluso se las miro. Y les pregunto, bueno, ¿te están sangrando las encías? Y la mayoría de los pacientes, que eso es alarmante, me dice, sí, sí me sangran las encías. Claro. Pues es porque me cepillo muy fuerte, no sé qué. O sea, no es normal a ver que te sangren las encías. Claro, no. Si hay sangrado de encías, después generalmente esto va relacionado de una disbiosis oral.
3: Sí, claro.
1: Y hay que cuidar mucho la microbiota oral, porque esta también nos genera sustancias proinflamatorias que nos favorecen la resistencia a la insulina. De hecho, casi todo lo que genera resistencia a la insulina tiene de fondo una inflamación baja de crónica, ¿no? De bajo grado crónica. Pero bueno, la disbiosis oral inclusive nos ha generado, hay estudios, ¿no?, que dicen que genera enfermedades tan graves como el Alzheimer, la demencia.
3: ¡Qué barbaridad!
1: Sí, y es algo que no tomamos en cuenta.
3: En cuenta, ¿no? Absolutamente.
1: Pero bueno, también todos los microbios, por así decirlo, ¿no?, que tragamos cada vez que tenemos la disbiosis oral, también llegan al intestino.
3: Okay.
1: Y esto también contribuye.
3: Ojalá y se quedaran aquí en la boca, ¿verdad? Pero no,
1: sí,
3: van a pasar.
1: No. Pasan todo.
3: ¿Qué pasa después?
1: En el intestino también se ha visto que cuando hay una alteración de la microbiota, favorece una inflamación crónica de bajo grado. ¿Por qué? Porque las bacterias que proliferan generalmente son las bacterias patógenas, que son las bacterias gram-negativas, así se les llama. Y estas bacterias en su membrana celular tienen una sustancia que se le llama LPS, lipopolisacárido. El lipopolisacárido, si ustedes ahorita lo googlean, está relacionado con a resistencia a la insulina, con una inflamación alta, ¿no?, en nuestro cuerpo, y también nos va a generar enfermedades cardiovasculares. Y muchas veces, ¿qué pasa? ¿Qué me pasa con los pacientes? Les pregunto, ¿y eres sano? Sí, toda mi vida es sano, soy sano, que no sé qué. Y les pregunto el patrón de las evacuaciones, cómo están sus gases, y ahí vemos que realmente no estaban tan sanos.
3: Exacto.
1: Porque desde la adolescencia presentaban colitis o se inflamaban. O consumen tales alimentos y se distienden. Eso no es normal.
3: No.
1: Entonces, una microbiota alterada sabemos que nos va a generar a la larga varias enfermedades, inclusive hasta enfermedades autoinmunes. Entonces, hay que cuidar eso. ¿Sí? Porque
3: entonces, las personas que padecen, que siempre dicen, tengo colitis y tengo colitis, seguramente tienen resistencia a la insulina.
1: Bueno, no, no puede ser que esa inflamación ataque a lo mejor a otros sistemas, pero sí es muy común que la inflamación nos genere resistencia a la insulina.
2: Más bien, las personas que pueden tener una cuestión de alteración en la boca, por ejemplo, gingivitis, periodontitis, entran en un estado inflamatorio que pueden generar precisamente esta, desencadenar todo esto, ¿no?
1: Exacto.
2: De hecho, por ejemplo, en COVID mencionaban que muchas personas con ese tipo de situaciones les iba mucho peor que personas que no tenían enfermedades bucales, ¿no? Hablando de la cuestión periodontal exclusivamente, ¿no? Y me decías, ¿no sabes qué? A veces usan enjuagues bucales que no son los indicados y le dan en la torre más también a esta flora, a esta ubiosis que debería estar normal y ya empieza a generarse una diferente calidad de bacterias, ¿no? Las bacterias buenas siempre van a ayudar, pero también las bacterias malas, entre comillas, siempre
3: sí,
2: hay,
3: van
2: pero
3: a pegar a tu microbiota.
2: Ahí va a haber un tema distinto, ¿no?
3: Totalmente.
1: Sí, sí, sí. Sí, es muy importante mantener en buen estado la microbiota oral. Ajá. Y algo que comentábamos con los enjuagues que son antisépticos, pues matan tanto lo malo como lo bueno, ¿no?
2: Así es.
1: Y las bacterias buenas en la lengua nos ayudan a generar algo que se llama óxido nítrico.
3: Okay.
1: El óxido nítrico es una sustancia que es vasodilatadora. Entonces, lo que hace, como su nombre lo dice, es que favorece que los vasos sanguíneos tengan un calibre grande. Y esto favorece que pase la sangre, y la sangre lleva oxígeno, nutrimentos a todo nuestro cuerpo. Entonces, si baja el óxido nítrico, se genera oxidación y también vamos a tener muchos eventos cardiovasculares. Además de que nos va a generar resistencia a la insulina, y también la resistencia a la insulina genera bajas de óxido nítrico. Es un pez que se muerde la cola, ¿no?
3: Sí, es un pez que se muerde la cola, total y absolutamente.
2: Y por ejemplo, en esta parte se ha escuchado también mitos de antes de empezar una dieta o empezar a hacer un cuidado, es bueno desparasitarse. ¿Esto también entra dentro de esto?
1: Depende, ¿no? Hay que ver los síntomas digestivos, por eso no hay que hacerlo por cuenta propia, ¿no? Entonces hay que checar, ¿no?, cómo son las evacuaciones. Y bueno, yo generalmente les mando a mis pacientes que se saquen un copro, ¿no?, para ver de qué partimos.
3: Claro.
1: Exacto. Y algo importante, hablando de mantener la salud intestinal, también la resistencia a la insulina se puede deber a problemas de malabsorción.
3: Ok.
1: ¿Y por qué? Porque cuando tenemos un intestino que está inflamado o dañado, no absorbemos bien los nutrimentos.
3: Sí, claro.
1: Y hay nutrimentos que son básicos para el metabolismo de la glucosa y para los receptores de insulina. Los receptores de insulina, tenemos una célula, casi todas las células, más bien todas las células del cuerpo tienen receptores de insulina. Entonces, estos receptores son como las cerraduras y la insulina es la llavecita. Entonces, la insulina llega a la cerradura y se abre. Uh-huh. Pero cuando se daña el receptor, la cerradura cambia la combinación.
3: Sí, claro, claro.
1: Entonces, claro. A lo que voy es que, por ejemplo, sabemos que la vitamina D, que es una hormona, uh-huh. pero bueno, la sí. vitamina D influye en que tenga un buen receptor nuestra célula. Además, en la señalización de la insulina. Uh-huh. Entonces, si no absorbemos bien, tenemos, por ejemplo, heces amarillentas y que pintan la taza, me puede indicar que hay mala absorción de grasas. Uh-huh. Y la vitamina D es una vitamina liposoluble.
3: Ah, super.
1: Entonces, no absorbes bien la grasa, vas a tener niveles bajos de vitamina D y por lo tanto es más fácil que tengas resistencia a la insulina porque altera el receptor de la insulina.
3: Okay.
1: Pero como esta vitamina hay otras, las vitaminas del complejo B, el okay. zinc, etcétera.
2: Uh-huh. Y hablando en vitaminas, muchos médicos nos han dicho, sí, recomendamos vitaminas, pero no cualquier vitamina, ¿no? Incluso, digo, no vamos a mencionar marcas, pero algunos dicen, sí, específicos ciertas marcas, porque a veces las que compran en la farmacia no son tan efectivas. En esta cuestión de la vitamina D, ¿es algo parecido?
1: Sí, depende también mucho del paciente, ¿no? Hay algunas marcas que, por ejemplo, son unas pequeñas pastillitas.
2: Exacto, sí.
1: Y bueno, el paciente al verla pequeña, se la pasa así.
2: ¿Y tienen que masticarla?
1: Ajá, sí, depende, sí. ¿no? Dice ahí la formulación, o sí. se disuelve o se mastica. Entonces, si te la pasas así, bueno, ya estamos dándole en la torre a la absorción, ¿no?
2: Sí.
1: También depende de, hay algunos pacientes que a mí me gusta darles vitamina D, pero que vaya con vitamina K. Ajá. Porque la vitamina K se ha visto que activa que el calcio se vaya a el hueso, uh-huh. no tanto a otros tejidos blandos.
2: Claro.
1: Entonces, bueno, y me gusta que sea en base oleosa, es decir, con un aceite de coco, que sean gotitas, porque se absorben mucho mejor, porque que como les decía, es una vitamina liposoluble.
3: Incluso hay vitamina D que tomas una para el mes.
1: Claro.
3: O dos.
1: Es muy práctica porque hay pacientes que la verdad se les olvida todo, ¿no?
2: Sí,
1: entonces,
2: sí,
1: la
2: sí.
1: vitamina D tomada así pues les ayuda mucho. A mí me gusta mucho la forma fisiológica, pero cuando hay pacientes que de plano se les olvida, pues está muy bien, ¿no? Ayuda okay. a que suba. Pero sí, lo más fisiológico es que tengas tu dosis día a día de vitamina D y también influye el horario, ¿no?
3: Sí.
1: Lo ideal es tomarla como el sol, pues es una vitamina que se obtiene del sol. Entonces,
3: sí,
1: después de desayunar, que comiste grasas,
3: perfecto.
1: Tomas tu vitamina D.
3: A ver.
2: Tenemos una pregunta, nos dice doña Dolores Márquez, dice, pregunta, ¿qué puede comer su hija después de que la reconectaron recientemente? Ya que hace un año le cortaron parte del intestino y se lo engraparon.
1: Depende qué parte del intestino fue la que perdió. Digamos que no podría darle una respuesta muy
2: claro.
1: certera porque hay que ver qué parte del intestino,
3: sí,
1: también
3: sí, sí.
1: hay que ver el gasto, ¿no? Ah, bueno, me dice que ahorita la conectaron, pero sí,
2: sí
1: tendríamos que ver qué parte del intestino y también las analíticas son importantes, ¿no?
2: Ya son
1: sí.
2: casos complejos
3: son
2: estos,
3: casos muy
2: ¿no?
3: complejos.
1: Uh-huh.
3: Bueno, vamos a ir aterrizando antes de que se nos termine el tiempo. ¿Cuáles son los errores alimenticios que más favorecen al desarrollo de la resistencia a la insulina?
1: Una sería estar comiendo a todas horas.
3: Okay.
1: O sea, el estar comiendo a todas horas, como antes se decía, ¿no? A lo mejor 5 o 6 comidas al día, tus colaciones, no. Lo deseable es que sean 3 comidas a lo largo del día. Hay uh-huh. que dejar un reposo digestivo. En algunos casos, por ejemplo, en niños que están en crecimiento, bueno, sí se debe de consumir a lo mejor varias veces al día.
2: Claro.
1: Pero un adulto promedio, pues tus 3 comidas a lo largo del día. Si hay ansiedad, bueno, podríamos ver. Pero bueno, eso sería limitar el número de comidas.
3: Okay.
1: La otra, que es la más importante, el consumo de alimentos procesados, ¿no?
3: Okay.
1: Consumimos mucho refresco en México, entonces, como les digo, por sentido común, todo lo que tiene empaque, mejor evítenlo.
3: Sí,
1: consumir más verduras. Frutas de manera limitada. No es que sean malas, pero a veces abusamos de la fruta.
3: Sí.
1: Y si la vamos a consumir, que sea en su formato entero.
3: No en
1: es
3: jugo.
1: Es decir, no en jugo, exacto.
3: Uh-huh.
1: Y limitamos mucho la proteína. Sobre todo es algo que noto mucho con las
3: sí,
1: mujeres, ¿no?
3: Sí,
1: como que
3: sí,
1: tenemos
3: sí,
1: la
3: sí.
1: idea de que nos va a engordar, no lo sé.
3: Sí, mientras más lechuga, mejor, pero pues no.
1: Exacto. Incluso también las personas que tienen más edad limitan mucho la proteína, pero esto es por cuestiones que no pueden masticarla bien
3: sí.
1: o no la digieren
3: sí.
1: bien. Hay que checar eso, porque estas personas necesitan más proteína porque pueden caer en sarcopenia, ¿no? Pero bueno,
3: exacto.
1: la proteína es importante, hay que ver nada más cómo la estás digiriendo.
3: Okay.
1: Entonces son unas preguntas que se deben hacer, pero no hay que dejar la proteína, pescado y pollo se suelen tolerar muy bien.
3: Okay.
1: Y las grasas, eso es algo muy importante. Se ha satanizado las grasas por mucho
3: sí,
1: tiempo.
3: Y no es así.
1: Y no es así. El aceite de oliva, el aguacate, los pistaches, las nueces, todas estas contienen grasas buenas que son desinflamatorias y nos van a ayudar a un mejor control glucémico.
3: Uh-huh.
1: Entonces,
3: incluso hay un doctor muy famoso en redes que habla de él come todo con manteca. manteca, come mucho aguacate, todo lo de grasas y grasa, de grasa, él se lo come. Porque dice, es mucho más sano que estar comiendo otro tipo de cosas como ultraprocesadas y saca todo, ¿no? Dice, esto no funciona. ¿Y sí? Ahí está.
1: De las grasas, bueno, en el caso con respecto a la manteca, sí hay que ver en todo caso la procedencia. Porque si hablamos de animales que son alimentados con pesticidas o
3: Es que sí, eso es todo un tema.
1: Eso es muy difícil,
3: es,
1: ¿no? Entonces, todos los tóxicos se acumulan en la grasa. Entonces, digamos que va a estar consumiendo este tipo de grasa. Ahora, hay estudios que señalan que las grasas saturadas, cuando se consumen a primera hora del día, incrementan la absorción del lipopolisacárido, o más bien el paso del lipopolisacárido. Por eso me gusta un poquito más las grasas mono o poliinsaturadas. Okay. Que no quiere decir que las saturadas estén satanizadas, ¿no? Pero es mucho mejor para la flexibilidad celular las grasas.
3: Es que se ha satanizado mucho el tema de los aceites, aceites de maíz, aceites, todos esos aceites, no es el caso.
1: Ajá, lo ideal sería más un aceite de oliva.
3: Que ya hay para cocinar también aceite de oliva.
1: De hecho, a mí me gusta más, y se lo digo a mis pacientes, porque es una pregunta muy común, ¿no? Que me dicen, es que el aceite de oliva para cocinar es si no se oxida. A ver, todos los aceites se oxidan.
3: Sí.
1: Sin embargo, el aceite de oliva extra virgen, como tiene más polifenoles, soporta más las temperaturas que incluso el aceite que dicen de oliva que es para cocinar. Entonces, yo siempre les mando un extra virgen.
3: Ah, perfecto.
1: Y si pueden, que le agreguen hierbas de olor. Es decir, ponen su sartén a calentar, ponen el aceite e inmediatamente colocan orégano o romero seco.
3: Sí, que son muy
1: sobre todo el romero,
3: aromáticos.
1: Hay un estudio que se ha visto que disminuye la oxidación de las grasas. Porque ese es un tema importante. También la glicación o la oxidación de las grasas nos genera resistencia a la insulina. Que hablamos que abusamos a veces del omega 6 que se encuentra en los aceites de maíz, de canola.
3: Así es.
1: Porque cocinamos más con esos. Entonces, tratar de cambiar un poquito más al ratio omega 9, aceite de oliva y omega 3, ¿no?
3: Perfecto. Vámonos a un corte.
1: Así
3: porque
1: es.
3: Ya tenemos el tiempo medidísimo. Regresamos.
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16: Bendito Dios por encontrarnos en el camino.
3: Estamos de regreso ya en este último bloque que se nos ha ido rapidísimo aquí platicando con Olga, porque la verdad es que el tema da para mucho, ¿no? Yo de verdad hoy en la mañana escuchaba algunas cifras, Olga, y justamente este médico decía que una de cada tres personas tiene resistencia a la insulina. O sea, imagínate que es la antesala a la diabetes. Una de tres.
1: Sí.
3: O sea, las cifras son altísimas, altísimas, altísimas. Pero vamos a en este bloque a hablar justamente de la prevención, tratamiento y demás. ¿La resistencia a la insulina se puede prevenir?
1: Todo sí, sí
3: mundo
1: se puede
3: lo preguntará.
1: Prevenir.
3: A ver, ¿cómo podemos prevenir?
1: Algo de lo que me gusta mucho enfocarme sería el embarazo. Okay. Es decir, 3 meses antes de pensar en embarazarte, nosotros como mexicanos que tenemos, ya vimos esa genética, hay que cuidar lo que comemos. Okay. Porque si no cuidamos 3 meses antes de embarazarnos esto, sí favorecemos que nuestro bebé traiga ciertas alteraciones epigenéticas que van a favorecer la resistencia a la insulina. Les digo un periodo de 3 meses como mínimo, ¿no?
3: Sí.
1: Pero bueno, digamos que ya te embarazaste, no lo sabías. Entonces, durante la gestación hay que cuidar mucho tu
3: peso.
1: Exacto,
3: exacto.
1: Sí, entonces, ¿qué es lo que comes? Eso de hay que comer por dos, no, sí, es un mito.
3: Es
1: ¿no?
3: un mito,
1: de
3: sí.
1: acuerdo al peso con el que iniciaste, pues vamos a ver el plan de la alimentación y sí tiene que ser una dieta muy nutritiva.
2: Y de hecho pueden bajar de peso las mujeres estando embarazadas, ¿no? Porque muchos dicen, no, en vez de bajar siempre voy a estar al alza, ¿no?
1: No, sí se puede. De hecho, el primer trimestre es muy fácil que bajen de peso.
3: Okay.
1: Y tienden a bajar de peso porque también tienen temas de náuseas.
3: Sí.
1: Pero dando una alimentación nutritiva, no vamos a caer también en temas de desnutrición, que la desnutrición también nos puede generar productos que tengan bajo peso y también generen mayor riesgo de tener una resistencia a la insulina.
3: Ok, eso es en el embarazo, desde que empezamos. Después
1: en la niñez, pues hay que cuidar lo que comen nuestros hijos, hay que cuidar su microbiota, es decir, evitar pues las fórmulas infantiles, si se puede dar lactancia materna.
3: Eso sería lo ideal, ¿verdad?
1: Sí, es protector. Claro sí. que la madre tiene que cuidar tener una buena alimentación, porque sí, la microbiota de la leche materna, pues proviene de la madre, entonces hay que cuidar su microbiota para que le pase una buena microbiota al bebé.
3: Ok.
1: Entonces, lactancia materna. Cuando hagamos la lactación o la introducción de alimentos después de la leche, que sean alimentos muy nutritivos, evitar temas de Danones o, bueno, no sé, ya dije la marca, ¿no? Pero
3: bien,
1: se dan muchos
3: esos
1: azúcares, los juguitos, que luego venden juguitos para niños. No, jugos no se les debe de dar.
3: Okay.
1: Y bueno, también favorecer la masticación, ¿no? Cuando se deben introducir los alimentos que vienen como en palitos, porque luego, de hecho, hasta hay unos estudios que dicen que está cambiando la fisionomía, ¿no? De la mandíbula.
2: Sí.
1: Porque, pues, no estamos acostumbrados ya a masticar.
3: Ya todo te lo dan digerido, ¿no?
2: Sí, ya todo es muy en papilla. Ajá. ¿No? Sin que este esfuerzo.
1: Sí, y afecta a la oxigenación. Y también, si tenemos alteraciones con la oxigenación, que hablamos mucho, por ejemplo, luego de la apnea del sueño, también nos genera resistencia al insulina.
3: Sí, claro.
1: Pero bueno, eso sería en infancia, ¿no?
3: Infancia.
1: Ya después en la pubertad es más difícil luego controlar a los niños, los digo porque tengo un adolescente. Pero bueno, siempre en casa tener todo lo que es nutritivo, ¿no?
3: Okay.
1: Y ahorita, bueno, en las escuelas sí están limitando mucho
3: están
1: el consumo
3: limitando
1: de
3: mucho el consumo
1: alimentos
3: de
1: chatarra. Eso es algo muy bueno, evitar el refresco y evitar también manejar la comida como recompensa, ¿no? Entonces, eso sí hay que cuidarlo muy bien. Además de eso, las horas de sueño, algo que veo muy común en los niños y adolescentes es que
3: cada vez se duermen muy tarde.
1: Exacto.
3: 12, 1 de la mañana por estar jugando, estar, ¿no?
1: Sí, incluso las pantallas,
3: ¿no? Hay que
1: tener
3: cuidado con eso.
1: Sí, el tipo de luz azul a la que estamos ahorita todo mundo expuestos nos altera también nuestras hormonas.
3: No, claro.
1: Hablando dentro de estas, de la insulina. Entonces, bueno, cuidar mucho el entorno. De hecho, hay un estudio muy interesante que nos señala que cuando comemos a la luz del sol, bajan nuestros niveles de glucosa postprandiales.
3: Wow.
1: O sea, está muy interesante, ¿no?
3: Sí. Wow,
1: entonces, ¿esto qué nos diría? De hecho, lo señalan como conclusión en el estudio, que trates de comer en los horarios de día.
3: Claro.
1: Cuando esté la luz solar.
3: Sí.
1: Entonces, a veces cenamos también muy tarde, ¿no? Que también suele pasar luego en la edad de adolescentes. Y bueno, como adultos mayores, y bueno, en todas las etapas de la vida hay que hacer ejercicio. Eso es bien importante. Siempre estamos sedentarios. Y además de eso, tenemos estrés.
3: Sí, además.
1: Claro.
3: Sí. Como el punto adicional. Y además, ¿qué dirías? ¿Qué le dirías a la gente? Por ejemplo, yo sí soy muy de ayuno intermitente. O sea, la verdad, mi última comida es a las 3:30, 4 de la tarde. Y ya, hasta el día siguiente.
1: Ok. El ayuno no es para todas las personas, ¿no? Un ayuno prolongado. Por ejemplo, a las mujeres nos puede pegar mucho porque nos altera mucho las hormonas y nos puede generar problemas con la tiroides. Entonces, habría que explorar cada persona y ver el caso si es que sí aplica o no. Pero sí, lo ideal es que al menos dejen un ayuno fisiológico de 12 horas sin comer. Es decir, si cenas a las 7, pues puedes desayunar al día siguiente a las 7.
3: Okay.
1: Eso también te va a ayudar para temas digestivos, que el aparato digestivo está muy de la mano también con el control hormonal. De hecho, ahorita están estos medicamentos, no sé, el Wegovy, todos estos que generan GLP-1, pero nosotros generamos GLP-1 de manera natural. Si tenemos un buen intestino, pues vamos a generar el GLP-1 y vamos a tener menos antojos por lo dulce y menos resistencia a la insulina. Uh-huh. A lo que voy es que dejar un reposo digestivo de 12 horas permite que nuestro intestino haga unos movimientos que se llaman complejo motor migratorio.
3: Okay.
1: Se mueve y saca todas las toxinas, todo lo que quedaba, digamos, como que apelmazado en el intestino, y nos favorece que no haya problemas de sobrecrecimientos bacterianos.
3: Está entonces maravilloso.
1: La verdad es que sí, con 12 horas, digo, es más que suficiente, pero si quieren 16 horas, y si no tienen, digamos que cuando se levantan, a lo mejor que se mareen o alguna situación así, digo, adelante, pueden hacer incluso hasta ejercicio si quieren en ayunas.
3: Lo que siempre hemos dicho la doctora Cili y yo es de que vayan con un especialista.
2: Sí, porque... y vaya qué especialista, muy padre.
3: Sí,
2: lo que
3: exacto, porque la verdad es que no podemos nosotros hacer, diagnosticarnos, decir, voy a hacer esto y luego me voy a poner el otro. Hoy está muy de moda que las chavitas se inyectan para poder adelgazar a quien... Y es una cosa tremenda, que ese sería un tema que me encantaría tocar contigo, porque se está dando mucho, mucho, mucho, y no sabemos qué contraindicaciones traigan al futuro.
1: Sí, sí, sí.
3: ¿Te parece?
1: Sí, me parece.
2: Y hablamos también hace un momento de consumir más frutas, verduras, principalmente verduras, perdón. Por ejemplo, actualmente la vida de una persona va corriendo, ¿no? Y entonces va al súper y venden estas verduras que están congeladas. Estas son... buenas, o sea, ¿podría decirse que sí están permitidas para una buena alimentación?
1: Sí, de hecho, salió un estudio, me parece que en el Journal of Clinical Nutrition, que comenta que las verduras congeladas mantienen más la vitamina C que las verduras que compramos en el mercado, por ejemplo,
2: okay.
1: ¿No?
2: Ok, o sea,
3: perfecto.
2: Buena opción, ¿no? También.
1: Sí.
3: Pues estamos ya terminando el programa y la verdad es que... Y a mí nada más me encantaría que nos dieras tus últimos comentarios. ¿Qué le dices a todas estas personas que nos están escuchando hoy por hoy? ¿Cómo cuidarnos? De manera muy breve.
1: Hacer ejercicio, dormir temprano, dormir al menos más de 7 horas,
3: sí.
1: Y comer con una gran cantidad de color en el platillo, hablando de las verduras. No comer en exceso la fruta y siempre comerla en su forma natural. Y sí consumir una buena cantidad de proteína de acuerdo a tus requerimientos con el ejercicio, ¿no? No satanizar a las grasas, aguacate, pistaches, nueces, todo eso. Adelante, consúmelos de acuerdo a tu también actividad física. E hidratarte, también la hidratación es bien importante, ¿no?
3: Perfecto. Pues, licenciada Olga Ascensión, nutrióloga clínica y miembro de la Sociedad Médica del Hospital Ángeles, muchísimas gracias por tu participación esta mañana. Y pues ya te traeremos tenemos muchos temas que tocar contigo, porque sí. La verdad es que el tener una muy buena alimentación es calidad de vida, definitivamente. Y viene ya nuestro aniversario, doctora Silvia.
2: Así es. Recuerden que el próximo 22 de julio estaremos celebrando con todos ustedes ya nuestro 9º aniversario. Y bueno, esta vez queremos llenarlo de sorpresas. Van a venir más personas, más asociaciones, van a haber más servicios. Entonces, bueno, sin duda siempre saben que todos los servicios, todas las fundaciones y asociaciones, bueno, son primero certificadas, son de calidad, para que ustedes también tengan esta oportunidad de tener su salud en buenas manos. Así que estaremos ya empezando publicidad y empezamos ya en unas semanas a hablar un poquito más de este tema.
3: Así es, así es. Así es que estén pendientes porque habrá sorpresas muy interesantes para todos ustedes. Así es que nosotras nos despedimos, no sin antes decirles que mientras haya una esperanza, siempre habrá luz para tu salud. Hasta la próxima.
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1: Restaurantes de Tehuacán esperan incrementar hasta en un 100% sus ventas durante la temporada futbolística. ¿Qué tal? ¿Cómo le va? Muy buenas tardes. Sea bienvenido al Radar Informativo de las 17 horas. Su servidor Max López en La Voz comentándole que los restaurantes de Tehuacán esperan incrementar hasta en un 100% sus ventas durante la temporada futbolística internacional, informó Juan Manuel Méndez, representante de Canirac, quien destacó que los establecimientos mantendrán los precios vigentes desde inicio de año. El presidente municipal Pepe Chedraui destacó el ambiente que se vivió durante la transmisión del encuentro, donde se registró una afluencia superior a 1.200 personas. Señaló que no se destinó recurso municipal para la actividad y que el perímetro permaneció resguardado por elementos de seguridad. Entre porras y emoción, Andrés Zamora compartió que seguir los encuentros de este torneo internacional se ha convertido en una tradición familiar. Cada edición es una oportunidad para reunirse con sus seres queridos y disfrutar juntos de la pasión por el fútbol. El alcalde Pepe Chedraui confirmó que elementos de la Secretaría de Seguridad Ciudadana recibirán un aumento salarial del 9% en agosto y septiembre. La medida busca fortalecer sus condiciones laborales y prestaciones. 6 establecimientos de la Plaza de la Tecnología fueron clausurados tras las revisiones realizadas el 10 de junio, al no contar con la documentación requerida para operar, informó el secretario general de Gobierno, Franco Rodríguez Álvarez. La Fiscalía General del Estado de Puebla informó que en coordinación con Interpol fue activada una ficha amarilla por a la búsqueda internacional de Carla Alejandra Tela Flores, quien tenía 25 años al momento de su desaparición. Entonando el cielito lindo, decenas de aficionados se reunieron en el monumento a Benito Juárez con banderas y trompetas para celebrar la victoria de México. Esta tarde se registra lluvia en la capital poblana y se recomienda a los automovilistas conducir con precaución, reducir velocidad y mantener una distancia segura entre vehículos. El clima hasta el momento es de 23 grados centígrados. 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En los controles, José Pacheco. Para Radar informó, Max López. Excelente tarde.
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0: Hola, muy buenas tardes, ¿qué tal? Estamos en su programa Hombro con Hombro. Gracias por estar aquí con nosotros en su programa cada jueves. Y como siempre, yo soy Rafael Palafox. Y gracias por sintonizar la HR 1090, parte importante de esta gran emisora, que nos da la oportunidad de llegar a la comodidad de sus hogares y hasta donde llegue esta gran señal, y que por el gusto de estar aquí, disfrutamos de este tiempo con todos ustedes. Cristi.
1: Hola, Rafa, Sandrita, buenas tardes.
2: Muy buenas tardes a todos, gracias por sintonizarnos, vamos a aprender.
1: Así es, ¿y qué creen que hoy les vamos? Bueno, recuerda que tenemos la recarga telefónica como cada semana. También recuerde que su programa Hombro con Hombro es de lunes a viernes de 5 a 6 de la tarde. Y lo conducimos diferentes personas. Tenemos en la HR diferentes programas para todos los gustos y todas las edades. No deje de poner más HR en su vida. Y recuerde, la recarga telefónica, como cada semana. Hoy vamos a hablar de un tema interesante, porque al final del día, fíjate que muchas veces nos ponemos a ver y pasamos todos por situaciones diferentes y complicadas, porque de eso se trata la vida también. Si no, yo siempre digo, ¿de qué nos va a sanar Dios si todo siempre es felicidad? No es así.
0: Todo es felicidad.
1: Y al final del día, hoy vamos a tocar el tema de andropausia. ¿Por qué vamos a tocar ese tema? Porque definitivamente, pues cuando vivimos en pareja es una etapa difícil de nuestra vida. Así como las mujeres pasamos por la menopausia, también los hombres tienen algo parecido a la menopausia femenina. Y al final del día siempre les damos el concepto de qué es la menopausia. La menopausia es el proceso natural en el cual la capacidad, de todas las capacidades, sexuales, físicas, emocionales, disminuye pues nuestra función orgánica en varios aspectos, Sandy y Rafa. Y nosotros platicamos ayer con Rafa y también como hombres pasan por diferentes situaciones emocionales y muchas veces a veces están enojados, Sandy, o están, se sienten vulnerables en algunas áreas de su vida, empiezan a perder pues también capacidades físicas, porque al final del día todo esto es importante porque tenemos que cuidarnos desde cierta edad también, ¿no? Es verdad que a unos hombres, ayer el urólogo, porque visitamos al urólogo, de esto también hace el tema, y decía, o sea, que definitivamente pues la andropausia todos los varones la van a pasar también. A veces unos antes y otros después, porque él nos explicaba que empieza desde los 40 años, chicos.
2: Así es, pues este tema está bien interesante. Cuando me mandaron el tema que querían tratar, dije, ay, Diosito, ayúdame con esto, porque fíjate que mucho tiene que ver el autoconocimiento. No, si yo no me conozco cómo funciono, cómo mi organismo está necesitando, ¿no? En cada etapa de la vida, cómo va transformándose. De repente me llegan, ¿no?, estos cambios y no les agarro la onda, me pierdo, ¿no? De qué está pasando conmigo, por qué me siento así, por qué ya determinadas cuestiones pues ya no las puedo hacer como antes. Y en este desconocimiento de cómo funciono, ayer me ponían un ejemplo que me gustó mucho y que aplica ahorita para este tema. Porque decían, bueno, si te vas a comer una sopa, ¿no?, deliciosa ahorita que está lloviendo, así tibiecita.
0: Háblame de comida ahorita.
2: Ajá. Te voy a poner tres herramientas enfrente. Te doy el cuchillo, te doy el tenedor y te doy la cuchara.
0: Muy bien.
2: Entonces, pues, ¿cuál es la mejor herramienta, ¿no?, que podrías usar para disfrutar de esta sopa calientita en esta temporada? Y a veces estamos con el tenedor, ¿no?, ahí peleando porque no se sube la pasta y se queda el caldito y mejor me empino el plato. Sí. Bueno, hacemos sí, circo y maroma, claro, y teatro por falta de conocimiento o por carecer de estas herramientas, ¿no?, que nos permitirían disfrutar más de esta etapa de la vida. Cuando yo desconozco qué sigue en mí, pues es como agarrar el cuchillo y quererme comer la sopa. Entonces, creo que por eso decía, no vamos a aprender juntos en este programa, porque a lo mejor sí tú no eres, pero tienes junto a alguien que sí. Aunque si no ahorita, bueno, al rato va a entrar en esta etapa, pero siempre vamos a hacer de bendición cuando tenemos la información correcta. A lo mejor no para que yo coma la sopa, pero sí para proporcionarle a alguien la información y decirle, ¿sabes qué? Eso se come más rico con la cuchara. Entonces lo que necesitas es una cuchara y yo te puedo decir, ¿no?, cómo conseguirla o dónde la venden para que tú puedas disfrutar de esta etapa de tu vida.
1: Así es, y sobre todo eso, que muchas veces entramos en conflicto. Yo escuchaba a una persona hace unos días que decía que la verdad ella no entendía a su esposo porque empezó como, decía, siempre se enojaba, pero de repente empezó como a enojarse más, como a estar irritado por todo, dice. Y al final del día, pues como hombres, y eso lo hemos hablado en diferentes programas, te cuesta mucho trabajo, sobre todo de la década de donde venimos, expresar sus emociones, ¿no? Porque a veces ni siquiera ellos entienden qué les está pasando. Dice, tanto que llegamos y llegó un momento en que pues nos separamos porque dijimos, pues no, esto ya no está funcionando. Fíjate, después de que ya crearon a los hijos, después de que ya estaban solos, y ella decía, ahorita estamos en una etapa como de reconciliación, porque yo me di cuenta cuando empezaron, ella dice que empezó a ir a terapia y le empezaban a hablar precisamente de la andropausia, y decía, él puede presentar estos

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4: ¿Cómo nosotros como hombres? No nos ponemos atención. Estás de malas, dices, estoy de malas, y pues realmente es el trabajo, mucho estrés, la parte económica, los hijos, personal, no sé. O sea, hay muchos factores que nos rodean como hombres y no sabemos expresar ninguno de los de todos esos síntomas, porque ni siquiera tenemos idea. O sea, realmente como hombre dices, pues ando preocupado y ando de malas y ando enojado, pero es normal, porque para nosotros es normal. Pero jamás nos hemos dado cuenta que necesitamos evaluar y necesitamos un chequeo médico que nos diga, porque necesitamos desde los 40, 45 años en adelante, pueden haber ya cambios hormonales. Puede haber momentos en los que sientas, no sé, calor, no sé, tengas mucho sueño, como decía el doctor. Tiene mucho sueño, tiene frío, tiene calor, está irritado, está esto, está lo... Y dije, pues en algunas
5: tengo
4: áreas...
5: Tengo todo, dice Rafa.
4: En algunas áreas me veo normal, pero ya, a ver si dicen por ahí, echándose un clavadito, analizando, dije, es que esto viene hasta de... Bueno, nació del tema y vino a confirmarse prácticamente con una consulta que tuve ayer precisamente para una evaluación y dije, mira, van de la mano, o sea, el tema con este va de la mano, y dije, sí, es cierto, o sea, nosotros como hombres no nos cuidamos en lo más mínimo, así vayas al gimnasio y digas, pero lo que decía el doctor, es que ustedes, o nosotros, mejor dicho, como se incluye también, nosotros como hombres no vamos al médico porque digas, me siento mal o me siento cansado, tengo mucho sueño, tengo frío, sudo en las madrugadas, o me veo muy cansado, o tengo los ojos irritados o muy secos. En fin, son muchos factores los que nos aquejan y nosotros los pasamos por alto. Y creo que es lo más importante que tenemos que hacer como varones, el decir, bueno, si la mujer tiene una etapa en la que viene el cambio hormonal, y necesita ir a ver precisamente a la ginecóloga, estar ya con tratamientos especiales, hormonas y todo lo que necesitan, creo que los hombres también estamos pasando la misma etapa y no nos hemos dado cuenta y lo pasamos por alto y lo ignoramos, porque aparte la cultura del mexicano es no ir al médico. ¿Por qué? Porque soy muy macho, ¿verdad? Caballeros, por favor, después de los 40, 45 hay que estarse checando ya más frecuentemente.
5: Y fíjense que él nos decía algo bien importante, Sandy y Rafa. Ayer decía que no hay un tratamiento específico. Decía, no hay un tratamiento específico. Pero ahorita con Sandy les vamos a hablar de hay cosas que podemos hacer y que podemos escuchar y que a final del día pues son una bendición para nosotros. O sea, porque a fin de cuentas, así como no he venido a todos los temas, pero pues siempre hay que estar a los pies del maestro, porque es una forma de verdad de poder salir adelante, porque es un problema, no es un problema, es una condición que vamos a tener, las mujeres, la menopausia y los hombres la andropausia, pero no nos conocemos, como dice Sandy. Y la verdad es que dice que el pueblo perece por falta de conocimiento, ¿no? Y él ayer nos hablaba precisamente de la testosterona. Y a mí me dejó con la boca abierta, porque incluso ahorita tenemos aquí en los apuntes y decía que, o sea, hay que hacerse pruebas, un perfil de lípidos y hormonales, le decía ayer a Rafa. Y dice que cuando la caída de la testosterona, o sea, ¿qué significa? Que puede manifestarse a través de cambios físicos, psicológicos, sexuales, emocionales. Y decía, es tan importante y casi nadie le pone cuidado a esa parte. Porque así como nosotros con la menopausia, dice que efectivamente la disminución de testosterona en el hombre

0: dice que provoca caos emocionales y físicos y todo en su vida. Y son cosas, Andy y Rafa, pues que no sabemos.
1: Mm-hmm. Así es.
0: Sí, o sea, sí. Que definitivamente, o sea, es un tema muy importante, como dice Sandy, aprendemos todos. ¿Por qué es importante ir a hacernos un chequeo? Él decía, por lo menos una vez al año, o sea, una vez al año, porque ayer antes que nosotros llegó un señor, y era un señor de 70 años, lo recordamos bien, porque cuando entramos al doctor, él nos platicaba y decía, pues no me hablo de mis pacientes unos con los otros, decía, pero el señor tiene cáncer, y vienen cuando ya es un cáncer avanzado, cuando ya muchas veces no hay nada que hacer. Entonces, este programa es para eso, para que vayan y se hagan un chequeo. Y lo platiquen también, pues, con su esposa, porque dile, ¿sabe qué? Me siento así, y estoy enojado por esto, y a veces ni siquiera sabemos por qué. Vamos a un
1: Estoy como León, dicen por ahí. Si me permite, rapidísimo, vamos a un corte comercial y continuamos con este tema.
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1: Hombro. continuamos con su programa Hombro con Hombro, que estamos aquí en la mesa, ahora sí que estamos en mesa redonda divirtiéndonos, porque realmente estamos hablando en la que, como hombres, estamos hablando, los que nos están sintonizando, la HR, gracias, es su programa Hombro con Hombro. Si usted no está sintonizando, siéntese, porque estamos hablando de la parte hormonal en los varones. Muy
0: Rafa machos. Nos está contando sus síntomas que tiene.
1: Así es. Es que salió a relucir de este tema, sale que junto con la consulta que tuve ayer precisamente, me decía el doctor, tiene frío, tiene calor, tiene bochorno, tiene... Le dije, pues no sé, pues porque ya la edad que tengo, pues yo no sé si es normal. Y de veras, ¿no? Nunca nos hemos analizado... Si es normal, si tengo calor porque hace calor, si tengo frío porque hace frío, si tengo mucho sueño porque de veras estoy muy cansado, sino que todo lo normalizamos y lo ignoramos. Dije, pues sueño siempre he tenido. Le dije, pues yo me siento en un rincón y me duermo en 5 segundos y no hay poder que me despierte. ¿Por qué? Porque yo tengo un sueño en cualquier momento para reparar mi cansancio. Y me siento cansado y es normal para mí. Y siento frío, pues es normal para mí. Siento calor y me duele la cabeza y... Entonces, como varones, normalizamos todo. Y tenemos problemas y estamos enojados.
0: Porque es normal para ustedes.
1: Entonces, sí. Entonces, lo que hacemos es que, pues es que tengo muchos problemas, tengo muchos gastos, la colegiatura, los uniformes, el este, el otro, el carro se me descompuso. Pero andamos enojados porque lo relacionamos con los problemas que tenemos a diario. Más nunca nos hemos dado cuenta, y mucho menos ir al médico... que te diga, ¿sabes qué? Es la parte hormonal que te está haciendo falta equilibrar.
0: Así, y fíjese que Sandrita buscó estas citas, y yo digo, wow, yo había buscado otras, pero esta me encantó. Proverbios 20:29 dice, la gloria de los jóvenes es su fuerza, y la hermosura de los ancianos es su vejez.
1: Son sus
0: y
1: canitas.
0: Nunca lo sabíamos. No, porque a veces no les vemos esa hermosura. Y más cuando todo el tiempo están como muy enojaditos. Dices, pues, qué barbaridad.
1: Todos gorilas andamos echando grito.
0: Salmo 71:9. No me deseches en el tiempo de la vejez, cuando mi fuerza se acabara y no me desampares. Yo les hablaba de la pareja esta que dice que se separaron un tiempo, precisamente por eso. Porque dices, o sea, ya no te aguanto.
1: Sí, Cristi, pero no es que aguanto. No se aguanta el uno al otro, porque la mujer está en la menopausia. Y digo, es lo que decíamos aquí hace rato, fuera del aire, es que ustedes se encuentran y dicen, ay, amiga, me siento así, y hablan de su problema hormonal. Pero nosotros cuando nos sentamos a hablar, ay, compadre, amigo, cuate, ¿qué crees? Estoy en mis bochornos. Dije, pues, por Dios santo, eso nunca nos ha pasado a nosotros. Creemos que nunca nos ha pasado. Y la verdad es que existen los hombres. Nuestro factor es que ignoramos que también los hombres en la andropausia están viviendo algo muy similar a lo que viven las mujeres.
0: Y fíjese que no han escuchado cuando dices, ay, sí, tú ya estás andropáusico. Y a veces lo decimos solo por decirlo, porque la verdad ni siquiera como que tomamos conciencia de lo que verdaderamente eso significa.
1: Y eso es lo más importante, que necesitamos echarnos un clavadito cuando de veras tengas calor, que no está haciendo calor, dices, me dio calor, dices, ¿por qué? Porque entonces dices, ah, creo que me hace falta ir al médico, principalmente, porque si te dio calor de la nada... Por favor, no lo eches en saco roto, de veras.
0: Cuando
1: de
0: ya veras, no aguante a su esposa, veras, por nada.
1: Es que ese es el problema. Entran los dos en la etapa madura, en la etapa de la adultez, en la que la mujer tiene sus periodos de hormonales, ya los cambios son muy fuertes, y el hombre también. Y eso es lo que no se platica en ningún área. Creo que los médicos, creo que tampoco lo tocan así tan delicado como lo que me dijo el doctor. Dice, ¿sabe qué? Es que yo precisamente, y cuando vamos precisamente a tomar conferencias y cursos y temas de todo tipo, nos dan a entender que estamos haciendo a un lado lo que es muy valioso para los seres humanos y específicamente ahorita para los hombres, la andropausia. Sí, ya lo operaste, ya le hiciste la cirugía, pero ya le preguntaste su problema hormonal, dice, ah, caray, creo que eso no lo estamos también pasando por alto los médicos. Y precisamente cuando salen a sus conferencias que dicen, no vas a ir al doctor porque dices, chin, y ahora que lo necesito. No, es que se está capacitando. Y cuando él regresó me dice, ¿sabe qué? Es que ahora que nos dieron cursos de este tipo, nos dimos cuenta que el ser humano como tal, el hombre, no se da cuenta y nosotros no preguntamos ni tampoco tenemos el cuadro clínico porque ya lo operamos de otra cosa. Pero la parte hormonal nunca la hemos tocado como tal. Y dije, wow. Entonces aquí es, por eso sale este tema y afirmado con todo este, con esta consulta que me tocó. Dije, mira, va muy bien de la mano y lo entendí de esa manera. Necesitamos hacernos perfiles hormonales, pero a través de la orden de un médico.
0: Sí, incluso ahorita que lo platicaba con Sandita y con Rafa, él hablaba específicamente de la testosterona, porque dice que es la que te disminuye y esa es la que verdaderamente te hace, o sea, te,
1: lo que nos hace macho,
0: te
1: hace
0: hombres
1: bien hombres.
0: Qué, esa es la que te pone, como dice, ya no eres macho tan macho,
1: no,
0: te
1: nos
0: pone
1: vuelve
0: eufóricos
1: por falta de, nos volvemos de enojones, biliosos, berrinchudos, nos airamos por falta de testosterona. O sea, en las mujeres son las hormonas, en los hombres son la testosterona. Y que de veras, si no nos hemos dado cuenta que de repente nos irritamos tan fácilmente, es por eso. Porque nos hace falta un estudio, un perfil hormonal, que también las mujeres lo tienen, pero en los hombres no lo hacemos.
8: Bueno, vámonos más profundo con esto. Yo estoy divertidísima con todo esto porque yo estoy con un pie ya para allá, ¿no? Entonces digo, esto me divierte por lo que voy a vivir, por lo que me voy a divertir también viéndome, ¿no? En estas etapas. Pero cuando estuve preparando este tema, ¿no? Venían todas estas cuestiones que estamos aquí platicando y que nos divierten y que son anécdotas y que en muchas casas, ¿no? Generan conflictos de relaciones.
1: Por supuesto.
8: Pero al acercarme a Dios y decirle, Señor, de verdad, dame la gracia para que pueda yo transmitir esto desde un lugar más profundo. No solo la cuestión médica, no solo la cuestión hormonal, no solo la cuestión de relación que también se viene fracturando, que se viene rompiendo por todo este tipo de situaciones, sino ir más allá, ¿no? ¿Por qué? Porque el diseño es tuyo y porque quien planeó que fuese así eres tú. Entonces déjame entender de qué manera, ¿no? Tanto la menopausia como la andropausia y luego las palabritas, ¿no? O sea, claro. Estos nombrecitos que dices, híjole, o sea, de por sí ya es gracioso.
0: ¿A quién se lo pudieron?
1: Eso existe.
8: Más estas palabritas, pues ya. Pero fíjate que viéndolo desde la palabra de Dios y cómo para Dios la vejez significa y representa un montón de riqueza, de tesoros, de sabiduría, de entendimiento, ¿no? Esto que decía Cristi de que las canas son la belleza de la vejez. El verlo desde la perspectiva de Dios y que cada uno de los que estén viviendo esto, que estén en conflictos de relaciones por estos temas, seas hombre o seas mujer, de entrada, cualquiera de los dos procesos, tanto la menopausia como la andropausia, son procesos normales del ciclo natural de la vida. No son enfermedades, no son cosas fuera de lugar, algo descompuesto. No, es algo a lo que vas a entrar, quieras o no.
0: Claro.
8: ¿Por qué? Porque es parte del desarrollo natural de la vida de un humano. Así como lo es la adolescencia, lo mismo son estas dos etapas. Ahora, si lo entiendo desde ahí, si parto desde ahí, ok, ya no es una enfermedad, ya no es un mal en mí, no. Es algo que vas a tener que vivir, así como tu adolescencia la viviste. ¿Qué lo va a desencadenar? ¿Cómo es que Dios lo diseñó? Y siempre usó la química, tanto para el adolescente, ¿no? Dios lo diseñó desde la química, está ya ahí, inserto en ti, el instinto sexual, dormido, y Dios lo va a comenzar a despertar químicamente, ¿a partir de qué? Pues de todos los cambios hormonales que van a suceder en el adolescente para la transformación de niño a un joven y activar su sexualidad. Eso es lo que sucede ahí. Oye, y la andropausia y la menopausia también son parte de la misma línea, están en la misma gráfica. Viene mucho después de la adolescencia, porque después de la adolescencia y de esa transformación hermosa, ¿no? Viene toda tu vida sexual activa, viene un montón de situaciones que vives como la maternidad, la paternidad, que son desencadenadas por la química que Dios dispuso en nuestros cuerpos. Y entonces, Señor, ¿por qué? Porque llega un momento, ¿no?, en que toda esta cosa hermosa que vivimos y que disfrutamos en pareja y que nos hizo ser padres o madres, pues decae, ¿no? O sea, tiene tiempo de caducidad. Sí, ¿por qué? Porque pues lamentablemente estamos...
1: Bien gacho, ¿no? Tiene tiempo de caducidad, ¿no?
8: Estamos en una esfera temporal, ¿no? En la tierra. Esto pues se va a acabar, no es la eternidad, pero... Dios nos permitió este vehículo que es nuestro cuerpo para disfrutarlo el tiempo que nos vaya a dar. Ok, Señor, entonces ya llega esta etapa, ya como que se está empezando el declive, ¿no? De toda esta explosión hormonal, de toda esta experiencia sexual, de toda esta actividad. ¿Qué sigue, papá? ¿Qué es lo que tienes para mí? Y fue hermoso lo que encontré, Cristi y Rafa, y creo que a muchos hoy Dios les va a revelar que no es tan trágico, que no es tan, tan terrible. Porque fíjate el corazón de Dios y la sabiduría de Dios al diseñarlo de esta manera. Resulta que todos estos químicos, tanto la testosterona como la progesterona y todas estas hormonas, ¿no?, hacen un cóctel delicioso que es muy, muy disfrutable durante tu adultez. Pero que ese apego... que se logra tanto físicamente como emocionalmente con la pareja, que es necesario para sostener tu matrimonio, como ya se está acabando el tiempo del episodio, los voy a dejar picados.
1: Sí, pues sí, permíteme, Sandrita, y no le mueva, no le cambie, no se vaya. Ahora sí que nomás un traguito de agua y regresamos. Vamos rápido, un corte, continuamos.
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11: Será la mejor justa futbolera en la historia de México, asegura Eric Lira. Buenas tardes, soy Antonio Zamora y este es el Radar Mundialista con la información generada hasta este momento.
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11: El mediocampista Eric Lira, que fue uno de los mejores jugadores de México ante Sudáfrica, aseguró que se conmovió por el apoyo de los aficionados durante el partido y señaló que están confiados en tener la mejor participación en esta competencia.
12: Hay miles de personas esperándonos con una palabra de aliento al camión. Y muy bonito, la verdad, porque yo me crié por esta zona, de aquí del sur de Ciudad de México, y era muy bonito venir en las calles y ver a México unido, vamos México, todos con la playera verde. Es algo que, como repito, y soy muy repetitivo, que es algo que me llevaré, creo que por el resto de mi vida.
11: Por su parte, Israel Reyes fue autocrítico y aceptó que todavía México tiene cosas que mejorar, sobre todo el ser más contundentes.
13: Todos tuvimos, vaya, no sé cuántos veían a la mitad del partido, que teníamos 14, no sé si en el primer tiempo, en el segundo, pero eran demasiadas, sabemos que debemos completar. Esas son mundiales, algo que no puedes perdonar, porque si la tiene rival, la verdad es que la clava, como dicen por ahí, entonces tenemos que mejorar mucho eso, queremos...
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11: El entrenador de Canadá, Jesse March, confirmó que Alfonso Davies se perderá el partido inaugural de la justa futbolera contra Bosnia este viernes. Y dijo lo siguiente: le hicimos una resonancia magnética, está sanando increíblemente bien, pero aún no está al 100%. La selección de Uruguay ya tendría alineación para debutar ante Arabia Saudita. El entrenador Marcelo Bielsa formaría con los siguientes jugadores: en la portería Muslera, en la defensa Varela, Cáceres, Olivera y Viña, en el mediocampo Ugarte, Betancourt, Valverde y en el ataque Federico Viñas, Maximiliano Araujo y Darwin Núñez. Siguen en sintonía de 5 Radio. En el Radar Mundialista informó Antonio Zamora. Que tengan una excelente tarde.
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1: Ya regresamos a su programa Hombro con Hombro. Gracias por seguirnos sintonizando y continuamos este tema. Doctora, nos dejaste, digo, licenciada, nos dejaste como que en el suspenso y agarrados de un hilito. Decir, ya cuando íbamos a escuchar lo más emocionante, nos cortaste la.
8: Sí. Ya nos fuimos al corte. Pero ya regresamos, Rafa, ya regresamos para entender desde el corazón de Dios por qué Él lo dispuso así, por qué toda esa explosión de hormonas y de sexualidad y de actividad, ¿no?, va en declive, y por qué Dios nos mete en esta etapa, en este proceso. A las mujeres es como si fuéramos un campo verde, ¿no?, lleno de flores, hermoso, que está reluciente porque tiene la suficiente agua, el suficiente aire, la luz para que toda esa vida que está ahí, ¿no?
1: Hermoso ese campo.
8: Y también los varones, ¿no? En el caso de los hombres, pues es la testosterona, esta lluvia que ellos van recibiendo para poder, ¿no?, crecer y tener.
1: Somos como los árboles, ¿verdad?
8: Sí, así mero. Feos, fuertes y formales.
1: Chulada.
8: Sí, sí, chulada de maíz pinto. Sí, sí, sí. Entonces, ¿por qué tiene que dejar de llover, Señor? No, no, no podría seguir, llueve y llueve y llueve. No, espérate, no.
1: Las ramas.
8: Sí, va a parar esa lluvia de hormona, progesterona o testosterona, va a parar. Y eso va a hacer que, obviamente, no todo el campo empiece a secarse, empiece a tener más necesidad, a marchitarse. Sí, sí. Oye, Dios, ¿y por qué? ¿Por qué no permites que sigamos teniendo toda esa explosión y esa actividad sexual? Y Dios, a través de esta especialista, se llama Sara Rey, si puede, búsquela, dice cosas bien interesantes. Ella es antropóloga de profesión, antropóloga social, es especialista en esta materia.
1: Sara Rey, dices.
8: Sarap Rey.
1: A Sarap, muy bien.
8: Sarap Rey. Búsquela y dice cosas de la antropología, pero llevadas o filtradas por la palabra de Dios. ¿No? Entonces lleva su ciencia a la palabra y ya después llega a conclusiones que Dios revela. Y ella dice que es justo porque esta comunión que tú logras en la intimidad sexual, que es empujada por las hormonas en determinada etapa de tu vida, Dios la va a tener que empezar a distanciar. ¿Por qué? Porque está preparándote, te está equipando para llegar a la trascendencia del espíritu. Es decir, tu cuerpo va a dejar de ser y en ese mismo momento tu alma va a dejar de funcionar. Ya no pienso, ya no siento. Pero como somos seres espirituales, Dios te va a empezar a quitar la atención de lo que es tu cuerpo, de lo que fue esa explosión y todo ese placer que recibiste en lo físico o que experimentaste, te va a empezar a distanciar emocionalmente también de tu pareja, porque te está preparando para decirte, vente, vente, porque tu espíritu tiene que...
0: Es el tiempo, dice.
8: Es el tiempo, claro. Y entonces cuando tú entiendes el corazón de Dios, dices, ay, papá, yo aquí sufriendo y echándome las cremas y haciendo mil cosas para que
1: para,
8: no me...
1: Para estirar el pellejo para que no se
8: rinda. Exacto, ¿no? Para hacer que el cuerpo rinda más y que el alma rinda más. Cuando Dios ya está preparándote, equipándote y dejando, ¿no?, atrás, pues ya el carruaje ya no lo vas a ocupar, ya no vas a necesitar el caballo. ¿Por qué? Porque eres un ser espiritual. Y para que puedas comprender en esta temporada, junto con tu pareja, que más allá de todo ese placer y de todas esas experiencias que en el cuerpo pudieron disfrutar como matrimonio, la relación de ustedes va más allá. Y no puede eso fracturarla o romper lo que vivieron, ¿no?, lo que construyeron más allá de lo que fueron sus cuerpos o sus hormonas, ¿me explico? Hay hijos, hay descendencia, hay un legado espiritual que tienes que dejar, ¿no? Hay todas estas experiencias con Dios que tienes que transmitir. Claro, y de repente, ¿no?, nos metemos como en esta guerra, en esta pelea con nosotros mismos por no aceptar este diseño de Dios al decir, ok, Señor, estoy lista. Disfruté lo que pude disfrutar, gracias. Tuve lo que pude tener, ¿no?, como pareja contigo. Lo pasamos bien. Ahora nuestro cuerpo ya se va a empezar a secar. Sí, y está bien. Porque yo no puedo llegar físicamente delante de Dios. Ni puedo llegar con mi alma, ¿no?, ahí a decirle, ay, papá, es que me siento. No.
1: Y andes chillando para ver si te da chance otros minutitos.
8: Entonces, cuando entiendes desde este lugar la menopausia y la andropausia, cambia tu perspectiva. Ya no es, ¿no?, el estarme poniendo hormonas y estarme tratando de estirar la piel y de pintar el cabello. Finalmente es, voy a vivir esto, voy a disfrutar esto ahora desde este nuevo lugar, ¿no?, desde este nuevo, incluso energía, porque cambia tu energía, porque cambia tu temperamento, porque cambia tu carácter, porque...
0: Sí.
8: Y ahora caminemos juntos, ¿no? En este vernos, secarnos poco a poco. Sí, en el cuerpo, pero en el espíritu, ¿no? Porque hay un montón de palabras de parte de Dios, ¿no?, donde levanta y promete en la vejez tanto su cuidado como su protección, como renovar tus fuerzas. Tenemos Primera de Timoteo 5:8, porque si alguno no provee para los suyos y mayormente para los de su casa, ha negado la fe y es peor que un incrédulo. Si tú no provees para ese esposo, para esa esposa que ya está en esta temporada, porque ahora no te da plenitud, pues aguas, ¿no? Tienes que proveer. Salmo 92:14, aún en la vejez fructificarán, estarán vigorosos y verdes. En la vejez.
1: En la vejez, pero en la siguiente etapa.
0: Es tu espíritu, ¿no? Porque al final del día yo creo que el que no debiera secarse nunca Así es. Es el espíritu. Vamos a un corte y regresamos. Porque
1: nos permite rapidísimo, continuamos con este tema. Vamos a un corte.
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1: Ya continuamos con su programa, Cristi.
0: Tenemos llamadita rápido. El señor Jorge Bolaños manda saludos al panel. Muchísimas gracias. El señor Marco Domínguez también manda saludos. Todos están participando en la refa. Gracias, gracias. Me gustó mucho el tema. Felicidades, Estrella Lemus. Gracias, gracias, gracias. De verdad les agradecemos tanto esas llamaditas. Seguimos. Saludos, que Dios nos bendiga. Gracias, Noemí Sánchez. Todos están participando en la recarga en la rifa. Buenas tardes, excelente tema. Ana Francisca, gracias, gracias. Saludos. José Juan Bolaños, muchísimas gracias. Gracias por sus llamadas. Buenas tardes. Si a veces nos da miedo aceptar la vejez, Teresa Aguayo. Es de lo que estamos hablando ahorita precisamente con Sandy, que es parte de nuestra vida. Tenemos otra llamadita. Dice, a veces les dice uno que son andropáusicos y se ofenden. Sí, porque esa es la intención.
1: Nos ofende cuando realmente no nos conocemos. Literalmente el hombre, el varón, no se conoce a sí mismo. Y cuando tocan esos temas es como decirle a una persona que ya está viejo y no se siente viejo. A mí me dice viejo y me incomoda. Es una palabra que no la acepto, aun cuando ya estoy viejo, ¿verdad? Pero no es para mí todavía como el... Es que, dile a mi viejo que me haga... No, o sea, literalmente uno no tiene todavía esa palabra medida o ya en la vida del hombre, decirte que ya estás de edad avanzada.
0: Entonces, a lo mejor a veces tú lo sientes como como despectivo, ¿no?
1: Sí, también podría ser
0: con la intención. Dice,
1: no le haga caso, ya está viejito y anda bien, siempre gruñón. Y digo, esas palabras te hieren, lejos de edificarte, pues te lastiman, al final de cuentas. Y digo, más cuando un hombre no se siente de esa manera todavía.
0: Bueno, seguimos. Carmen Danza dice, a veces no conocemos qué es la andropausia. Tiene razón. Saludos desde Valle Dorado, Israel, que nos está escuchando. Dios nos bendiga. Gracias, gracias.
1: Muchas gracias. Campuzano,
0: la palabra viejo lleva una connotación negativa. Puede ser despectivo, tú lo puedes sentir como de esa forma, ¿no?
1: Seguimos. Así es, sí. Te digo, más cuando no te ves todavía de esa manera. Te ves en el espejo y todavía dices, a mis 60 todavía, aunque la cana ya pinta, pero estoy fuerte, muy fuerte. Y realmente te sientes así, aun cuando no te has dado cuenta que tus hormonas te traicionan, a final de cuentas, ¿no? Y ya tu carácter ya empieza a cambiar, el pelo cambia, la voz cambia, tu carácter luego te describe que pues estás pasando un problema hormonal, pero no lo sabemos, vuelvo a repetir, necesitamos ir a ver un médico y decirle, sabe que tengo estoy pasando esta etapa y no me he dado cuenta que tengo bochornos como las mujeres, porque también nos lo acaba de decir el doctor, es que también ustedes pasan por eso, o sea, todos los hombres tienen que pasar por ese proceso y necesitan evaluarse a final de cuentas y hacerse sus estudios.
0: Bueno, que siga Santa, pero Olivia Campos dice que es fundamental aceptar la edad. Eso es definitivo, Sandy. Seguimos.
8: Así es, Olivia. Fíjate que ahorita me hizo pensar Rafa, ¿no? En la publicidad. Y toda la publicidad, ¿no? Lo que nos ponen ahí como imágenes para inspirarnos, para desear. Uh-huh. Son cuerpos jóvenes, atléticos, ¿no? Personas muy saludables, de cierta edad a cierta edad. Pero la publicidad o el mundo no te hace desear la vejez.
1: No, claro, y hasta en la vejez te sacan un señor con un Ferrari y con la camisa blanca y el pecho ahí encuerado y tu cadena y tu relojazo.
8: Pero no muestran la belleza de la vejez, ¿no?
1: Pero no te están mostrando el auto.
8: Sí, claro, claro.
1: Aunque ya te dije, tú puedes entrenar un auto de lujo.
8: Pues es que todos esos años necesitas trabajar para tener ese carro,
1: pero
8: Rafa.
1: Pero ya, ¿para qué?
8: Pero vamos a ver la publicidad de parte de Dios. Estos no son comerciales con imágenes, pero sí son audios de parte de Dios que te dicen cómo es que Él ve la vejez, cómo es que Él levanta y honra, ¿no?, esta etapa de nuestra vida. Y si lo pudieras poner en un comercial, ¿no?, en una imagen, con estas frases, ¿cómo se vería ese comercial? ¿Para qué? Para que tú seas también inspirado a querer y anhelar un día, llegar a esa etapa, disfrutar lo que esa etapa te ofrece, ¿no? Cuando hacen estas películas donde sale la pareja de ancianitos, ¿no?, por ahí en un lugar apacible, viendo algún lago, y tomados de la mano, ¿no? ¿Cómo la ternura y la belleza de esta escena, el decir... ¿Cuánto han pasado, no? Esta pareja es...
1: Qué hermoso verlos de esa manera, ¿no?
8: Y que sigan juntos y que puedan disfrutar, aunque no estén en una gran escena de un contacto sexual allí, ¿no? O no estén en la explosión hormonal.
1: En ese lujo de la vida.
8: Bueno, vamos a ver. Dios dice en el Salmo 73:26, mi carne y mi corazón desfallecen, mas la roca de mi corazón y mi porción es Dios para siempre.
1: Para siempre. Wow.
8: Que mi carne se haga como se haga, que mi alma ya sintió, ya sufrió, ya chilló, ya pataleó lo que... Pero Dios es mi porción para siempre. El que sacia de bien tu boca, de modo que te rejuvenezcas como el águila. El que sacia de bien su boca... se rejuvenece como el águila. Hay maneras, ¿no?, de mantenernos en espíritu, como decía Cristi, jóvenes. Corona de los viejos son los nietos y la honra de los hijos sus padres. O sea, estás con una corona, ¿no?, con las canas ya pintadas. Joven fui y he envejecido, yo no he visto justo desamparado ni su descendencia que mendigue pan.
1: Honrosamente, vamos a decirlo.
8: Enséñanos de tal modo a contar nuestros días que traigamos al corazón sabiduría. Y bueno, les dejo esta tarea, Eclesiastés 12, del 1 al 7. Toda esta cita bíblica, Eclesiastés 12, del 1 al 7, toda esta cita te va a decir de parte de Dios que van a llegar estos días, que va a llegar esta temporada a tu vida. Pero que Dios te invita a estar preparado. O sea, Dios mismo te dice, sí, acuérdate de tu juventud, acuérdate de aquellos días vigorosos, acuérdate de ese tiempo, ¿no? Pero antes de que se oscurezcan las estrellas, antes de que pintes canas, antes de que venga todo esta etapa, sí. Tendrás que estar preparado, tendrás que estar, estoy parafraseando toda la cita. Sí, sí. ¿Por qué? Porque el hombre va a su morada eterna. No, es lo que decía hace rato.
1: Antes de que se cierren los ojos.
8: Entonces, tranquilo. Sí, tranquilo, sí. No es más que una preparación, un equipamiento para lanzarte, ¿no?, a ese viaje que es tan ansiado por muchos, para decir, finalmente voy a llegar al destino final, que es tu presencia, Señor. Eso no tiene por qué aterrarme, no tiene por qué hacerme sufrir, no tiene por qué enojarme o ponerme gruñón o gruñona, ¿no?, con mi pareja, cuando lo que está pasando ahora es que el cascarón ya se empezó a quebrar y lo que está haciendo Dios es ponerte más ligero para que ese viaje lo hagas solo en espíritu.
0: Pero les voy a decir una cosa bien importante. Yo creo que a veces el temor de muchos, porque debemos ponernos en primera persona, es que realmente no conocemos a dónde vamos. Eso es no lo más terrible, o sea, que no sabemos a dónde vamos y que entonces, pues cuando nos aquejan todas esas cosas, pues nos volvemos más vulnerables porque la realidad es como le decía a Sandy y a Rafa, o sea, nuestro espíritu es el que debería de estar siempre joven y vivificado y eso solamente pasa pues pasando tiempo con él. Y esperar en él y en su presencia. Tenemos otra llamadita, dice María Isabel Rodríguez, ya está usted participando, muchísimas gracias. Dice, lo más terrible es el olor a viejito, porque es real. Cecilia Amador, qué bella. Ay, caray, me apunto para la recarga. Claro que sí, Amelia Palacio, sí. La verdad es que yo nunca he olido un viejito. ¿A qué huelen los viejitos?
1: No
0: sé. A ver, Sandy, ¿a qué huelen los viejitos?
1: Que no se bañe, ¿verdad?
8: Bueno, sí hay por ahí un olor particular y característico, pero tiene también una explicación química, ¿no? De por qué este olor. Y hay maneras, ¿no? Como nos decía Eclesiastés, de prepararnos y de cuidar ciertos tanto hábitos de higiene como cuestiones de alimentación para poder evitar, ¿no?, este tipo de aromas que son típicos de esta etapa de la vida. Los adolescentes también huelen adolescente, ¿no? Cuando empiezan con esta explosión hormonal también tienen un olor particular. Pero bueno, se pueden tomar medidas de higiene, de salud, de limpieza para poder evitar este tipo de...
1: Así es,
0: por supuesto. Entonces estamos a nada de hacer la... Bueno, vamos a hacer la rifa y la recarga telefónica de este...
1: Semanas
0: se la lleva Israel. Él se lleva la recarga telefónica de esta semana. La terminación del celular, el del 1256, porque creo que tenía otro Israel, pero no me puso su apellido, pero Israel, él nos manda saludos desde Valle Dorado. Entonces, él se lleva la recarga telefónica de esta semana.
1: No nos queda más que... despedirnos. Gracias, Sandrita. Gracias, Cristi. Gracias a todos ustedes por estar con nosotros en este programa Hombro con Hombro. Y nos quedamos muy cortos. Hay muchísimo material, de veras, del cual nos gustaría... Yo creo que lo vamos a retomar, Sandrita, Cristi, porque realmente estos temas son muy valiosos, son muy importantes para toda la sociedad y nos gustaría que todos aprendiéramos juntos. Pues este fue su programa Hombro con Hombro. Yo soy Rafael Palafox. En este programa nos despedimos. Hasta la próxima semana. Buenas tardes.
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1: 6 de la tarde en punto, este es el informativo Radar con la información más importante hasta este momento. El alcalde de Puebla, Pepe Chedraui, informó que el gobierno municipal avanza en los trámites para concretar un financiamiento por 440 millones de pesos con Santander. Señaló que la firma de acuerdo se prevé para julio y permitirá la rehabilitación de vialidades en la capital.